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3: Hoy queremos contarles lo que hay detrás de una canción que se hizo muy famosa por dos películas y que de hecho fue descubierta por el director de una manera que ni te imaginas. Estoy hablando de Goodbye Horses de Q Lazarus.
4: ¿Sabías que esta canción de synth pop underground fue grabada por una humilde taxista de Nueva York que nunca cobró un céntimo por su éxito?
3: ¿What? Así es, aunque tú no lo creas. Diane Lucky, conocida como Q Lazarus, compuso el tema junto a su amigo William Garvey en 1986, año de mi nacimiento, no hagas cuentas, y la industria discográfica la rechazó y la discriminó por ser una mujer afroamericana y robusta. Le decían textualmente que no sabían cómo venderla. Ella siguió manejando su taxi hasta que un día el director Jonathan Demme se subió, la escuchó cantar y decidió rescatar la pista.
5: ¿Y cómo fue que se convirtió en una leyenda mundial si las disqueras le cerraron la puerta?
3: Pues fue gracias al cine. Se escuchó por primera vez en la comedia Casada con la Mafia de 1988, pero se volvió un mito en 1991 con la perturbadora escena del asesino Buffalo Bill en la película El silencio de los inocentes.
6: Are you out there, you little shit? Come and get it, pretty girl.
3: Q Lazarus incluso apareció como cantante en una escena de Filadelfia.
4: ¿Te imaginas descubrir que tu propia madre, esa mujer que maneja para sostener el hogar, es en realidad una leyenda musical de culto a nivel mundial? Esta fue la impactante realidad que vivieron en el 2019 el esposo y el hijo de Diane Lucky, mejor conocida como Q Lazarus, quienes pasaron más de 25 años sin tener la menor idea de que ella era la misteriosa voz detrás del éxito Goodbye Horses.
3: ¡Wow! Tras alejarse, sí, no, me parece una locura. ¿Y sabes qué? No es la primera vez que sucede que una canción o un grupo salta a la fama por el cine. Yo me atrevería a decirte que Imagine Dragons es una de esas bandas que se dio a conocer mucho antes por la música que tenía en las películas que por sus propios sencillos y sus discos. Pero bueno, tras alejarse de los escenarios en los años 90, Diane pues decidió sepultar por completo su pasado artístico para superar una racha de adicciones y reconstruir su vida, y el asombroso secreto familiar salió a la luz pública al filmarse el documental Goodbye Horses, The Many Lives of Q Lazarus, de la directora mexicana Eva Arítjiz Fuentes, quien la encontró manejando su taxi en 2019 y rescató sus cintas inéditas para rendirle justicia con esta película documental.
7: When you go after your dream, there's nothing like it. It's good times, it's bad times, but there's nothing like it.
4: Desafortunadamente, esa voz barítona y andrógina no pudo ver el documental de su historia de resistencia frente a un sistema que intentó borrarla porque falleció en 2022 debido a una negligencia médica.
3: Sin embargo, su voz, sus coros y esa canción quedaron inmortalizados para siempre en la historia del cine.
4: Su interpretación con el tiempo trascendió más allá de la gran pantalla y múltiples artistas le han hecho covers, además de estar presente en videojuegos, sin duda ya es parte de la cultura pop.
3: Una melodía espiritual e inclasificable que se siente en el alma cuando Q Lazarus canta Goodbye Horses.

0: 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Volvemos en unos minutos con Javier Ibarreche y Gaby Hamm.
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4: En lo que va de la presidencia de Claudia Sheinbaum, el delito de feminicidio registra una disminución histórica del 36% en promedio diario. La jefa del Ejecutivo destacó que tiene como objetivo implementar estrategias para ayudar, proteger y promover la autonomía de las mexicanas. En tanto, la subsecretaria del Derecho a una Vida Libre de Violencias, Ingrid Gómez, informó que la baja en el feminicidio se debe al trabajo del Gabinete de Seguridad y a las acciones de prevención mediante la línea 070. La senadora Andrea Chávez fue designada como coordinadora de Morena para la presidencia municipal de Ciudad Juárez en Chihuahua, es decir, en su momento será candidata para las elecciones de 2027. La decisión se da a conocer a una semana de que Cruz Pérez Cuella fuera designado como coordinador morenista con miras a la gubernatura de Chihuahua, misma oportunidad que buscaba Andrea Chávez. 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La jefa de gobierno de la Ciudad de México, Clara Brugada, encabezó la firma del Pacto de Ética, Honestidad y Cero Corrupción. La mandataria agradeció el trabajo de todo su gabinete y explicó que a 2 años de arrancar su administración, se firma este decálogo de cero corrupción, reafirmando su compromiso con la ciudadanía.
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9: La temperatura en la zona metropolitana de Guadalajara es 25 grados centígrados.
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0: con una super canción, Can't Get You Out of My Head, de Kylie Minogue, que suena en Verity, La Sombra de un Engaño, que está de estreno con nuestras invitadas exclusivas Dakota Johnson y Anne Hathaway.
1: Cuando me dragué para un show, canté esa.
0: ¿En serio?
1: Sí, sí, sí.
0: ¿Y cómo eras como draga?
1: Te lo enseño ahora.
0: Adelante con la
1: imágenes. Me veía muy bien.
0: Estaba guapa, dice.
2: 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Interior.
3: Noche. Despacho de la escritora Verity Crawford Bermond, Estados Unidos. Lowen encuentra en el fondo de un cajón el manuscrito oculto de So Be It.
4: This is my autobiography. A writer's words should be honest and bloody and a little bit terrifying.
3: Una autobiografía donde Verity confiesa aberraciones sobre la muerte de sus hijas. Y cuando Lowen levanta la mirada hacia el reflejo del ventanal superior, ahí está. La silueta inmóvil en la silla de ruedas, recortada por la luna, con los ojos clavados directamente en ella.
2: De estreno Cinemex.
3: Verity, La Sombra de un Engaño.
0: Llega a las salas de cine el thriller psicológico basado en el fenómeno literario de Colleen Hoover, Verity, La Sombra de un Engaño.
5: La historia de Verity, La Sombra de un Engaño, sigue a Lowen, escritora en quiebra, contratada para terminar la saga de Verity Crawford, postrada tras un accidente. Al instalarse en la casa, Lowen encuentra una autobiografía inédita con escalofriantes confesiones sobre la muerte de su hija. En medio de un triángulo amoroso con el esposo y una atmósfera asfixiante, surge la peor sospecha. La mujer en la silla de ruedas no está catatónica y los está vigilando.
6: She was Jenny. Right there, Jeremy.
0: Protagonizada por Dakota Johnson como Lowen y Anne Hathaway como Verity, este es de hecho un fenómeno que dividió por completo a los lectores en redes sociales. ¿Eres team manuscrito o team carta? O sea, ¿crees en la mente maquiavélica o en la inocencia inesperada?
5: Para entender cómo trasladaron este duelo mental a la pantalla, platicamos en De Estreno con sus protagonistas sobre cómo trabajaron la psicología de sus personajes para expresar emociones tan extremas y convencer al público de comprar su versión de la verdad en medio de tanta manipulación.
7: Anne Hathaway.
8: Within the script, when you read it,
9: dentro del guion al leerlo,
8: you know, it's almost, at least for me, it's almost like reading a script that has a rhythm to it.
9: Sabes, casi es, al menos para mí, es casi como leer un guion con ritmo.
8: It's almost like a piece of music.
9: Es casi como una pieza musical.
8: And so you just, it's just kind of an instinct that you have about.
9: Simplemente es un instinto que tienes sobre.
8: At this part of the piece, there's an emotional crescendo around it.
9: Creo que en esta parte de la pieza hay un increchendo emocional.
8: And then you just go, okay. And so usually if the writing's good, it just kind of takes you there.
9: Y luego simplemente dices, de acuerdo. Y usualmente, si la escritura es buena, simplemente te lleva allí.
8: And then whatever time you have to prepare for the part, you go, okay, why did it make me feel that way?
9: Luego el tiempo que tengas para prepararte para el papel.
3: Dakota Johnson.
10: A good script can kind of lead you on an emotional journey. And
11: un buen guión puede guiarte en un viaje emocional.
10: I think character-wise, it's empathy.
11: Pero creo que en términos de personajes, es empatía.
10: Because Lowen is a really tricky person.
11: Porque Lowen es una persona muy engañosa.
10: And maybe not necessarily a good person.
11: Y tal vez no necesariamente una buena persona.
10: But it's coming from a place of guilt and damage and shame and grief and.
11: Pero proviene de un lugar de culpa, daño, vergüenza y dolor.
10: Being, you know, hyper intelligent but like very insecure about where she's at in her life.
11: Y siendo, ya sabes, hiper inteligente, pero también muy insegura sobre su lugar en la vida.
10: And kind of selfish.
11: Y algo egoísta.
10: And those are qualities that exist in people, so it's kind of like switching it on its head in one.
11: Son cualidades que existen en las personas. Entonces es como darle vuelta en su cabeza.
10: For me, wondering how do I feel like love for this person and then be able through that lens, you know, make it authentic.
11: Y para mí preguntar, ¿cómo puedo sentir amor por esta persona? Y luego a través de esa lente, ¿sabes?, hacerlo auténtico.
5: Ya hemos señalado varias veces y nunca nos cansaremos de hacerlo el enorme rango actoral de Anne Hathaway y cómo pasó de ser la reina de las comedias románticas a papeles complejos como el que le dio el Oscar por Los Miserables. Pero encarnar a Verity se sale de todo lo que le habíamos visto. Por eso le preguntamos cuál fue el mayor desafío físico y actoral al interpretar un personaje parapléjico y postrado en silla de ruedas sin poder apoyarse en su voz.
8: I feel like I pulled the lucky stick in terms of like you're in every shot of this movie.
9: Bueno, yo siento como si hubiera sacado el bastón de la suerte en cuanto a que está estás en cada toma de esta película.
8: And so you had to like know what you're doing every, you know, my character kind of comes in and out. When you see her, she's...
9: Y así tenías que saber lo que hacías en cada momento. ¿Sabes? Mi personaje aparece y desaparece cuando la ves. Ella es...
8: You're not sure if what you're seeing is real or not.
9: No estás seguro si lo que ves es real o no.
8: And then when you're seeing her in the present...
9: Luego cuando la ves en el presente...
8: I'm comatose in a nightgown in a bed.
9: Estoy en coma, vestida de noche en una cama.
8: So, in terms of that, it was not the most challenging part that I've ever played, but just understanding what the...
9: En términos de eso, no fue lo más desafiante el papel que he interpretado, ¿sabes?
8: You know, what the pitch of it had to be.
9: ¿Cuál era el tono que debía tener?
8: You know, because you want the movie to be so entertaining, you want it to, but you also want it to be sickening.
9: Que la película sea muy entretenida, pero también quieres que sea repulsiva.
8: And you want it to have humor, but you don't want it to be disrespectful to some of the themes of the movie that are really, really serious.
9: Pero no quieres que sea irrespetuoso con algunos temas de la película, que son realmente serios.
8: So I think just kind of trying to figure out the tone of it, that was one of the challenges.
9: Entonces, creo que simplemente intentando determinar el tono de eso era uno de los desafíos.
0: Me cuesta un poco de trabajo hablar de Hoover sin... recordar los dramas que hemos vivido.
1: Estaba pensando en exactamente
0: eso, ¿no?
1: Lo mismo. Es lamentable porque lo siento que...
0: ¿Ella qué? Además...
1: Un escándalo que no tenía nada que ver directamente con ella, ¿no? Ajá. Que tenía que ver más bien con...
0: Con Blake Lively,
1: Justin
0: con el
1: Baldoni,
0: director Justin
1: con
0: Baldoni.
1: Con la producción de su película.
0: Nada pero, que ver.
1: Pero sí, creo que hay un tono, ¿no? Como de las historias, porque antes de que la controversia de Blake Lively y Justin Baldoni llegara, el libro mismo ya había pasado como por una controversia un poco, porque hablaba sobre relaciones abusivas, hablaba sobre... conductas tóxicas entre parejas, pero sí se preguntaba un poco qué tanto el libro no limpiaba un poco la imagen del abusador versus qué tanto señalaba un mal social. Como que a mí sí se me quedó muy grabado como esa sensación de ¡ay! Colleen Hoover igual a controversia, pero creo que tener a Anne Hathaway de protagonista en la historia que sea es quizá la manera más eficiente de decir, por lo menos con esto, el trabajo actoral, o sea, lo que se entrega a nivel actoral va a estar bien.
0: Y Dakota, a ver, Dakota... Es muy peculiar ella, me da la impresión de que de pronto no tiene tantos matices en la pantalla, pero funciona para muchos personajes. Un personaje como este, sin duda, sí. Esta es una película muy misteriosa que tiene esta atmósfera también de, pues sí, como de misterio. Y siento yo que es el verdadero, si pudieras fingir tu muerte para ver quién va a tu funeral, lo haría. Siento que
1: claro.
0: Es un poco jugar con esa idea de qué pasa cuando la gente cree que tú no te estás enterando de lo que está pasando, ¿no? O sea, como de, si pudieras ver qué dicen de ti, cómo hablan de ti, las cosas que hace tu esposa, tu esposo, pensando que no los estás viendo, pues ese es justamente todo el meollo de esta película.
1: Sí, y el año que ha tenido Anne Hathaway también creo que ha formado parte de la conversación en torno a la película, porque entre haber sido uno de los personajes principales en La Odisea, haber hecho Devil Wears Prada 2, haber hecho la noticia de que va a adaptar a cine el libro de Yesteryear, que de este bestseller gigantesco, que a mí me urge ver esa película porque estoy terminando de leer el libro y me tiene emputado y vuelto loco, esto se le suma, digamos, a ese el despliegue actoral de Anne Hathaway en comedia, en un drama épico, en una cosa como lo que hace aquí en Verity. Va a dar de qué hablar, creo yo. Siempre las historias de Colleen Hoover dan de qué hablar. A ver cómo es recibida por el público.
0: Ahora, yo tengo una pregunta que siempre me he hecho. Cuando vi la serie de The Act, no sé si la viste, donde está, es como toda esta historia de la vida real donde una mamá le hace creer a su hija que está enferma y toda la
1: sí,
0: historia,
1: sí,
0: que
1: sí,
0: es
1: sí.
0: Una historia real, seguro.
1: The Gypsy
0: la
1: ubica, Rose,
0: la de
1: ¿no?
0: Gypsy
1: sí,
0: Rose,
1: sí,
0: exactamente. ¿Cómo es que no se da cuenta alguien que estás fingiendo? O sea, que no hubo doctores de por medio, nadie le hizo un estudio a Anne Hathaway, o sea, bueno, al personaje de Colleen Hoover, o sea, me raya un poco lo inverosímil eso de estuvo fingiendo que estaba en coma, pero no.
1: Pero muchas veces, o sea, lo que digo, en el caso de Gypsy Rose puntualmente, cada vez que algún médico estaba cerca de descubrir la verdad, simplemente se mudaban, ¿no? O cambiaban al médico o se mudaban a otra ubicación. Y mientras el trato fuera directamente con la mamá que le explicaba, es que tiene tal y tal y tal y tal síntoma, pues como que no es normal que la mamá manipule para fingir enfermedades, entonces como que das por bueno el, pues estos son los síntomas que ha de tener. Y luego ves a la niña que efectivamente no se para de una silla, que como que habla diferente, o sea, hay un montón de cosas que como que sin, cuando ya se vuelve obvio, más bien, cuando ya te das cuenta ya se vuelve obvio, ¿no?
0: Claro.
1: Pero antes de, como que es un, ¿cómo viví engañado? O sea, como
0: pues
1: que
0: esa sí, es mi pregunta, o sea, ¿cómo puedes sostener fingir un coma sin que nadie te revise? O sea, si yo ahorita te encuentro en coma, lo primero que voy a hacer es llamarle a un doctor y tú probablemente no vas a haberle hablado a ese doctor para decirle, oiga, haga como que sigo en coma.
1: Claro.
0: ¿Sabes? Es difícil sostener la
1: puede
0: mentira.
1: Ser, sí,
0: vamos
1: sí,
0: a
1: sí.
0: Ver cómo la...
1: Sí, a lo mejor tiene sus huecos. Confío en Anne Hathaway, Colleen Hoover siempre da de qué hablar, a ver qué sucede.
0: De acuerdo. De la banda sonora de El Diablo Viste a la Moda 2, escuchas a Lady Gaga con Shape of a Woman.

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7: La temperatura en la zona metropolitana de Guadalajara es 24 grados centígrados.
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0: Bandita querida, Gaby Kami, Javier y Barreche, aquí con ustedes en este nuestro primer programa. Sí, no te va a volver a pasar que no sepas qué ver en plataformas, en cines, cuando quieras hacer tiempo en el tráfico. Ya estamos aquí para acompañarte toda la semana en este tu bello programa de estreno.
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0: Llega a Apple TV Mayday, cinta protagonizada por Ryan Reynolds y Kenneth Branagh, y de la banda sonora escuchas tremendo pedazo de rolón con Van Halen, Jump.
1: Exterior, día.
2: Bosque nevado, Rusia, 1987. Estamos en plena Guerra Fría. El soldado norteamericano Troy yace, herido en la nieve, con el rostro cubierto de hielo. Unas botas se detienen frente a él. Troy levanta la mirada, un hombre lo observa, saca un arma. Troy pierde la conciencia. Cuando despierta, está a salvo y con sus heridas curadas.
3: Who are you? Why am I tied to the bed?
4: So that you would not move during the surgery.
3: What do you mean surgery?
4: In your leg, I repaired an artery. You screamed a lot, but that is my fault because I do not have proper anesthesia.
2: Mayday.
5: ¿Cuántas veces la vida te ha sorprendido mostrándote que lo que tú pensabas y estabas seguro que era una persona no tiene absolutamente nada que ver con la realidad? Imagínate que todo esto que te estoy contando sucediera en plena Guerra Fría y que tu mayor aliado terminara siendo justamente alguien del bando contrario.
0: Mayday es la nueva película de Apple TV protagonizada por Ryan Reynolds y Kenneth Branagh, quienes dan vida a Troy y Nick, dos soldados de bandos enemigos que se volverán aliados para sobrevivir.
5: Es la primera vez que Ryan Reynolds y Kenneth Branagh trabajan juntos, así que yo no perdí la oportunidad de preguntarles qué concepciones tenían uno del otro que cambiaron completamente cuando ya se conocieron.
6: I imagine, to be honest.
7: Imagino que para ser honesto,
6: maybe Ryan with a comic genius with a lot of experience.
7: Que tal vez Ryan, un genio de la comedia con mucha experiencia.
6: And I would imagine we'd be stupid not to listen to exactly and precisely what he had to say.
7: Yo imaginaría que seríamos estúpidos si no escucháramos exactamente y con precisión lo que tenía que decir.
6: But rolls up and rolls his sleeves up next to our distinguished writers and directors, Jonathan Goldstein, John Francis Daly.
7: Pero se arremanga junto a nuestros distinguidos escritores y directores, Jonathan Goldstein y John Francis Daly.
6: Who we both knew had done a wonderful job.
7: Quienes ambos sabíamos que habían hecho un trabajo maravilloso.
6: And the sign of somebody who's really good and confident, not cocky, in what they do is to be there and listen.
7: Y la señal de alguien que realmente es bueno y seguro, no arrogante en lo que hace, es estar allí y escuchar.
8: This man is a genuine gift in every moment of every day.
9: Bueno, este hombre es un regalo genuino en cada momento de cada día.
8: I would say that preconceived notions. I was shocked to see that a man of Russian descent who spent

0: vast majority of his adult life in the forests in Russia could do a British accent this beautiful.
1: Diría que de lo que pensaba de él, me sorprendió ver que un hombre de ascendencia rusa que pasó la mayor parte de su vida adulta en los bosques de Rusia pudiera hacer un acento británico tan hermoso.
0: You don't see that very often.
1: Raro, no se ve eso muy a menudo.
2: En Mayday, el personaje de Nikolai está completamente inspirado en Top Gun. Resulta que el ruso ama la cultura norteamericana por esa película y de hecho, el mismo Tom Cruise les dio permiso de usar algunas referencias de la película para esta producción.
3: En Mayday, Troy encontrará ayuda en la persona más inesperada, así que le pregunté a Ryan Reynolds y a Kenneth Branagh si en algún momento de sus carreras han tenido que pedir ayuda y quién los ayuda.
0: Ken is a guy who's a clutch.
1: Ken es un tipo de clutch.
0: Kind of guy like in the moment of most stress he can be very very calm.
1: Como en el momento de mayor estrés puede estar muy muy tranquilo.
0: And that's like weirdly contagious.
1: Y eso es extrañamente contagioso.
0: I think in my having done this for 3 decades plus now you start to go, oh, I love those moments.
1: Y creo que en mis más de 3 décadas haciendo esto, comienzas a decir, oh, me encanta esos momentos.
0: The moments where your adrenaline gets going and you kind of feel that slowness kick in and go, okay.
1: Son esos momentos en los que tu adrenalina se activa y sientes que esa lentitud comienza a entrar y dices, está bien.
4: It's also something about, it's an interesting question because
5: también hay algo sobre, es una pregunta interesante.
4: Mayday is also in a beautiful way an acknowledgement that you need and are asking for help.
5: Porque Mayday es también de una manera hermosa un reconocimiento de que necesitas y estás pidiendo ayuda.
3: Me parece que Ryan Reynolds se está convirtiendo en ese actor que también tiene su propio género de comedia. O sea, ya sabes un poquito qué es lo que vas a ver, a pesar de que es un actor bastante versátil, creo yo. Mucho más de lo que le damos crédito. Mayday es una película súper sencilla, o sea, la historia es lo que ya les platicamos, es básicamente un soldado americano en líneas enemigas, herido, a quien lo ayuda un soldado o un ex soldado ruso que tiene una fascinación por Top Gun y entonces piensa que Estados Unidos es lo máximo y que están todos equivocados en lo que está sucediendo en la guerra. Es Kenneth Branagh. Es una película muy divertida, o sea, yo tengo que decirte que tuve varios momentos en los que me carcajeaba en voz alta y mi esposo como, ¿qué estás viendo? Me dio mucha risa, porque tienen muy buena química ellos dos, o sea, tiene muchos momentos muy absurdos. Kenneth Branagh además es un actor que es como que siempre ha tenido este dejo de seriedad a pesar de que ha hecho varias comedias románticas también y comedias en general. Pero siento que tú le crees, o sea, que cuando estás serio, sí. Es como involuntariamente gracioso y en esta cinta explota que lo es, ¿sabes? O sea que al final, por ejemplo, yo pienso mucho en Gilderoy Lockhart, ¿no? En el personaje de Harry Potter que hace Kenneth Branagh, que es involuntariamente gracioso porque es arrogante y es nefasto. Y siento que él ya se dio cuenta de qué chistoso y entonces dijo, bueno, va, me voy a aventar con Ryan Reynolds. Y todo lo que platicaron en la entrevista también me pareció muy interesante porque nunca habían trabajado juntos y Kenneth Branagh decía que algo que le impactó, como lo estábamos escuchando de Ryan Reynolds, es que es un tipo que sí se mete hasta los adentros de los guiones y de la producción. O sea, que no es alguien que hace lo que le dicen, que es alguien que propone. Y creo que ese ha sido el gran mérito de Ryan Reynolds hoy en día, ¿no? O sea, de las escenas más importantes o emblemáticas que hemos visto en sus películas, pues está cuando Deadpool mató a Linterna Verde, que eso seguramente fue idea de Ryan Reynolds, se lo puedo asegurar.
2: Ahora una pregunta, porque yo esta película no he tenido todavía el chance de verla. Soy fan del trabajo de Kenneth Branagh como actor, como director. Es un estudioso del teatro y de diferentes formas de ficción.
3: Y Ryan director Reynolds, maravilloso.
2: ¿Actúa como Ryan Reynolds en la película?
3: Como siempre.
2: Ese es el asunto, como que siento que es un... O te gusta verlo en pantalla haciendo exactamente lo mismo que lo has visto, entonces siendo sarcástico, pero encantador, pero medio travieso, pero como que ya es un perfil muy específico de personaje que sigue en cada cosa que hace, que siento que a mí como que con Deadpool particularmente creo que funciona increíble, con otras películas que ha hecho a partir del éxito de Deadpool, me gusta lo que le he visto, siento que a partir de toda esta como catástrofe personal que tuvo con lo de Blake Lively y todo esto.
3: Y hasta Taylor Swift, importante mencionarla.
2: A mí la verdad, o sea, he de decir que a mí sí, no es que cayera de mi gracia, pero sí como que me dio una luz diferente este actor que de pronto es... parece que como que no es tan como libre con su sentido del humor como parecería, como que en su vida privada parece que es más controlador, pareciera que es un tipo diferente que el que me vende en pantalla. A mí siento que genuinamente desde esa crisis personal me cuesta un poco de trabajo verlo, como que lo veo también, o sea, lo gozo en ciertas cosas, pero me pasa que ¡ay! Siento que está tratando de caerme bien y digo como, híjole, pero ¿no tienes otras gracias? O sea... Y estoy diciéndolo desde un lugar bien
3: mañoso. Es verdad, es verdad.
2: Están pichas tu propia película, ¿no? Pero nada más como por meter un poquito como esta parte de Ryan Reynolds siendo Ryan Reynolds, si a uno le gusta, la van a disfrutar. Si tienen sus reservas, sepan que va a generar esa sensación. Es un poco por eso mi pregunta.
3: Yo creo que tiene razón. Es muy divertido. Así que Mayday ya la pueden disfrutar en Apple TV.
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2: The Mayday escuchas We Didn't Start the Fire de Billy Joel.

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1: Y bueno, bandita querida, ese fue un episodio más de estreno que se nos va una vez más veloz como el agua. Un placer una vez más compartir este espacio con mi querida Gaby Cam, a quien puedes seguir en redes sociales como @GabyCam40. A mí me encuentran como @IbarrecheJavier. Encuentran el programa como @DeEstrenoMX. Y no se olviden de escuchar el podcast de estreno en su plataforma de preferencia.
2: La invitación a seguirnos en redes sociales en @DeEstrenoMX, como ya lo decía Javier, se sostiene aún más porque vienen muchas cosas aquí en este país. Muchos eventos. Hasta me dio el ataque de la galleta de Shrek.
3: ¡No le digas nada!
2: ¡Cerdo! Ese doblaje con Javier Ibarreche sigue siendo uno de mis momentos favoritos de este programa. Vayan a verlo a redes sociales.
1: Coincido.
2: Nos despedimos de todos ustedes. Bye bye.
1: Chaito.
2: Bye go.
1: Ya se fueron.
2: Ya se fueron todos. ¡Ay, qué bárbaro!
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8: La temperatura en la zona metropolitana de Guadalajara es 23 grados centígrados.
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1: Buenas noches a todos, qué gusto saludarte en este horario. Soy Claudia Chávez, voy a estar contigo de lunes a viernes hasta las 10 de la noche. De 7 a 10 de la noche, hay que relajarnos, hay que pasarla bien, porque sé que el tráfico justo a esta hora se complica un poco, pero mira, con la música de los 40, tengo información de un mexicano que ganó un reto en Estados Unidos y se llevó buena lana. Nos encanta, ¿no? Que le vaya bien a México en todos lados, por favor. Si eres amante de las mascotas, se viene tecnología súper interesante que te va, bueno, relajar. O sea, esos nervios cuando tienes que dejar a tu mascota. Mucha información, mucha música. Acompáñenme, por favor. Les paso mis redes sociales para que me manden la pregunta, lo que quieran. @ClaudiaChavezFM. Y más que listos, comenzamos. Bienvenidos.
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1: La presidenta Claudia Sheinbaum destacó que como primera mujer presidenta lo que busca es ayudar, proteger y generar autonomía para todas las mujeres mexicanas, así como construir un México con mayor igualdad. Por ello, a través de la Secretaría de las Mujeres se implementan estrategias como la creación de 1,000 centros libre que a la fecha han brindado más de 1,400,000 servicios a más de 656,000 mujeres y entre otras acciones se brinda apoyo socioemocional y asesoría jurídica. 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Al cumplirse 2 años del inicio de su administración, la jefa de gobierno, Clara Brugada, firmó un código de ética y honestidad que también signó todo su gabinete. Entre otros puntos, destacó que cada peso pertenece al pueblo y debe regresar a él convertido en derechos, obras, servicios y bienestar, y ni un peso público debe destinarse a intereses privados. 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La selección mexicana de fútbol enfrentará mañana a Chile en el último partido de la fecha FIFA de esta ronda. México llega tras perder contra los Estados Unidos y empatar con Colombia y Perú, mientras que Chile también viene de perder ante Estados Unidos y Canadá. El duelo de este martes será en Los Ángeles, California, y las acciones las podrás escuchar en vivo a través de las frecuencias de W Radio México a partir de las 8:30 de la noche.
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5: La temperatura en la zona metropolitana de Guadalajara es 24 grados centígrados.
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Hola, soy Claudia Chávez contigo a través de los 40. Les platicaba al principio del programa que hay un mexicano que ganó un reto en Estados Unidos, a un reto de supervivencia del supermercado de Mr. Beast, que es un creador de contenido. Pero está padre porque se llevó más de 4 millones de pesos. ¿Pero en qué consistió esto? Imagínate que llega Mr. Beast, que ya había comprado el supermercado en Carolina del Norte, ¿no? Toma un altavoz y le dice a la gente: ok, les tengo un reto. La última persona en abandonar este establecimiento va a recibir $250,000. Había gente que no le creía, otros que lo ubicaban perfecto dijeron: pues va, nos quedamos, ¿no? Juan García iba con su hijo, el chavito lo reconocía. Intentaron por varios días, pero pues nada, ¿no? Que el niño tenía que regresarse, por supuesto, a la escuela, al colegio. Muchos no aguantaron, salieron porque tenían que irse al trabajo también, otros pues la familia, los hijos y demás. Muy pocos fueron quedando, pero cada vez los retos se ponían más fuertes. Hacían equipos para tratar de que la gente desistiera, ¿no? Imagínate que a Juan le hicieron mucho ruido en la noche sin saber que un mexicano ha aguantado fiestas entre dos sillas cuando tus papás te ponían ahí para que los esperaras. Juan, bueno, pasó de todo y siempre se quedaba. Aparte, la gente lo empezó a querer afuera del supermercado. Podían ir fans tuyos o tus familiares a echarte porras y Juan era el que más seguidores tenía, ¿no? Pero bueno, lo importante es que pasó el tiempo, 67 días y no ocurría nada. Aumentan el premio a $1,000,000, o sea que se ponía todavía más tremenda la cosa. Increíble, porque solo quedaron 4 participantes y hacían de todo, competían entre ellos. Pero después de 200 días, entonces les cambiaron la dinámica y ya no competían entre ellos. Ahora todos tenían que terminarse 4.5 millones de calorías, ¿no? De alimento. Ey, atención, después ya tenían médico, tenían baños, ahora sí tenían gimnasio, o sea, les cuidaban la alimentación y demás. Pero bueno, para explicarte todo esto, resulta que al final se ponen de acuerdo los 4, se reparten el premio mayor. Entonces es por eso que me da mucha emoción que Juan García ganó alrededor de 4,500,000 pesos, o sea, $240,000 y un poquito más, ¿no? Durante el reto se ganó una camioneta y está bien chido porque le compró un anillo a su esposa, el anillo de casados, tuvieron que venderlo como para empeñarlo y eso, ¿no? Bien por Juan García. Mr. Beast, si no lo conoces, hace retos de este estilo. Pero a mí lo que me interesa y a nosotros también es Juan García, que la rompió y la rompió en grande, como debe ser los mexicanos. Sí.

Continuamos a través de los 40. Yo soy Claudia Chávez. ¿Quién de los que está escuchándonos en este momento tiene su mascota, la adora y le encanta? Pues muchísimos, ¿no? Les platico que se acaba de llevar a cabo la feria de tecnología más grande del mundo, que es la Consumer Electronics Show. Dentro de todas las cosas que se presentaron, hay innovación que se va a proyectar hasta el 2030 en cómo será la vida de los perros y de los gatos. Fíjate muy, muy bien. Hay nuevos collares inteligentes equipados con la IA o inteligencia artificial que ya no solo rastrean la ubicación, ¿no?, que era lo que te preocupaba a lo mejor, sino que analizan patrones de comportamiento, de actividad y, por ejemplo, de descanso como alertas, o que funcionan como alertas tempranas antes de alguna dolencia. Está padre. Hay otro, el sistema de Face ID, que son dispositivos de reconocimiento facial pensados en hogares, por ejemplo, que tienes 3 perros, ¿no?, o diferentes razas y tamaños y todo. Bueno, con esto, ¿qué hace? Habilitan el acceso a los comedores automáticos, que son donde vienen que el agüita, que la croqueta y eso. Entonces, según la dieta asignada de tu mascota, es la cantidad de alimento que va a aparecer. Está padre. Pero eso no es todo. Por ejemplo, hay otro. Es un monitoreo conductual que detecta, por ejemplo, las variaciones mínimas en la rutina de tu animal, ¿no? Así te adviertan a ti como su tutor. O bien, puedes tú decirle al veterinario, fíjate que está ocurriendo esto. Entonces te ayudan a solucionar esos síntomas, ¿no?, que sean evidentes. Pero no, hay muchísimas cosas más. Ya el último, para antes de irnos a música, también presentaron sistemas de interacción remoto, que son dispositivos de comunicación bidireccional a distancia, para que de esa manera evites la ansiedad que sufre tu animal cuando no estás con él, ¿no? Entonces, bueno, la tecnología está maravillosa para las mascotas. Mi pregunta es, ¿ahora los ansiosos seremos los dueños de las mascotas? ¿Qué va a pasar? Platícame, ¿qué opinas de esto en @ Claudia Chávez FM o en @los40MX? Continuamos. Sí.

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7: La temperatura en la zona metropolitana de Guadalajara es 23 grados centígrados.
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Soy Claudia Chávez.

Hay un dato como muy, muy lindo, porque resulta que en los créditos aparece su papá, que es Jorge Messi, que recordarán que falleció los primeros días de agosto, ¿no?, de este año, a los 68 años. Bueno, él aparece como productor ejecutivo de manera póstuma. Es que ya tenían muchos años trabajando en esta serie animada. Está bien padre. Veremos las historias, las aventuras del niño Messi en todas estas etapas de desarrollo. Está muy lindo. El tráiler, por ejemplo, si te interesa, ya lo puedes ver en YouTube, o también lo compartió Messi en sus redes sociales y deja por ahí una leyenda. Tengo muchas ganas de que gente de todo el mundo pueda disfrutar de esta serie. Así será, querido Messi. Recuerda, el título es Messi y los Gigantes.

Estamos de regreso en Los 40. Un saludo para todos aquellos que nos escuchan en línea a través de los40.com.mx o aquellos que ya descargaron la app de Los 40, que si no sabías, es de manera gratuita y, bueno, compatible con tu celular. Fans del fútbol y de Lionel Messi, bueno, atención, porque ahora el argentino tiene su propia serie animada. Sí, se llama Messi y los Gigantes y, bueno, llegará el próximo año a Disney Plus. Los primeros afortunados en ver el adelanto de esta serie fueron en el San Diego Comic Con Málaga, ¿no? Pero

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8: La temperatura en la zona metropolitana de Guadalajara es 23 grados centígrados.
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0: Bienvenidos a esta segunda hora a través de Los 40. Mi nombre es Claudia Chávez. Recuerden que podemos conversar a través de arroba Claudia Chávez FM. Por cierto, un saludo para Federico y para Santiago. Gracias por sus comentarios. Y bueno, si te gusta la música, seguramente pudiste vivir el último concierto de Shakira que se transmitió a través de streaming. Y bueno, atención, atención porque hizo historia. Resulta que se convirtió en la presentación en viva más vista de una artista femenina en Amazon Music y hasta la fecha, ¿eh? Formó parte de esta residencia de 12 fechas de Shakira en Madrid como parte de la gira mundial Las Mujeres Ya No Lloran. Y si a lo mejor no te habías enterado, pero te llegó a tus redes ese clip en el que Dua Lipa aparece en el escenario cantando en manera acústica Antología, bueno, nos hemos desmayado. Creo que ahí fue donde más gente estaba viendo la transmisión. Recuerden que ya Dua Lipa lo había hecho ella en su gira personal. Conforme la ciudad que llega o el país que llega, trata de buscar un tema icónico que caracteriza al país, ¿no? Entonces, bueno, ella ya había cantado Antología. Pero ahora imagínense junto con Shakira. Realmente fue un agasajo para todos los que estuvieron ahí. Pudieron verlo en Amazon Music, en Prime Video, en Twitch. Y bueno, Shakira, súper linda, súper sorora, dijo lo que le faltaba a esta gira. Y bueno, dos mujerones en el escenario. ¿Tú qué opinas? ¿Lo viste? Me gusta la versión, pero aparte de Dua Lipa, sí, la voz toda súper ronca, ¿no? Ella toda grave. Wow, me encanta. ¿Qué opinas? 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
1: La presidenta Claudia Sheinbaum señaló que su llegada al poder ejecutivo no representa únicamente un logro individual, sino el resultado de una lucha colectiva de generaciones de mujeres. La mandataria federal indicó que a partir de esta visión, el gobierno de México ha desarrollado distintas políticas públicas, entre ellas los Centros Libre, espacio que ofrecen acompañamiento psicológico, orientación jurídica y trabajo social, además de talleres y actividades para fortalecer la autonomía económica y personal de las mujeres. 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La jefa de gobierno de la Ciudad de México, Clara Brugada, encabezó la firma del Código de Ética, Honestidad y Cero Corrupción, mediante el cual los integrantes de su gabinete asumieron compromisos relacionados con la austeridad, la transparencia, el combate a la corrupción y la atención directa a la ciudadanía. Entre otros puntos, la mandataria local destacó cero lujos, privilegios y ostentaciones. Tenemos que gobernar con el ejemplo. El servicio público no es una vía para vivir por encima del pueblo. Los 40. Y en asuntos deportivos, Mateo Chávez y Gilberto Mora causarán baja de la concentración de la Selección Nacional de México de cara al partido contra Chile programado para este martes 6 de octubre. La salida de Mateo Chávez se debe a una suspensión, mientras que Gilberto Mora no podrá participar por molestias físicas.
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0: estamos de regreso a través de los 40. Yo soy Claudia Chávez y no es ustedes, pero lo que les voy a platicar a continuación me pega cañoncísimo porque yo soy la aferrada que está con su celular todo el tiempo. He intentado dejarlo poco a poco, pero una por chamba y ya porque estoy loca, pero no sé cuántos de ustedes les ocurra lo mismo. ¿Sabían ustedes que hay algo llamado fobbing? Y es que especialistas están investigando los efectos del fobbing, que es por phone, teléfono y snubbing desaire. ¿A qué me refiero con el fobbing? Bueno, es cuando ignoras a una persona o no se ignoran porque están con el celular, ¿no? Y nada más no lo apagan y nada más no lo apartan, caray, ¿no? ¿Qué tanto puede afectar si estoy platicando con alguien y rápido reviso como un mensajito o contesto una notificación? Sí lo han hecho, ¿no? De que te están platicando. Ay, discúlpame, ¿no? Es que nada más estoy contestando súper, súper rápido esto. Entonces, la otra persona, o si te ha tocado a ti, dices, uy, ¿qué onda, no? Porque te sientes ignorada o la otra persona igual, rechazado, desplazado, y entra por ahí en una relación de pareja, ya empieza como a marcarse una inseguridad y una molestia. Porque no te sientes valorado, porque llegas a decir, mi pareja prefiere ver el teléfono que platicar conmigo, y hay tensiones y resentimiento acumulado. Entonces, atención, tenemos que hacer algo para evitar estar pegados en el celular. Y mira que me estoy mordiendo la lengua, ¿eh? Hay quien ha llegado a pensar, según estudios y psicólogos, es que seguramente ya no me quiere y seguramente ya no soy importante. Fíjate cómo estás afectando, cómo te están afectando. Entonces, ¿qué es lo que nos recomiendan? A ver, hay que tratar de hacer momentos libres de celular. O sea, acuerda como espacios en el que, porfa, cuando estemos comiendo, no celular, ¿no? Hablo de pareja. Ya de hijos y eso, pues ustedes sabrán cómo la dinámica, pero también sería interesante. Oye, si vamos a ver una peli, porfa, no estés viendo tu celular. Y cuando estemos con nuestra pareja, míralo a los ojos, mírala a los ojos, ¿no? Y capta lo que te está diciendo. Hay que entrar en la conversación si necesitamos más calidad en la comunicación, caray. Y ¿sabes qué es importante? También hablar del tema sin culpas, ¿no? A ver, di cómo te sientes y por qué tú no puedes dejar el celular y por qué tú te sientes mal porque la otra persona está texteando o está de más. Hijo, está cañón. ¿Has formado parte del fobbing o te han hecho fobbing? ¡Wow! ¡Qué fuerte! Sí, se siente feo, la verdad. Y yo ofrezco una disculpa por las veces que lo he hecho. Continuamos a través de los 40.
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transmitiendo para los 40. Mi nombre es Claudia Chávez. Qué rica noche, ¿cómo te sientes? ¿Arrancaste bien la semana? Es complicado, ¿no? Y más si tuviste como mucha fiesta o muchos compromisos. Pero a ver, ¿no les ha ocurrido que igual descansaste, no hiciste nada y qué cosa de cansancio durante todo el día? Espero que no sea tu caso. Oigan, les quiero platicar algo que me encontré y me sorprendió muchísimo. A ver, porque conocemos que hay anillos, que anillos de casamiento, ¿no? Que de graduación, que a lo mejor hasta los de la NFL, el anillo de no sé qué, ¿no? Sí, hay mucho, que anillo de aniversario, hay muchos de compromiso, anillo de promesa. ¿Ustedes sabían que se están poniendo de moda los anillos de divorcio? ¿Perdón? En realidad lo que significa son nuevos comienzos. A ver, yo soy muy distraída y no sabría identificar cuál es el anillo de divorcio y cuál es el anillo de otra cosa, de simple tu outfit, tu decoración o no sé, está muy extraño, ¿no? Por ahí estaba leyendo que en vez de tirarlo o de venderlo, lo que hacen es, por ejemplo, que los transforman. Si es el de compromiso, las mujeres por lo regular tenemos el de compromiso y el de casada. Entonces, que para no tirarlo, los mandan fundir y bla, bla, y haces como otro anillo. Pero ¿cómo saber si el anillo que tienes es de divorcio? ¡Qué extraña manera! Leía, unos dicen que ponerlo en el dedo de en medio, o sea, que así podrías identificarlo. Pero a ver, yo tengo amigas que usan muchísimos anillos y entonces, ¿cuál es cuál, no? Y se ponen en el medio, o sea, no sé, está como muy extraño. Ah, y suelen usarse en la mano derecha, ok, estaba viendo, suelen usarse en la mano derecha, en el dedo de en medio, como símbolo de libertad, equilibrio y nuevos comienzos. ¿Será? ¿Tú qué opinas? ¿Estás de acuerdo con anillos de divorcio? ¿Comprarías un anillo de divorcio? ¿O tienes un anillo de divorcio? ¿Sí? Platícame en arroba Claudia Chávez FM o en arroba los 40 MX, porque nos vamos a música, ¿ok? 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

Buenas noches, continuamos a través de los 40. Yo soy Claudia Chávez. ¿Sabían ustedes que aquí en la alcaldía Gustavo I. Madero se encuentra Bocholandia? No sé de qué edades me están escuchando en este momento, pero bueno, estos autos compactos de Volkswagen fueron súper, súper, súper famosos. Eran autos económicos, pero muy buenos. O sea, rara vez esos se descomponían. Y aparte creo que eran los favoritos porque se habían inundaciones y eso. Pero bueno, en octubre de 1967 se fabricó el primer modelo mexicano. Y así, bueno, fue emblemático de toda la vida, pero luego dejaron de fabricarlos. De hecho, la última unidad o el último bochito salió de la planta de Puebla un 31 de julio del 2003. Pero atención, ¿sabías que te vas a encontrar bastantes y muchísimos? ¿En dónde? Déjate repito, en Bocholandia. Se encuentra en Cuautepec, en la alcaldía de Gustavo I. Madero. ¡Órale! ¿Tuviste algún bocho? ¿Te subiste algún bocho? ¿Fue tu primer coche o el de tus papás? Mis hermanos tuvieron uno, pero no sé por qué olía tanto humo y luego una amiga me enseñó a manejar en él, pero se le ocurrió llevarme por una avenida muy empinada. No, fue la muerte, o sea, sí estuvo muy, muy, muy fuerte. Pero grandes, grandes aventuras en un bocho. Si tú tuviste uno, platícame, por favor, cuál es tu experiencia y si aún lo recuerdas. En @ Claudia Chávez FM, ¿ok? Ahorita regreso.

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2: Hola, ¿cómo estás? Buenas noches para todos y bienvenidos sean todos a los 40 102.7 en este San Lunes, lunes de Sabanas, quien estará compartiendo con nosotros, con todos ustedes, todo su conocimiento. Y para escuchar tu mensaje, comunícate ya 33 1090 0040. Yo soy Roberto Contreras y es un verdadero placer compartir contigo los mensajes de Sabanas, la música y mucho más. Así que ahora vamos a arrancar con la música. Bienvenido seas, ya estás en los 40 102.7.

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1: Los 40, 102.7, muchachos, continuamos con más aquí en Los 40 y tenemos invitados, cosa que nos da mucho gusto y ya lo hicieron, nos mandaron su mensaje de voz, importante, por favor, de repente nos mandan mensaje de texto y es un poco complicado, lo importante es mensaje de voz porque Sadanas tiene que escuchar su voz y esa energía que tiene.
2: Así es, para que las cartas se activen. Correcto. Con ustedes y el mensaje sea personal.
1: Bueno, aquí tenemos invitados y escuchamos con atención, hola.
3: Hola, ¿qué tal? Buenas noches, soy Alejandro de 13 de abril del 85 para ver si me podrían ayudar. ¿Cómo nos va a ir en la salud?
1: Listo, mi Alex, rapidísimo. La pregunta, ¿cómo nos va a ir en la salud? Dice Alejandro.
2: Muy bien, Alejandro. Lo que las cartas te dicen es lo siguiente. Te dicen que la salud mejora, la salud es positiva. Nos dicen que la salud también es una... es una puerta clara de lo que tienes que ir a revisar en profundidad. Nos dicen que seas más compasivo contigo, nos dicen que no seas tan duro y nos dicen que sueltes cargas pasadas. Tú vas a ir mejorando, pero nos dicen que lo que en la salud está mal tiene que ver por algo no resuelto en el pasado. De todas maneras, vas a estar muy bien. Tú quédate tranquilo porque vas a estar bien de salud.
1: Muchachos, ¿quieren saber qué les depara el destino? ¿Quieren saber lo que tienen los oráculos para ustedes como mensaje? Bueno, pues mándenos su mensaje de voz 33 10 90 0040 con su nombre, su fecha y si quieren alguna pregunta o comentario, bueno, pues lo pueden hacer. Vamos con más música. 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

0: bueno, esta noche está con nosotros Adanas, que ustedes pueden encontrar rápidamente y fácilmente en las siguientes direcciones y siguiente teléfono, por favor.
1: En mis redes sociales como guión bajo Adanas con un

0: en mis redes sociales como _sadanas con una H después de la D, o en mi número telefónico, que es el 3324-97112.
1: Bueno, ahí está fácilmente, muchachos, y por supuesto los lunes aquí, para que ustedes envíen su mensaje de voz con su fecha y su nombre, por favor, y si tienen algún comentario o pregunta, bueno, pues también lo pueden hacer. Por lo pronto tenemos invitados, gracias por comunicarse, les damos la bienvenida a todos, buenas noches, hola.
2: Hola, mi nombre es Gabriela y nací el 18 de marzo del 2000.
0: Muy bien, Gabriela, te voy a dar el mensaje que tienen para ti esta noche las cartas. Nos dicen que tienes que trabajar mucho con la autoridad. Hay algo en el pasado, hablando de tu niñez, que no se ha resuelto y que tienes y que estás atada ahí, y que en otras personas, vínculos sentimentales, puedes revivir esa herida. Puedes vivir o elegir personas en el amor que te recuerden qué es lo que tienes que sanar. Nos dicen que vayas al pasado y que sanes esa figura de autoridad, que te reconciles con ella, que reconozca sus virtudes, aunque veas también sus defectos, y entiendas que así tuvo que ser, porque tú tienes que desarrollar cualidades, tienes que desarrollar fortalezas en tu vida que te van a ayudar. Entonces te piden que en esto pongas atención y es para un bien tuyo.
1: Bueno, otro gran mensaje para ti, gracias por comunicarse, 3310900040, tu nombre y tu fecha y algún comentario o pregunta, bueno, pues bienvenido sea. Esta noche está con nosotros Sadanas y también está con nosotros la mejor música aquí en los 40.

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2: 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Continuamos con más, te escuchas Los 40.
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0: Los 40, 102.7. Continuamos esta noche con mi querida Sadanas, que ustedes pueden localizar rápidamente. ¿En dónde, mi querida Sadanas?
1: En mis redes sociales como _Sadanas o en mi número telefónico, que es el 3324-971112.
0: Y también la pueden localizar aquí mismo con nosotros, muchachos. ¿Cómo? Bueno, pues enviando tu mensaje 3310900040. Hazlo ahora. Vamos con más música. 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

Aquí está BTS, se llama Butter. Esta noche aquí en los 40, a las 10 con 17, muchachos, atención. 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Ok, en Calaverandia 2026. El Día de Muertos sigue uniendo generaciones. Por ahí nos veremos las caras, muchachos, y lo vamos a pasar muy bien. Tengo más música esta noche con Karol G. Esto es Amargura, aquí en los 40. Si te dicen...

0: Música juntos, Justin Bieber con Chance the Rapper. Esto que suena está sagrado, es holy. Esta noche en los 40, 102.7 en la radio de los conciertos, 22-25, muchachos. What's up? Eventos importantes que vienen a la ciudad en el Coliseo GNP Seguros. Ya estamos muy cerca del jueves 22 de octubre para vibrar con Panteón Rococó y los auténticos Caligaris, Ska, Ska y más Ska. Y mucho baile, diversión y entretenimiento el próximo jueves 22 de octubre. Las cartas sobre la mesa tour. Este espectáculo de Yuridia, que ese es un gran espectáculo. Está en los Cuernos de la Luna y vamos a tenerla en Guadalajara, esta mujer, en el Coliseo GNP Seguros el próximo sábado 5 de diciembre. Ok, ahí están algunos conciertos que ustedes podrán disfrutar en el Coliseo GNP Seguros. Así que agendar, a comprar boleto, porque lo que se viene va a estar espectacular. Bueno, vamos con más música, muchachos. Seguimos disfrutando esta noche de Sadanas, pero también tenemos esto para ustedes. Es Sebastián Yatra. No hay nadie más. Aquí en los 40.
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0: Los 40, 102.7. Tenemos más invitados que esta noche están pidiendo, exigiendo casi, casi que ya mi querida Sadanas le dé su mensaje. Espérenme, muchachos, ahí estamos con calma. Y bueno, pues aquí están. Buenas noches, hola.
1: ¿Qué tal? Buenas noches, soy Guillermo del 30 de septiembre de 1981. Quisiera saber qué mensaje tienen hoy para mí. Gracias, saludos.
0: Gracias a ti, mi querido Memo, por comunicarte esta noche.
2: El mensaje que tienen para ti las cartas esta noche es el siguiente. Nos dicen que hay un momento, una apertura, una puerta que se abre para ti de autoconocimiento. Tienes que conocerte más. ¿Y qué tienes que conocer más? Tus debilidades. ¿Para qué? Para poder mejorarlas, para poder erradicarlas. Hablan de vicios o hablan de situaciones que usas como para evadir hasta cierto punto algo de tu realidad, y nos dicen que tú tienes el poder de tu vida, no lo externo, no esas fugas de escape. Nos dicen que analices bien cuál es tu fuga de escape para que puedas trabajar en ella y para que puedas recuperar el poder y el control que te corresponde a ti. Te dicen que busques en los vínculos reales que tienes para que te fortalezcan y para que te hagan más fácil el avanzar. Ese es esta noche tu mensaje, ese es tu consejo. Agárrate de quien amas y de quien te ama y todo va a ser más ligero.
0: Bueno, vamos entonces con más música, muchachos. Gracias por comunicarse. 33 1090 0040. Te escuchan los 40 102.7.

Él es en la producción el DJ más importante en el mundo en este momento. Es David Guetta, que produce este single, se llama Sad Girls. Y por supuesto la voz es de Bebe Rexha, así que un parecito espectacular para traernos muy, pero muy buena música esta noche a través de los 40, 102.7. Gracias. Y ¿saben qué? Va a venir a Guadalajara, va a estar espectacular este evento, pues deportivo espectáculo, que es los Harlem Globetrotters, el próximo sábado 10 de octubre, próximo sábado en la Arena Guadalajara. Hay que estar ahí. ¿Te gusta el básquetbol? Te vas a divertir. ¿No eres tan fan del básquetbol? Te vas a divertir. ¿No tienes idea del básquetbol? Te vas a divertir. Es de verdad un espectáculo único, los Harlem Globetrotters, próximo sábado 10 de octubre. Son todos esos eventos a los que tienes que asistir. Casi, casi es... Digo, no es obligación de nada, ¿no? Pero es casi, casi, porque es un espectáculo que no se ve todos los días. Y ahora que lo tenemos aquí en Guadalajara, el próximo 10, bueno, pues hay que disfrutarlo. Viene también Soy Luna Tour, el último show, el lunes 19 de octubre. También Arena Guadalajara. Tiesto, DJ Tiesto, estará el sábado 24 de octubre en la Arena Guadalajara. Alejandra Guzmán también viene el próximo viernes 30 de octubre. Y ya en diciembre estará Worlds Collide Tour, viernes 11 de diciembre en Arena Guadalajara. No se pierdan ninguno de estos eventos en la medida de lo posible, porque son cada uno en su área, pues de lo más fregón, la verdad. Va a estar espectacular cada uno de ellos. Vamos a música. 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Así que ahí está la opción. Vamos ahora con la música de la señora Gloria Trevi. Esta es la historia de las pompitas de jabón. Esta noche aquí en los 40, 102.7.

0: 97.1 te invitan a que disfrutes de este elenco fiebre grupera que va a estar espectacular. Harta fiesta, baile, diversión, entretenimiento. Este próximo miércoles ya estamos a la vuelta de la esquina. Ahí les va. La entrada es gratis al Auditorio Jalisco comprando su boleto de acceso a fiestas de octubre. El evento de la fiebre grupera de la que voy a 97.1 arranca a las 5 p.m. Entonces, bañaditos, cambiaditos, comiditos, temprano, para que a partir de las 5, vámonos recio. Pero con todo, ¿eh? Con todo. Va a estar nada más y nada menos que mi banda, el mexicano de Germán Román. Estará Gerardo Coronel, el Jerry. Estará Banda Maguey, tatatara, híjole. Qué buena banda, Banda Maguey. Bueno, pues todos. Cosme Tadeo, va a estar Banda Los Coyulitos. Está Banda Match. Están los meros, meros gigantes Cadetes de Linares. Legendarios los Cadetes de Linares. La incontenible Banda Astilleros. Banda Vallarta Show. Muchos más. Daniel Munguía va a hacer un espectáculo. Eso, fiebre grupera. Este miércoles 7 de octubre. 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Vamos con más música. Aquí está Alejandro Sanz en los 40.
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Aquí está la Taylor Swift. Ophelia. 10:50. Aquí vamos, muchachos. 33-1090-0040. Gracias por su comunicación. Propuesta, saludos, gracias a todos. Oigan, este próximo miércoles 7 de octubre, nuestros hermanos de la Que Buena 97.

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2: Continuamos con más esta noche aquí en los 40. 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Y ahora más para ti aquí en los 40.
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0: 3:40, 102.7. Como siempre, un placer, un privilegio tener la presencia cada lunes aquí en cabina de Sadanas, que comparte con todos ustedes ese gran conocimiento. Y bueno, tenemos la oportunidad de escucharla y de aprovecharla, que está con nosotros un ratito. Así que, como siempre, un placer, un gusto tenerte por aquí en cabina, mi querida Sadanas.
1: Muchas gracias, Roberto. El gusto es mío.
0: Próximo lunes, por supuesto, estará con nosotros. Y nosotros también tenemos mucho más que compartir con ustedes esta noche aquí. Hay más música en los 40.

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Y además se pueden llevar regalos de colección y por supuesto boletos para Calaverandia de este año, que va a estar sensacional. 23:21, momento de escuchar a los Auténticos Decadentes y los Caligaris. Esta noche te quiero tanto, tanto, tanto. Así suenan estos muchachos aquí en los 40, 102.7 en la radio de los conciertos.

0: 6.7. Estaba checando esta nota que los que son fanáticos del proyecto 1975, encabezado por Matt Healy, que es el vocalista, bueno, ya confirmó que el nuevo disco de la banda está casi terminado, casi. No sé a qué se refiere con casi. Le faltará la mezcla, le faltará una canción, le faltará qué. Pero dice que está casi terminado y que seguirá pues la línea un poco de aquel disco sucesor de Being Funny in a Foreign Language de 2022. Hace un rato que no sacan discos estos muchachos. Pero dice la mamá, fíjense, la mamá de Matt Healy dijo que ella escuchó un sonido diferente a lo que normalmente viene presentando de 1975. Así que sí tiene como la esencia, el ADN, pero con ciertos colores distintos, que está padre. Imagínense, la mamá lo notó. Pues bueno, bien por la mamá de Matt Healy, que está ahí de chismosa escuchando. No, es atenta, ¿cuál chismosa? Está escuchando un poco lo que hace su hijo y la banda de su hijo. O bueno, que es no de él, sino de todos. Pero bueno, así que está cerca el nuevo disco de 1975. Y para los que son muy fanáticos, espérenlo porque ya vendrá muy pronto, según dice Matt Healy. Por supuesto que no hay fecha oficial de lanzamiento, no han dicho sale tal día, tal hora, tal lugar, en tal año, solo que está casi terminado. Eso ya pues es un buen adelanto, creo yo, ¿no? Creo yo que ya funciona como tal, como adelanto. Bueno, vamos a escuchar más música, muchachos. Propuesta que van a estar haciendo, gracias. Ahí vamos tocando, por supuesto, lo que piden. Y esta es una de las propuestas y la escuchas esta noche aquí en
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2: Seguimos con más aquí en los 40. Síguete comunicando, es bien fácil. 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
0: Revista del Consumidor Radio. ¿Alguna vez te has preguntado qué contiene la pasta dental que usas todos los días? Si no lo sabes, quédate porque hoy en Revista del Consumidor Radio te enseñamos cómo preparar tu propia pasta dental en casa. Y lo mejor, su preparación te toma solo 30 minutos.
9: ¿Blanco o rojo? ¿Con yema o sin ella? Existen muchos mitos alrededor del huevo. Hoy te contamos la verdad sobre uno de los alimentos más consumidos en México y cómo puedes aprovecharlo mejor en casa. ¡Acompáñanos!
0: Revista del Consumidor.
9: Hoy vamos a preparar una tecnología doméstica, que es una excelente alternativa a los productos industrializados. Pasta dental. Además, es una receta validada por el Laboratorio Nacional de Protección al Consumidor.
0: Antes de comenzar, te compartimos los ingredientes que vamos a necesitar. 3 cucharadas de agua purificada, 2 cucharadas de glicerina pura, 2 cucharadas de lauril éter sulfato de sodio, media cucharadita de carboximetil celulosa, 1/4 de cucharada de carbonato de calcio, 1/4 de cucharada de mentol, y 6 gotas de esencia de menta.
9: Ahora, los utensilios que debemos tener a la mano son: una cuchara sopera, una cucharita cafetera, un tazón pequeño de vidrio, un tarro pequeño de plástico con tapa y un batidor de globo. Una vez que tenemos todo listo, vamos al procedimiento.
0: En el recipiente de vidrio, comenzamos vertiendo agua purificada, la glicerina y el mentol. mezclamos con ayuda del batidor de globo hasta integrar los ingredientes. Sin dejar de mover, agregamos carbonato de calcio y la esencia de menta.
9: Después,

0: la esencia de menta.
1: Después, incorporamos el lauril éter sulfato de sodio y agitamos suavemente hasta que se disuelva por completo. Poco a poco, añadimos la carboximetilcelulosa lentamente sin dejar de mover, hasta obtener una mezcla homogénea y con una consistencia más sólida.
0: Por último, envasamos la pasta dental en el tarro. Tapamos muy bien y etiquetamos con la fecha de elaboración y de caducidad. En este caso, esta pasta tiene una caducidad de 6 meses y rinde aproximadamente 63 gramos, o bien 50 mililitros.
1: Es importante que tomes en cuenta algunas recomendaciones de uso. Este producto no debe ser utilizado por menores de 6 años. En el caso de niñas y niños mayores de 6 años, puedes sustituir el mentol por esencia de cereza. Si tienes sensibilidad dental, recuerda consultar previamente a tu odontóloga u odontólogo. Para conservar mejor el producto, te recomendamos mantener el recipiente bien cerrado, en un lugar fresco y seco y fuera del alcance de niñas y niños. Recuerda que todos los ingredientes que utilizamos en esta tecnología doméstica pueden encontrarse en establecimientos donde vendan productos de cuidado personal, belleza o cosmética, también conocidos como droguerías.
0: Preparar tu propia pasta dental en casa tiene varios beneficios. Requiere pocos ingredientes, son fáciles de conseguir, tiene certeza sobre su origen y además representa un ahorro económico. Incluso esta receta puede ser el inicio de un nuevo emprendimiento.
1: ¡Anímate a preparar tu propia pasta dental! Y etiquétanos en Instagram usando el hashtag Tecnología Doméstica Profeco.
0: También puedes consultar esta tecnología doméstica en nuestro canal de YouTube, Profeco TV.
2: Vista del consumidor.
0: El huevo es tan importante en la alimentación que desde 1996 se conmemora el Día Mundial del Huevo. Se celebra cada segundo viernes de octubre con el objetivo de difundir su valor nutrimental y su papel en una dieta equilibrada.
1: Y no es casualidad. El huevo es un alimento completo, práctico, rendidor y versátil, por lo que se ha convertido en un protagonista en la alimentación de las familias mexicanas.
0: Es una excelente fuente de proteína animal. La clara está compuesta principalmente por albúmina, mientras que la yema aporta grasas saludables, proteína, hierro, azufre y vitaminas A, B, D y E. Aunque contiene colesterol, su consumo moderado forma parte de una alimentación equilibrada.
1: Además, el huevo es una alternativa accesible a la carne o al pescado. Es fácil de masticar y digerir, y combinado con otros alimentos, puede integrarse a distintos planes alimenticios.
0: Su uso no se limita al desayuno. También sirve para espesar salsas, esponjar pasteles y dar ese color dorado tan característico al pan. Incluso fuera de la cocina, el huevo está presente en pastas, productos de belleza y fertilizantes.
1: En 2024, el consumo de huevo en México por habitante alcanzó los 24.4 kilos y representa el 12.6% de la producción pecuaria nacional. Nuestro país es autosuficiente y se ubica en el sexto lugar a nivel mundial.
0: Esta actividad se concentra principalmente en Jalisco, que aporta poco más de 54%, seguido de Puebla, con casi el 15%.
1: Para el consumo existen dos tipos principales de gallinas: las ligeras, que producen huevo blanco, y las semipesadas, productoras de huevo rojo. Es importante aclarar que no hay diferencia en su valor nutrimental. A pesar de todos sus beneficios, alrededor del huevo existen dudas y creencias que se repiten con frecuencia. Por ejemplo, se suele pensar que el huevo eleva el colesterol. Sin embargo, su equilibrio de grasas tiene un efecto protector y en la mayoría de las personas, su consumo no incrementa el colesterol en la sangre.
0: También hay quienes creen que consumir el huevo crudo es mejor. Pero esto no es así. Para aprovechar sus nutrientes y evitar riesgos a la salud, es necesario cocinarlo. ya que crudo puede aumentar la probabilidad de contraer salmonela.
1: Otra duda común es si debe lavarse el huevo antes de guardarlo. El cascarón

0: Es poroso y cuenta con una membrana natural llamada cutícula. Al lavarlo y almacenarlo, facilitas la entrada de bacterias. Si el cascarón está sucio, lo mejor es limpiarlo con un paño seco.
1: Y aunque algunas personas prefieren consumir solo la clara, es importante saber que la clara y la yema se complementan. Al desechar una de ellas, se pierden nutrientes esenciales que hacen del huevo un alimento completo.
0: Para un mejor consumo y conservación del huevo, tome en cuenta estas recomendaciones. Evita dejar los huevos o los alimentos que los contengan a temperatura ambiente, ya que el huevo es un alimento muy sensible a los cambios bruscos de temperatura, sobre todo al calor.
1: Revisa siempre el cascarón. Debe estar limpio y sin fisuras. Si están rotos, deséchalos. Así evitarás enfermedades gastrointestinales.
0: Lávate las manos al terminar de manipularlos. Evitarás la contaminación cruzada.
1: No lo consumas crudo. Puedes ponerte en riesgo de adquirir salmonelosis.
0: Ya sea que esté cocido, duro o forme parte de algún platillo, consúmelo pronto.
1: Con información clara, puedes aprovechar mejor sus beneficios y consumirlo de forma segura.
0: No olvides consultar la herramienta ¿Quién es quién en los precios?, ya que te permitirá comparar precios para tomar las mejores decisiones de compra. Entra a qqp.profeco.gov.mx.
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9: Y tengan muy buena noche, muchachos. Soy Roberto Contreras. Nos escuchamos mañana en punto de las 9 p.m. por aquí mismo. Gracias. Descansen, disfruten de la música aquí en los 40. Bye, bye.

0: Esto fue Hashtag Roberto a las 9.
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0: Hola, bienvenidos a los 40. Hoy es martes 6 de octubre. ¿Qué cosa decir que ya estamos 6 de octubre? ¿En qué momento? Esto cada vez huele más a pan de muerto, a chocolate, a café con esencias o especies de calabaza. En fin. Oye, empecemos por favor estas 6 horas de música continua. Hoy traigo para ti ese dato curioso, esa información que nadie pidió, pero que qué bien se siente saberla. En fin, permíteme acompañarte en esta madrugada. Yo soy Lugama y como siempre, a partir de este momento, me desvelo contigo en los 40.
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0: soy Lugama y tú escuchas Los 40, la radio de los conciertos. Chécate este dato que me llamó muchísimo la atención, que puede ser justificación para esa persona que lo hace y que a ti te molesta. Estamos hablando de cuando alguien te da una nalgadita o te aprieta el trasero, te aprieta la pompilla. Resulta que hay un estudio que afirma que apretar el trasero de tu pareja, no de cualquier extraño, no, reduce el estrés y es un signo de una relación feliz. Bueno, a ver, no siempre es bien recibida la nalgada o el apretón. Si es, a lo mejor la tomas por sorpresa o es sin su consentimiento, o esta persona puede ser como muy sensible a los glúteos y no le gusta que le toquen en esa parte. Pero lo que habla este estudio es que este pequeño gesto también libera oxitocina, reduce los niveles del cortisol, o sea, del estrés, y refleja una conexión llena de confianza y felicidad con tu pareja. Así que si tú tienes esta, no sé, esta intención o este instinto o esta forma de dar cariño, dándole que si la nalgadita o simplemente como que apretándole, nada más como un recordatorio de aquí estoy, y tu pareja te sonríe, te responde bien, quiere decir que es una relación sana. Pero si esto puede llegar a ser, no sé, causa de algún conflicto o discusión, quizás no es ahí, no es ahí. Bueno, aquí te dejo este dato. Nosotros avanzamos con más música. Escuchas Los 40, la radio de los conciertos.
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0: Estamos en plena madrugada en los 40. ¿Qué haces? ¿En qué andas? ¿Trabajando? ¿Estudiando? ¿Cocinando? Hay gente que a lo mejor no tiene sueño y está preparando el snack de, pues, de mañana o de toda la semana. ¿Qué? O a lo mejor está cocinando porque es el negocio, ¿no? También puede ser. Bueno, ya sabes que no importa lo que estés haciendo, nos encanta acompañarte. Oye, voy a ir a música, pero al regresar te voy a platicar cómo es que la ciencia confirma que nunca estamos solos, nunca caminamos realmente solos, ya que las células de nuestra madre viven dentro no solamente de nuestro corazón, literalmente, también están en nuestro cerebro siempre. ¿Cómo funciona esto? ¿Cómo sucede esto? Bueno, te lo explico al regresar. Soy Lugama y estoy contigo en los 40.
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0: Me encanta saber que te sigo acompañando a través de los 40. Yo soy Lugama. Chécate este dato que me dejó realmente impactada y que además se siente bonito saber que hay un vínculo con nuestra mamá, no solamente por lo que representa a nuestra madre, y más cuando quizás nuestra mamá ya no está físicamente en este plano, ya no está con nosotros, y saber esto te hace sentir como bonito, como un apapacho el corazón. Chécate, según la ciencia confirma que nunca caminamos solos porque las células de nuestra madre viven dentro de nuestro corazón y del cerebro siempre. Durante el embarazo, una pequeña cantidad de células atraviesa la placenta en ambas direcciones. Algunas células de tu madre pasan a tu organismo, obviamente en desarrollo, y también pueden permanecer ahí durante décadas. Este fenómeno se conoce como microquimerismo materno. Se trata de células reales de tu madre que aportan su información genética. Los investigadores han identificado células maternas en diversos tejidos, incluso en el corazón y en el cerebro, y han documentado que persisten hasta la edad adulta. ¡Ay, qué bonito! Además, los científicos aún investigan cuál es la función de estas células. Los indicios sugieren que algunas podrían contribuir a configurar al sistema inmunitario en desarrollo, aunque sus funciones más amplias en salud y en la enfermedad siguen siendo un objeto de estudio. Pero bueno, el hecho de saber que tenemos células de nuestra madre que vienen desde nuestra gestación, desde el embarazo, y que todavía de adulto tienes esa parte de tu madre en ti, es bonito saberlo. Es hace que el vínculo siga existiendo, aunque ellas quizás ya no estén con nosotros. Aquí te dejo esta información. Yo soy Lugama y ahora es momento de seguir disfrutando de la música de los 40, la radio de los conciertos.
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0: Ve despertando ya, el día está comenzando. Ya es martes 6 de octubre a través de los 40, la radio de los conciertos. Oye, si estás buscando tú una forma de darle placer a tu pareja en un sentido de no solamente sexual, sino placer en bienestar, en relajación, en desconexión, en reforzar más el vínculo entre ustedes, creo que dar un masaje de pies podría ser una buena opción, porque resulta que esos masajes en los pies hacen mucho más que relajar, porque provocan una respuesta emocional poderosa. Yo no sé si eres de las personas que les gusta o no tener contacto en los pies, o sea, que te manoseen los pies. Hay gente que de plano dice que no. La neta, a mí me encanta. O sea, me encanta que me manoseen los pies. Es como de, ay, como qué rico. O sea, sientes luego que te relaja. Pero hay gente que de plano no. Ahora, tienes que saber esto. Una suave presión estimula la oxitocina, la hormona del vínculo responsable de la confianza, el afecto y la conexión profunda. Y al mismo tiempo, reduce el cortisol, que es una maravilla, mejora el estado de ánimo y aparece una sensación de seguridad y cuidado que tanto fortalece a una relación. Imagínate que tú llegas cansado a casa después de manejar, de estar mucho tiempo de pie, de estar trabajando, de estar lo que tú quieras. Llegas y que tu novio o tu esposa tenga así unos 5 minutitos de que te quite la tensión de los pies. ¡Uf! ¡Qué rico! O sea, creo que es como un apapacho el corazón. Así que si tú quieres sorprender a esa persona, si no te da asco y se lava los pies, pues entonces sí, sí valdrá la pena que le des unos 5 minutos de placer. Y luego ya le dices, ahora te toca a ti, ¿no? Ahora dámelo. Ahora regrésame el favor, ¿no? Pues claro. Bueno, aquí te dejo este dato. Nosotros avanzamos con música. Es martes en los 40.
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7: Claro que sí, buenos días, ya estamos al aire, vivitos, coleando, sentados desde la cabina de Los 40 Impresentables, 603 minutos, arrancamos el George, muy buenos días.
8: ¿Qué onda? Wake up.
9: You want to.
8: Okay,
9: I don't think you trust.
8: ¡Ole! La parte que se canta bonito, man. Se avienta Ojitos de Huevo. ¿Cómo estás, Ojitos?
7: Obviamente.
9: Hey. Ajá, buenos días. Saludándoles con mucho gusto. Este que les habla, este obrero de la comunicación. Estamos transmitiendo en Tlalpan básicamente porque somos unas verdaderas, ¿cómo lo llamamos? ¿Trabajadoras?
7: Hormigas trabajadoras.
9: Hormigas trabajadoras.
8: ¿Dónde te ibas a ir,
9: Ojito? Exacto, ya iba a ir para allá, pero no. Es una gran responsabilidad que pesa sobre nuestros hombros el despertar a una nación. ¿Qué digo a una nación? A un continente. ¿Qué digo a un continente? A un mundo.
7: ¡Ay, qué bonito! Yo soy y ya estamos aquí, sus tres compañeros, sus tres mosqueteros.
8: Aquí estamos para ustedes.
7: Listos para darlo todo hasta las 10 de la mañana. Hoy, bonito martes.
8: Martes, que hemos dicho cada semana que nos ha tocado vivir en esta experiencia impresentable.
9: Que a Riva le encanta, ¿no?
7: Sí.
8: Riva es fan del martes, cosa que nos sorprende a todos en cabina. Porque
7: ¿por qué?
8: Nadie
7: ya,
8: es fan
7: ya le
8: del martes.
7: Checa el lunes.
8: Ya le dije checa el lunes, o sea, ya empezó la semana. Ya.
7: Ahora sí, ya
8: okay,
7: es oficial.
8: Ya metiste bien los pies, estás entre las rodillas en la semana.
7: Ya,
8: ¿no?
7: Ahora sí, ya estoy
8: involved.
7: Rodillas en la semana, involucrada.
8: O sea, ya no hay vuelta atrás, es lo que estás diciendo, ¿no?
7: No, más reversa tiene un mojón que toca el agua.
9: ¿Qué? ¡Ándale!
7: Así es.
9: Me imaginé ese plof
8: un
9: del mojón
8: que toca el agua. Oye, ubican el beso de Poseidón. ¿Tú sabes qué es el beso de Poseidón, Riva?
7: Uy, sí.
9: El beso de Poseidón. Ah, a ver, pues, explícame, sé un poquito más.
8: ¿Tú no sabes qué es el beso de Poseidón?
9: No.
8: Mira, fíjate que el beso de Poseidón, para todos los que están prendiendo el radio, a las 6:05 a.m. de la mañana este martes, les decíamos un besito de Poseidón, el cual es que cuando usted va a evacuar al baño, el agua regrese a su cuerpo.
9: ¡No!
8: Y le dio un beso.
9: Y le dio un besito.
8: Y le dio un beso, así es.
7: Es un poco desagradable.
8: No, pero al mismo tiempo es muy bonito porque es contacto con la naturaleza, ¿no?
9: Fíjate que sí me había imaginado algo que tenía que ver con un beso y con el recto de alguien, pero...
8: Ah, pues mira, ya quedó.
9: Como que me había ido hacia el beso, el otro beso, el beso otro. Nick.
8: Oye, pero...
7: Okay. Sí,
8: pero
7: sí, sí.
8: Tenemos
7: grandes besos.
8: Tenemos hoy, va a estar bueno, vamos a dar boletos hoy también. Vamos a tener el clima al ratito. Va a venir Francisca Valenzuela.
9: Francisca sí. Valenzuela. Vamos a tener a nuestra impresionante Nutridiana que nos va a platicar sobre estas inyecciones, ¿no? Que hoy están tan de moda, querida Riva, querido George. Todos los mitos que hay alrededor de estas inyecciones que... ¿Cómo las generalizamos ahí en el guión para no decir marcas?
7: GLP-1.
9: GLP-1. Porque yo iba a decir la marca. De la...
7: No, hombre. Eso
9: es que hay varias, marcas.
7: Sí,
8: es como los pañuelos, ¿no? Que nada más te aprendiste la marca,
7: sí.
8: Pero no sabes bien cómo se llama. Güey.
9: ¿Se han dado cuenta que hay cosa de que ahora hay ciertas... Utilizamos el nombre de cierta marca para nombrar cosas?
7: Los
9: o sea,
7: objetos.
9: Por ejemplo, pide un Uber, ¿no?
8: Exacto.
9: Ya no dices... pide un taxi.
8: Exacto.
9: Ya nombras. Y así hay varias cosas.
8: Y justo de lo que vamos a platicar con nuestra impresión Nutri es de estas inyecciones que te hacen bajar de peso porque te inhiben el hambre.
7: Exacto, que a mí me parece bien fuerte. Tienen sus pros, pero también tienen sus contras.
9: Como todo en la vida.
8: Yo no conozco
7: vamos
8: un contra.
7: Vamos a salir. No, ¿cómo que no?
8: Sí,
7: hombre.
8: Yo todavía no conozco un contra.
7: El
8: para
7: tema,
8: eso lo van a platicar.
7: Ya
8: eso
7: para
8: van
7: eso platicar. Lo vamos a aprender, pero sí. O sea, yo ¿saben qué? Es que yo siempre digo, de eso tan bueno no dan tanto. Si algo parece demasiado bueno, dúdele un poquito.
8: ¿Sí crees, Riva? Yo digo que debe de haber algo que es bueno en la vida. No puede ser que todo sea puro.
9: Pues es que sí, imagínate. No. Mira, por ejemplo, te voy a poner un ejemplo.
8: Dímelo.
7: A ver.
9: Este oreganito para el pozole que tanto nos gusta.
8: Ajá.
9: Ese que cura el glaucoma y la.
7: Ajá.
9: Últimamente, siempre ha habido muchos mitos alrededor de él, pero últimamente como que se ha vendido como que no hace daño, es lo mejor. Y claro que nos encanta, pero en exceso, como todo en la vida, como George.
8: Todo en exceso está
9: es malo, hace daño.
8: No, pero todo
7: es que
8: cambia.
7: Sí es cierto.
8: ¿No les ha pasado también, Riva, aquí en México, teníamos clases de historia y nos decían como, no, pues es que el niño héroe y este y el pipi.
9: Ah, como que todo era
8: y
9: malo y bueno,
8: todo,
9: ¿no?
8: Todo es falso, ya que crees, dices, no, todo es falso. O sea, no,
7: sí, todo es falso.
9: Todo es falso. Falso,
7: ¿no? Todo es mentira. No. No, niños, no crean que todo es falso.
8: No, todo es falso, no todo.
9: No, niños,
8: todo es falso.
9: Niños, estudien, sí, justamente para que puedan ampliar su criterio y puedan deducir lo que dice George, si es falso o si es verdadero, y no se compren todo que, lo que les vendan en algún...
8: Cuestiónese.
9: Sí, cuestiónese la vida.
8: Investigue.
9: Investigue, interróguese.
8: Ahora, investigarnos, nada más preguntarle a ChatGPT.
9: No.
8: Eso es.
9: Vaya a varias fuentes bibliográficas, consulte.
7: O pregúntele también a los abuelitos. Yo siento que ándale, los abuelitos son fuente de sabiduría y sí, hemos dejado como que esa sabiduría popular la reemplacen un poco las máquinas y yo no estoy de acuerdo.
9: Tienes mucha razón, Riva. Mucha razón.
8: Entonces, si usted tiene la virtud...
7: Pregúntele algo ya a su abuelito.
8: La virtud de tener un abuelito todavía, vaya, despiértalo en este instante.
7: Sí. Ya mismo.
9: Ahora, si no lo tiene vivo...
8: Abuelito.
7: Abuelita.
8: ¿Es verdad lo de las inyecciones que te hacen bajar de peso?
7: Las de GLP-1. Ah, mijito. ¿Sabes, abuelito?
0: Hijo de tu pinche madre.
9: Óyeme, no me estés despertando. Mocoso estúpido. Mocoso imbécil.
7: Pero,
9: por algo ya no tuve más hijos.
7: Está dormido y quisieran hablar con alguien, ¿por qué no nos marcan a nosotros?
8: Márquenos.
7: Ah,
8: vale. Sí, mejor
7: 55-51-66-81-01 es nuestro teléfono aquí en cabina. Si estás en la Ciudad de México o si estás fuera de la Ciudad de México, si por ejemplo estás en Guadalajara o en Puerto Vallarta, en Veracruz,
9: en Monterrey.
8: Qué chido, imagínate despertar en Puerto Vallarta.
7: Qué rico.
8: Uf. Qué rico.
7: Ojalá, ¿no?, se nos dé algún día.
8: Algún día se nos va a hacer.
9: Y Puerto transmitir Vallarta desde allá. Imagínense transmitir allá.
7: Imagínense.
9: En la playita, en un camastro. En un camastro.
7: Vamos a manifestarlo.
9: Yate. Yate.
7: Gracias por ponerme esas gaviotas del perreo, Lion. Gracias.
9: Uf, gracias, Lion, por las gaviotas, por el mar. Me voy a encuerar.
7: No, por todo. Voy. Ya, ojitos empezó. Pero bueno, ustedes que están fuera de la Ciudad de México pueden marcar al 800-006-1000. Y también tenemos nuestro hermosísimo WhatsApp. El WhatsApp.
9: WhatsApp.
7: Nos envíen sus impresentables audios al 55-25-30-91-00.
8: Oigan, ayer les recordamos que tuvimos...
9: Y nada más hay que decir, ¿ya?, si su abuelito o abuelita ya está muerta, agarre la ouija y háblele, agarre, pregúntele a su abuelita.
8: Oye,
9: su abuelita.
8: Que por cierto, estoy trabajando en un proyecto y se utilizó algo del hablar de la ouija. Resulta que está registrada, mamón.
9: ¿La ouija está registrada?
7: Claro, es que es una marca.
8: Es de una marca
9: ¿El señor Percebú la registró?
8: No, los dueños del registro de la ouija son los mismos dueños de la marca, del registro de Barbie.
9: ¿Es en serio?
8: Te lo juro.
9: ¿La ouija pertenece a eso?
8: Te lo juro. Porque es que es un juguete, ¿no? Ellos la venden como juguete, entonces tienen el registro y no la pueden
9: utilizar, güey. O sea, ¿estás diciendo que la ouija es hermana de los carritos de las rueditas calientes?
8: Exactamente. Así que si usted próximamente, tú ya vieron las películas, están sacando películas de todo, pues se viene otra de ouija. Digo, ya ha habido varias, ¿no? Pero,
7: sí.
8: Pero bueno, ayer estábamos platicando del impresentema de lunes.
7: Sí.
8: Y se quedaron varios temas.
7: Secretos que descubriste de tu pareja. Y pues a nosotros, como nos gusta el recalentado, pues vamos a arrancar con unos presenta audios el día de hoy.
8: A ver, ¿qué tal?
9: Ah, de los que se quedaron ayer congeladitos.
7: Exacto, bótanos uno, mi Mems.
9: Vamos con Pedro. Pedro, lo negó tres veces.
10: Secretos de parejas, yo el fin de semana me di cuenta que mi pareja tiene una cuenta en una página donde venden fotos de pies.
8: Yo llegué,
10: me di cuenta, no me ha dicho nada, yo no le he dicho nada, pero pues ya sé su sucio secretito.
8: Oye, ese es un...
9: Oye, pero es solo un emprendedor a tu pareja, ¿no? Exacto. ¿No te has puesto a pensar que lo está haciendo por el negocio familiar?
7: Pues sí, yo digo que sí, o sea, no tiene nada de malo. De pronto, esconderlo es lo que... De pronto le da vergüenza a ella. Híjole. A mí no me daría pena. Yo sí diría, amor, pero, hagámonos millonarios.
8: ¿La de pies o la del piedorro? Porque la de pies, porque la de pies, la neta, es que creo que...
9: los pies no pasa nada.
8: ¿No? Eso sí, se ve súper.
9: Ahora imagínate que tiene juanetes ella.
7: Tranquis.
9: ¿No? Que tiene un lindo ojito de pescado, que tiene pie de atleta, ¿no?
8: Oye, ¿tú no tienes un sidekick que sea ojito de pescado, güey?
7: Oye, sí.
9: Estaría bueno,
8: ¿verdad? Sería bueno, uno chiquito, güey.
9: Tendría que hacer una cosa ahí, ojito de pescado.
8: Ah, como tu aluche. Como tu aluche de la costa, güey.
9: Ándale, una aluche ahí como con un trajecito de baño y unas chanclitas, ¿no? Ahí. Ándale, como si lavaran al costeño y encogió.
8: Exactamente, güey. Sí.
9: Saludos al costeño, hombre.
7: Se recogió.
8: Oigan, tenemos otro audio de David. David,
9: vamos a escuchar
8: a David.
11: Un secreto que descubrí de mi pareja, bueno, de mi expareja, pues ya teníamos...
12: En una relación anterior, trabajábamos en el mismo lugar. Después yo me salí de ahí a trabajar, pero seguimos siendo novios. Una vez iba a ir por ella y me dijo que no, que iba a ir su mamá, pero yo ya estaba cerca de ahí. Entonces, pues llegué y todo, me quedé ahí, pues no espiando, pero pues me quedé ahí. Y vi que salió con otro chavo del mismo trabajo y se iban agarrados de la mano y todo. Entonces, pues descubrí que andaba con él, entonces ya, la terminé.
7: Para uno andar de manita sudada con el colega en la oficina es porque ya uno le va.
8: ¿Qué necesidad de agarrar de la mano? Es lo que yo digo, sí. De la mano. O sea, como que...
9: Ya de una vez agárrenle el pedorro, ¿no?
8: Exacto, si ya están ustedes...
7: Sería menos grave.
8: Si usted está de Cusco, pues gózala. Pero no te agarres de la mano, ¿no? ¿Qué estás intentando lograr con esa manita?
7: Exacto, esa manita sudada no trae nada bueno. Mire, le paso a nuestro amigo David.
8: Mira, David, nada. Te mandamos un abrazo y a ella le mandamos una petición de que nos mande su teléfono. Vámonos con Sergio. Vámonos con Sergio.
0: Yo me tuve que ir a vivir a otra ciudad por trabajo.
8: ¡No!
0: Me fui con mi ex de ese entonces, pero a ella no le gustó la ciudad. No le gustaba, no le gustaba. Y yo tenía que viajar frecuentemente. Un día me ve la vecina en la mañana, que yo estaba trabajando en casa. Ella no estaba. Toca la puerta y me dice: vecino, me da mucha pena lo que le voy a decir, pero entiendo que sean novios y que tengan poquito aquí, pero pues bájenle un poquito a sus gritos, a sus muestras de cariño, porque está mi hija aquí, es un poco incómodo.
9: No, y
0: pues lo sorprendente es que yo no estaba.
9: O sea, tenía el gemido.
7: ¿Te quejas de tus gemidos y tú no eres el de los gemidos?
9: Tenía el gemido sonido surround y no era él.
8: Ese sí da coraje porque entonces significa que la están gozando.
7: Exactamente. Pues sí. Y en tu cara, bueno, fuera de tu cara, literalmente, pero está muy mal.
9: Y que te lo diga tu vecina, hombre. O sea, casi que te dice, oiga, no sea impúdico, no sea imprudente, bájele usted a su...
8: Oye, que este es un gran segue, ojitos.
9: ¿Por qué?
8: Porque hoy vamos a hablar en chismes de vecinos.
9: Justamente ese
8: es chismes de vecinos.
7: Es entonces, mi momento.
9: Si usted está prendiendo el radio en ese momento, pues estamos recapitulando audios que se quedaron congelados sobre nuestro tema del día de ayer, que fue secretos que le has encontrado a tu pareja. Pero hoy, viviendo en el presente, como los Alcohólicos Anónimos, solo por hoy, el tema de hoy es chismes de vecinos.
8: Chismes de vecinos, así es. Usted nos puede marcar al 55-51-66-8101 o al 800-06-1000 si está en el interior de la República. Para que nos manden audios de WhatsApp es al 55-25-30-91-00.
7: Oigan, pero nos queda un último impresionante audio.
9: A ver.
7: El último para que Ricardo no se quede con su historia.
8: Son como hielos estos, ¿no? O sea, como que sacamos los hielos que se quedaron ayer en el...
9: Es como cuenta de alguien que ya le llamó tres llamadas del SAT.
8: Vamos con el último de Ricardo.
7: Exacto, sí, la tercera llamada que ayer hablamos con el
9: congelado.
7: Cool. Vamos con Ricardo y su secreto que descubrió de su pareja.
13: Hace 15 años yo empecé una relación. Actualmente ella es la mamá de mi hijo y pues ella es como rivalita Yala, que es come años. Entonces me había dicho que era unos 5 o 6 años más grande que yo. Y cuando me enteré que no era cierto, fue cuando vimos los resultados de su ultrasonido, porque aparecía a su edad real y me di cuenta que era 15 años más grande que yo.
8: ¡Hola, madre!
9: ¡Hólale! ¿15
8: años, güey?
7: No, no nos podíamos quedar sin develar este secreto. ¡Es muy fuerte!
9: ¡Qué duro! ¡15 años!
7: Chorro, ¿no? ¡No, era Munra! ¡Qué fuerte! ¡No, mentira! ¡No, no, no!
8: ¡Era Munra!
9: Oye, ¿cómo dijo? ¡Rivalita ya! ¡Qué bárbaro!
7: ¡No,
8: me encantó!
7: Lo acepto.
8: Está bien chido, sí me gustó.
9: ¿Te lo llevas puesto, Rivalita Yala?
7: Me lo llevo puesto, lo acepto, lo abrazo y así le digo,
8: Yala.
7: ¡Bienvenido al nuevo yo!
8: ¡Bienvenido! ¡Segway! Oigan, gran segway. El día de hoy, Riva lleva un punto.
9: Lleva un punto.
8: Se lo va a llevar. Vámonos con esta canción de Mijares y Alex Lora. Saludos a Jimmy que está escuchando. Te mando un abrazo.
9: Que ya la quiere Samuel García, ¿sabían? Mi gemelo la quiere para el turismo porque dice: ¡Bienvenido a Nuevo León! Así
8: mira.
9: Dice.
8: Ah, mira.
9: Así dice.
7: Ahí está. Si le pega, pues vamos a escuchar este rolón para empezar bien el día. Son las 6:16 y ya regresamos con Impresentables en los 40.
8: All right, partner.

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11: La temperatura en la zona metropolitana de Guadalajara es 17 grados centígrados.
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1: Ese es ya, nuestro número. Ya, se quedó,
2: ¿verdad? 625 AM, no PM, ojo. Ojo.
3: No, no PM, no, ojo. PM no.
2: Si usted está ahorita como que levantándose una siesta, es AM, 625 sí. AM.
1: Ya está amaneciendo.
2: ¿No? Ya está amaneciendo.
1: Para que lo sepa.
2: Para que tenga claro, ¿eh?
1: Para que lo tenga claro.
3: ¿Te imaginas
1: claro?
3: Que alguien piensa que son las 6 de la tarde.
2: Sí, que güey, como que se quedó dormido, no supo qué pasó y dijo, ¡ah, eso es poco el radio! ¿Qué es? 625, ¿pero qué? No, de sí, la mañana, no. Carnal, no te preocupes.
1: Eso solo habla de las buenas siestas que uno se puede pegar cuando qué uno rico. Se levanta y de no las... sabe ni qué día es.
3: Siendo ciego sí te puede pasar. Que sí, güey. No sepas a qué hora. Sí, sí, sí te puede
2: Oye,
3: pasar.
2: Claro, si tú te pierdes en algún lugar fuera de Coto, o sea, como que el tema del día, pues es para ti relevante, ¿no? Tú tendrías que volver a generar tu propia rutina.
3: Sí, demás, bueno, a ver, si hay una manera de identificar cuando es de día y cuando es de noche, siendo ciego, porque cambia todo, ¿no? El clima. E incluso, más allá de la sensación térmica, yo sé, por ejemplo, cuando estoy en Ciudad de México o cuando estoy ya en otro lado, porque hay una sensación en el ambiente distinta, ¿no?
2: Claro, ¿verdad? Como distinto. Más fresh.
3: Sí, pues sí huele. La mañana, claro. Se siente, sí, la mañana sí. Es diferente, ¿no? Pero sí me pasó alguna vez que desperté y dije, buenos días, y todavía eran las 12 de la noche.
1: ¡Qué fuerte!
2: Sí. Pues sí, claro, güey. Sí, sí, sí. Te vas acostumbrando. Sí. Ahora, el solecito, tienes toda la razón, de repente el sol a las 12 del día, cuando hay sol y no está todo nublado, como últimamente en todos lados de la República, bueno, casi todos.
1: Casi todos.
2: Te pega directo, pues tienes toda la razón, güey, hasta lo sientes.
1: Hasta lo sientes, sí, se siente distinto. Además, el frío de la mañana es distinto también, ya luego el frío que hace a lo largo del día y la noche. Entonces, qué cool que nos ilustres, ojitos, de cómo vives tú.
3: No, por favor.
1: El
3: Y si, usted, y si usted tiene dudas al respecto de cómo este humilde secatón vende mazapanes, hace sus cosas, porque digo, yo no puedo hablar como por todos los ciegos y decir, yo soy el vocero de los ciegos, no, qué hueva, pero puedo contarles un poquito de mi vida y si tienen dudas y nunca, a lo mejor hay cosas que siempre le quisieron preguntar a un ciego y nunca se han atrevido a preguntarle, pues háganlo acá con nosotros, comuníquense a los diferentes métodos de comunicación que tiene esta impresentable cabina.
1: Métodos de comunicación, ¿viste? Me encantó
2: métodos
1: eso.
2: Métodos de comunicación.
1: ¿Qué profesional?
3: Es que soy maestro de secundaria hoy.
2: Hoy
3: es
2: que vienes de maestro. Nos vamos nosotros a regañar al ratito del ojito. Sí. Vamos a regañar. ¡Ey, salte, George! ¡Salte, George! Hey, no, espérate,
1: a tu salud, George.
3: ¡Ey, a tu salud! Deja de estar fajoneando con Laurita, hombre.
1: ¡Qué fuerte! Oigan, lo que sí tenemos el día de hoy... es la patria potestad de dar el clima.
2: ¡Ah, sí! ¡Ole! La
1: patria potestad.
3: ¿La qué, George?
2: La patria.
3: El volcán de Parangaricutirimico.
2: La Parangaricutirimico. Eso, güey. Eso. ¡Wow!
1: Eso, pues vamos a dar el clima, pronóstico del clima para este hermoso 6 de octubre. Arranquémonos con tierras regias, con Monterrey.
3: ¡Comparé!
2: Que decidimos que hoy va a estar nublado otra vez, como ayer, y con una máxima de 32 grados centígrados.
1: No tan caliente.
2: No tan calientito. Los queremos. Tranqui, mandamos tranqui, tranqui. A ustedes una abrazo, un beso lento, donde de repente la lengua nada más se asoma, tantito. Uf,
3: que nomás tantito. Hace rosa poquito.
2: Exacto.
1: Rosa poquito, suave, tierno.
2: Y mordidita de oreja.
3: Mordidita
2: de oreja. ¡Ah, caray! No, ya.
3: Mordidita de oreja. Que ahora la oreja le vas a ver a chicharrón.
2: Ahí está.
3: A carne asada.
1: Monterrey.
2: Se los deseamos, ¿por qué? Porque podemos. Así, recuerden que aquí nosotros decimos cuál es el clima y porque queremos, porque podemos y...
1: no nos da miedo.
2: Y ahí está.
3: No nos da miedo.
2: Vamos con la Ciudad de México. ¿Qué das arriba?
1: Yo digo que hoy, pues es que amaneció un poquito frío, incluso lluviosito. Me cayó como una brisnita.
2: Ok.
1: Hoy, mientras venía camino. Así que vamos a estar nublados y con una máxima por ahí de...
2: Ok.
1: 24 grados.
2: 24 les vamos a dar, perfecto. ¿Beso ya. Dónde?
1: Beso en el ombliguito.
2: En el ombliguito.
1: En el ombliguito para calentarlo por lo que va a estar nubladito.
2: Beso chilango, ese es el beso chilango en el ombligo, ¿no?
1: Ahí está. Ahora vámonos con Guanajuato, mi querido Ojitos de Huevo. ¿Tú qué le quieres dar a Guanajuato el día de hoy?
3: Yo le quiero dar un beso a Guanajuato.
1: Ay.
3: Y le vamos a dar, ¿qué será?
1: ¿Qué será? Yo digo que...
3: ¿Qué será?
1: También nubes, ¿no?
3: Nubes, sí. Mira, sí. Nublémoslos como mi vista. Mira. Imagínate esos bonitos callejones, así, nubladitos, cervantinescos.
1: Más sensuales, además.
3: Más sensuales.
1: Para lo de aquello bien. De los besos.
3: Para la momia.
2: ¿Dónde va el beso? ¿Dónde iba, dijiste?
3: El beso va en la momia.
2: En la momia. Usted decide cuál es esa.
1: Qué fuerte.
2: Vámonos con Tabasco, ojitos.
1: Oye,
2: ¿o qué?
1: Ojitos, Tabasco.
3: Tabasco. Yo... A Tabasco le doy 25 grados, porque Tabasco es feliz, así, nublado, está nublado, hay
2: Está como recién levantado Obrador ahí,
3: ¿no? Ay, chuba. Sí, chuba. Oh, ¿lo quieres más activo en el Zócalo? Es que tiene que gritar, no vaya a saturar el micrófono. Porque el pueblo mexicano va a estar nublado.
4: Muy bien.
2: Bien, ahí está. ¡Aplausos! Me gusta más el del Zócalo. Sí, el otro parece que estaba como energía. Como que estaba en un cuarto ahí como solo.
3: Estás seguro que AMLO es diferente. Es diferente en la mañanera.
5: ¿A cuándo está en el Zócalo?
1: Claro, es que su voz cambia total, miren. A las 6:31, por si alguien necesitaba motivación para levantarse, pues ahí ya está. La tuvo.
2: Y la gente de Tabasco así de chale.
1: Ahí está,
2: güey.
1: Y la gente chale.
2: Chale, güey. Uy. Oye, vámonos con Guadalajara, ¿no?
3: Bueno, ¿es eso? O la próxima vez en lugar de AMLO se los da Chicoche. ¿Ustedes?
2: Ah, no, Chicoche, okay, Chicoche también. Chido. Vámonos con Guadalajara. Les vamos a dar a Guadalajara, porque también los queremos mucho, un nubladón, ¿no? Un nubladón que les vamos a dar. Y con una máxima de 29 grados centígrados.
1: Me ahí parece está. Muy bien.
2: Muy bien. Y beso en la muñeca.
1: Ah, qué muñeca. Qué caballeroso.
2: Caballeroso.
1: A la gente linda de Guadalajara.
2: A la gente de Guadalajara.
1: Muy bien. Ah. Para la gente linda de Mérida. Ajá. Pues yo tengo ganas de seguir enviando nubes. Así que hoy, Mérida.
3: ¿Enviando nudes?
1: Nubes, ojitos.
2: No, güey.
1: Está muy temprano para eso.
2: Nubes, no está mandando nubes.
3: Nubes.
1: Okay. Nubes en Mérida y vamos a estar a 36 grados centígrados. Yo digo que nubecitas, calorcito, chabrochito.
2: Está bien, ¿no?
1: Y les voy a mandar un besito en el hombro.
3: En el hombro.
2: Eso es muy bonito. Eso lo hace muy amigo. ¿No?
1: Sí, como de amigos.
2: Que
1: es
2: muy
1: de
2: amigo, como eso en el hombro. Te quiero, cabrón.
1: Quiero, carnal.
2: Te quiero, cabrón.
1: Sí.
2: Sí, cabrón.
1: Ahora tú, ¿qué clima le quieres dar a Veracruz?
3: Veracruz, ¿qué le damos a Veracruz? Una.
2: ¿Te late que sea lluvioso, ojitos?
3: Un lluvioso, ¿eh?
2: Un lluvioso, ¿no?
1: Sí.
2: Con tu edad menos uno.
3: Ándale, menos a 31.
2: 32.
1: 32.
3: Ay, sí, 32.
2: Tú tienes 33, carnal.
3: Ya me estoy quitando 2 años.
2: 33, güey.
1: Ya me estoy quitando 13 años ahí, ojitos.
2: Ya me estoy quitando. Entonces vamos a tener una máxima de 32. Lluviosidad en Veracruz. Pero no pasa nada, ¿eh? No se preocupen.
1: Nada.
2: Beso en la frente, ¿no?
1: Sí.
3: En la frente.
2: En la frente, ojitos.
3: En el tilingolingo.
2: En el tilingolingolingo.
3: Es un son jarocho, ¿no?
1: Tilingolingo.
3: En la
1: iguana. Es momento de darle el clima a Mexicali, a tu Mexicali de toda la vida.
2: Mexicali de toda la vida, que tanto amo a mi Mexicali. Ojalá algún día alguien de Mexicali esté escuchando y me invite y me ponga un cuartito chido así en su casa.
1: Un
2: cuartito con.
3: Pero que le ponga aire acondicionado.
1: El cuarto de George.
2: Con clima, que sea el cuarto de George y todos los juguetes tirados y todo.
1: Todos los juguetes. Ay, qué.
3: A ver, juguetes.
2: Pero ya sabe cuáles. Despejado con una máxima de 39. ¡Oh, lo madre! Una máxima de 39. Pues sí, se los damos, ¿no? Ni modo.
1: Pues ya
2: sí.
1: Tocó.
2: Y usted, beso en la espalda baja.
3: ¡Ay! ¡Oh, en la espalda baja! Ahí es donde se le tensa cuando está haciendo sus planchitas en el ejercicio.
2: Ajá,
3: ahí
2: espalda baja.
1: Sí, muy bien. Ahora, yo me voy a Cuernavaca.
2: Ok.
1: Es cerquita acá, muy en cortito.
2: Está en corto, 45 minutos.
1: Sí, está súper rápido. Preguntémosle ahí al Memes que es donde se la pasa los fines de semana.
3: La vive, pues,
2: ¿por qué, Memes?
1: Le encanta Cuerna. Ahí está. Nos cuenta que sus padres, progenitores viven ahí. Entonces, qué bonito que vayas a visitar a tus padres.
2: Eres de alberca, eres chavo de alberca.
1: Chavo de alberca, de piscina.
2: Guayabo.
3: Sí, o sea, cuando lo castigaban le decían, vete a la alberca.
2: Vete a la alberca y se iban.
1: Y literal, se podía ir. Pues en Cuernavaca, para todos los que nos están escuchando desde Cuerna, va a haber lluvia. Lluvia. Allá acaba de estar nublado, pero allá sí va a llover.
3: Lluvia. Días fríos como la lluvia.
1: Lluvia.
3: Que día a día fueron enfriando. Qué bonito, Cuernavaca.
2: Máximo de
1: 29 grados.
2: ¿Te late? 29.
1: Sí, 29. Iba a decir 39, pero dije, no, es demasiado. 29 grados.
2: ¿Y dónde le vas a mandar beso a todos los guayabos?
1: A los guayabos les vamos a mandar un besito en la nalga.
2: ¡Ay, güey! ¡Órale! Eso estuvo bueno.
1: Sí. Pues es que ya va a llover.
2: Beso de arriba a la nalga. Pues sí, beso a toda la gente de Cuernavaca. ¡Qué chido! ¡Felicidades!
3: Si de Cuernavaca.
2: ¡Felicidades a todos los de Cuernavaca!
3: Se llevó un beso de arriba en la nalga.
2: Muy les bien. Toca a Mazatlán al ojitos, tu edad y. Yo creo que va a estar de tu edad, más o menos, ¿eh?
3: A Mazatlán le vamos a dar 33, para que anden bichis. Para que anden bichis,
2: una máxima de 33 nubladito. ¿Qué te parece, ojito?
3: Órale, 33 nubladito, con un beso en la tuba.
2: ¿En la tuba?
3: Sí, en la tuba o en la trompeta, ¿dónde lo...? Por aquí de la banda sinaloense, ¿no?
2: Lo de la banda,
1: donde lo prefieras.
2: Claro, importante, güey, sí. Claro.
1: Ahí está.
2: Y Ensenada está, va a estar muy soleado, así dice.
1: Ajá.
2: No dice, lo estamos diciendo, perdón. Ajá. Lo decimos nosotros.
3: Acuérdate, ¿vale? Somos dioses. Sí,
2: perdóname.
1: Somos los pompones del clima.
2: Perdón, somos los pompuditos del clima.
1: Eso.
2: Va a estar muy soleado con una máxima de 34 grados centígrados, así que a usted le deseo que esté en sombra hoy, que esté tranquilo con el ventilador. Y es martes, ¿ya se va a Lechela?
1: Se va.
3: Pues,
1: ¿por qué no? ¿Y quién es uno para decir que no?
2: Mira, le saqué el agudo, el agudo a los dos. Esto significa que se aguanten todavía un día más, hasta el miércoles. Dicen que hasta el miércoles.
1: Bueno, hasta el miércoles.
3: Una polletita.
2: Una polletita. Yo les mando un beso en la boca. Ya,
1: Sí, muy bien. ¿Listo? ¿Saben de qué ciudad no dimos el clima?
2: ¿De quién?
1: De L.A.
2: ¿Por qué?
1: Porque Adela nos va a cantar sobre L.A. Ain't in L.A. Ahí está.
2: Sí, bien.
1: Sí, lo metí ahí.
2: Lo lograste. Y la neta es que sería un hipócrita yo juzgando tu manera de hacer segways, porque la tuya es maravillosa.
1: La tuya está aprendiendo mejor.
2: Ahí está.
1: Esta es la número uno, además.
2: Es la nueva, ¿verdad? Ya me explicaron ayer. Sí.
1: La canción más importante de la semana aquí en los 40 es esto que hace Adela, Ain't in L.A. Seguimos con más en Impresentables de los 40.
6: Ya nos tarda en morirse, ¿eh?
1: Ahí nos quedamos.
6: Yo creo que ya se va a morir.
3: Gracias, Adela.
1: Gracias.
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11: La temperatura en la zona metropolitana de Guadalajara es 17 grados centígrados.
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1: 6:45 AM, Impresentables al aire. Ya estamos aquí, sus servidores, el Ojitos de Huevo, el George y yo, Riva Pop. Y vamos a darle paso de una vez a nuestro impresentema del día, que está brutal. Ya lo habíamos anticipado desde el viernes. Chismes de vecinos. Y es que se pone bien fuerte la banda con sus vecinos aquí. Yo he notado que en México el tema de la tolerancia con los vecinos es muy delicado.
2: Es rudo.
1: Es rudísimo. En México, en Colombia no peleamos tanto con los vecinos.
3: ¿En serio?
1: Se los juro que no.
3: Pues aquí sí nos dejamos ir con tubo.
1: Con tubo. Sí, ya acá tenemos incluso impresent audio.
2: Ya
1: se están soltando con las historias, así que chismes de vecinos.
2: Adelante.
3: Vamos a escuchar el primero.
1: Vámonos.
4: Buenos días, impresentables, saludos, un gusto. Yo vivo en Veracruz, pero en cuanto ustedes empezaron a decir el pronóstico del clima, de verdad empezó a llover. Pero yo soy de Cuernavaca, así es que recibo mejor el beso en la nalga de la Riva Pop.
1: ¡Ay! Ahí está.
3: No, pues ese fue de arriba. Te tocó el chido, güey, porque te tocó el de arriba.
1: Te tocó el bueno. Ahí está, muy bien. Bueno, no nos contó chisme de vecinos.
2: Pero nos cercioró que somos una verdadera riata para dar el clima, porque en cuanto damos algo llueve y
3: sale
2: sobre
3: el sol,
2: todo, wey. Sobre todo y por encima de todas las cosas, recalcó que él es propietario del beso en la nalga de arriba.
3: Ahí está, quedó.
1: Ya, se lo adjudicó.
3: Ya lo tiene alguien, se lo llevó, se lo pueden ir pasando entre ustedes. Si
2: como el churro.
3: Si quieren,
1: oye,
3: 55 25 30 91 00 para mandarnos audios y contarnos sus mejores chismes de vecinos, que yo sí tengo chisme de vecinos.
1: Yo también,
3: ¿sí?
1: Tengo
3: la
1: fuerte,
3: neta,
1: amigos.
3: Yo tengo varios, güey. ¿Tú no, Ojitos?
2: Sí, tengo muy buenos. ¿Quieres empezar tú?
3: Tenemos uno con Kowalski.
1: Un audio, presenta audio. Kowalski ya nos envió
3: su
1: audio, así que Kowalski, adelante con tu chisme de vecinos.
5: ¿Qué onda, mis queridos impresentables? Pues ahí les va el chismecito.
3: Hijo de su madre.
5: El vecino engaña a su esposa con el vecino de la torre de enfrente.
2: ¡Hola!
5: No se meten y ¿qué creen que pase?
3: Yo creo que...
2: ¿Cómo lo dice?
3: ¿Cómo
2: el
3: creen que pase?
1: Quiero saber Kowalski, cómo se enteró él.
2: Kowalski disfrutando.
3: Sí. Kowalski viendo desde la ventana así nada más, güey. Bien sabroso con su café.
1: Viendo el mundo arder.
3: Ve nomás, güey.
2: El típico señor que se asoma, prende el cigarrito.
3: Ve nomás, güey.
2: Y se asoma a ver en la ventana cómo el mundo arde.
3: Sí, o que está arreglando el coche eternamente.
2: Sí. ¡Ándale! Que siempre está lavando su...
1: O
2: barriendo la banqueta, güey.
3: Su Valiant 78, güey. Ya sabes, que lleva ahí toda la vida.
2: Su Cavalier.
3: Sí. Ahí está, güey. Saludos al Kowalski. Qué chido, güey. Eres la onda. Vamos a escuchar ahora el de Alex. Digo, bueno, nada más para contestarle. ¿Qué creen que pase?
1: Yo creo que eso va a arder porque Kowalski se nota que tiene ganas de que la esposa se entere.
3: Sí, ¿verdad? Va a dejar pistas.
2: Kowalski va a dejar pistas.
3: Ahí está. Kowalski, queda en ti, güey, para que nos platiques qué sigue, carnal.
1: Y nos hace seguimiento.
3: Exacto. Sigue el audio de Alex. Vamos a escuchar chisme de vecino.
6: Chisme de vecino. Es chisme y queja. Los pinches vecinos que ponen botes en la calle.
3: Hijos de
6: para apartar lugar. Y todavía están los peores, que están esperando visita o están esperando algún hijo y se paran en medio de la calle para apartar lugar al hijo o a la visita. Los vecinos son unos nacos.
7: Así se les dice, man, nacos.
3: Oye, sí, no hagan esa
1: mierda
3: de poner botes. Yo sé que a usted le gustaría que la calle fuera de usted.
2: Suya, pero no
3: y
2: es
3: ese
2: suya.
3: Pedacito le perteneciera a ese pedacito. Pero no, es de todos, desafortunadamente. Y pues ni modo, es quien llegue y apañe. Es la ley de la calle, ni modo. Pero, por favor, respete lo que es de todos.
1: Es propiedad pública. Sí, pasa mucho en mi colonia, debo decirlo.
3: ¿Sí?
1: Y se pone la gente súper acá. O sea, uno medio pasa con el coche y la gente ya, literal, así, vecinos que salen y se paran y empiezan como a braviarlo a uno, como...
3: Bravos.
1: Y uno, ay, no, cálmate.
3: Yo la verdad, he hecho la pregunta, pero ustedes tienen el valor de quitar el bote o la neta no lo hacen.
1: Me da mucha pereza.
3: Pereza es hueva, ¿no? Porque
1: hueva.
3: Ok, no, porque entonces no es porque te dé miedito que te hagan algo. Es por pereza.
1: Es por pereza. Sí, nunca he pensado si me podrían hacer algo. Acabo de tener ese pensamiento.
3: No, pues
1: yo,
3: claro, de arriba, ese es el miedo de todos, que te hagan
1: pero
3: algo.
1: ¿Pero
3: que
1: hagan algo? ¿Qué me pueden hacer?
3: A tu coche, a ti no. Ah, al coche. Claro. O sea, que regreses y traigas...
2: Sí, que te lo rayen.
3: Sí, dos llantas ponchadas.
2: Que te ponchen una llanta.
1: Estoy carburando lentamente.
2: Un espejito.
3: ¿No?
1: Ok.
3: Usted...

0: espejito.
1: ¿No? Okay. Usted no, usted márquenos y cuéntenos también si ha tenido esta situación. Ahora, por ejemplo, vamos a escuchar el a Pico de Dante. ¿Te acuerdas de Dante,
2: güey? Ay, Dante.
1: Vamos a escuchar el Pico de Dante, güey.
3: Estábamos asando una carne ahí en la cochera. Bien. Y llega la vecina en un Uber junto con un tipo. Y como a la media hora se acerca el tipo y dice, oye, ¿me ayudas a generar un acceso? Es que para pedir un Uber, porque es un fraccionamiento cerrado. ¿No quieres una cheve? Sí, claro. Eso. Y ya resulta que venían del acto amatorio. Y pues, vecina, respóndale, no sé, así.
2: ¡Ay, respóndale, vecina!
0: ¡Respóndale! ¡Respóndale!
1: Bien, Dante, bien.
0: ¡Respóndale!
1: Bien, Dante, muy bien. Bien. Oye, Dante, pero ese fue un momento muy bonito, ¿no?
0: ¿También? Le invitaron una cheve, le invitaron a ti, hicieron un nuevo amigo.
1: Un nuevo amigo, güey.
2: Ay, Dios mío, pero eso no siempre termina bien, amigos. A mí me pasó. A ver, les voy a contar mi historia.
1: Ahí va la de arriba.
0: ¿Tú eres la vecina o qué, arriba?
2: Yo soy esa vecina que si tengo de pronto una carnita asada o algo, pues les decía, ya no, les decía a mis vecinos, ay, láncense, qué gusto, ahí vamos a estar, para todos ahí. Claro. Y pues uno de los vecinos se acercó, en ese momento éramos amigos de una vecina también, y los dos vecinos, eso fue para Día de Muertos hace 2 años.
0: Okay.
2: Y esos dos vecinos pues se encontraron el amor entre ellos.
1: Bien.
2: Entonces, ándale, tuvieron ahí sus queveres. Esa fiesta se fue re larga, estaban mis suegros de visita. O sea, mi marido se fue a dormir temprano, luego yo me fui a dormir con él y mis suegros se quedaron bailando.
0: ¡Órale!
2: Y nos contaron que los dos vecinos estaban ahí ya como muy, muy, muy cercanos. Entonces, al otro día echando el chisme, ¿no? Es que mis suegros son de alto turmeque, o sea, ellos sí aguantan fiesta durísimo. Bueno, empezaron a salir estos dos, todo bien, todo tranquilo. Una cosa llevó a la otra y la situación se empezó a salir de control. Ella le llevaba ya como unos 5, 6, 7 años, okay, o sea, varios años a él. Y pues ella siempre había tenido un carácter, había mostrado tener un carácter bastante fuerte.
0: Fuertillo.
2: Agresivo.
0: Sí.
1: O sea, violento. Sí, o sea, pedrilla.
2: Sí, ¿no? Pero heavy. Pues resulta, pues, que acontece que un día la señora que trabaja con nosotros en la casa estaba trabajando, era un sábado, nosotros nos habíamos ido de viaje, entonces ella fue como a checar a los gatitos, a que todo estuviera bien, y nos dice, nos marca, y me marca un sábado, y yo, ¿qué pasó? Yo, ¿todo está bien?
1: ¿Qué pasó?
2: Y me dice, no, es que hay muchos gritos y están como martillando la puerta de al lado, y yo no sé qué hacer. Yo le dije, quédese quieta, o sea, tranquila, usted eche doble llave en la puerta. ¿Y qué está pasando? Entonces, obviamente, nosotros quisimos ir a ver las cámaras, uh-huh, que hay, pues, para toda la comunidad de vecinos. Pues resulta que esta mujer tenía un martillo en la mano.
1: ¡No!
2: Al mejor estilo de The Shining, del resplandor.
1: ¡No! ¡No manches, Riva!
2: Martillándole la puerta al vecino.
0: ¡No!
2: Sí, y le gritaba, ¡ábreme! ¡Ábreme! Pero así, en unos estados de locos, y la pobre señora que trabajaba con nosotros estaba súper asustada, obviamente los gatitos ya así de, ¿qué es esto? ¿Qué está pasando? Le tasajeó toda la puerta.
1: ¿Y qué pasó después? ¿Abrió el barrio? No.
2: Pues ya el otro, el roomie del chico, llamó a la policía. Ella se fue antes de que llegara la policía, o sea, ni siquiera le dio la cara a la policía.
0: ¡No manches!
2: Y esto fue con demanda, denuncia.
0: ¡Órale!
2: Sí, caución. Ya.
0: Oye, tema ¿qué lo quita la vecina?
2: Se puso bien, bien acá.
0: O sea, wow, aparte de, pero que andaba, no, ahí de sugar mommy.
2: Sí, no, eso
0: era,
2: no
0: era violenta, era tóxica.
2: Y eso no fue lo peor, amigos. O sea, lo peor fue lo que pasó luego, porque pues ya ella decidió irse del departamento. Y el día en que se fue, estaban mis suegros, como les digo. Volvieron a estar mis suegros. Fue curioso porque fue un año luego. Mis suegros los unieron y luego ya con mis suegros se desunieron. Empezó a oler mucho a gas.
0: ¡No!
2: Pues ella se fue y había dejado la llave del gas encendido.
1: No manches.
2: Porque además teníamos amigos en común, o sea, con ella éramos medio conocidos y gracias a ella conocimos a otra, una pareja de amigos de la cual sí nos hicimos buenos amigos, y ellos nos contaron luego que ella siempre decía, el día en que yo me vaya de esta casa, yo voy a echar cemento en las tuberías, yo voy a dejar el gas abierto porque a mí me vale. Así, o sea, una persona...
0: ¿Qué le pasa?
2: Heavy, mala persona. Creo que es de las personas malas que yo he conocido en mi vida y dejó el gas prendido. O sea,
1: no
2: hubiera podido ser una tragedia.
1: Pues es una tragedia total.
0: ¿Qué le pasa?
2: Esa es mi historia de vecinos.
0: No, si usted no está escuchando, vecina, allá en el reclusorio.
1: Sí, me imagino.
2: Sí.
1: No, digo, aquí usted tiene que llevarse la leve con sus vecinos, usted tiene que llegar, en todo caso, hasta hacer una conexión psíquica con ellos.
2: ¡Ah! ¡Ah!
1: Para poderle llevar la leve. Esto es Conexión Psíquica de Aitana. ¡Se
0: fue! ¡Qué bárbaro!
2: ¡Qué bonito! ¡Qué parte de ser impresentables!
1: Oye.

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7: La temperatura en la zona metropolitana de Guadalajara es 17 grados centígrados.
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1: Bonito, son las 7:02 minutos. El tiempo pasa cuando uno se divierte.
2: Pasa bien rápido, ¿no?
1: Sí, ¿en qué momento ya son las 7?
2: Oigan, les deseamos que tengan una mañana muy chida. Si usted está en el tráfico, se está levantando, está desayunando, está bañándose. O sea, hay gente que se baña con el radio prendido, ¿no?
1: Qué claro, bonito
2: sí,
1: eso.
2: Qué chido. Sí, además, eso ojo, sí. No lo meto en la regadera porque es ojo. Como de película de terror, ¿no?
1: Sí, no, sí. no, eso podría terminar de en tina. Una historia de vecinos.
2: Sí, tampoco pongan el tostador junto a la tina.
1: No. Ni la. Nadie aplica. Ni la secadora de pelo, ni la plancha.
2: No,
1: porque eso daría para el tema de hoy, que es chismes de vecinos.
2: Chismes de vecinos.
1: Ese es nuestro impresentema y ya tú sabes, querido impresentable.
2: Ya tú sabes
1: que nos puedes enviar a tu impresentaudio contándonos tu historia, porque sí, nos gusta acá intercambiar vivencias al 55 25 30 91 00. Puedes enviar tu audio contando tu historia, o si prefieres hablar con nosotros, interactuar en vivo y en directo, márcale al 55 51 66 81 01, y si estás fuera de la Ciudad de México también puedes marcarnos al 800-00-610-00. Yo ya conté mi historia de vecinos.
2: Es que estuvo muy heavy, que te preguntaban que por qué estaba
1: sí,
2: enojada la vecina.
1: Porque pues ella aseguró que él como que no estaba tratándola bien, pero luego supimos que eso no era cierto. Entonces, fuerte de plano.
2: Yo tengo una historia de vecinos también muy interesante. Tengo varias, porque donde crecí sí. eran 50 casas y podías ir viendo el drama de cada casa.
1: Wow.
2: O sea, cada casa. Así que nos estaremos descosiendo a lo largo del show y usted se puede descoser junto con nosotros. Pero vamos a hablar de el Tiny Desk de Panteón Rococó.
1: Sí, se me estaban cosiendo las habas para hablar de este Tiny Desk. Yo sentí muchísimo orgullo, debo decirlo, como colombiana. Como latina, como persona que vive en México, el ver a Panteón Rococó, que estrenó el pasado jueves, pues esta sesión musical con el Tiny de NPR Music, pues, a ver, y lo están haciendo en un momento muy especial porque es en el marco del mes de la herencia hispana.
2: Exacto.
1: Entonces, significó mucho ver esta banda, que es de lo más Ciudad de México que hay, de la banda más chilanga del mundo, ver a Dr. Chenka dándolo todo con toda la banda. O sea, demostraron virtuosismo, demostraron
2: full
1: arte.
2: Full band, eso es importante.
1: Full band.
2: Fueron full band ahí en el Tiny Desk, cosa que está increíble.
1: Espectaculares.
2: Son como 29 todo. Aparte. Los...
1: Sí, son mucha gente, pero lograron como reducir el formato para, pues obviamente que se viera en el Tiny Desk, que es el escritorio chiquito.
2: Es el escritorio chiquito. Que es el unplug de nuestra generación, ¿no? Sería como que el unplug de esta generación.
1: Exacto.
2: Donde se juntan en esas oficinas de NPR, tocan en una oficina literal, para los que no saben de qué estamos hablando.
1: Ajá.
2: Y es como una nueva versión de hito para las bandas, porque sí. El momento de llegar a tocar el Tiny Desk significa que tu carrera está, digo, Panteón no necesitaba confirmarlo, ¿no? Sabemos que Panteón es Panteón, la neta,
1: sí.
2: Pero era necesario su Tiny Desk.
1: Era necesario. Se echaron varias canciones, arrancaron con Arréglame el Alma, luego 1993,
2: sí.
1: Chacha Love, La Dosis Perfecta, y por supuesto tenían que cerrar con La carencia,
2: rolísima.
1: Estuvo espectacular,
2: estuvo
1: y además,
2: bien chido.
1: Más allá de la música, hay que decirlo, lo usaron su plataforma y usaron su música para dar un mensaje, no uno, varios mensajes. O sea, estaban portando camisetas del Club Palestino, también con consignas antirracistas de anti-ICE y anti-FA. También, pues hablaron en 1993, la dedicaron a todas las personas desaparecidas en México.
2: Está muy heavy, sí.
1: Lo cual me pareció muy fuerte, me hizo llorar durísimo ese momento. Yo ahí nunca pensé que iba a llorar tanto con un Tiny Desk, pero Dr. Chenka y familia lo lograron.
2: Son unos masters, en esto. Ellos son de protesta. Son
3: siempre lo han sido. Ya llegué.
2: Ya llegó el ojito.
3: Felicitaciones a mis carnales de Panteón Rococó, que son unos tipazos, que Dr. Chenka, Isael y toda la banda son unos tipazos,
1: sí.
3: Pero que además siempre han estado muy comprometidos con que sus rolas tengan lo que decíamos ayer, ese chisgare, ¿no?
1: Chisgare.
3: Tengan algo, tengan esa sustancia de decir algo, de desde el movimiento zapatista, ¿no? Ahora, como lo dicen ustedes, el rollo palestín, con pro-Palestina y todo eso. Siempre Panteón Rococó ha estado preocupado porque sus rolas le canten a sea como le llaman muchas veces la otra canción, ¿no? Que no nada más sea cantar rolas de amor, rolas bonitas, sino que también las tienen y
2: claro,
3: muy buenas, ¿no? Claro. Pero justamente siempre buscan decir algo.
1: Estuvo
2: de acuerdo.
1: Hermoso de verdad ver cómo en un mundo en el que a lo mejor vemos artistas como Ed Sheeran que no se pronuncian teniendo la plataforma que tienen, ver a Panteón Rococó utilizando la plataforma del Tiny Desk, la visibilidad que les va a dar. Yo sentí cosas, tengo que ser muy honesta, de Catriel y Paco Amoroso. O sea, yo siento que lo que pasó, y espero de corazón, que lo que pasó con Catriel y Paco
2: reviente,
1: Amoroso,
2: sí, claro,
1: que les reventó así impresionante por su talento, pase con Panteón Rococó, sí, porque es tan impresionante. Sí lo vieron, tuvieron
2: sí,
1: la oportunidad,
2: claro,
1: de checarlo.
2: Sí, claro, y digo, wow, sería raro que alguien en México no conozca a Panteón Rococó.
3: Sería raro.
2: Pero si usted todavía no lo conoce, tiene que darse esa oportunidad. O si los dejaron, revisítenlos, porque este...
3: Pero como dice Riva, ¿no, George? O sea, así como fue con Catriel y Paco Amoroso, creo que esto es una ventana al mundo, sí, también.
2: Exacto,
3: lo fue con 31 minutos,
2: esa,
3: ¿no?
2: Sí, totalmente de acuerdo. Y que en el mundo les den chance a Panteón, porque... Digo, de por sí son grandes, insisto, en Alemania, son grandes en Estados Unidos, los aman también.
1: Sí, sí.
2: Pero bueno, está muy chido escuchar. Decía, México Stand Up, México resiste con fuerza, con dignidad, con no violencia. Para todos nuestros desaparecidos en México, te extraño, siempre te busco, algún día nos encontraremos.
1: Wow. Uf, eso estuvo
2: muy heavy, muy
3: fuerte,
2: heavy,
3: ¿no? Para toda aquella persona muy que heavy tiene un familiar desaparecido, las mamás, todo, qué fuerte, güey.
2: Ahora, no hay nada más rico, esto es un extra, pero no hay nada más rico que un viernes en la casa con tus compas, carnitas asada, te abres unas chelas y
3: pones
2: poner Tiny Desks. Ponte Tiny Desks, se pone, ay, es muy divertido, sí, sí, sí, como que va cambiando el mood, de repente te acuerdas que en pandemia hicieron varios como...
1: en casa.
2: Exacto, como en casa, con otro tipo de producción, pero vale mucho la pena también el de Turnstile, que fue el primero de hardcore en allí mismo en el Tiny Desk. Escuchar a bandas como, no sé, desde Block Party, mexicanos, ha habido varios también allá.
1: Uy, ahorita mexicanos que está, ha habido, el de Natalia Lafourcade estuvo hermosísimo.
2: El de Natalia,
1: hay que decirlo,
2: que es de las primeras en ir allá.
1: Sí,
2: también,
1: Café,
2: ¿no?
1: Tacuba también Café tuvo Tacuba, su Tiny Desk.
2: Ayer estuvo Meme, nada más aquí. Nada, eso fue nada más.
3: Ay, humildemente.
2: Ahí lamentamos.
1: También Julieta Venegas tuvo su Tiny Desk, Carla Morrison, Rodrigo y Gabriela, Los Tigres del Norte, Karim León, Lila Downs, Grupo Frontera, Daniel Me Estás Matando, Jos Favela, Iván Cornejo. O sea, les estoy diciendo la lista.
2: No, claro.
1: Yaritza, sí, y su Esencia, Jenny and the Mexicats también tuvieron.
3: También tuvieron.
1: Tiny, Le Bucherets,
2: Le Bucherets de Guadalajara, mira, oigan, que es bandototota. Que ellos...
1: Silvana Estrada, la Santa Cecilia, o sea, qué bonito.
2: Te late, arriba, que vamos con una rola de Panteón, entonces vámonos con Viernes de Hueveo de Panteón. Están escuchando Impresentables.
1: Ya. Yeah.

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1: 7:18 minutos de la mañana en este bonito martes, impresentables al aire. El yo, Chojitos de Huevo, Riva Pop, su servilleta. Estamos contándoles varias cositas del mundo del entretenimiento.
2: Sí, estábamos hablando hace ratito de Panteón Rococó, que cómo nos gusta verlo en vivo, Ojitos, ¿no? Tú eres bien fan también, güey.
3: Soy muy fan y he tenido el gusto de convivir con ellos. Es muy chido, la verdad es que es muy chido. Y alguien que, hablando de pues, lograr sueños de un Tiny Desk, ¿no? Alguien que le pidió a la vida un deseo un poco extraño, la verdad. Yo sé que me van a juzgar porque a veces me gusta ser este ciego, amargado y decrépito. Pero resulta ser que Bellakath le está pidiendo su cartita a Santa Claus adelantada.
1: Ajá.
3: Y está diciendo que le encantaría... Escuchen esto. Que le encantaría...
2: Silencio,
3: por favor. Por favor, allá.
2: Que Ojitos tiene algo que decir, carajo. Sí.
1: Calmen el tráfico, por favor.
3: Párese usted, oríllese. Si usted
2: oríllese,
3: frénese, bájese. Si el niño está haciendo un berriche, contrólelo, cálmelo.
2: Por favor,
3: cálmelo.
4: O sea, a lo mejor cantar juntas La Gata Bajo la Lluvia.
5: Escucha esto. O con algún cantante así pop estaría bien interesante.
4: Ya no tenemos a Rocío Dúrcal, pero está su hija, entonces no sé, a lo mejor cantar juntas La Gata Bajo la Lluvia.
5: A lo mejor con Luis Miguel o con...
3: ¿Reconocen esa voz?
2: Es Bellakath,
1: claro,
2: ¿no?
1: Que sí.
2: Es Bellakath, güey.
3: La gatita que le gusta el mambo.
2: sí, claro.
1: Sí.
3: Con quien no tengo absolutamente nada personal.
2: No, nada.
3: Y si algún día me cantara, qué bonitos ojos tienes, quiero, yo lo agradecería. Pero.
1: Ok.
3: Con esa risa, además.
1: Claro.
3: Pero un dueto con Luis Miguel. Un dueto con Shayla Durkal cantando La Gata Bajo la Lluvia. Yo también quiero unas córneas nuevas, hermana, que funcionen. O sea, obviamente podemos pedir mil cosas a la vida. Entiendo que está esta cosa del positivismo tóxico, de que, ay, si lo crees, lo creas. Pero
1: pues,
3: ¿de veras?
1: ¿Quién sabe? Pues,
3: ¿de veras?
1: Miguel se va a ir de gira el otro año, ya les contamos.
3: Claro, y va a escoger a Bellakath para su...
1: Para ser su telonera.
2: Oye, imagínate, imagínate la banda que sí se frenó y se bajó del coche, güey. Para escuchar que Bellakath quiere hacer un dueto.
3: Un dueto con Luis Miguel.
1: Les ofrecemos una disculpa.
2: No, súbase otra vez. Súbete, carnal, súbete. Vámonos.
3: Niño, sigue haciendo berrinche.
2: Vámonos, güey. Perdón, cotorrea.
3: No, hagan berrinche, niños. Sobre todo si eres el mío.
2: Solamente tú.
3: No hagan berrinche. Los demás hagan berrinche. Pero efectivamente, Bellakath le ha lanzado su cartita a Santa Claus y dice que quiere echarse un dueto con Luis Miguel.
2: ¿Luis Miguel ha hecho duetos alguna vez?
1: Sí, ¿no?
3: No.
2: ¿No hizo uno con Frank Sinatra? ¿Hizo
3: sí,
2: uno
3: pero con es como una cosa ahí. Bueno, pero con Frank Sinatra, güey, o sea...
2: Bueno, pero Bellakath, Frank Sinatra, ¿qué diferencia encuentras, güey? ¿Qué diferencia encuentras en esos dos?
3: Sí, tienes...
1: Nada. Con Sheena Easton también cantaron Me Gustas Tal Como Eres en el 84, parte del disco Palabra de Honor.
2: Ah, mira.
3: Sí. Pero imagínate, Riva
1: Pop. ¿Y con Lucero?
3: Pero imagínate hace cuánto tiempo. Bueno, en la película.
1: Sí, pero la película.
3: Había una película de.
1: Fiebre de amor.
3: Ya nunca más, ¿no? Fiebre de amor.
2: Pero estaba joven, ¿no? Era cuando era Luis Miguel en.
3: Sí, cuando dijo: Me van a cortar la pierna. Me van a cortar la pierna.
2: Mi pierna.
1: Yo
2: hablo de Luis Miguel actual. El Luis Miguel de.
3: Luis Miguel actual no ha hecho dueto.
2: No haría un dueto ni
3: no haría un dueto con nadie.
2: Ahora, ¿ustedes con quién creen que sí estaría chido un dueto?
1: De Luis Miguel.
2: De Luis Miguel.
1: Híjole, uf, a ver.
3: De
2: Bellakath número uno, es nuestro número uno.
1: Número uno,
2: ¿no?
1: Ya. Todo claro. Para ayudarle a manifestar
2: ahí
1: a
2: Bellakath.
3: Con Mijares.
1: Sí, o con Emanuel. No, sí.
3: Con
1: Cristian Castro.
3: ¿Los ahí rivales?
2: Está. Ahí está.
1: Sí, ese tendría que ser el dueto que tendría que ser Luis Miguel.
3: Sí.
2: ¿Crees que se la pasen chido ellos dos?
3: No se caen bien, ¿no?
2: No se caen bien, vea, güey. No sé. No lo
3: ya ves que la serie nos lo dijo. La serie nos dijo que le puso el pie.
1: Yo creo que Cristian la pasaría bien, pero Luis Miguel estaría como...
2: Yo quiero ser amigo de Cristian Castro.
3: Yo también. Quiero que me meta el dedito.
1: Queremos invitarlo.
3: No. En el oído.
1: Para que haga eso que acaba de decir. Ojitos. Qué fuerte. Oigan, pero... Pues ella dice que ya está trabajando también en colaboraciones más concretas. Dijo Bellakath que una de ellas sería con Alex Sintek.
2: Ajá.
1: Quien aceptó escribirle una canción pop después de que la cantante pues le propusiera trabajar juntos.
3: Pues entonces, es que está ahorita él en un rollo, ¿no?
1: Está en un rollo fuerte, pero...
3: Hay problemas. Yo vi que iba a tener,
2: yo vi que se iba a tener show próximamente, el próximo año, creo.
1: Y sí, y lanzó canción también.
2: El güey, aparte vi que sus reproducciones, lo platiqué aquí, pero subieron casi un 700%.
3: Ah, pues obviamente, porque somos morbosos, George.
2: Somos morbosos.
1: Es cierto.
3: Somos morbosos. Por algo nuestro tema es chismes de vecinos.
2: ¡Claro! ¡Güey! Les recordamos que estamos hablando de chismes de vecinos y les pedimos de la manera más atenta que usted mande un mensaje al 55 25 30 91 00. en donde nos cuente dicho chisme para que nosotros lo reproduzcamos aquí en Impresentables y nos evacuemos de risa, ¿no?
3: Nos evacuemos.
1: Sí. Solo la risa. Quisiera evacuar, nada más. No, nada más. Okay. Pero ya saben, chismes de vecinos es nuestro tema. También si quieren marcarnos y conversar con nosotros, con el Ojitos de Huevo, con George, conmigo, pues márquenos al 55-51-66-8101 si están en la Ciudad de México. Y si no, pues también pueden marcarle al 800-00-610-00. Estamos también en vivo en YouTube, donde estamos interactuando con ustedes, que nos encanta charlar. Por ahí Calet está feliz, dice que me gusta que Panteón da ese mensaje de me quejo de lo malo que está pasando en mi país, pero por otro lado es somos una raza alegre y buena que se inga
3: diario para estar mejor. Claro, sí, claro, claro.
1: Eso es Panteón,
3: claro,
1: gran descripción.
3: Es que también eso es México,
2: Brisa,
3: ¿no?
2: Melisa sí. Gutiérrez, está Brisa. Soy Rejas. Un saludo a toda la banda que nos está escuchando.
3: Nuestra familia indestructible.
1: Que los amamos mucho.
2: Oiga, ¿Ya tenemos?
1: ¡Ya tenemos!
2: ¡Ya sí. tenemos arriba! Tenemos audios de WhatsApp. Vamos con el primero del día. No, del día no. Esto es como el noveno, ¿verdad?
3: Sí. Vamos sí, con pero este tú Pedro. Sigue en el primero. Tú sigue en el primero. No pasa nada.
2: Pedro.
6: No sé si sea un chisme o no, pero cuando mi vecino se va a trabajar, no pasan ni 20 minutos y llega un carro y se mete a casa de la vecina.
2: No, sí es chisme.
6: Y eso me llama mucho la atención, porque la primera vez dije, bueno, pues tal vez algún familiar o algo así. Pero ya después se hizo una costumbre y yo dije, acá hay algo raro y ni siquiera se parece como para decir que es su hermano.
1: Ay, bueno, a lo mejor él inventando el chisme.
3: A lo mejor es el cartero.
2: Literal. Así se hacen los chismes.
1: Así nacen los chismes.
2: Bueno, pero también es algo muy sospechoso. En defensa de Pedro, está raro que salga el marido en cuestión. ¡Hasta luego, amor! Voy a trabajar para ganar el pan de la familia.
3: Así dice el marido.
2: Así.
3: ¡Hasta luego, amor!
2: ¡Te amo mucho!
3: ¡Voy a ganarme el pan para la familia!
2: No sabes qué ganas de ir a trabajar porque te amo y sé que eres fiel. Al rato vengo y de repente ya llega un señor.
3: Y aparte trae una cumbia.
2: ¡Marta! ¡Ya llegué, Marta!
1: ¡Ay, no!
2: ¡Marta!
1: Me encanta esta radionovela.
2: ¿Cómo estás, Julián?
1: Hola, Julián, ¿cómo estás?
2: Ya llegué, Marta.
1: Julián,
2: ¿por qué estás en bata?
1: Te estaba esperando.
2: ¡El gas! Se te dibuja el seno. Ay.
1: Y quiero que me lo dibujes tú. Oh, Julián, te deseo tanto.
2: No, yo vengo a hablar contigo.
1: ¿De qué? Hablemos luego, Julián. Primero lo primero.
3: Marta procede.
2: ¡Ah! Ya está.
3: Oye, la audiodescripción. Marta procede a quitarse el brasier de una manera sensual. Podemos notar una prominente erección en el señor.
1: Así estamos ya, digamos que, dramatizando sus chismes de vecinos.
2: Dramatizando chismes el día de hoy.
3: Dramaticemos sus chismes.
1: Exactamente. ¿Sí? Vamos ahora con el audio que nos envió Daniel al WhatsApp para ver si este chisme también es tan jugosito que merece dramatizar.
3: Y dramatizable.
1: Vamos.
7: Hay un vecino que es súper mamoncísimo, o sea, te ve y te barre con la mirada, te ve feo, etcétera. Y dan de cuenta que un día me tocó ir a unos estudios al centro médico y estaba este mismo vecino con una bolsa de esas que tienen las personas a las que le hacen diálisis, obviamente falsa, pidiendo limosna. O sea, y me vio... Lo vi y fue así como muy incómodo. Porque, pues obviamente no está enfermo de eso, no sé, fue muy raro.
2: Güey, pero...
3: Oye, sí está dramatizable, ¿no? Así de, oiga, una ayudita, por el amor de Dios, mire, no me funciona el riñón. Mire, estoy orinando piedras. Mire, mírenme, mire, mírenme.
2: Tome, señor, usted se lo merece. Sí.
3: Muchas gracias.
2: Oiga, usted no me está mintiendo, ¿verdad? Dinero yo lo trabajé y se lo doy a usted con todo el cariño del mundo.
3: No, ¿por quién me toma? ¡Mire mi bolsa!
2: A ver, ¿su
3: no
2: bolsa?
3: ¡No es falsa!
2: Ay, sí, préstemela, sí. Me la voy a tomar como...
3: ¡No!
1: ¡No!
3: ¡No se la tome!
2: Como Bonais. La voy a vaciar como Bonais.
1: ¡Lo vi! El George ha hecho que mucha gente que está ingiriendo sus alimentos en este momento.
2: Perdón, buenos días.
1: Quiera decir
2: buenos días, gracias, México, George. 727 AM. Vámonos ahora con el audio. De Cranoloquio Macu.
8: Resulta y resalta que un día me estaba bañando y pues en la casa contigua también se estaban bañando, pero pues le estaban dando con tubo y con todo a la doña. Bueno, neta, hasta aventaba unos gritos con ganas de decirle a su marido... ¡Ya suéltala, perro!
2: Bueno, ahí, eso no es chisme, güey.
3: No, eso no es chisme.
2: Ahí tú estabas, de chismoso.
3: Tú estabas de fisgón.
2: Ah, carnal, porque ahí estaba el marido con la dama dejándose querer.
1: Sí. Se
2: puso a pelear, ¿no? Los dos en su cancha.
3: Qué bonito que se den amor. Dense amor.
1: En la ducha.
3: Voy a darle un consejo al estilo George. Si ahorita usted está en la regadera y está por llegar tarde a su trabajo, no importa, agarre a su esposa o esposo, métalo a la regadera y grite con tubo.
2: Imagínense empezar el día así, un martes.
3: ¿Un martes?
2: ¿No? Bañándose con su pareja, así todos abrazados, nada más llorando bajo el agua.
1: ¿Llorando?
3: ¿Llorando?
1: ¿Llorando?
2: No, vámonos con el audio de Charlie. Vámonos con el audio de Charlie.
1: ¿Charlie?
9: Pues miren, por mí que los vecinos pongan botes, pongan toda su basura en la calle. Afortunadamente tengo donde guardar mi carro. Pero lo que sí tengo que contarle de vecinos es que yo me he echado a 5 vecinas.
2: ¡Ah,
3: ¡Ay, perro! Que te queda tu abuela, la verdad.
2: ¿5 vecinas?
3: ¿5 vecinas?
2: No, pues felicidades, güey. Sí, qué buena onda.
1: Pues muy bien.
2: Qué buena onda.
1: El ataca vecinas 3000.
3: El ataca vecinas. Oye,
2: pero pues es un peligro, ¿no? Sí, no son demasiadas.
3: Ya el destapacaños del vecindario.
2: Exactamente. Seguramente se viste de plomero.
3: Se viste de plomero.
1: Nadie se
2: dé cuenta. Oigan, tenemos.
3: El que no se viste de plomero, George. El que no se viste de plomero es Yair, que está al otro lado del teléfono. Yair, desde la perla de Occidente, desde la tierra de la torta ahogada y la jericaya. ¿Cómo estás, Yair?
10: Buenos días. Bien, bien, mi ojitos de huevo. Te quiero mucho, hermano. Te mando un abrazo.
3: Hombre, muchas.
10: Ahorita que estaba escuchando que su audio decía que se iba el marido, llegaba el que no era el hermano, pues quiero decirles que soy yo una de esas personas que llega después de que sea el esposo de la casa.
1: ¡Eres el amante!
3: ¡Eres el amante de una vecina!
1: Y, bueno, pero elabora tu respuesta. ¿Desde hace cuánto? ¿Cómo empezó? ¿Cómo pasó?
10: Pues ya tiene un rato, yo creo que unos 3 años. Yo soy conductor de InDrive.
3: Ah, ok.
10: Y pues la persona pues es mi... no mi vecina, pero vive en la misma colonia que yo. Entonces, pues un día de esos de que, oye, pues cuando ocupes, yo aquí vivo por donde tú vives. Cuando ocupes algo, un viaje temprano, yo salgo a tal hora, ahí me mandas un mensajito. Y pues empezó a hacer el de, oye, ¿puedes llevarme a dejar a los niños a tal hora? Sí, oye, ¿qué es? Y un día, pues, en la cachondeca y todo, pues salió el tema de que no le surtían su despensa como era, que de repente le hacía falta cierto producto en la despensa, y pues le dije, pues yo lo traigo.
3: Huevos y leche, ¿no?
2: Puro camote.
1: Claro.
3: Camote, huevos, sí, camote, leche.
1: Pepino.
10: Yo traigo lo que te hace falta, yo no tengo compromiso, y pues
3: oye, pero ¿qué tal que tú? A ver, vamos a voltear tantito la tortilla. ¿Qué tal que tú fueras el esposo? ¿Te gustaría que te aplicaran esa, querido Yair?
10: No, pues no me gustaría.
3: ¿Ah,
2: pero yo no soy, güey?
1: Sí, exacto, pero no es. Oye,
2: ahí está, güey, no me gustaría, pero yo no soy, güey.
1: ¿Cuánto tiempo llevan en esas?
10: 3 años.
2: No, ya 3 años.
3: No manches.
2: Ya sáltate otra,
10: güey. Ojo, aquí viene lo chido. O sea, de repente, oye, ¿puedes pasar por mi esposo y por mis hijos para que los lleves a tal lado?
3: ¿Y eso dónde está lo chido, maldito zángano?
2: Sí,
3: ¿Eso por qué está chido?
1: Está chido.
2: Eso porque sí, güey, está súper arrepentido, ¿verdad, güey?
1: Sí, se nota que tiene un remordimiento.
3: Se nota que te da remordimiento,
2: oye,
3: perro.
2: Pero 3 años ya es un chorro, güey. Yo digo que ahorita pásanos el teléfono y le decimos al marido si quieres, güey.
3: Ándale.
10: En tu honor. No, porque sí son felices.
2: Bueno.
3: Menos mal, güey, ¿eh?
1: No, pues ya ir. Ya ir ayudando a un hogar.
2: No, bien, ya. Qué bueno que te gusta apoyar. Que
10: son felices.
3: O sea, que eres como
1: el... los tres.
3: Eres como el teletón de las amas de casada que no están...
10: Claro, pues hoy... Yo la verdad, ¿por qué los voy a perdonar? El que perdona murió en la cruz. Yo no soy quien para decirte que no a una bella dama.
2: Yeah. Sí, tiene razón.
3: Él dijo, yo no soy Dios para perdonar, ni Luis Miguel para andar escogiendo, ¿no?
2: Mentiras no está diciendo.
10: Yo, si me dicen dame, yo doy, porque es el Señor que... Este cuerpo es de todos.
1: Un hombre generoso.
3: No metas a Diosito en tus cosas, tú.
1: Mira,
3: un marrano.
1: Un hombre del pueblo y para el pueblo. Pero bueno, si tú no tienes compromisos, pues está bien, el compromiso es ella.
2: No, el compromiso es ella, ¿no?
10: Yo no tengo ningún compromiso, así es que, mira, yo puedo ir.
2: Puedes.
1: Despensas.
10: Un Uber que surte despensas, así.
2: Oye, Yair, pero que tú pareces como de damnificados, ¿no? Así como surtiendo despensas.
3: Eres como político en campaña por alcaldía, ¿no?
2: El destruyogares, claro, 3000, claro. Sí, exactamente.
10: De hecho, día que yo sea político, ese va a ser uno de mis propuestas. Que,
2: imagínate cómo llega el papá con los hijos y se le queda viendo a su bebé y le dice...
3: ¡Baby, wow!
2: ¡Wow!
3: ¡Set me en conjunto!
2: ¡Me lo robó!
1: Mandamos gracias por compartir tu historia. Qué impresentable estás, gracias.
3: Eres muy impresentable. Bien, amiguitos. Te queremos
2: con esta canción que se llama Baby Wow de Karol G, La Tropicoqueta.
1: Ay, sí,
3: con conjunto ya.
2: Ya lo aprendí, ya, ya lo aprendí. Ya lo aprendí. Estoy ahí aprendiendo está muchísimo aquí en
3: Oye, ella es La Tropicoqueta y tu mamá es La Tropicoquita.
2: La Tropicoquita. Saludos a La Tropicoquita.
3: Chiste muy local.
1: Qué bonito, pues vamos con Baby Wow, pero seguimos con más chismes de vecinos en Impresentables.

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2: Brian May cerró la posibilidad de más giras de Queen con la participación tanto de él como de Roger Taylor como miembros fundadores, acompañados por Adam Lambert como vocalista principal. Anunció que decidió no hacer más tours después de más de 5 décadas para disfrutar a su familia y su libertad. Sin embargo, adelantó que hay planes para que el público siga disfrutando de la música de la banda. No descarta un espectáculo en la esfera de Las Vegas. 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El gobierno de Querétaro aclaró que sí envió a la Cancillería un oficio en el que se notificó sobre la creación de la Academia Internacional de Capacitación Policial en la entidad y donde el embajador Ronald Johnson puso la primera piedra ante los cuestionamientos de la presidenta Claudia Sheinbaum. En tanto, la Cancillería reconoció que recibió el oficio, pero no solicitó un mecanismo directo de cooperación en materia de seguridad. 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El físico belga Francis Hansen ganó este martes el Premio Nobel de Física 2026. Es reconocido por sus contribuciones en el Observatorio de Neutrinos IceCube y en el descubrimiento de neutrinos de alta energía de origen astrofísico. Y es que los neutrinos son capaces de atravesar la Tierra y los cuerpos humanos casi sin interactuar con la materia. ¡Los 40! Adiós al astro. Este martes Lionel Messi disputará su último partido con la selección argentina cuando en el Estadio Monumental de Buenos Aires la albiceleste se enfrenta en un amistoso ante Benín en fecha FIFA. Con 207 partidos y 125 goles cerrará un ciclo de 21 años con la selección portando una camiseta especial. Tendrá una ceremonia y habrá distintos eventos dentro y fuera del estadio. Soy Ivette Parga Ávila.
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11: La temperatura en la zona metropolitana de Guadalajara es 17 grados centígrados.
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1: ¡Es momento, México! El momento que todos han estado esperando desde ayer. Sí. Porque
2: sí.
1: Vamos a develar la placa del impresentable de la semana.
2: Así es.
1: Ojitos, recordemos cuáles eran los tres finalistas.
3: Así es, era una terna bastante, pero bastante complicada, en la que por el impresentable de la semana compitieron John Cena y su You Can See Me y su molestia del esnable con la gente en México en su alfombra roja.
2: ¿Cuántos votos se llevó ese?
3: John Cena se llevó el ¿qué?
1: Se llevó la bicoca de...
3: La bicoca.
1: 2000 votos, se llevó
3: 1240
1: votos.
3: Por otro lado, mi querida Riva Pop, querido George, tenemos a El Bogueto, que decidió que el agua era una cosa que no le importaba, al igual que al George, y decidió lanzarla a un fanático que le había lanzado agua antes, ¿no?
1: Ajá. Antes se llevó 2022 votos El Bogueto.
2: Ok.
1: Así es, muy bien. Aplauso para El Bogueto.
3: Aplauso, sí, muy bien, Boguetito, muy bien. Y la que usted está esperando. El momento deseado, cual diputado en candidatura, arrasó, querida Riva Pop, arrasó. Cual presidente electo. No, es que es impresionante, con una cifra de 1,742,782 votos.
2: Cero.
1: El ganador del impresentable de la
2: semana. Vamos a recordar el momento.
3: Ni
2: siquiera me acuerdo qué dije.
1: A ver, ¿qué?
3: Ay, ahora sí no te acuerdo.
2: ¿Qué dije? A ver, ¿qué dije?
1: ¿Lo develo ya?
2: Vamos a recordar el momento.
1: A ver, recordemos el momento.
2: Fíjate que a mí, Riva, me da miedo volver a... O sea, si llegara a cortar con Bárbara, que no va a suceder. Pero si llegara a vivir en la vida de soltero, me daría pena que me vean dormir. Duermo horrible.
1: ¿En serio?
2: Sí.
1: ¿Por qué?
2: Es lo que más pena me
3: da. ¿Babeas roncas?
2: Como que ojo abierto. No, boca abierta.
1: Que Bárbara mande foto, por favor.
2: Neta, parece como foto de C4 Jiménez.
1: No,
2: sí, neta. No es atractivo. Mentiras no se dijo. Es algo que yo expresé. Y ustedes lo llevaron a inmortalizar, ¿no?
1: A la realidad.
3: A la realidad.
1: No sé, neta, es importante. Imaginario, a la realidad.
2: No lo he visto. A ver,
1: ¿qué? ¡Prepárense! El impresentable de la semana. ¡Yo! ¡Durmiendo! ¡Es horrible!
3: Mira que para que Riva diga que algo es horrible, es porque lo es.
1: De verdad. Es que no sé cómo escribir esto tan... Por favor, corran a YouTube.
2: Oiga, no.
1: En radio, porque no se pueden perder de ver este impresionante.
2: ¿No viene hoy Francisca Valenzuela, mamones? ¿Neta?
1: Sí.
2: No,
3: sí. Y te va a ver dormir. Te va a ver dormir, Francisca Valenzuela. Te va a ver dormir.
1: Lo de que si duerme con los ojos abiertos era
2: pero
1: real.
2: Esto claramente es con colaboración de Bárbara. Esto tuvo que ver Bárbara.
1: Un aplauso
3: a Bárbara, que obviamente
1: fue cómplice de este momento.
3: Fue cómplice de la producción.
1: Tenemos Barbs.
3: Y fue cómplice de tu candidatura.
1: Y Miguel también. Sancho también se unió.
2: Sancho. Sí. Oigan, para la gente que solamente nos está escuchando en el radio, es una foto mía que justo platiqué la historia de cuando estábamos en una pool party en Las Vegas, y esta es mi manera de dormir.
1: Es que sí, te ves como si estuvieras.
2: Es muy feo, de verdad.
1: Es creo que de las cosas más feas que
3: ¿qué has visto en tu vida?
2: Oye, también bájenle, ¿ok? O sea
1: Yo te quiero mucho, pero...
2: Sí está bien, pero les digo que duermo
1: es
2: feo.
1: Es que está feíto, de verdad.
3: Hermano, déjame decir algo. Ayer Riva y yo estábamos abogando porque probablemente te podrías ver tierno.
1: No.
3: Para que Riva diga que de verdad es algo.
2: Sí parece portada del metro, ¿no? O sea, sin duda sí parece como... acá de la alarma.
1: Sí, o sea, yo te veo así y yo digo, ¿se murió? ¿Se me fue?
2: Se me fue. Pues eso es lo que la gente creyó. Ahí está el impresentable de la semana.
3: La sobredosis, ¿no?
2: Bárbara y Manu, me las van a pagar. Eventualmente me las van a pagar.
1: Bueno. Muchas gracias de verdad por su colaboración para tener este gran momento.
2: Bravo al fentaniloco, dicen en
3: YouTube. Bravo al fentaniloco. Pues sí, Bárbara y Manu, gracias a ustedes.
1: Ebelísimo.
3: Disfrutaremos esta semana. Ebelísimo.
1: Calete 7 de fondo suena ebelísimo. Ay, pues sí, pues muy bien, Manu y Bárbara, gracias de verdad.
3: Gracias.
1: Por esta colaboración, por darnos este goce y regocijo, porque qué gran impresentable
3: gracias
1: de la semana.
3: Gracias.
1: En este momento,
2: gracias por irse a
1: saludamos
2: YouTube
1: a toda
2: verlo.
1: La gente que está entrando a ver esta imagen, se las vamos a poner ahí al lado. George, despierta.
3: Van sus corazones.
1: George,
2: no se pasen. Eso va a estar toda la semana.
3: Toda. Toda la semana. Ay, tuta.
2: Pero de Lolita ya la arriba. No. Yo estoy aquí, parezco neta de portada de.
3: Tú estás de bueno, pues eres impresentable, güey.
1: Eres más impresentable aún.
2: O sea, eres impresentable. Que me atropellaron.
1: Cada semana vamos expandiendo las barreras de la impresentabilización. Ahí está.
2: Bueno, pero si ustedes del team, de mi team.
1: Es que está terrible.
2: Si ustedes de mi team dormir feo, pues mándenos también mensajitos.
1: Alce la mano.
2: Alce la mano.
1: Alce la mano. Si tienen una foto que pueda superar la del George, le quitan el puesto de impresentable.
2: Oigan, creo que tenemos récord en YouTube por primera vez.
3: ¿Por qué?
2: Porque están bien. Güey, estamos arriba en números hasta arriba, güey.
3: ¿En serio?
2: De gente. En serio, sí, gente se está sumando para ver.
3: Por ver tu foto.
1: Sí.
3: Gracias, George.
2: Y eso que. Y esa foto es encuerado, ¿eh? No.
3: Nunca pensamos que verte dormir
1: completa
3: fuera a subir el rating. De verdad.
1: Mañana la foto completa. De hecho,
3: la foto completa.
1: Sí.
2: Oye, el pelucón dice que lo pongan de foto de perfil en redes.
1: Que esa va a ser la foto del WhatsApp de impresentables. Ya sé. Se decreta que va a ser. Me encanta que Bárbara dice, rompiste el internet.
2: Oye, qué poca
1: rompiste
2: madre Bárbara y Manu, ¿eh?
1: Rompiendo
2: qué
1: poca madre.
3: George rompiendo el internet, me encanta. Yo fan.
1: Sí, dice Rejas, qué risa que estén subiendo los números.
2: Vengo manejando, pero aquí ando viendo la foto, ¿no?
1: Peque se ríe, Tandolini, te amo, George. No, me encanta, esto está increíble.
2: Lo que hace el morbo, fíjate.
3: Que viva George.
2: Ya vamos a llegar a 300 views.
1: Ah, no seas mamón, yo llamaría un exorcista.
2: Oye.
3: Yo llamaría un exorcista.
1: Ay, me encanta.
3: Es como, ándale, como un ejemplo de la mano peluda, ¿no?
1: Sí,
3: muy bien. ¿Qué tienes que decir al respecto, George?
2: No, nada, estoy muy contento de que

0: No, nada, estoy muy contento de que les guste verme dormir.
1: No nos gusta, pero...
0: Si quiere, Riva dijo, es la cosa más fea que he visto en mi vida, tal cual.
1: Pero te quiero mucho.
0: No, yo también, Riva, pero acuérdate, mucho, porque el otro día dijiste que... Mucho. El otro día dijiste que te gustaba mucho ver cómo tu esposo dormía.
1: Sí.
0: Y yo tuve que levantar la voz y decir, oye, Bárbara tiene que aventarse un susto mañanero todos los días.
2: Sí.
0: En donde parece que yo, pues, me adelanté con papá Dios. Así tal cual.
1: Querías hablar con Diosito.
2: Bien, sí, George. Un aplauso para George.
0: Muchas gracias.
2: Muy bien, muy bien, muy bien.
1: La semana, mucho honor.
2: Me encanta, me encanta.
1: O sea, como John Cena iba a poder ganarle a esto.
2: ¡Nunca!
1: No tenía chance.
0: Jesus dice, vengo del radio para ver la foto nada más, tal cual.
1: Gracias, Jesus. Rafael Reina también vengo escuchando la radio y solo me metí a YouTube a ver la foto. Cristiana Mamo dice, se mamey, háganle la prueba del espejo.
0: ¿Cuál es? Ay, ahora resulta que ustedes duermen muy bonito, ¿no? Ahora
2: resulta que todas resulta que son princesos todos.
1: Háblenle a Cemefo, dice.
0: Háblenle a la Cemefo.
2: A la Cemefo.
1: Sí. Ay, Junkel también dice, vengo de ir la radio. Carlos Rubén Alba Reyes dice, apenas llegué. Casi choco para venir a ver la foto. Pablo, qué bravo, indigente. Duermes hermoso, Coco. Vicente Alma Hernández. ¿Dónde vemos la foto? Pues mírala, acá
2: aquí
1: la vemos.
2: Está, YouTube, ahí está.
1: Otra vez otro zoom, por favor. Otro
2: este
1: zoom
2: es el fentaniloco.
0: Ojito, estamos por llegar a 400 ya.
2: ¡Wow!
0: ¿Eh?
2: Sí,
0: te lo juro,
2: por favor, más fotos tuyas durmiendo.
1: Más Alex Serrano, aproveché un semáforo en rojo para venir
0: ponga
1: a ver la foto.
0: Aquí está la foto.
1: Aquí
0: la
1: presentes foto, aquí para ver la foto. Catalina Daniela.
0: Aquí está mi foto
1: George
0: dormido.
1: Zombie.
2: ¡Wow! ¡Wow!
1: De a la radio igual. Oigan, qué cool que estén conectándose con nosotros para
2: qué
1: que
2: felicidad, la qué la felicidad.
1: Semana. George, despierto. George,
2: dormido.
1: Dormido. A ver, George, despierto.
0: Ahí estoy.
1: George, dormido.
0: Ahí estamos.
1: Está increíble esto. O sea, esto está muy loco.
0: Oigan, gracias por conectarse, bola de morbosos impresentables.
1: Es que sí, había que
0: sí,
1: ver
0: en
1: esto.
0: Efecto, en efecto, se rompió la World Wide
2: está Web. Está saturando la World Wide sí. Web. ¿Qué tienes que decir al respecto? Eres el señor rating. Así
0: no, güey, sí. Pues es que sí doy miedo. La neta, sí. Digo, también a mí me da tristeza ver esa foto porque...
1: Oh.
0: Así sería un mi obituario, ya sabes.
1: Esa es la foto que vamos
0: foto,
1: a poner.
0: Esta es la foto
1: Dios no
0: mi,
1: quiera que algo
0: exacto.
1: Pase.
0: Exacto. Si llego la a tener un madre. Funeral próximamente, please pongan
2: esa.
0: No,
2: esa va a ser la foto. Esa va a ser la foto.
1: Es que buena foto.
0: Aunque estaría Tabasco. Bueno porque estaría así la foto y luego
1: Echenle
0: sería
1: cal.
0: Que sea de
2: Echenle cal. Echenle cal. Qué poca.
1: Qué Echenle cal. Qué poca.
2: No, no, no, no.
1: Desde Chiapas solo para ver la foto.
0: Güey, 631 views ahorita.
1: No, mira. Siegfried dice, yo la pondría en la entrada de mi casa para que se asuste mi suegra y el perro del vecino que se hace el baño en mi entrada. Lo bueno es que ya estamos en octubre, estás ad hoc, dice María Saitzel.
2: Oye, te quiere mucho la gente.
0: Oye, güey, sí. Aquí me dice Jessy, hasta me tuve que detener para buscar a YouTube en la página y verlos. Qué bueno que se frenaron para verme.
1: Gracias.
0: Valió casi la muerto,
2: dormir.
0: Rifadísimos.
2: Qué bueno, George.
1: Es único, o sea, ya a Bárbara le mandamos un gran saludo.
2: Gracias, Bárbara.
1: Gracias, y además que te mandamos un saludo fraterno porque ya entendemos lo que tienes que ver todos los
2: todo,
1: días.
2: Oye, Manu te también. Compadecemos,
0: sí.
2: ¿No?
1: Te gracias, compadecemos. O sea, nos comparecemos.
2: Gracias a Dios no has vomitado.
0: Bárbara, me la vas a pagar, canija.
1: Están increíbles.
2: ¿Cómo haces para no vomitar matan. Y no tener pesadillas,
0: ¿qué
2: Bárbara?
0: Tal la canija que se rifó y aventó esta foto y el Manu?
2: Muy bien.
0: Me las van a pagar, pero qué bueno que ustedes se dieron el tiempo de verme.
1: Me encanta.
0: Dormido.
2: Fíjate, yo sí veía y vi durmiente. Tu foto y quedé ciego otra vez. Yo,
1: sí, sí
2: a ese, o sea, a ese punto estamos.
1: Gracias a
2: ese punto
1: Dios,
2: estamos.
1: No puedes verlo. Quito,
2: gracias
1: de
2: a Dios.
1: De verdad, es algo...
0: Oiga,
1: me encanta que Josh me mira con cara de... Qué mala,
0: pero está bien.
2: Sacamos el lado malo de arriba, muy bien.
0: Lo acepto porque tengo. Yo se los conté, yo se los dije. La verdad es que duermo horrible.
2: Sí.
0: Y es lo que es. Ni hablar.
2: Es lo que
1: es. Hasta de Iowa nos están viendo. Es que me tuve que salir de trabajo para ver la foto. Dice Cristo.
0: Háblenle a Carlos Trejo.
2: Es el espíritu de Cañitas.
1: El espíritu, pongan la foto. No, está peor que las momias de Guanajuato.
0: Ya, de buena decoración. De... Oiga, ya, tampoco es
1: me
0: un roast.
1: A mamá,
0: no era un roast, tampoco, ¿eh? Nada más era como un, pues nada más era como un pequeño detalle.
1: Muy buena decoración de Halloween, dice. No, hombre, se pasan.
2: Muy bien.
0: ¿Cuál de los dos, George, es el dormido?
2: El dios del rating se ha manifestado.
0: Oiga, gracias por conectarse con nosotros.
1: No,
0: Vecna,
1: no te lo lleves.
0: Dice que pongan la foto todavía a la gente de YouTube para que la vea, porque muchos están conectando apenas. Pónganselas.
1: Dice, una vez más que no la vi. Tuve que salirme del
2: aquí va a vivir. No se preocupen, quédense.
1: Quédense
2: y la van a ver.
1: Ahí va a vivir toda la semana la foto.
0: No se preocupen, ustedes se podrán conectar toda la semana y si quieren, se las puedo autografiar y mandar.
2: ¡Ándale! ¡Ándale!
0: Ese es mi headshot de cuando me dieron un shot en la head. Ahí está.
1: En la
0: ahí
1: headshot. Ahí está. Por favor, pero sí, o sea, el que quiera el póster al finalizar la semana de.
0: Oye, ¿pueden dejar, dejarla también durante el brunch?
2: ¿Y ellas qué culpa tienen, hombre?
0: ¿Qué culpa tienen?
1: Me vas a asustar a las niñas.
2: ¿Ellas qué culpa tienen?
1: Qué pecado, mis chiquitas. Que llamen a los cazafantasmas, dicen. No,

0: Hombre.
1: Oiga, qué mala foto, la verdad, ya ahora que lo digo. Vámonos con una canción mejor.
0: Muchísimas gracias. ¿Qué quieres escuchar tú, mi querido?
2: Sí, hoy es tu día. No eres el señor rating.
0: Lo que tú quieras, ya, escoge.
1: Vámonos con Algún Día de La Ghetto y Yandel por ahora.
2: Esa la querías oír,
0: Algún día, llegó.
1: Algún día.
2: Tu sueño hecho realidad.
1: No, no, pompas de jabón, güey.
0: ¿Quieres escuchar Pompas de Jabón? ¡Pompas,
2: ándale! ¡No! ¡Hoy la quiere!
1: Rose contra George, hoy es martes contra George, ¿o qué?
2: Hasta yo estoy pidiendo Pompas de
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0: Que sí está bautizado. Los comentarios están...

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10: La temperatura en la zona metropolitana de Guadalajara es 18 grados centígrados.
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1: ¡Buenos días, Impresentables!
2: We are

0: minutos, horario, centro de la República, aquí en Impresentables, ya ha pasado absolutamente de todo.
1: De todo, o sea, en este momento tenemos que decir que George rompió las redes sociales.
0: Sí, apliqué el Kardashian, ¿verdad?
1: Aplicaste el Kardashian total y sin pelar nalga, solo pelando ojo.
2: Solo pelando ojo, y es que si usted quiere ver la mejor imitación de ojitos de huevo, si usted quiere ver a alguien que realmente trae los ojitos de huevo bien puestos y que duerme horrible, puede constatar al impresentable de la semana en YouTube. Ahí está ya la foto de George, que de una manera categórica derrotó a John Cena y al Bogueto con su manera tan asquerosa e impresentable de dormir.
0: Así es, es mi manera de dormir, pero quiero agradecerle atentamente a toda la gente que ha estado a lo largo de mi carrera. Quiero darle las gracias. Quiero decir que si bien se ha dicho que lo importante es el destino, no. Es con quién vas acompañado, de quién vas acompañado. Exacto.
1: Gracias,
0: ¿no?
1: Entonces, a los amigos del
0: gracias
1: George,
0: a los amigos
1: que tomaron esta foto.
0: Porque se pasaron de pistola conmigo y me roastearon en mi propia chamba.
1: Muy gracias. Bien. Es que en serio, yo no pensé que fuese tan feo la foto, la manera en la que George duerme, pero al parecer Bárbara tiene que lidiar con esto.
2: Diario. Y no vomita arriba. No vomita, no tiene pesadillas.
0: Es que no es de vómito, es más de miedo, ¿no? Es más de susto.
1: Bueno, es de llamar a la policía de ¿está vivo? O sea, de tomar el pulso. Pero esto está increíble. Oigan, hoy tenemos además un gran impresentema.
0: Oigan, sí, chismes de vecinos. Chismes de vecinos. Sí. Y nos ha llegado varia locura. Ustedes recuerden que pueden ya mandarnos su versión de chisme de vecino al 55 25 30 91 00. Y les queremos mandar un saludo a Ciudad Delicia, ¿no?
1: Ay, sí.
0: Al 100.5, que está seguramente ahí atentos de nosotros. Los queremos porque son deliciosos.
2: ¡Mua! ¡Deliciosos!
1: ¡Deliciosos! ¿Dónde les mandamos un besito? ¿Dónde les quieres mandar un besito a Ciudad Delicia?
0: Esta ocasión se los voy a mandar en el...
2: ¿En dónde?
1: ¿En el qué?
2: ¿En el mil arrugas?
0: En un dedo. Ustedes coja cuál.
1: En un dedito. Pues muy bien, ya lo saben, Ciudad Delicia, los queremos. Les mandamos besos, chupos y abrazos. Y sí, mándenos sus impresen audios al 55 25 30 91 00.
2: Oye, hablando de chismes,
1: ¿qué pacho?
2: Hay un chisme que no es de vecino, pero que es un chisme de Radio Pasillo.
0: ¿A cuál, güey?
2: En los 40, en Radiópolis.
1: ¿En Radiópolis?
0: ¿Qué es qué?
2: Por ahí me llegó el rumor que Martita la de... No es cierto. Que entonces, de estreno.
1: ¡Ay!
2: El programa favorito de todos los cinéfilos y las cinéfilas, no solamente podrá usted encontrarlo a través de esta señal los viernes a las 3 de la tarde terminando la corneta, sino que ahora usted podrá saber todo lo que quiera referente al mundo del cine. ¡Todos los días, Riva Pop!
1: Todos los días de estreno a partir de ayer, ya está literal de estreno, de lunes a viernes de 6 de la tarde a 7 de la noche, para que no se pierdan a Gaby Cam, a Javier Ibarreche, conocidos como Javi Cam, porque ya son una entidad, la entidad que te habla de cine, de series, claro. No se pueden perder todo lo que va a pasar, está increíble, gran nuevo horario de estreno, felicidades,
0: rómpanla como siempre,
1: y pues nosotros nos vamos a una pausa, pero ya tenemos varios audios.
0: Mándenos audios, por
1: estamos
0: favor, 55 25 30 91 00. Mándenos sus chismes de vecinos porque los vamos a estar reproduciendo aquí en Impresentables.
1: Ahí está, vamos a seguir en YouTube hablando de la foto impresentable del George, así que...
2: Si usted tiene niños, si usted tiene problemas cardíacos, cuídese esta foto.
1: Sí, no vea la foto, por favor, no hay que verla a los ojos. Vámonos a una pausa y ya regresamos en Impresentables.
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1: We are back, señores, señores, 8:18 AM aquí Impresentables, y no estamos solos porque está Diana Castellanos, la ¿cómo le llamamos?
2: Impresenutri, nuestra Impresenutri, tu nutrióloga favorita. Diana, ¿cómo estás?
3: Hola, ¿cómo están? Yo aquí con un calorcito deli en Cuerna. Ya los veo a ustedes muy tapaditos, pero aquí sol.
1: ¿En serio?
3: Oye, ¿no quiero llover? Lluvia.
1: Hijo,
2: lluvia.
1: Hasta arriba
3: hubo lluvia.
1: Un beso en la pompa lo había mandado a la gente. Pero
2: arriba le mandó un beso en la pompa a los de Cuernavaca.
3: Era para ti, Diana.
1: Era para ti, Diana.
3: En realidad. Pero de hecho, ¿saben qué? Subí una cosita muy mona con esa cancioncita de lluvia. Tus ojos fríos, de temporada de caldos. ¿Qué calditos hacer para antes de comer? ¿Qué verdura comer?
2: Yo soy fan
3: ahí
2: de los
3: métanse
2: calditos
3: a verlo. Sí. Yo también soy muy
1: temporada
3: fan de los calditos.
1: Temporada de caldos. Aquí
3: temporada de caldito.
1: Diana Castellanos. Sí. Nos vamos a hablar de las inyecciones GLP-1. ¿Lo dije bien? GLP-1.
3: Lo dijiste, Diana, muy bien.
1: ¿Qué son? Platícanos qué son.
3: Bueno, GLP-1 es una hormona, ¿no? O sea, todos tenemos esta hormona dentro de nuestro cuerpo, y las inyecciones es una hormona que se llama incretina, o sea que nuestro cuerpo lo produce naturalmente en el intestino.
1: Ok.
3: Y pues lo que pasaba con esta hormona es que dura 2 segundos en el cuerpo, literal 2 segundos.
2: ¿Dos segundos?
3: Dos segundos. Y entonces lo que los investigadores, lo que la gente máxima de este planeta ha logrado es que hicieron que esta hormona te la inyectes y que entonces dure una semana.
2: Okay.
3: Y eso, o sea, imagínense mi mente volando y la suya también, porque lo que hace esta hormona es que regula la glucosa, aumenta la sensación de saciedad y hace que el vaciamiento gástrico, o sea, que cuánto tarda en vaciarse tu estómago, sea más lento. Entonces, vives sin pensar, ay, ¿qué me comeré al ratito? Híjole, es que ese panecito que vi hace rato. O sea, vives como sin la ansiedad de la comida.
0: Te quita como el apetito. Oye, pero yo tenía entendido que este medicamento salió para ayudar a la gente diabética antes y que ya luego se dieron cuenta que podía ayudar a adelgazar, ¿no?
3: Sí, 100% sí. Esto empezó en los 80s. O sea, es que creemos que es súper nuevo y
1: sí,
3: que
1: claro,
3: llegó a México antier.
1: Sí,
3: no, sí. Empezó en los 80s. En México yo creo que se empezó a usar en 2014 con otro tipo. O sea, el que tenemos ahorita, el que ubicamos como inyectable, se llama semaglutida. Pero antes de eso estuvo la liraglutida. Y después de la semaglutida, ahora ya tenemos la tirzepatida, que es como, tienen como diferentes nombres comerciales dependiendo de cuál estés usando. Pero el más nuevo ahorita se llama tirzepatida. Y cada uno de estos va ayudando a más y más y más cosas. Y ahorita hay uno en revisión que se llama retatrutida. Y cada uno va a ayudar a algo. Entonces, uno es como que, pues me quita el hambre y ayuda a diabetes. Otro, pues me quita el hambre, me quita la ansiedad, retrasa el tema del vaciamiento gástrico y ayuda a diabetes y a resistencia a la insulina. Pues ahora el nuevo lo que hace es que hace todo esto, más activa la fuerza que el cuerpo tiene desde la grasa y empieza a usar la grasa como fuente de energía.
2: Okay.
3: Entonces, por eso la gente baja tanto de peso. Tanto, te estoy hablando, mi paciente que más ha bajado con esto ha bajado 72 kilos.
2: ¿Qué? O sea, sí, bajan
3: tanto
2: mucho.
3: Una persona, sí, muchísimo.
1: ¿En cuánto tiempo? Digo, sé que obviamente cuidado junto contigo y con una alimentación balanceada, pero ¿cuánto tiempo?
3: Sí, se tiene que hacer como 6 meses, yo creo. Sí, se tiene que hacer como conjunto, ¿no? El medicamento lo tiene que mandar un médico, de preferencia. Bueno, se supone que ya cualquier especialidad lo puede mandar si tiene las características necesarias. Yo siempre mando con un endocrino. ¿No? Se tiene que hacer un ultrasonido de hígado, se tiene que ver cómo está la vesícula, porque si no, lo que pasa es que el cuerpo empieza a tener como estos lugarcitos llenos de grasa, llenos de lodo biliar, y se empieza a hacer ahí un relajito y puede haber pancreatitis. Entonces no es cualquier cosa, no te lo puedes tomar nada más así,
2: que
3: eso
2: no
3: es algo
2: así
3: que está pasando
2: así, ¿no?
3: Mucho.
0: Exacto.
3: ¿No? Que la
2: apoyo.
3: Gente ya...
1: No
3: ya
1: se
3: la echan.
1: Pero entonces, perdón,
3: por
1: es
3: favor,
1: que tengo
3: no.
1: una duda, Diana. ¿No es un tema, o sí es un tema de bajar grasas? El tema es, nada más hace que tu cuerpo ya no quiera comer más, ¿correcto?
3: Sí, hace que tu cuerpo no quiera comer más, hace que tu capacidad de absorber los carbohidratos sea mucho mejor. Entonces, por eso ayuda a los temas de insulina y de diabetes. Pero lo que se está sabiendo ahorita, o sea, yo estoy tomando un diplomado en este momento de qué pasa y cómo se tiene que hacer el retiro, ya se sabe que si empiezas con este tipo de medicamentos es muy probable que sean para el resto de tu vida. Porque okay, cuando lo dejas de tomar, todos los niveles vuelven a subir.
2: Viene un rebote,
0: ¿no? Yo tenía,
2: ¿no?,
0: una pregunta al respecto. Sí. Yo quería preguntarte si estos medicamentos causan adicción o dependencia, justamente, pues que ya es lo que nos estás diciendo. O sea, tú te vuelves dependiente de este medicamento entonces.
3: Sí, como una adicción como tal, ¿no? De hecho, se está usando también en algunos protocolos para ayudar a adicciones, porque te quita esta sensación de ansiedad de quiero. Y esto, okay, está incluyendo también adicciones, esto es súper nuevo. Pero pues sí te vuelves como dependiente del medicamento porque lo vas a necesitar en cierta dosis y esto se llama atitulación. O sea, tú empiezas con cierto grado de medicamento y tiene que ir subiendo porque tu cuerpo va haciendo una resistencia al mismo.
2: Oye, Diana,
3: entonces,
2: una
3: no
2: pregunta.
3: No es cualquier cosa tomártelo.
2: La verdad, así muy, muy genuina porque conozco gente que lo está tomando. Los efectos secundarios, uh-huh, de, sí, este medicamento.
3: Sí. Hay muchos, efectos secundarios puede ser el típico no tengo hambre, pero también puede ser es que vomito todo el día, es que me duele la cabeza,
2: diarrea,
3: gente,
2: ¿no?,
3: que le da muchísima diarrea o estreñimiento, uh-huh, y esto claro que depende, por eso yo veo este tipo de pacientes en consulta, porque ya que se los dan es como, okay, no tengo hambre, ahora ¿qué como? Y si tengo un poquito de hambre, pues tengo que utilizarla para que tenga lo mejor de nutrimentos en lo que estoy comiendo, o no tengo hambre, me duele la cabeza, pero sé que tengo que comer porque el cuerpo se tiene que alimentar de algo. Claro. Entonces, por eso es tan importante que sea como en conjunto interdisciplinario con todas las ramas de especialidad, porque pues si no ya no sabes ni qué comer y también puede ser que se te quite la sed. O sea, había un estudio de que tenía efectos secundarios en el riñón y era porque la gente no tomaba agua porque, okay, se les olvida también tomar agua. O sea, así, sí, como se te olvida comer, se te olvida tomar agua.
0: Tomen agüita. Súper, ya lo saben. Oye, eso, Diana, ¿no?, estamos conversando con Diana Castellanos, nuestra Impresen Nutri, hablando sobre las inyecciones GLP-1. ¿Para quiénes estarían contraindicadas estas inyecciones?
3: Para pacientes que tengan hígado graso, que no se hayan hecho un estudio para ver realmente cómo está, para pacientes que tengan piedras en la vesícula, okay, por supuesto, embarazadas, niños, o sea, sí hay un buen número de pacientes que no pueden tomarlo y que también hay que estar viendo cómo le cae a cada paciente. O sea, yo sí tengo pacientes que les han mandado, se lo toman y dicen, yo no voy a vivir así, vomitando todo el tiempo,
1: claro,
3: sintiéndose mal.
1: Está hardcore.
3: No, y entonces dicen, no, mejor yo no. Y pues ya hay que hacerlo de otra manera, ¿no?
1: Claro.
3: Los beneficios sí también son muchísimos. O sea, tener un medicamento que ya te esté ayudando a absorber mucho mejor la, sí, glucosa, claro, cuando vives con diabetes, sí, sí siento, claro, que te hace toda la diferencia. Y el punto más importante de tomar estos medicamentos es que si no comes bien, lo que pasa es que pierdes masa muscular.
2: Ah, y claro, porque adelgazas músculo, tanto, ¿no?, claro, que quemas músculo.
3: Claro, exacto.
1: Y bajas de todo, o sea, no nada más
3: bajas
1: de la grasa, bajas de todo.
3: Sí, y ahora sabemos que el músculo es lo que va a mantener una vida longeva mucho más tiempo.
2: Claro.
3: Entonces, si no tienes músculo, no tienes nada.
1: Sí,
3: qué
1: no,
3: bonita esa,
1: sí,
3: frase, ¿verdad?
2: ¡Qué chulada! Wow,
1: pero me gusta, ¿eh? Oye,
2: si
1: Diana,
2: no tienes músculo,
1: no tienes nada.
2: Maldito. Nutri Diana Castellanos 2020.
1: Oye, Diana, tengo una duda, porque en la calle cuando sales y platicas de esto, así con quien sea, en la esquina, uh-huh, te dicen, no es cierto, es que no hay estudios suficientes, esto eventualmente va a explotar. ¿Qué tanto realmente te puedes sentir cómodo con? O sea, ¿podemos sentirnos que sí es algo que no te va a hacer daño? ¿Me explico? Porque muchas de las señoras...
0: Se ha normalizado
1: en, sí, decir este discurso de, no, esto es, o sea, ahorita, pero espérate en unos años,
0: exacto,
1: esto les va a explotar.
0: A largo plazo.
1: ¿Qué tienes que decirles?
3: Yo empecé a ver pacientes usando este tipo de medicamentos hace 10 años en Europa. O sea, yo llevo siendo online hace 1,000 años. Yo no sé por qué, pero la vida me ha llevado esto. Y hace 10 años ya se usaba.
2: Okay.
3: Entonces, creo que en México está llegando y está como siendo un boom de, híjole, todo lo que hacen estas maravillas y cada vez sabemos más.
2: Y México,
3: yo creo que
2: somos
3: más
2: un país
3: bien,
2: de modas, además, ¿no?
3: Sí, y creo que también va a empezar a haber muchos más. O sea, esto no va a parar y ya vamos a sintetizar los péptidos, que son como estos transportadores de aminoácidos que hacen muchísimas cosas en el cuerpo, y se van a empezar a ver más péptidos para más cosas. Entonces, ahorita, okay, tenemos el de diabetes, que resulta que baja de peso y por eso se volvió tan mágico, ¿no? Porque hay una industria que quiere que todo mundo baje de peso. Pero va a haber muchos más, o sea, va a haber para dormir bien, va a haber para bajar la grasa, va a haber, wow, para... Estamos encontrando
0: para
3: como todo
0: bonito,
3: lo que hace el intestino.
1: Para dormir
2: no
1: bonito,
2: como el George,
1: no,
2: que duerme horrible.
3: ¿Por qué duermes horrible, George? Mira, tú necesitas una,
0: mira,
3: consulta. Cada vez que yo vengo a este programa, ay, ya veo la foto, ya veo la foto.
0: Es que está tremenda.
3: Sí, sí necesitamos mejorar ciertos hábitos.
1: Ya sé, oye.
3: Pero creo que el punto más importante de estos medicamentos es no te lo tomes nada más para no tener hambre.
2: Claro.
3: O sea, sí hay un sustento importante científico de que ayuda a pacientes que viven con diabetes, ayuda a pacientes con resistencia a la insulina, ayuda a pacientes, ahora también se sabe que baja la inflamación de muchísimos tejidos, incluyendo renal y cardíaco.
2: Entonces, oye, ¿y qué diferencia tendría esto? Por ejemplo, tenemos
0: preguntas. Sí, tenemos preguntas de YouTube.
2: Tenemos preguntas de YouTube.
0: Mira,
2: ahorita te
0: Florecita
2: digo.
0: Torres dice, yo lo tomo en la pastilla diaria porque me lo recetaron para la resistencia a la insulina, pero ahorita lo voy a tener que dejar porque estoy buscando el embarazo y mi doctora dice que no hay estudios suficientes para lo del embarazo. ¿Qué tan cierto es esto?
3: 100% cierto. Todavía no hay estudios suficientes en embarazo y hay diferentes tipos de dosis. Y también creo que dijiste algo súper importante. Se está tomando el de diario. Hay como todas estas que les decía, liraglutida es de te lo pones diario. Hay un semaglutida que se toma diario, pero la mayoría es que te lo inyectas semanalmente. Y además un punto súper importante es que es caro. Caro, sí, estoy hablando miles de pesos a la semana.
2: Sí, sí es caro.
1: Oye, o sea, ¿y entre marcas cambia 3, 000, algo?
3: 2,000, sí.
0: Ya nos están preguntando
3: entre marcas,
0: también en YouTube.
3: Sí, entre marcas cambia mucho, les decía, porque hay diferentes. Hay semaglutida, que es inyectado, hay tirzepatida, que es inyectado, y te puede costar 2,000, 3,000 pesos a la semana, dependiendo de la dosis, va subiendo el costo.
1: Sí, madre, está
3: entonces
1: carísimo.
3: Sí termina carísimo. Siendo muy caro para algo que vas a usar mucho tiempo.
2: Oye, algo que te quería preguntar es, ¿qué diferencia tendría esto, por ejemplo? Ya ves que había algunos medicamentos para bajar de peso que se decía que tenían algunas anfetaminas, ¿no? Y que por eso quitaban el hambre así por largos periodos de tiempo. ¿Qué diferencia tiene este tipo de medicamentos con lo que antes se recetaba, que se decía que tenía estas sustancias?
3: Gran pregunta, ojitos. ¿Qué programa tan científico estamos teniendo?
1: Totalmente, ¿eh? Estamos súper preparados. Ahorita vamos a hablar del anillo para bajar de peso.
3: Hay que hablar de inteligencia artificial con temas de salud. Siento
1: ya,
3: que está
1: tú.
3: Padrísimo.
1: Vale, tú la manda más.
3: A la próxima,
1: tú
3: mandas.
0: Para la próxima semana.
3: Antes usaban justo anfetaminas y también había un producto súper como conocido que terminaba en Tex, que rebotabas muchísimo, ¿no? Y te tomabas esto y andabas así como nerviosito, como no sé qué. Esto hace el efecto contrario. Esto lo que hace es que te calma, que no estás pensando todo el tiempo en comida, que tus niveles de inflamación bajan un montón. Y entonces estamos encontrando algo que ya tenía el cuerpo. No es algo extra que le estás dando, no es un químico extra, sino algo que ya existe en tu cuerpo. Les digo, esto existe 2 segundos en tu cuerpo, el GLP-1. Y tiene como un archienemigo que se llama DPP-4. Que eso hace que en 4 minutos, que en 4 segundos se elimine. Ahora también hay inhibidores de DPP-4. Entonces, no nada más te puedes tomar la semaglutida, sino que puedes tener al que ayuda al archienemigo para que dure más tiempo en el cuerpo. Y el efecto es ese. Estoy más satisfecho más tiempo, me siento mejor conmigo y de alguna manera como mejor si es que vienes con esta parte nutricional de estoy llevándolo de no solo me lo tomo, sino ya sé que tengo que comer cuando sí tengo esta ventana de hambre.
0: Me encanta todo lo que estamos aprendiendo con Diana Castellanos, nuestra impresa en Nutri. Las preguntas en YouTube están, mejor dicho, con toda. Mira, por aquí nos dice Gutiérrez Hernández Brenda, para un paciente crónico con diabetes tipo 2 que ha estado con metformina todo el tiempo, ¿esto podría ayudar a mejorarla y dejarla?
3: Sí. Sí, tal cual, sí, tal absoluto. Cual. Se quitan muchos medicamentos muchas veces cuando lo estás tomando porque todos los niveles empiezan a bajar. Entonces, baja la glucosa, baja la insulina, baja colesterol, baja triglicéridos. O sea, yo lo veo en consulta, los análisis de laboratorio son unos y son otros después de usar este medicamento. Pero justo, es un medicamento, no se puede estar tomando nada más porque sí. Y hay que tener como hábitos muy bien puestos porque luego cuando lo quitas, pues hay que seguir con esos hábitos para mantenimiento, sí, para ir viendo cómo es el retiro. Y así como entras, sales. O sea, empiezas con la dosis más baja y vas subiendo y así igualito tienes que salir. No es un medicamento que se puede dejar de un día para otro. Claro. Y el tiempo de vida en el cuerpo es de una semana.
1: Y no satanizarlo, ¿no? Porque también, te digo, como que hay mucha gente que inmediatamente le da terror a hablar de esto.
3: Sí, yo creo que mientras más sabemos del medicamento, pues más vamos encontrando cosas y va a ir mutando. Ahorita estamos en el 1, después ya nos vamos a ir a péptido número 3, péptido número 4. Entonces, esto solo va a ir subiendo igualito que la inteligencia artificial.
0: Lo importante es siempre hacer esto de la mano de los especialistas.
2: Por supuesto.
0: Así como nuestra
2: nutrióloga. No se automedique, no se inyecte, no vayan y compren la plumita a la farmacia.
3: Sí, no.
1: No huelan tiner para bajar de peso.
2: No huelan tiner, no se metan perico para bajar de peso.
0: Por favor, no. hagan eso.
2: Por favor.
0: Diana, muchas gracias por acompañarnos. De verdad, qué gusto tenerte siempre con nosotros. Ya para la próxima, entonces, ¿qué? ¿Inteligencia artificial y salud?
3: Inteligencia artificial y salud, y que dejen las preguntas que tengan de GLP-1 en el clip que vaya a salir de esto, y yo me voy contestando una por una en Instagram.
2: ¡Eso! ¡La impresa en Nutri on fire!
0: La mejor impresa en Nutri, Diana Castellanos, también sígala en sus redes sociales, @diana_nutanfood. Algún día, muchachos, algún día.
1: Algún día voy a tener una consulta, Diana, porque sí, cada vez que te veo
3: ya no sé qué necesitamos. Sí, claro que sí. Vamos a sacar algún descuentito para pacientes que vengan de aquí, van a ver.
2: ¡Eso!
1: Pues algún día.
0: Te queremos mucho, algún día. Esa canción que sigue a continuación. Claro que sí, de la Ghetto y Yandel. Algún día, ahora sí.
1: Vámonos, están escuchando Impresenta.
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2: Maluma, Belé y Dani Martín serán los artistas invitados que acompañarán a Shakira en el último concierto de su residencia en Madrid, en el Macondo Park, que se celebrará el próximo 12 de octubre. Será el concierto número 13 de la colombiana en este escenario creado especialmente para ella, y no se descarta que tenga más invitados especiales para el gran cierre de las Mujeres Ya No Lloran World Tour. 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Después de casi 6 meses de permanecer prófugo y ser buscado por las autoridades, el médico Jesús Maximiano Verduzco se presentó voluntariamente ante las autoridades por la investigación sobre la muerte de 8 personas tras la aplicación de los llamados sueros vitaminados en Hermosillo, Sonora. 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Paramount Skydance cerró este martes la adquisición de Warner Bros. Discovery por $110 mil millones, culminando así una de las mayores fusiones de medios de la historia, tras librar una feroz batalla por el control con Netflix y enfrentar demandas antimonopolio. La nueva compañía llevará el nombre de Skydance y combina 2 de los 5 estudios cinematográficos más grandes de Hollywood. 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Respeto las opiniones, cuando pierdes duele y obviamente recibirás críticas, pero eso representa estar en esta silla, me siento tranquilo. Esto lo dijo Rafa Márquez, director técnico de la Selección Nacional, aunque reconoció que es difícil manejar las cargas y las lesiones. Esto previo al partido amistoso de esta noche frente a Chile en el Memorial Coliseum de Los Ángeles. Soy Ivette Parga Ávila.
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5: La temperatura en la zona metropolitana de Guadalajara es 19 grados centígrados.
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0: Presentables, nos encanta que nos cuentes tus historias, así que envía tu impresenta audio a nuestro WhatsApp 55 25 30 9100. Porque hoy en cabina tenemos a una mujer fascinante. Ella a los 12 años publicaba poesía con prólogo de Isabel Allende.
1: Imagínate, todos los 12 años que hacías.
0: Ojo a esto, porque no es lo único. Está celebrando su quinta nominación de Latin Grammy y en una semana se hará vibrar la Ciudad de México. Es pionera en el Ruidosa Fest, es maestra del piano y sorpresivamente también es letal jugando con Kitana en Mortal Kombat. Está con nosotros Francisca Valenzuela.
1: Bienvenida, ¿qué? Gracias por venir a ser impresentable con nosotros. Obviamente no eres más impresentable que la foto que está de fondo de nuestro compañero aquí durmiendo, pero qué gusto, qué gozada tenerte acá.
2: Muchas gracias.
1: Y pues una disculpa por la desmañanada, aunque...
2: No, está perfecto.
0: Ya estábamos hablando de eso.
2: Está perfecto. Yo, mira, no me levanté como usted a las 5, así que ya está todo bien.
1: Exacto. Exacto.
0: Eso es ganancia.
2: Así que muchas gracias. No, gracias por esa introducción. Está multifacética.
3: Arriba es una pro, pero
1: además...
2: Pro y fresh.
1: Pero además sabemos que Chile tiene una gran cultura y un gran amor por la poesía, y creo que eso nos conecta con México, ¿no?
2: Estoy de acuerdo.
1: A Isabel Allende, tenemos a...
2: Bolaño, que vivió en ambos lugares, súper
1: importante. Nicanor Parra.
2: Sí, no, hay una... Yo creo que hay una amistad y una cercanía cultural muy fuerte.
1: Jodorowsky.
2: Exactamente, Jodorowsky. Yo creo que hay como una sensibilidad y una melancolía basal. un sentimentalismo que cada uno a su manera lo tiene, bueno, ¿verdad? O sea, yo creo que en Chile somos mucho más... recatados y más pudorosos. Y yo creo que México da el coraje para ser sentimental y ser expresiva, pero creo que hay una como un romance permanente en el vivir, ¿no? Y
3: totalmente.
2: Yo creo que sí, y yo creo que hay una alianza ahí, una hermandad entre México y Chile muy fuerte, cultural, digamos.
1: Sí, claro.
2: Sí, estoy de acuerdo, muy de acuerdo.
3: Rivas colombiana.
2: Así. Entonces, ¿sí? ¿Hace cuánto estás en México? Colombia.
0: Llevo ya 8 años.
2: ¿Y de qué parte de Colombia?
0: De Bogotá.
2: Ay,
0: rola, rolísima.
3: Entonces aquí Latinoamérica Unido, ¿no?
2: Me encanta, sí. Qué lindo.
0: Qué bonito. Oye, felicitaciones por tu nominación.
2: Ay, muchas gracias.
0: Mejor canción alternativa con Bugambilia.
3: Qué buena onda.
0: Qué brutal que hayas tomado un tema tan romantizado como lo es la maternidad.
2: Fuertísimo, sí.
0: Para hablar también desde la incomodidad, desde la resiliencia, desde esa bruja histérica que podríamos decir que describes en Maldita. Para despertar de pronto a todos los que nos escuchan desde tempranito, cuéntanos, ¿cómo lograste abrazar esa oscuridad interna y transformarla en una melodía tan elegante y luminosa?
2: Muchas gracias, qué lindo. Wow. Yo creo que fue algo totalmente visceral y catártico. No me propuse hacer un álbum, ni menos canciones acerca de la maternidad. De lo contrario, cuando estaba embarazada me decían, ¿vas a cantar sobre maternidad? Y yo decía, no. O sea, como que le hacía el quite. Porque, porque culturalmente yo creo que no es considerado algo... atractivo, aunque es tan universal
3: común, sí,
2: y
3: claro,
2: tan común, hay un miedo, yo sentía un miedo de que la maternidad me haría irrelevante, porque
1: no vende,
2: veía,
1: ¿no?
2: No vende, exacto, y no se ve representado en realidad culturalmente, especialmente en la música. Yo siento que cada vez más, sin duda, porque estamos todas creciendo, pero no es algo que históricamente uno ve en las mujeres, ¿verdad? Como así abrazando su maternidad. Y es más, yo he girado hace años y siempre ahí estoy con varones, y los varones pueden tener hijos o no, pero es irrelevante.
1: Claro.
2: Nunca existe, ¿no? Un poco.
3: Claro.
2: Bueno, y pasó que pasé por este primer posparto y fue tan difícil, tan removedor e inesperado y profundo, como una crisis, como esas pocas crisis que tocan en la vida, que nos pueden tocar por diferentes razones, y nunca pensé que podía ser así. Y de repente dije, ¿en qué minuto pensé que era tan unidimensional y tan romántica, únicamente romántica, y tan idealizada esta manera de ser mamá? ¿Y en qué minuto pensé como que... ¿Qué pasa con la mujer detrás de la madre?
1: ¿Cachai? Claro, es que...
2: ¿Me entendí? Y eso fue lo que gatilló esta necesidad de tener que expresar estas temáticas.
1: Por supuesto, así. Porque lo vemos... Mira, es que yo quiero mandar un saludo a... yo soy papá, mi esposa...
2: ¿Ah, sí?
1: Mi esposa es mamá y de verdad... Uno piensa como hombre que cambias en algo. Tú no cambias en nada. Tú cambias hasta que tocas al bebé por primera vez, lo cargas en tus brazos, te cae el 20 de que ya eres papá. Pero ustedes cambian desde el momento en el que saben que van a ser mamás. Hay cambios biológicos.
2: Sí.
1: Y yo quiero manifestarte a ti y a todas las mamás mi respeto, porque realmente es una actividad, o sea, es dar vida. ¿Cómo llevas esto de dar vida y al mismo tiempo darle vida a tu música? ¿Cómo
2: qué linda
1: cómo
2: pregunta.
1: Logras eso?
2: yo creo que se siente como un privilegio. Siento que es una suerte tan grande el poder vivir cosas profundas, plasmarlas creativamente en cosas, en canciones, y que son experiencias tan personales, pero a la vez son tan universales y que conectan desde esa música, ¿verdad? Que nos encontramos ahí en esa historia y que para mí sí es una catarsis. O sea, yo siento que siento que es tan especial poder hoy en día hablar de esto. Cantar de esto, cantar de lo lindo y de lo feo, y que no hay una repercusión incluso histórica. O sea, uno piensa las brujas, ¿verdad? Hace 100 años o 150 años que me hubiera ido a lo quiera, ¿me explico? O sea, no había una opción de hablar libremente de las cosas. Incluso nuestras madres que lo cargaban todo sin decir nada, ¿verdad? Entonces yo creo que hay un cambio de paradigma donde también uno, la sociedad va creciendo. Estamos todos los chicos que estamos creciendo decimos ya, el incorporar la decisión de la familia, sabemos que implica una entrega total. Y queremos vivirlas con ciertos términos, ¿verdad? Entonces ahora es un cambio de paradigma muy profundo y yo creo que para mí lo más revolucionario fue reconocer desde mi ignorancia no solamente lo difícil desde lo práctico, la maternidad o lo biológico, pero este cambio, es decir, los cuidados son una entrega total y la sociedad los invisibiliza. Y asume que suceden nomás.
1: Sí. Claro.
2: ¿Me entendí?
1: Lo da por hecho.
2: Lo da por hecho.
3: Está padrísimo que ahorita, por ejemplo, en la de debería tomar más agua, abres con... ¿Puedo escribir sobre esto honestamente?
2: Sí, esa es la gran frase. Sí,
3: literal.
2: Sí.
3: Entonces estás haciendo como todo un... contando, ¿no?
2: Contando
3: cómo te sientes para todos tus fans, para todas las mamás.
2: Sí,
3: Para todo mundo. O sea, tal para cual todo es música para todo mundo.
2: Sí, porque yo creo que, ¿sabes qué? Yo me he dado cuenta que más allá... Porque sin duda es muy explícito en algunas partes del tema de la maternidad. Pero creo que al final habla de una crisis que te derrumba. Cuando tú te rindes, tú sientes esta presión... de rendir todo el día en la sociedad, de ser productiva, de ser exitosa, de ser bonita, de ser funcional. Y este álbum es como, no estoy funcionando. Me derrumbo claro, frente a la presión. Y creo que lo lindo del álbum, que sí fue muy orgánico y sí es un reflejo muy real de lo vivido, es que parte en esta oscuridad y esta histeria y esta angustia, pero lentamente se va abriendo, va entrando la luz y como que entra el calorcito de nuevo. Y es como, okay, estoy vulnerable, estoy frágil, no puedo sola. Es incómodo pedir ayuda, más uno tiene que hacerlo.
1: Claro.
2: Wow, ¿verdad? Francisca Valenzuela. Como que habla sobre eso.
0: Genia está Francisca Valenzuela.

0: Ah, Francisca Valenzuela, la cabina de Impresentables. Está impresionante poder hablar contigo y conocer un poquito más de tu mente, no solamente pues, escuchando tus canciones. Vienes de una familia de científicos súper destacados. Sí. Creciste en San Francisco, tengo entendido.
1: De chiquitita hasta los como los 10 años más o menos.
0: Exactamente.
1: En California, sí.
0: Y a los 12 años ya estabas publicando Defenseless Waters.
1: Sí.
0: ¿No? Ok, si tú pudieras ponerle los audífonos a esa niña de 12 años para que escuche tu disco Maldita completo, ¿qué crees que esa niña te diría?
1: Diría que cool.
2: ¡Qué cool!
0: Eres la adulta que soñé, que admirabas cuando eras pequeña.
1: No, sí,
0: ese es el sueño.
1: Eso, ¿no? Sí, en verdad sí. Y con Maldita especialmente, yo te diría.
0: Qué bonito.
1: Siento esa libertad total y esa entrega total. Siento que me representa al 100. O sea, todas mis eras y todas las etapas como uno son como fotos de momentos, ¿no?
0: Sí.
1: Y estoy orgullosa y conecto con cada álbum, cada era, y siento que canciones puntuales que además me han dejado crecer y perseverar en la música. Pero siento que Maldita ya es una liberación total. Porque en el fondo es un disco que hice totalmente así, despojada de vergüenza, despojada de obligación, sin conceder nada artísticamente, sin escuchar a nadie más.
3: Oye, al vivir en una familia científica estás generando hipótesis todo el tiempo y así.
0: Sí.
3: Estás como sacando análisis de resultados.
1: 100%.
3: ¿Cuál es el marco 100%. Teórico de esto, ¿no?
1: 100%, totalmente. No, y además que lo más loco, mis papás son muy creativos y muy especiales, son unos apasionados, excéntricos, y me crié en una casa donde ellos han entregado a su investigación y sus clases, y son unos mentores. Pero lo más divertido es que sí son muy lógicos. Entonces yo empecé en el mundo de la música y tipo llegaba a la casa como, pasó esto, y mi papá como, pero ¿por qué si dicen que van a hacerlo después no lo hacen?
2: Wow.
1: Y yo, bueno, bienvenido al entretenimiento. Así como, ¿cachai? Entonces pasaban cosas así, pero sí creo que transfirieron tanto su pasión y su ética de trabajo, y además su curiosidad. La curiosidad es un motor súper importante en la vida, y yo creo que eso es transversal, y eso es tanto ellos en sus laboratorios o en sus clases o en sus proyectos, ahí micro, o en la música o en las comunicaciones, en la conversación, ¿no?
0: Qué bonita manera de expresarte, qué bonito, en serio, conocer más de Francisca Valenzuela. En YouTube ya nos están dejando comentarios muy hermosos.
1: Buena,
0: Jenny Cruz dice,
1: hola.
0: Amo a mi querida Francisca. JGLC dice, ¿creen que Francisca Valenzuela se concentra al cantar teniendo al lado la foto del Bello Durmiente? Vamos a descubrirlo en este momento.
3: A ver si ahorita lo
0: es momento de descubrirlo.
3: Esperemos no salga corriendo y llorando de aquí.
1: Que no.
2: Francisca, seamos honestos, no todo mundo duerme bonito, ¿no? No todo mundo duerme bonito.
1: O sea, yo te entiendo, amigo. Gracias. I did not wake up like this.
0: Ya lo saben.
1: O sea,
0: oye,
1: no.
0: Francisca, queremos escucharte cantar.
3: Sí,
0: vamos a llevarte a tu piano, porque nos trajo piano Francisca Valenzuela.
1: Sí,
0: para los que nos escuchan solo en radio, láncense a YouTube para que vean a este monumento de mujer, este monumento de la música en Latinoamérica, cantarnos, pues, que Bugambilia, ¿cierto?
4: Vamos a hacer Bugambilia, podemos hacer alguna otra también si quieren.
2: Venga.
4: Tengo que ir calentando de los motores porque así la voz.
0: Sí, recordemos que Bugambilia está nominada en los Latin Grammy en la categoría Mejor Canción Alternativa. Además, Francisca va a tener concierto el 20 de noviembre en el Foro Puebla, aquí en la Ciudad de México.
1: Sí, de hecho, pensaba ahora, hoy día hice un post en la mañana antes de salir para acá, diciendo que no tocaba hace mucho tiempo en Ciudad de México, en realidad.
2: Mira. ¿Cuántos años?
0: Mira.
1: O sea, el 2023 fue mi último concierto solo.
3: Ah, 3 añitos.
1: Sí, igual.
3: Pues mira, los añitos. ¿No? Pues esta ciudad te recibirá con mucho amor.
1: Ay,
3: ¿no?
1: Muchas gracias.
3: ¿Seguros?
1: Y después hicimos el ERA, sí, que estaba 6 meses embarazada.
0: Sí.
2: Foro Puebla, el 20
1: Puebla.
2: De noviembre.
1: Vengan,
2: no,
1: chicos, vengan. Mira, yo creo que me inspiraste, y voy a poner en la parte exterior de la entrada, así como con mi merch, ajá, una foto así también.
2: Muchísimas gracias. Muchísimas gracias, has bien hecho.
1: Sí, y voy a vender un merch así, con una foto.
2: Todo
1: vida,
2: pues mira,
0: gracias,
2: sí. Eso no es paternidad, eso se llama estar pedísimo, yo creo, nada más.
1: Pero el detalle, a mí mi cosa favorita de esta foto es el detalle de el ojo entreabierto.
2: Es lo importante, sí. Es lo importante.
0: Pero Francisca,
2: justo.
0: Es que eso pasa todas las noches.
1: Todas.
3: Así duerme él.
1: ¿Y duerme solo?
2: Duermo con Bárbara, mi
1: novia. Ajá, pero, o sea, sí. Saludos a Bárbara.
2: Saludos.
3: Sí. Sí. Ella tiene que aguantar eso todos los días sin
1: Bárbara.
3: Tener pesadillas.
1: Así cerrándole el ojo, así.
2: Estamos aquí
3: sí te ama,
2: Estamos aquí con Francisca Valenzuela roasteándome.
1: Roasteando. Un roast de las 8 de la mañana.
0: Muy bien. Ahí está Francisca Valenzuela, Bugambilia en vivo.
1: Vamos a hacer un cambio aquí, un switch anímico. Okay. Esto es Bugambilia.
3: Venga.

0: Suena increíble. Totalmente en vivo Bugalopilia, su canción nominada al Latin Grammy. Qué emoción.
1: Oye, qué fuerte todo esto cuando dice no estoy más sola, pero siento solo soledad,
2: sí,
1: ¿no?
2: Sí. Y qué heavy.
1: Tú eres mi salvavidas y es que bueno, cuando transitas por esto de tener hijos y te das cuenta que dejas de importar tú en lo absoluto, ajá, para darle paso a que importa a alguien más sobre todas las cosas, pero que al mismo tiempo, no sé, qué loco, se sintió mucho esto.
3: Ay, qué lindo, muchas gracias, qué bacán, sí. gracias, sí, y perdonen que estamos aquí muy tempranito, así que es como...
2: Perdón,
1: al contrario.
2: Así es que aquí a toda madre maldita, divina. Este disco que... dénselo, está buenazo.
3: Sí,
2: está fuerte, está bonito, es de todo, la verdad. Es ustedes dense la oportunidad de escuchar a Francisca Valenzuela. Foro Puebla, 20 de noviembre.
3: Sí. 20 de noviembre.
0: Oye, yo tengo que preguntarte algo, Francisca, porque la historia cuenta que cuando tú, la primera vez que viniste a Ciudad de México para un Vive Latino, te mudaste temporalmente y terminaste de roomie con los Kudai.
3: Ajá.
0: ¿Cómo
3: así
0: fue
3: es.
0: Esa experiencia?
3: ¿Qué loco así eso? Es.
0: Y de esa Francisca que descubrió a la Ciudad de México con todo su caos, con esa familia chilena. ¿Qué mañas o recuerdos conservas intactos? ¿O qué cuando regresas a Ciudad de México, pum, te vuelve a pegar?
3: Fue una aventura. Ese primer viaje fue... O sea, yo nunca había pisado Ciudad de México. Nunca había pisado México. Vine al Vive Latino que me invitaron y fue un sueño. O sea, yo estaba... Me acuerdo que me llegó la invitación y estaba saltando en el departamento de mis papás así como... ¡Ah, voy a México! Y... vine y había un manager chileno que se conocía en Chile, uh-huh, y era de los Kudai, uh-huh, y vivía en México. Y a través de diferentes personas llegué hasta él y el tipo llegó con una tarjeta como manager. Y yo como, ¡oh, mamá, conocí un manager! y él dijo, vente a quedar con nosotros y te ayudo a trabajar en México. La relación no prosperó, no era ese manager para mí, no fue una buena experiencia. Sin embargo... Lo más loco de toda la vuelta fue que él vivía en una casa y era el manager y había como medio papá, ¿no? Como de los Kudai. Entonces me metió en esa casa con los Kudai.
0: Ajá.
3: Entonces fue muy chistoso. Yo no los conocía como público, digamos, de fan.
1: Claro.
0: Sí.
3: Porque yo me crié con ellos en las radios chilenas.
2: Claro.
3: Entonces de repente figuraba yo en esta casa como una pieza era de Bárbara, una pieza era de Gaby, una pieza mía, una pieza de los chicos, no sé qué. Y era así como, bienvenido a México, y era tan, tan bizarro porque... Ellos eran como, o sea, lo diferente era que ellas no, o sea, es que va a sonar feo lo que voy a decir, pero no hacían música, digamos, no componían necesariamente, sí, no tocaban instrumentos. Entonces, yo estaba obsesionada con, porque tenía esta invitación de latino, estaba obsesionada con hacer un buen show.
0: Claro.
3: Entonces yo andaba viendo como, ¿y con quién voy a tocar? Y cómo hago, porque no tenía plata para traer la banda, ¿cachai? Entonces era como, ¿cómo voy a tocar? No sé qué, no sé qué. Y me acuerdo que ellos como que no entendían esa conversación y por eso nos peleamos con el manager eventualmente, porque no tenía ninguna noción de lo que yo quería hacer artísticamente y era como, yo era una lata para él, o sea, lo irritaba. Pero lo increíble...
1: Hacía managers, hacía ahí.
3: Sí, de seguro. Y no era para mí, todo bien. Pero lo que fue increíble fue que en ese viaje conocí a los Tacuba, a los Café Tacuba.
1: Wow. Okay.
3: Y el Quique me dijo, yo te acompaño en tu show. Y después el meme, yo te acompaño a tu show.
2: Wow. No, bueno.
3: Entonces llegué tipo, hola Vive Latino, 3 de la tarde, así como una carpa que se fue llenando de a poco y tipo los Café Tacuba atrás.
2: Wow.
3: Entonces fue una época absolutamente alucinante. Sigue siendo, o sea, creo que México ha sido un espacio surreal, en realidad, que además es un epicentro cultural para Latinoamérica,
1: claro,
3: ¿no? Entonces ha sido muy importante y yo creo que la relación con México, siento yo, desde mi arte y mis canciones, ha perseverado a pesar de que muchas etapas a lo largo de los años he sido inconsistente porque no, como artista independiente, por diferentes razones, no he podido darle la continuidad hasta que muy recientemente pude estar viviendo acá un tiempo. Viví 2 años antes que me enamorara de mi baby daddy, ¿no? Y me volví a Chile, pero ahora estoy viniendo una vez al mes casi y es un espacio súper importante que en el fondo quiero retomar y dedicarle todo ese cariño, ¿cachai?
0: Se te siente el amor por México, definitivamente, y lo viviremos todos el 20 de noviembre.
3: 20 de noviembre,
0: en el Foro Puebla, para que no se olviden. Francisca Valenzuela, gracias por estar con
3: nosotros. Gracias a ustedes, qué gusto. Gracias, chicos.
0: Te queremos, Francisca.
1: Gracias,
0: te esperamos, la esperamos.
1: Y a todo el mundo le pasa, a todo el mundo tiene un manager que le roba.
2: Oye, esa casa era famosa de los Kudai.
3: Vámonos, ¿sí? ¿Por qué era famosa?
2: En el corte.
0: Ya luego te contamos.
2: Ahorita contamos. 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
9: La temperatura en la zona metropolitana de Guadalajara es 19 grados centígrados.
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0: Impresentables es lo que somos. ¿Sí? Y bueno, George, ya tuvimos tu hermosa fotografía con la que mucha gente ha tenido pesadillas. La puso de fondo de pantalla y muchos niños están llorando.
1: Francisca Valenzuela estuvo aquí en la casa tocándonos una rolita, una genia. Y vamos a hablar, recuerden, del impresentema del día, el cual es chismes de vecinos. Nos lo pueden mandar su audio al 5525309100. Vamos a escucharlo, cotorrear. Están escuchando Impresentables. Ahorita regresamos porque se va a poner heavy duty.
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0: viernes nos encanta que nos cuentes tus historias, así que envía tu impresenta audio a nuestro WhatsApp 55 25 30 91 00. Ese es nuestro impresentable número para que manden sus impresentaudios en WhatsApp. Y es que el tema del día hoy ha estado buenísimo. Ya tenemos varios audios represados de chismes de vecinos. Oigan,
1: sí, cualquier chisme de vecino, cualquier cosa que hayan vivido, ustedes déjenosla saber aquí a Impresentables, porque vamos a platicar justo de todo lo que sucede cuando las personas viven en convivencia. Bueno, no saben vivir en convivencia. No,
2: exactamente. Sí, exactamente. A partir de ahí derivan los chismes de vecino. Yo les tengo uno muy, muy bueno, pero jugoso. Escuchemos audios y ahorita les platico.
1: Venga. Vamos a escuchar
2: uno que vivía en mi casa anterior.
0: Y qué fuerte. Vamos a escuchar a Alberto con su impresenta audio.
3: Concuerdo con el camarada que dijo de los botes. Yo también tengo una vecina que es bien liosa, pero aparte de eso, mandó cortar el árbol para que nadie se estacionara en la sombra. Saludos, Coral, si me escuchas. Bye.
1: No, eso sí estuvo mal.
0: Ya le quemó
2: con nombre y todo.
1: Mandar a cortar un árbol está criminal, güey. Sí,
0: eso, ¿no? Habla muy mal de ella como ser humano.
2: Coral,
0: ser
2: qué humano. Feo que tengas un nombre tan ecológico y que seas tan basura. Perdón, Coral.
1: Sí, Coral, no seas basura.
2: No seas basura. Vete a tu arrecife. No seas basura con los árboles. O sea, ¿cómo te puedes llamar Coral? Imagínate eso, George. Imagínate.
1: Yo me acuerdo una vez, güey, que estaba en el balcón. Me estaba saliendo de bañar. Espérate, escuchen. Me estaba saliendo de bañar y vi que estaba un güey así en el balcón.
0: ¿Con toalla o sin
1: toalla? Con toalla. Ok. Cortando el árbol. Y fue, ¿qué te pasa, güey? Salí corriendo. Me dijo, es que nos llegó un tuit al Twitter de la delegación pidiendo que cortaran este árbol. Él dije, no, pero ¿por qué lo estás cortando, güey? No, o sea, es mi vista. Y me dijo, si tú nos das luz verde de parar, paramos. Le dije, no, pues luz verde, paren. Listo, y se fueron.
0: ¡Ay, qué bien!
1: Wow. Pero espérate.
0: George salva un árbol.
2: Jorge Greenpeace.
1: ¿Cuándo en el mundo funcionaba eso así de sencillo? Corta este árbol, vayan y va.
0: Pues que sí, ¿quién puede decir eso? Oiga, o sea, no. ¿Quién tiene la potestad de decir eso? No me parece. Lo que sí me parece es que sigan enviando sus impresentaudios al 55 25 30 91 00. Vamos a escuchar. Gracias.
1: Wow, ahí está, ojitos.
0: Vamos a escuchar a Diego con su impresa historia.
4: Acá en el condominio Sabia Central en Zapopan, el administrador Daniel Alberto está haciendo una administración fraudulenta.
1: Ándale. Ahí está.
4: Así que si alguien está pensando en comprar, piénseselo bien, porque yo personalmente me arrepiento de haberlo hecho. Y bueno, como chismecito también, hay tres vecinos. Que le están apoyando, firmando y haciendo todo lo que el administrador quiere. Y bueno, pues nos están robando. Ayuda, gracias.
2: Oye, eso siempre es como de los líos de vivir en condominio, ¿no? Que siempre hay un rollo con la administración.
1: Siempre hay un rollo
2: con la administración.
0: ¿Y qué tal cuando llegan las cuotas extraordinarias?
1: Y a mí me arde.
2: A eso iba, querida Riva. Mira cómo él nos adelantó. Cuando yo vivía, ahora gracias a Dios y a los dioses.
1: Y a Netflix.
2: Gracias al tío Neptutum. Y a Radiópolis. Ahora pues ya tenemos casa propia, ¿no? Pero en algún momento viví en un condominio. Y cuando yo vivía en un condominio, en ese condominio ponían el letrero de todos los morosos.
1: Claro, güey.
2: Que tenían deudas. Y eran unas deudas impresionantes las que se les acumulaban. A veces no sabía si era al casero o a la persona que realmente estaba rentando, pero siempre había un letrero a la vista de todos, menos a la mía, a la vista de todos, de quiénes debían y cuánto debían.
1: Es estresante cuando vas como visita a algún lugar y te pones a ver en el elevador la deuda ajena y dices, el 34B debe 104 mil pesos. Sí,
0: es que además
1: ¿cómo le va a hacer?
2: ¿Cómo le hace?
1: ¿Cómo le va a hacer? No, pobre güey.
0: ¿Y cómo sale? Le abren la puerta y le reciben la correspondencia.
1: 104 varos nada más de mantenimiento, carnal. Ponte trucha, güey. ¿Sí? También, ¿no?
0: Está fuerte.
1: Es un rato.
0: Fuerte.
2: ¿Cómo lo vas a acumular tanto?
1: Miren, hay un anónimo. Hay un anónimo. Y esos son buenos porque se ponen locos. Vamos a escuchar.
0: Tú date anónimo.
5: Mi esposa, aquel entonces estudiaba y se fue a Guanajuato a hacer unas prácticas y allá se encontró el vecino con la otra y pues ya le contó a su mamá y con el tiempo pues ese vecino, yo creo que la mamá le ha contado a los vecinos que le andaban engañando porque después ya se separaron y hasta la fecha están separados.
1: Madres.
0: O sea, rompió una relación, básicamente.
1: Básicamente por una familia a la basura.
2: Eso es lo que está diciendo.
1: ¡A la licuadora! ¡Ah!
2: destruyó hogares, tres mil.
1: Bueno, pero pues es chisme de vecino, no mintió, ¿no? Tal cual, ahí está, se pidió y se dio.
0: Échate
1: pues
0: tú sí. Uno, George.
1: Yo tengo un chisme de vecino, justo platicaba de un vecino que tuve durante muchos años, al cual aprecio y quiero mucho, pero le puso a su periquito Hitler. Literal lo llamó Hitler. Entonces, cuando se le perdió el periquito, el güey iba rondando por las calles gritando ¡Hitler! ¡Hitler! ¡Hitler! Entonces la banda, pues no, la que no tenía contexto, pues se vivía con miedo, ¿no? ¿Qué está sucediendo? Ahora, yo era fan, porque yo sí tenía contexto y era una búsqueda de un periquito. En
2: qué chido tener un periquito que se llama Hitler.
1: No, pues le puso, se me hizo una locura también.
2: ¿Y cómo le hacía el perico?
1: No, pues no sé, pero fue, siempre fue muy interesante tenerlo de vecino. Le mando un abrazo.
0: ¡Ay, Hitler!
1: Ahí está.
0: Gran vecinos interesantes. Eso está bien. Vecinos interesantes.
1: También una vez me acuerdo, estaba una vez Bárbara y yo estábamos acostados viendo una película en mi cama y ella como que se puso de ladito y voltea y me dice, oye, creo que tu vecino es gay. Y le digo, ¿por qué? Digo, o sea, ¿de dónde sacaste?
2: Porque le están dando
1: por... Y me dice, pues mira, y nada más volteamos y habían dejado la cortina, pero no la que, no el blackout.
0: Ok,
1: la que deja ver la silueta, como de, como si fuera de Austin Powers. ¿Se acuerdan de la escena de Austin Powers? Sí. Así fue. Muy y dije, sexy. ¿Pero por qué? Ah, con razón. Sí.
2: Pues sí es.
1: Sí es. Sí y es. Nos quedamos, tengo que decir algo. Nos quedamos viendo tantito porque fue como, no, pero no, no, no. Ya cuando, ay, ya, espérate, fueron como unos 20 segundos cuando dijimos, ah, espérate, sí es, sí, ya vimos ya por qué, ahí, ya porque él estaba de rodillas y el otro estaba de pie, sí. Y luego dijimos, ya entendí, pero cuando se puso mucho más personal, decidimos bajar la cortina a nosotros, porque ellos claramente querían ser vistos, allá banda la que le prende, ni modo.
2: Sí. Ahora, si ya estamos ahí, pues ya puedes fisgonear poquito, ¿no?
0: Exacto, pues ya dejó que mostrar, ya dejó mostrar, pues ya uno ahí ve el show.
1: Varios.
0: Por propósito.
2: Pero vamos a ver si alguien nos muestra algo, tal vez gay o tal vez heterosexual, no lo sabemos. Pero esa es Nancy de WhatsApp.
1: Ustedes dense, ¿qué tiene que ser?
2: Dense, sí.
0: Vamos, Nancy.
6: Y mi experiencia con mis vecinos. Bueno, recientemente me mudé de Morelos para acá, para la Ciudad de México.
1: Bienvenida.
6: Y resulta que tienen un grupo y hay uno de ellos que está súper al pendiente de todo lo que sucede, que si hay un perrito haciendo pipí, que si alguien no recogió una popó, que si quisimos pintar afuera. Sí, la verdad no me gusta hacer metiche, pero con esta persona, que no he detectado quién es porque no los ubico y no los conozco, sí me gustaría saber quién es porque realmente está al pendiente de todo lo que hacemos. Es impresionante.
2: Tiene poca vida. Ha de ser jubilado. Sí,
0: qué fastidio, pero siempre hay una o un vecino que está pendiente de lo que están haciendo los demás.
1: ¿Y saben qué?
0: En comunidad.
1: El grupo de WhatsApp de vecinos.
0: Es retóxico.
1: El grupo de WhatsApp de vecinos es una locura. Es bien loco. Escucho, ¿quién está haciendo este ruido? ¿Quién hizo qué?
0: Es lo más pasivo-agresivo del mundo. Porque, más queridos vecinos, les recordamos que los ruidos después de las 10:30 de la noche no son permitidos. Muchas gracias
1: muy
0: por su atención.
1: Agresivo.
2: ¿Qué tal cuando
1: muy
2: en el grupo de vecinos hay dos vecinos? Uno chairo y el otro fifí. Y se están peleando en el grupo de WhatsApp
0: por
2: lo que ha hecho o lo que no ha hecho Morena. ¡Qué cosa!
1: Es que...
0: ¡Qué fuerte! Oigan, hablando de... hilando lo que George estaba contando de sus vecinos, de ver cositas varias, de que le alegren a uno el ojo, pues vamos a escuchar a Javier, que nos está mandando su audio.
7: Hola, buenos días. Oigan, vivo en un clúster de condominios.
1: Bien.
7: Y los vecinos del piso de enfrente, todos los domingos, llueva, truene, relampague, le ponen en su terraza. Y es una función triple X.
0: En la terraza.
2: En la terraza le ponen.
0: Eso sí es sin temor al éxito.
2: Ahora sí que entierran en la terraza.
0: Ay, sí.
1: Fíjate que es algo muy común. O sea, la neta, es un fetiche que tiene la banda.
2: ¿Sí?
1: Ser visto. Exhibicionismo.
2: ¿Cómo se llama? Public disgrace. Creo que tiene una categoría ahí.
1: Ah, no sé, güey.
2: ¿Así? Sí.
1: Se llama ser a toda madre, diría
2: ser
1: yo.
2: Ser compa y compartir. Exactamente. Ser una gran pareja, una pareja que se ama mucho y que desea que la vean. Oiga, una vez Dani tuvo una altercada con una vecina.
1: ¿Por qué?
2: Cuando vivíamos en ese condominio.
0: Cuéntame.
2: Porque se enojaba. O sea, ella se cambió a vivir ahí, pero era una chava joven, no era una... Pero tenía mentalidad de anciana, la verdad. Y le molestaba que Ariel corriera a las 7 de la mañana.
0: ¿Qué?
2: Y decía que era un ruido de verdad repugnante y horrible. Y que además yo rayaba los carros con mi bastón.
0: ¿Qué? ¿Decía eso? ¿Qué tal?
1: Que puede ser que sí sea cierto.
2: Sí, exacto. Maldito ciego.
1: Maldito
2: y
1: ciego.
2: Bastón imprudente. Y entonces un día se gritaron cosas.
0: ¿Con Dani?
2: Porque, sí, porque Dani un día ya estaba de malas y como ella decía que Ariel hacía mucho ruido, un día su perrito estaba haciendo ruido y Daniela pasó y le gritó en la cara, ¡pues calla tu pinche perro!
0: ¡Wow!
2: Y la otra le respondió, ¡tú estás gorda! Y así se empezaron a gritar y yo escuchaba toda la discusión.
1: No,
2: y entonces ella metió una queja y nos mandaron llamar con el administrador, precisamente con el que es como el que checa los juicios y todo ese rollo. Tuvimos ahí una audiencia, güey, en la administración del condominio.
0: Comité de convivencia.
2: Y entonces negaba todo lo que le decíamos. Le dije, oye, tú le gritaste a mi esposa que gorda y que acá y que te molestaba mucho que Ariel hiciera ruido, pues cámbiate a un lugar donde no admitan niños, pero aquí claramente hay muchos niños jugando.
0: Porque mujer, ¿no?, tan amargada, además, si nos dices que era una mujer joven.
2: Era una mujer joven y súper amargada.
1: No, ¿y saben qué? También ustedes tienen que entender que si vives en un condominio, en un departamento, vas a convivir con gente, ¿no?
0: Sí.
1: Si tú lo que quieres es tener privacidad total y silencio total, cómprate una casa para ti solo, güey.
2: Pues sí.
1: Porque está imposible. Si alguien quiere escuchar música, también tienes que respetar. Entiendo perfectamente, pero tienes que entender que hay ruidos y momentos donde la gente va a querer, no sé, si quiere hacer ejercicio en su casa, va a sonar.
2: Va a sonar.
1: Si tiene un perrito, va a sonar.
0: ¿Sí?
1: Y entiendo que es difícil para muchas personas. También la persona que está haciendo el ruido tiene que ser consciente que no está chido estar molestando a los demás, ¿no?
0: Sí.
1: Es de los dos lados. Siempre tiene que haber congruencia en el tema.
0: Es bien fuerte el tema, pero además yo siento que lo mejor que uno puede hacer es cuando llega a un nuevo lugar, presentarse con los vecinos. Yo lo que hago, o sea, con mi esposo lo que hacemos es que si llegamos a un nuevo sitio, llevamos unas galletitas o algo como,
1: hola,
0: martillo, mucho gusto.
1: Con un martillo.
0: Con un martillo. No, esa era la otra vecina.
2: Tiene cierre eléctrico.
0: Con un martillo.
1: ¡Ya llegamos! ¡De Colombia para el mundo!
0: No, esa era la otra vecina. Nosotros no llegamos con galletitas y siempre nos presentamos, pues justamente
1: chido.
0: Como, oigan, y si te molesta algo, y siempre les decimos, si te molesta algo,
1: dinos,
0: puedes escribirnos,
1: claro.
0: Llámanos, dinos, en serio, no tenemos ningún problema, no lo tomamos personal, pero si la música está muy arriba, si te molesta algún ruido, dinos. Pero siempre hacemos ese disclaimer.
2: Siempre comuniquémonos, porque
0: exacto,
2: es parte de ser vecinos, es hacer comunidad, y si no, yo qué bueno que ya tengo mi casa donde mi hijo puede correr,
1: exacto,
2: sin molestar absolutamente a nadie. Toma eso, vecina amargada.
1: Oiga, tenemos llamada impresentable. ¿Quién está del otro lado de la línea?
8: Hola, soy Paco de Veracruz, ¿cómo están?
2: ¿Qué onda, Paco?
0: ¿Cómo estás tú?
8: Bien, pues aquí, mira, entrándole al chisme de los vecinos, la verdad, yo también estuve en un lugar donde, en un una colonia, se podría decir fifi.
1: Ajá.
8: Ese vecino es hombre, bueno, te contaba hasta las horas en que salías y tardabas en llegar.
0: Ay, no.
2: Es jubilados, así son.
1: Los jubilados luego tienden a caer en ese pecado, ¿verdad?
2: Es que no tienen mucho que hacer ya.
0: El chisme.
8: Era algo castroso y algo psicológico de que, si salíamos, oiga, los vi salir a tales horas.
1: Pero ¿qué te decía? O sea, nada más, solo te lo dejaba saber y ya.
8: No, o sea, se venía y se nos acercaba. Y vecino dice, oiga, ayer llegaron como a las 9 o 10, se les hizo tarde, ¿dónde andaban?
1: Ah, te vale madre.
0: ¿Dónde? Y preguntaba, ¿dónde andaban?
2: ¿Dónde andaban?
1: ¿Dónde andaban?
0: Bueno, ¿y ustedes qué les respondían?
8: No, pues nomás nos reíamos y le decíamos, no, pues andábamos trabajando, señor, y listo. Al principio, ya después lo mandaba yo a la fregada y le decía, oiga, ¿no tiene vida usted o qué? Le digo, dedíquese a usted.
1: Y en efecto, ¿no?
2: Sí. Así pasa.
0: Efecto, ¿no? Y el señor, en efecto, no tenía vida.
1: Bueno, pero nunca
0: no
1: te cachó en alguna movida. Entonces, porque digo, también tú tendrías que tener claro ahí que está siendo observado.
8: Sí, hubo un detalle que le dijo a mi esposa desde ese entonces de que había ido, pues una compañera de trabajo, había ido a dejar unos documentos que yo le pedí que me los pasara a dejar en la casa porque no tenía yo tiempo de ir a la oficina. Fue la persona, pero él ya no me dijo nada a mí, se lo dijo a mi esposa.
1: Ah, o sea, rajó, él queriendo armar, pero...
0: Quería ver el mundo al ver.
8: Ajá, le dije yo, pues claro, le digo, pues tú la conoces, le digo, es la que trabaja ahí con nosotros, le digo, la compañera de ahí, administración.
0: Metiendo cizaña y el vecino, ay, qué fuerte.
1: No, ese vecino, una mentada de madre. Una mentada de madre.
8: Y fue a dejarme unas formas, le digo, para lo que es ahorita el fin de mes.
0: Pues
8: pero...
0: qué fuerte. Muchas gracias por contarnos.
8: No, ya lo tuve que encarar yo.
1: No, bien, encáralo.
0: Bien.
1: Déjale saber y te insisto, de una mentadita de madre se acabó y a seguir con el día. No hay más.
8: Gracias a Dios que en la zona donde estaba era además por el trabajo me pagaba a mí ahí la renta del lugar.
1: ¡No! ¡Ey, ey! ¡Ey! ¡Ey! ¡No! ¡El tren! ¡No, no, no, no, no, no, no! Se lo llevó el tren.
2: Se lo llevó el tren. Tan platicador el hombre. Tan platicador.
0: Seguro no quedó con carita feliz.
1: ¡Ah! ¡Segway!
0: Mike Towers son impresentables. Ya regresamos.

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2: A pesar de las fuertes críticas, cuestionamientos e inconformidad con los resultados de La Casa de los Famosos cuarta temporada, la productora Rosa María Noguerón confirmó que habrá quinta temporada en 2027. Señaló que cada una le ha dejado nuevos aprendizajes y hate siempre va a haber por diferentes motivos. 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El frente frío número 1 se extenderá frente a la costa de Tamaulipas y el norte de Veracruz, interaccionará con una circulación ciclónica sobre el centro del país y dos zonas de baja presión con probabilidad de desarrollo ciclónico en el occidente y las costas del Pacífico, generando lluvias de diferente intensidad en casi todo el territorio. 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Instagram cumple hoy 16 años. Así es, el 6 de octubre del 2010 fue lanzada esta plataforma, la red social que redefinió la cultura de Internet y la comunicación móvil. En sus primeras 24 horas, la app obtuvo 25.000 descargas y para diciembre de ese mismo año ya sumaba 1 millón de usuarios. En abril del 2012, Mark Zuckerberg la adquirió por $1,000 millones. ¡Los 40! La Fórmula 2 confirmó que nuestro país formará parte de la próxima temporada del 29 al 31 de octubre del 2027, en el mismo fin de semana que se correrá el Gran Premio de la Ciudad de México. En este sería los mexicanos Noé León y Rafael Villagómez forman parte de la parrilla. Soy Ivette Parga Ávila.
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2: Es el número que usted podrá mandar su audio. Ahí está, ¿no? Oigan, tenemos varios audios ya de historias de terror de vecinos. Vamos a escucharlos. Vamos a empezar con quién.
1: Vamos a arrancar con alguien.
2: Vamos a empezar con este vato que se llama, o dama, lo que sea. Lau. Vamos a escuchar a Lau. Lau, ¿qué nos tienes que contar?
1: Chismes de vecinos.
3: Oigan, pues les cuento. O sea, sí, antes yo vivía por la colonia San Rafael y era casi de por lo menos dos veces a la semana que armaban un escándalo en la parte, en los departamentos de arriba. Ya saben qué estaban haciendo. Estaban en el Huacala, qué rico. Pero durísimos, unos gritos que yo decía, una vez y de plano me tuve que levantar de la cama y les dije, ya cállate. O sea, porque en serio era impresionante. Ojalá y nos vean a todos así, ¿no?
1: Ya cállate, o invita.
4: Lo hubieras gozado, Lau, lo hubieras gozado.
2: Oye, mi hermana Mariana, alguna vez platicaba que tenía unas vecinas abajo que se la pasaban echando fiesta y un día bajó y les dijo, ya, por favor, tienen que parar. Y que le dijeron, ¿por qué no entras? Y se quedó de fiesta. Y se hicieron amigos.
1: Muy bien, Mariana.
2: Se hicieron amigos para que vean cómo es. Vamos ahora con esta historia de anónimo, porque los anónimos siempre habla anónimo, ¿no?
4: Siempre.
2: ¿No es el mismo? Sí. No, son diferentes, ¿verdad?
1: Son diferentes.
2: Ya entendí.
1: Antes del anónimo, vamos a escuchar a Jime. Jime con chismes de vecinos, nuestro impresentema del día.
5: No sé si es chisme o no, pero
2: sí es.
5: Hace un tiempo descubrí que mis vecinos de enfrente eran un spa con final feliz. Tiene como 15 días, los clausuraron, los catearon.
2: Ay, no, ¿por qué lo cerraste?
4: Ah, qué feo.
1: No, pero ella no fue.
2: Ella no fue.
1: ¿Ustedes le han mandado a la policía a algún vecino alguna vez?
2: Yo nunca.
4: No.
2: Yo nunca he mandado policía, pero me han mandado policía porque cuando yo tocaba en las bandas donde estuve desde morrillo,
1: ¿sí?
2: Pues la batería en vivo en una casa siempre era como muy conflictiva.
4: Sí.
2: Entonces nos mandaban la patrulla cada tiro por viaje. Entonces sí era muy cruel, la verdad.
1: Pero y llega la patrulla, te toca la puerta y
2: que le bajes. Y no puede hacer nada, la verdad, pero sí entiendes también.
1: Exacto,
2: sí entiendes. Entiende. Ahora vamos ahora sí con Anónimo, ¿no? Ahora porque sí. Anónimo ahora sí nos tiene algo que contar.
6: Tengo una anécdota. Vivo en un departamento, viví en un departamento y de repente estaba durmiendo a mi hijo de 6 años en ese entonces y se escuchaba cómo se golpeaba el piso de la parte del departamento de arriba, taca, taca, taca, taca. Y resulta que me preguntó mi hijo, mamá, ¿qué es ese ruido? Y yo le contesté, ay, hijo, es que están taladrando la pared, pero obviamente no, era el vecino que estaba con su nueva novia.
1: Está taladrando
4: a la nueva novia. Está taladrándose a la novia.
2: Oigan, pero me da paz saber que México sigue de cachondo, por lo visto.
4: Pues sí.
2: México anda de cachondo.
1: Por eso un nunca México va a cambiar. Caliente.
4: Por un México caliente, por ti.
1: Ahí está. Oigan, llegó Jesús a contarnos su chisme de vecinos.
4: ¿Jesús bajó?
1: Alabado sea Jesús.
4: ¿De las alturas?
1: Ya llegó.
2: Siento que hay un infiltrado en mis amigos, va a decir.
1: ¿Qué
2: a
1: tiene que
2: a
1: decir?
2: Qué
7: al lado de mi casa vive una familia que proviene de Tatemaco, Veracruz.
4: Okay.
7: Un lugar pues fuerte para la
4: brujería.
7: La brujería. Entonces, desde que en nuestra casa empezaron a pasar ciertas cosas inexplicables, nada de nada le tocamos a esa familia. Nos han llevado comida, nos han llevado algún detalle y todo. En un momento de descuido de ellos, lo que hacemos es tirarlo. O sea, no agarramos nada por miedo de que vaya a tener algo.
4: ¿Pero será que sí se dedican a eso o solamente estás generando un estereotipo porque provienen de ese lugar?
2: ¿Quién sabe?
1: Jesús nos tiene que hacer la aclaración.
2: Sí, nos tiene que hacer la aclaración. Ahora, ustedes, si saben que sí son, en efecto, gente que hace algún tipo de brujería, ¿consumirían lo que les regalan o no?
1: Uy, no.
4: No.
2: ¿Tú tampoco, güey?
4: No, no.
2: Yo sí. ¿Depende qué? ¿Depende qué, güey? Si me regalan, si vienen acá.
1: Si huele bien rico.
2: Si huele bien sabroso, un pollito con mole, pues ya.
4: ¿Pero qué tal que ese
2: pase lo que tenga que pasar?
4: No, pero ¿qué tal que ese pollito con mole es de un tucán, güey, exótico, o trae un cadáver de algo, güey?
2: Pues si sabe rico lo que sea, ¿no? Bueno, no lo que sea, olvídenlo. No, no me vayan a.
1: No, no, no. Audio. Sí, escuchemos a Alejandro aquí, chismes de vecinos.
8: Yo definitivamente tengo la peor vecina del mundo. Ha tenido séquitos de abogados afuera de su casa porque se ha metido en muchos problemas legales. Sus amantes se han agarrado a golpes afuera de su casa. También es esa vecina que a las 8 de la mañana, un domingo, tiene su bocina a todo volumen.
2: Híjole.
8: Es la peor vecina que he tenido. Es Ripley. Es peleonera hasta más no poder, tiene broncas con medio mundo.
2: Es horrible la banda que nada más quiere pelear.
1: Ay,
2: por
1: sí.
2: Pelear, porque está aburrida, ¿no, güey?
4: Sí.
2: Porque
4: sí.
2: Está aburridilla nada más.
4: Porque no tiene qué hacer.
1: Oigan, de los mismos creadores de mi vecina, la que nos dejó el gas prendido y pues que martilló la puerta del otro vecino, ella tenía un perrito, lo adoptó, y yo escuchaba los gritos que le metía a ese pobre animal cuando el perrito
2: eso
1: hacía. Además que no lo podía sacar y era un perrito grande. Pero además yo decía, esta mujer en cualquier momento me va a tocar llamar a Protección Animal. O sea, sí estuve tentada a llamarlo, claro. Porque sí, era muy fuerte.
2: Claro.
1: Ya.
2: No, yo también.
1: Gran red flag.
2: Ahora, también, mi familia es muy chistoso porque donde vive una de mis hermanas, se vive una vecina que siempre que la hemos visto, siempre. Estoy hablando de todas las ocasiones.
1: Siempre.
2: Está en pijama. Entonces, como que nos llama mucho la atención de que, ¿por qué siempre está en pijama esta señora?
4: Duerme mucho ella.
2: O sea, pero neta, nunca la hemos visto en ropa de calle, ni arreglada. Siempre que la hemos visto, y estoy hablando de que es diario. Mi hermana en específico, pero cuando vamos a comer y demás, está en pijama todo el tiempo.
4: A la hora que sea, el día que sea.
2: Yo tengo un conflicto, esto es personal, ¿eh?
1: Ok.
2: Esto es mío.
1: Dilo.
2: Y mis amigos lo saben, a mí me conflictúa muchísimo la banda que va en pijama a las tiendas, al Oporporo o algo así, de que salen en...
4: Es que a veces se vale. ¿A poco en domingo no?
1: Sí, en domingo.
2: Yo no soy de... Yo no puedo con eso.
1: Un aguacatico.
4: Ay, güey, cállate, duermes horrible y vas a juzgar a la gente que anda en pijama, por el amor de Dios.
1: La foto del impresentable
2: de la semana. Se me hace una locura salirte de la cama, irte al mercado, hacer compras y regresarte a la cama.
4: Yo sí soy.
2: No, güey,
4: ¿qué? Yo sí soy.
1: Sí, yo no tengo que sentarme en otro lugar.
4: ¿Y sabes qué? Me han pedido fotos con ojitos de huevo
1: en pijama
4: y se las doy con mucho cariño. Y también la foto. Claro.
1: Ay. Oye, pero yo tengo una ley, si no tengo que sentarme o tocar algo, o sea, como que es ir y comprar y volver. Lo hago, pero si no, si mi pijamita va a estar en contacto con algo.
2: ¿Cómo te vas a sentar en un y salir los calcetines y volverte a meter a la cama?
1: No,
2: qué
1: por
2: maldito
1: eso,
2: asco.
1: Ahí sí, mi regla es, voy en pijama si voy literal a la tienda de la esquina a comprar el aguacatico, lo que tenga que comprar, y ya me regreso.
2: Díjole.
1: Pero si tengo que pasar más, ahí ya sí me
2: cuesta trabajo, me cuesta trabajo. De todos modos, vamos a escuchar a Abraham,
4: ¿no? Caso,
2: vamos
4: con duerme feo.
2: Abraham Lincoln.
9: Buen día, impresentable. El chisme de mi vecina.
1: A ver.
9: En una ocasión, antes que terminara el verano, aquí en Mexicali, a la señora le cortaron la luz, me pidió la luz por una semana, le pasé una extensión y así sucesivamente. Hasta el sol de hoy está cortada y está colgada de la luz.
1: No.
9: Toda la casualidad, mis impresentables, que la vecina en esta semana me acaba de parar un camionetón de 8 cilindros.
2: ¿Qué?
9: ¿Tal? Y me la paró enfrente de mi casa, como que.
1: Se la paró.
4: Él me cae muy bien.
1: Sí.
4: Yo quiero que nos siga. Si así me van a contar cuentos toda la noche.
2: ¡Agú, tata, dame pecho!
1: Tú date, Abraham. Oye, está bien fuerte lo de la vecina.
2: No, qué poca madre.
4: Qué poca madre tu vecina, Abraham.
2: Qué poca madre.
4: Qué poca madre tiene.
1: No, no se vale. Tenemos más impresentaudios que mandan al 5525-309100.
2: Vamos con Beca, vamos con Beca, Beca, Beca, Beca, Beca, Beca. ¡Wow!
1: Vamos contigo, Beca.
10: En una planta baja y enfrente se estaciona un coche. Una vez escuchaba ruidos y me asomé. Resulta que mi vecino se estaba besando con la vecina. Y estaban ahí faxeando, digamos así. Y pues había cámaras y pues ya te imaginarás que ese fue el chisme de todo el condominio porque nos pasaron haciendo sus travesuras.
4: Becachonda. Ha vuelto, tenía un rato que no.
2: Ya no habías hablado, Beca. Qué rico que te dejaste caer otra vez.
1: Qué rico.
2: Y nos dijiste tus chismes cachondos.
1: Oigan.
2: Qué rico, mami.
1: Para cerrar esta tanda de impresentaudios, un anónimo. O anónimo.
2: Anónimo.
1: Así que vamos, chismes de vecinos.
11: Hola, impresentables. Yo quiero compartirles que tengo una vecina que ha tenido un noviazgo de muchos, muchos, muchos años desde que yo me acuerdo. Y el chavo, el señor, porque es un señor, ya es más grande. Y la chava, pues es más joven que él, se ve luego. El chavo, señor, va a tener como unos 45 y la chava va a tener como unos 33. Pero su relación ha sido de muchos años. Pero el señor.

0: pero su relación ha sido de muchos años, pero el señor nunca se ha quedado con ella, nunca, cada vez que viene siempre es que se va y apenas tuvieron una bebé, pero nada más no se van a vivir juntos, así sean las 3 de la mañana, el señor siempre se va.
1: Ah, o sea,
2: ¡Qué
1: es la otra.
2: fuerte!
1: Pues
2: sí.
1: O sea, nos está
2: ¿Será que
1: dejando
2: es la
1: claro que es
2: otra?
1: la otra,
3: Pues sí,
1: claro,
3: pues
1: la
3: sí.
1: casa chica.
2: Es la capillita.
3: La casa
1: chica.
2: ¡Ay, qué fuerte!
1: Un abrazo a todos los que son la casa chica.
3: ¡No, no!
2: ¡No!
1: No, pues un abrazo, ¿no?
3: No,
1: o sea,
3: sí, un abrazo,
1: un
3: sí.
1: Un abrazo, sí, un abrazo.
3: Ahora,
1: un abrazo.
3: No, ahora no se permitan ser casa chica, quiéranse un poquito.
1: Exactamente, quiéranse un poquito, cada
2: sean
1: quien.
2: La primera
3: amor
2: opción,
3: propio.
1: O bueno, güey, ¿qué tal
2: favor.
1: Que alguien es lo que quiere?
3: ¿Tú qué?
1: No.
2: Prefiero
1: hay gente que
2: ser
1: prefiere. Hay gente que
2: su
1: lo prefiere, aunque no
2: ¿sí?
1: lo creas. O que sí.
2: Soy
1: o sea, güey, yo.
2: Yo
1: no quiero tener toda la responsabilidad de estar ahí. Yo nada más quiero estar.
3: Casa chica.
1: Casa chica, güey. Que me dan lana y vivo mi vida a mi manera.
2: Eso sería Sugar. Yo creo que deberíamos tener un
1: ah,
2: tema de historias
1: buen...
2: de Sugar.
1: Ajá. Es un Sugar.
3: ¿Y cuál es la diferencia entre ser casa chica y ser Sugar?
1: Es una gran pregunta, ojitos.
2: Pues que es muy transaccional el tema y que tú sabes que no hay sentimientos involucrados, sino es más un tema de estoy contigo y te patrocino, económicamente.
1: Cuando el lado. Cuando
2: exacto.
1: un lado está de acuerdo y el otro no.
2: Exacto.
3: ¿No?
2: Y además.
3: Y casa chica es ya tener como una especie, o sea, como esta familia
2: relación.
3: De antes de tener dos familias, ¿no?
2: Familia ochentera que tenía
3: familia
2: papá.
3: Ochentera.
2: Sí, bien, bien mentiras.
3: Familia de mentiras.
1: Pues les late que mañana sea el tema, el impreso tema, historias de casa
2: de
1: chica.
3: Historias de casa chica.
2: ¿De casa chica o de Sugar?
3: O de Sugar. O las dos, ¿no?
2: De Sugar, no, historias de Sugar Babies.
1: De Sugars, Sugar,
2: Sugar. De Sugar, ya
1: sugar,
2: sea Sugar
1: general.
2: Babies o Sugar Daddies.
3: Yo tengo una historia de Sugar porque tenía un tío con diabetes. ¡Ah, esa es una historia de Sugar!
2: ¡Qué fuerte! Sad mira, Degar en YouTube dice, salió el ojibarítono cuando
3: eso.
2: Estás cantando, ojito.
3: Ah, sí, sí.
2: El ojibarítono.
1: Ojibarítono.
2: Ahí está. Gracias, ojitos. También a Cristian. ¡Ay, ya!
1: ¿Ya?
2: ¿Ya se acabó esto?
1: Sí, recordemos mañana, historias de Sugars. Mándenos sus audios al 5525-309100 de una vez. Déjese caer. Muchísimas gracias por escucharnos. Hoy estuvo Rompemadres Impresentables, como siempre.
2: 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Ganó el George con una contundente victoria contra John Cena y su berrinche.
1: Aquí estoy.
2: Cierta plaza comercial.
1: Para todos los que dormimos bonito, un abrazo a todos ustedes. Para todos los que duermen sabroso.
2: Creo que nadie duerme tan feo como
1: así,
2: tú.
1: Así de profundo.
3: Ni Chucky.
1: Así
3: Chucky.
1: De profundo,
2: es que
1: ¿eh?
2: Ni Chucky duerme tan feito. No. Es que sí
3: ni Freddy Krueger, carnal.
2: Ahí está. Gracias.
1: Oigan, tampoco
2: a los que
1: tanto.
2: Se
1: está
2: en
1: está
2: la
1: bien.
2: Transmisión de YouTube. De verdad, los queremos muchísimo. Gracias, producción. Gracias, Mems. Gracias, Lion, Danita, Mau Mojo. Por ahí, Anita. Todos los que están pendientes de hacernos lucir lindos, ahí los están viendo. En este momento bailen, bailen que los están viendo.
3: Que baile,
2: en YouTube.
3: Que baile, que baile,
2: bailen,
3: que baile,
2: la Pani
3: que
2: está
1: baile, baile, baile, baile, baile, baile, baile, baile, baile.
2: Nosotros somos impresentables.
1: Se metió un señor ahí, se vio.
2: Ojitos de huevo.
3: Gracias.
2: Yo soy Riva Pop. Mañana nos escuchamos. Hasta luego.
3: Gracias Riva Pop, gracias George. Nos queremos mucho.
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3: La temperatura en la zona metropolitana de Guadalajara es 21 grados centígrados.
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14: Son las 10 de la mañana. Good morning, ¿cómo están? Bruncher, sean bienvenidos.
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0: México.
1: ¡México!
0: O México, ñaca, ñaca. Tendremos que ser, ¿no? Algo así como
2: México.
0: México. De ultratumba.
2: Buenos días, México.
0: Buenos días. Hace un domingo en la mañana.
2: Pero hoy es martes.
0: Oh, qué caray. Ok. Bienvenidos todos al brunch de los 40. Somos Paulina, Valeria y Claudia Chávez.
1: Sí. Oigan, hoy quédense con nosotros hasta la una de la tarde. Bueno, aquí en este señal, los 40 que es su casa, se pueden quedar las 24 horas del día,
0: por favor,
1: ¿verdad? Pero al menos en este espacio somos las responsables de hoy invitarlos a ver la obra Las Intocables, que llega a Palco este 15 de octubre.
0: También para Soy Luna Tour, sé que hay muchos que vieron esta pues serie, ¿le llama serie, novela?
1: Era una serie.
0: Tenemos pase doble porque ya es el próximo lunes 19 de octubre en la Arena Guadalajara. Se va a poner padre.
1: Tenemos el hashtag chicle y pega. ¿Cuándo?
0: Uy, yo lo aplico muchísimo.
1: Pues es que pero está no sé. Padre esa actitud. O sea, sí, claro. Ir por la vida pues pidiendo usted lo que pues necesita.
0: Capaz y sí, capaz y
1: es
0: sí.
1: Como esa frase tan bonita mexicana de, pues el no ya lo tienes. ¿Qué te detiene? Ve y pregunta.
0: Claro, claro.
1: ¿No? Qué bonito.
0: Y un chilanguilla listo. Ve y pregunta.
1: Pues claro, saludos a todos mis amigos. Los quiero.
0: Oigan, participen con chicle y pega. Cuando yo, pues todos los días manejando. Y si tomo esta ruta, chicle y pega.
1: Ah,
0: chicle
1: mira.
0: Y pega y llego. Chicle y pega y no llegué. Bueno, ya. Hay varias que no he llegado.
1: Claro, varias, ¿no? Varias, que cuando varias. Estás cocinando algo de,
0: ándale.
1: Ah, no tengo esto, pero tengo esto, pues chicle y pega.
0: Chicle y pega. Y queda bonito, ¿no?
1: O a veces no, que queda muy mal. Pero
0: sí.
1: Dice, pero ya sabes por
0: ya
1: qué.
0: Ya sabes que no. O el niño o niña que te gusta y que no te animas a salir, o a saludarlo por lo menos, o a seguirlo en Instagram. Pues de una vez, total, chicle y pega.
1: Chicle y pega. Nuestro WhatsApp 33 1090 0040. Es nuestro WhatsApp del cel.
0: Oh,
1: así
0: sí.
1: Que quédense con nosotros, que con esto arrancamos este ejercicio bonito que ustedes forman parte, que se llama
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0: Claudia Chávez y Paulina Valerio. Hasta la 1 de la tarde. Por Los 40, 102.7.
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2: Recuerda nuestro WhatsApp del Cel 3310-900-40 con el hashtag Chicle y Pega. 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Y después de esto te diremos cómo puedes estar mañana en un fiestononón que te invitamos con mi banda El Mexicano. Descúbrelo al regresar acá al Brunch de Los 40.
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7: La temperatura en la zona metropolitana de Guadalajara es 21 grados centígrados.
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0: escuchas? Ah, mira,
1: es que el micro por ahí de la Pau está haciendo un falso contacto. Tiene un falso contacto. Pero ella quería decir Sad Girls con Bebe Rexha y David Guetta, ¿no?
0: Es correcto. ¿Qué está pasando aquí en esta cabina?
1: ¿Qué está pasando? Cuando son las 10 con 19 minutos. Es que sabes que Pau, chicle y pega.
0: Yo lo vi. Pega,
1: antes
0: dijeron.
1: De que entraras dije, ay, le voy a como zafar ahí un tornillino, un tornillo.
0: Chicle
1: pero,
0: pega.
1: Un
0: no,
1: tornillo
0: este,
1: al este micrófono.
0: No fue el tornillo, fue el cable completo.
1: El cable. Entonces bueno, fue lo que hice.
0: Ya estoy enchufada. Bien. Ya estoy acá.
1: Ah.
0: Oye, tenemos este gran hashtag de chicle y pega. Vamos a escuchar qué nos dicen los brunchers.
2: Hola, ¿cómo están? Saludos a todos. Yo tengo una historia que chicle y pega.
0: A ver...
2: En una ocasión, en un Día de los Inocentes, ajá, le mandé mensaje a tres amigas que la verdad me gustaban.
0: Ok, míralo, míralo, está
2: les
0: perdido.
2: Les mandé un mensaje diciéndoles lo mismo a cada una y decía, oye, pues desde que te conozco te me has hecho una mujer muy hermosa, no sabes lo que siento cada vez que te veo, me gustas mucho. Me gustaría de verdad salir contigo y pues ver qué pasa.
0: Qué malo eres.
2: Y obviamente si salía mal, pues les iba a decir que era una broma del Día de los Inocentes.
0: Oye, qué
2: ¿pero
0: buena
2: qué creen?
0: Estrategia.
2: Pues
0: ¿eh?
2: Salió que las tres me dijeron híjole, que yo también les gustaba.
0: No, por Dios.
2: Saludos, buenas tardes.
1: Esa es buena estrategia. Brunchers, ellos, ellas, ellas. Ay, no, no sean tan malos. O sea, sí,
0: aplíquenlo,
1: pero no.
0: Pero no con tres al mismo tiempo.
1: Con dos.
0: Pero mira, no. Está padre. Es una buena estrategia para sí. Aquellos que tienen miedo al rechazo o a su inseguridad o a quedar mal.
1: No, pues qué fuerte. Lo
0: hagan la invitación el Día de los Santos
1: sí,
0: Inocentes.
1: Sí, claro, de que ay, era una broma.
0: Y ya si te dicen no, si los batean, dices, hay que creer, güey.
1: Ay, es una broma.
0: Güey, que no sabes qué día es hoy. Es el Día de los Santos Inocentes.
1: Ay, el corazón rotillo.
0: Broma. Ay,
1: ay
0: la sé, lágrima de compadrilo. Oye, pero bueno, te mandamos un saludo, Bronchero. Eres un gran ejemplo.
1: Único, qué bárbaro.
0: Y luego quisiéramos saber la segunda parte del chisme. ¿Cómo te fue con la cita con cada una de ellas? ¿Cuál te enamoró más? ¿Te quedaste al final con alguna de ellas? ¿Hiciste tu vida? ¿Te casaste?
1: ¡Qué malo! Oye, bueno, vamos a hacer una cosa. Si puedes invitar a las tres a un evento bien padre mañana, ¿eh? Puedes invitar a las tres
0: claro.
1: A un evento muy padre mañana de nuestra estación hermana La Qué Buena, que es el elenco... De la fiebre grupera. Bueno, no es el elenco, es que les vamos a hablar del elenco.
0: Es la fiebre,
1: se llama la fiebre grupera, ¿verdad? Pero disculpe, disculpe usted.
0: Oye, es que es mañana ya en el Auditorio Jalisco, antes conocido como Auditorio Benito Juárez, que está dentro de todo el complejo ajá. De las fiestas de octubre. Entonces está muy padre, porque la entrada es gratis al Auditorio Jalisco comprando tu boleto de acceso a fiestas de octubre, ajá. Que está muy barato. El evento empieza a las 5 de la tarde, lleguen temprano.
1: Ay, qué rico.
0: ¿Tú recuerdas este evento con Titanes que estuvo mi banda El Mexicano?
1: Ajá.
0: ¿Qué, cómo lo aprendieron?
1: No, increíble.
0: O sea, es
1: increíble.
0: Que estuvo... No, un fiestononón. Pero no son los únicos, ¿eh? No son los únicos.
1: Ah, o sea, está mi banda El Mexicano de Germán Román.
0: Es
1: okay,
0: correcto.
1: Qué padre.
0: Está Gerardo Coronel.
1: El famoso Jerry, el que dicen Jerry, ¿no?
0: Ajá.
1: Banda Maguey. No, ya me ganaron.
0: Sí.
1: Ahí me van a ver con Banda
0: No, Banda Vallarta Show.
1: Vallarta Show son muy divertidos.
0: No, para todo. Y preparen la carnita asada.
1: Ay, sí.
0: Ajá. Los meros gigantes cadetes de Linares.
1: ¡Wow! ¡En caso! La incontenible banda Astilleros. Banda, allá dijiste Vallarta Show.
0: Oye, Daniel Munguía, que es de casa, lo queremos tanto, lo queremos tanto. Empezó como estandopero, comediante, pero yo ajá. No sabía que lo bien que canta, qué bonita voz.
1: Muy bien. Oye, ¿sabes? Que a mí se pone padre con banda Match y con banda Los Coyulitos, ¿eh? Bueno, ya lo saben. Si tú andes lo grupero, ahí nos van a ver a Pau bien en sombrero. ¡Ay!
0: Es que chicle y pega.
1: Chicle y pega.
0: Le vamos a decir a Rafita, nuestro director ajá. De... Pues si quieres vamos a ayudarte. Ah, no es cierto, vamos
1: chicle
0: a
1: y pega.
0: Y agarrar el baile y
1: chicle
0: la fiesta.
1: Chicle y pega, chicle,
0: chicle
1: y pega.
0: Chicle y pega. Sigan participando a través de nuestro WhatsApp Telcel 33 10 90 00 40. Y pues saquen el tequilita con limón
1: por
0: y sal.
1: Por favor.
0: Por aquello de la gripe.
1: Por eso es para mí, claro. Cani García y Cari León se llama El Sombrero y la Camisa a través del brunch.

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11: La temperatura en la zona metropolitana de Guadalajara es 22 grados centígrados.
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0: canción de Camilo, El Árbol, justo estábamos diciendo que nos gusta mucho, mucho, mucho la melodía, todo, todo, todo.
1: La increíble. Letra, caray.
0: La letra está muy linda.
1: O sea, si hay alguien que es este como pro movimiento mindfulness,
0: sí,
1: este sería el himno del mindfulness. ¿Qué es el mindfulness? Esta teoría de que estés en el presente enfocado en el hoy, en el ahora. Si estás preparando tu comida, estás pensando en preparar tu comida, no de, tengo que hacer esto y mañana tengo que hacer esto.
0: No
1: y
0: de estar en el celular.
1: Ajá,
0: no de aplicar el famoso fobbing. Ese es fobbing de phone, teléfono y lo que es de desaire. Ajá,
1: sí.
0: O sea, es no pelar a alguien y mira. Y mira que yo lo traigo todo el tiempo, ¿no?
1: Entonces también
0: estemos en aquí y ahora.
1: Claro.
0: Dejen su celular
1: ya
0: un rato.
1: Ya entendí tu punto, que si estás con una persona, no uses el celular, porque no estás ahí, no estás presente.
0: Sí, claro. Pero miren, yo le he aplicado mal de que me llega un... Ay, lo contesto rápido. No, güey, te está platicando.
1: Pero es que ahí aplicas la chicle y pega.
0: Chicle y pega.
1: Ay, lo contesto rápido, ok. Ok. ¿Y pegó?
0: Sí, o sea, sí está fuerte, ¿no? No, sí pegó, pero la otra persona dijo... No me interesa tanto.
1: Me dijo que era rápido y ya no soltó el celular. ¿Será que ya no es importante lo que le estaba
0: platicando? Un TikTok. Ya está transmitiendo en vivo. Oigan, pero ¿qué onda, chicle y pega, no?
1: Vamos a ver qué nos dicen los Bronchers.
2: Hola, Pa. Hola, Clau. Chicle y pega. Que cuando me enojo con mi marido, le digo, necesito esto. Sí, encárgalo. Dilo. Sí está bien. ¿Cuándo vamos por él? Cosas así. Cuando estamos enojados es cuando
0: bien,
2: utilizo ese método de pedir cosas. Porque no me lo puede negar.
0: Claro.
2: Así es de la manera de cómo me contento.
1: Ay.
2: Y por otro lado, para felicitar a Clau, porque se va al programita de Veracruz, los 40 de Veracruz. Bueno, la vamos a escuchar.
0: Sí, pues qué tal.
2: Felicidades.
0: Muchas gracias.
2: Y mucho éxito en esta nueva etapa.
0: ¡Éale!
1: ¡Bravo!
0: ¡Bravo! Pues es que está confuso, pero sí, también en Ciudad de México, parece que también.
1: Pero
0: aquí.
1: No se va, es que lo hace
0: no,
1: desde acá.
0: No, aquí estoy, o sea, aquí.
1: No se preocupen.
0: Yo ya tengo mi casa de campaña aquí, todo. Chicle y pega, y la empresa me regala una casa, ¿no?
1: No,
0: aquí al lado.
1: Que te regalen acciones, mejor.
0: Por favor, o aquí enfrente un departamento, chicle y pega, y me compran unos departamentos de aquí enfrente.
1: También, pídelo.
0: Yo lo voy
1: chicle
0: a pedir.
1: Chicle y pega, dice. Hola, chicas, cuando vas a pedir un aumento, pues chicle y pega. Saludos,
0: totalmente.
1: Dani Martínez reportándose.
0: Gracias,
1: Dani.
0: Dani.
1: Abrazos. Ya te pusimos por acá, palomita, mi Dani. Y pues bueno, tenemos música. Phoenix Flexing y Purps on the Beat. Y ustedes sigan participando, chicle y pega a través de nuestro WhatsApp Telcel 33 10 90 00 40. Y a disfrutar de esto en este martes 6 de octubre. Claudia Chévez y yo, Paulina.
0: Hola.
1: Valerio, esto es el brunch de los

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1: Oigan, ya son las 10 de la mañana con 48 minutos y nuestro WhatsApp del Cel 3310900040 seguirá recibiendo todas sus participaciones con este gran hashtag chicle y pega. 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Quédate con nosotros, que después de esto, tus boletos para la obra Las Intocables. 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
1: Si hay un evento que está esperando todos los tapatíos y en México, de verdad, todo México, es Expo Joya. Fue precisamente en octubre, ¿no? Porque son empresarios, es gente que está emprendiendo y demás. Pero es por eso que nos da mucho gusto saludar nuevamente al licenciado Ramiro Saldaña, coordinador de Expo Joya. ¿Cómo estás?
2: Muy bien, muy agradecido.
1: Por segundo año consecutivo.
2: Sí, ya 2 años coordinando esta exposición y bueno, se avecina nuestra 4ª edición del año. Ya la próxima semana, del 13 al 15.
1: Te iba a decir, ¿cuándo y dónde?
2: Sí, claro. Mira, es en Expo Guadalajara. Ajá. Es la segunda expo que hacemos aquí en el estado de Jalisco. La primera fue en el mes de abril y será del 13 al 15 de octubre.
1: Yeah. Dime, ¿qué es lo que hace diferente Expo Joya en octubre de 2026 a las otras ediciones?
2: Pues mira, esta edición en octubre es donde más tenemos expositores, son cerca de 350 en más de 15,000 metros cuadrados.
1: ¡Wow!
2: Entonces la verdad es que es la expo que preparamos mucho, sobre todo para la época navideña que ya viene.
1: Claro.
2: Entonces para que todos esos negocios de joyería o negocios afines, siempre decimos, si tú tienes un negocio en donde quepa, aunque sea un stand de joyería pequeño, esta expo es para ti.
1: Sí, por supuesto. Oye, con lo que a lo mejor los brochecitos, ¿no? Las cajitas,
2: sí, sí.
1: Que la imagen, la bolsita en la que le entregas, todo eso forma parte de joyería.
2: Claro, sí, tenemos, te platico igual de los pabellones que tiene
1: por
2: esta
1: favor,
2: expo.
1: Por favor, platícame.
2: Tenemos el pabellón de oro y diamantes, okay. Hay plata y bisutería, está el pabellón de diseño, está el pabellón de herramientas también, entonces hay para todo.
1: Ah, claro, justo precisamente hablábamos de eso. Oye, y entonces, ¿por qué un comprador no debería perderse Expo Joya 2026?
2: Uy, la verdad es que esta expo, como te comento, es la más grande que
1: ¿sí?
2: tenemos, y tenemos una parte muy bonita de la expo que se llama Epicentro. En esta parte que está al centro de nuestra exposición hay muchas capacitaciones. En esta ocasión vamos a tener las tendencias que vienen ahora para invierno y para primavera. Tenemos también ponencias sobre mercadotecnia, sobre comercio exterior.
1: ¡Wow!
2: Entonces la verdad es que es una oportunidad muy buena para que te capacites, además de ver pues a todas las empresas que tienen diferentes diseños para ofrecer.
1: Y es que puede ser que tu empresa sea pequeñita, pero puede crecer enorme, o también una empresa muy grande, pero necesita actualizarse. Entonces toda la actualización que necesitas dentro de este mundo tan amplio va a estar en Expo Joya, ¿no?
2: Claro, sí, siempre tratamos como expositores de tener pues nueva mercancía, nuevas tendencias, ver qué está de moda, ver si hay mercancía más pesada, más ligera, en plata, en oro. Entonces tener siempre una gran variedad para que los visitantes pues no se estén llevando siempre lo mismo. Siempre tratamos de actualizarnos y pues que ellos tengan cosas nuevas que ofrecer.
1: Y podemos hablar de marcas, a ver, marcas, productos, experiencias. No hablaste del Epicentro, de los pabellones, pero ¿qué marcas van a estar contigo?
2: Pues mira, son muchas marcas locales. Tenemos también un pabellón de Zacatecas.
1: ¡Guay, qué bonito!
2: Sí. Tenemos un proyecto dentro de la Cámara de Joyería que se llama A México en Cada Joya.
1: México en Cada Joya, claro.
2: Este es donde nosotros tratamos de impulsar lo hecho en México. También hay uno que se llama Joya Emprende, es un proyecto de la Cámara de Joyería, en donde empresas, creo que ahora son 8 empresas,
1: okay.
2: Participan en una... llevan un programa durante todo el año

0: durante todo el año. Y esta es como su graduación, exponer en Expo Joya.
1: ¡Qué bonito!
0: Entonces, sí, se llama un programa de desarrollo y creación de empresas de joyería.
1: Me fascina, porque los consientan a todos y siempre están, mira, tasa falsa. Sí. Y aparte, bueno, al licenciado Saldaña todo el mundo lo conoce. ¿Qué necesitamos para ingresar a Expo Joya?
0: Ah, te platico, es un evento gratuito, pero está dirigido para mayoristas y medio mayoristas.
1: Okay.
0: Son tres requisitos, uno de estos tres con que cumplas. Uno es presentarnos tu alta en Hacienda, ver que te dedicas a la joyería o un negocio afín.
1: Okay.
0: Facturas o notas por al menos 10,000 pesos de compra, o que tengas una nota de una invitación de un expositor que te invite directamente, personalizada. Ajá. Y ya con eso estás dentro.
1: No, buenísimo, sí la armamos. Por favor, repítenos, porque ya es la próxima semana. No solo vienen de Guadalajara, vienen de toda la República, incluso sí, del extranjero, ¿no? ¿La fecha cuál es?
0: Claro, es del 13 al 15 de octubre en Expo Guadalajara. Toda la información está en expojoya.com.mx y en nuestras redes sociales, Facebook, Instagram, como Expo Joya.
1: Y de 10 de la mañana a 7 de la noche.
0: Sí, es el horario para nuestros visitantes.
1: No se lo pierdan. Esta exposición es la más grande, la más importante, y está aquí en Guadalajara, está en Expo Guadalajara. Expo Joya, octubre 2026. Gracias, licenciado Ramiro Saldaña, coordinador de Expo Joya.
0: Gracias a ustedes.
1: Mucho éxito.
0: Los esperamos a todos.
1: ¡Ea!
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0: Es Bruno Mars con That's What I Like y nos encanta escucharlos, leerlos, ver los que participan en el hashtag del día de hoy, que tenemos uno buenazo. Hashtag chicle y pega. Chicle y pega. Qué bonita actitud para andar ahí por la vida. Chicle y pega. Y vamos a ver qué nos dicen los Bronchers.
1: ¿Qué tal, Pau, Clau? Aquí su buen amigo Néstor.
0: ¡Néstor!
1: Oigan, pues yo me la curé con ese audio de la chava de ahorita que aprovecha cuando se enoja con su marido. Y yo soy lo contrario.
0: ¿Cómo?
1: O sea, sí la ha querido aplicar mi esposa conmigo, de que si estamos enojados y de repente ella me pide cosas y me la quedo viendo así como diciendo, ¿es en serio que me estás pidiendo cosas? O sea, de...
2: No es el momento.
1: Yo ahí sí, conmigo no aplica, entonces.
0: Pues sí, sí me
1: la y seguramente sí pasa en más de alguna pareja, pero al menos con su servidor no.
0: ¡Ándale!
1: ¡Saludos!
0: ¡Ándale! O sea, que con esto no pega.
2: No.
0: El chicle y pega no pega.
2: Sí, o sea, no, claro. O sea, de él debe de salir y regalar algo.
0: ¡Ay, no, Néstor, eh! Está bien. Te mandamos un abrazo. A ver, vamos a dar espacio al George, que tiene una queja.
2: A ver.
0: Y ahorita nos vamos a explicar.
2: Ajá. Pero luego pone su audio de ayer porque quiere que...
0: Claro, claro, claro. George, te queremos, pero venga, ¿qué nos dice?
3: Hola, Pau. Hola, Clau.
0: Hola.
3: Saludos.
0: Saludos.
3: Chiqui y pega, y ayer me gostearon, Pau, Clau y Chiqui Herrera, y está bien,
0: chapis,
3: está bien, se vale.
0: No te gosteamos.
3: Suerte, chicas, y éxito, porque vas a ir mandando más audios, ¿eh?
0: Sí, claro. No, hoy sí pegó y siempre pega, pero es que a veces no tenemos tiempo,
2: claro,
0: y no alcanzan a salir todos los audios. Queremos explicar que George es americanista y cuando pues perdimos las Chivas, pues claro, se gana y se pierde,
2: claro,
0: y ni modo, nos estaba tirando carrilla y lo sacamos al aire, de hecho, esa vez, ¿no?
2: De hecho, esa
0: pero
2: vez
0: ayer
2: sí.
0: No alcanzó a salir su audio.
2: Es que, ¿sabes qué? A lo mejor yo mea culpa. No, estaba tan cerquita de haber pedido unos audios que no me acuerdo que regalamos ayer. Regalamos de los Globetrotters, ¿no? Entonces, yo no estaba segura si era un audio de los Globetrotters o era que estaba hablando de nosotros. Por eso le pregunté, oye, ¿habla de fútbol? O sea, tu audio, según yo le pregunté, ¿tu audio habla de fútbol? Porque yo no podía escucharlo, ¿no?
0: Ah, sí, le pusiste, mira, este mensaje es ese fútbol.
2: No, es que también lo escribí mal.
0: No lo puedo escuchar. Y él te puso carita así de...
2: Entonces hay que poner el audio que puse para que vean.
0: Sí, aquí hay espacio para todos.
3: Buenas tardes, Pau, Clau. Y un saludo especial para Chiquis.
0: Que es Chapis.
3: Herrera.
0: Chapis.
3: Yo solamente tengo una pregunta. ¿Dónde están los jugadores de Chivas que a la selección iban a hacer ganar?
2: Ahí está.
3: Creo que se equivocaron de portería. Saludos.
0: ¿Sabes qué? Es que y pensó que por el contenido que no lo habíamos querido poner. No, George, ya no hubo tiempo.
2: No sabíamos. ¿Sabes qué? Y como estábamos al aire, entonces yo entre que escribía, o sea, por eso le escribí súper mal, él no pudo entender. Solo necesitaba que me dijera, sí, hablo de fútbol, y ya lo ponía. Pero pues no
0: me
2: entendió.
0: Pero en el tiempo ya no.
2: No me entendió. Ajá,
0: no, o lo malentendió.
2: Yo creo.
0: Bueno,
2: ay, no, qué cosas.
0: Pero ves, George, chicle y pega, preguntando si aclaran las
2: por
0: cosas.
2: Por favor.
0: Pues claro.
2: Uno agripado, pues,
0: y uno tan chiva como siempre, tú tan americanista como siempre, y aquí no pasa nada.
2: Oye, pero es que ambos son intocables, ¿no? Las Chivas y la América.
0: Está padre. Un saludo a Paquito que me mandó un sticker y...
2: ya entendí lo del
0: sticker. Ya me estaba yendo por otro lado. Es
2: Paquito, un abrazo.
0: Sépase que en palco llega una gran obra.
2: Sí, estamos hablando de Las Intocables, son grandes actrices que, bueno, van a hablar de diferentes cosas de las mujeres, ¿no? En diferentes puntos de sus vidas, ¿no?
0: Claro.
2: La joven, la que ya es más madura, la que ya es una adulta mayor. Entonces, ¿qué sucede con las mujeres en esa situación? Necesitamos que ustedes participen.
0: Y aparte, si quieren más info, fíjense, Patricia Reyes Espíndola, primera actriz, estuvo ahí con Pepe y Mau. Y entonces en arroba los 40GDL pueden revivir la entrevista. Estuvo también con otra gran actriz. Discúlpenme en este momento, no me acuerdo el otro nombre de la otra actriz.
2: Ah, pero esa va a ser la pregunta.
0: Muy bien.
2: Pudiera ser,
0: que
2: ¿no?
0: Que nos sigan dos actrices.
2: Dos actrices.
0: De este elencazo que viene a Las Intocables en audio de voz. Ajá. Hola, Clau. Hola, Pau. Soy fulanito de tal o sutanita tal por cual. Y dos actrices que vienen o que están en la obra de Las Intocables, que vienen a palco, son, y ya nos dan esos dos nombres.
2: Ok, ya me están diciendo por aquí, fíjate, es una comedia de enredos y misterio que gira en torno a una reunión familiar o un grupo de personas.
0: Uy, ya
2: que
0: mira,
2: están en una mansión.
0: Mujeres.
2: Las apariencias engañan, dice.
0: Que son familia, van a salir chispas de ahí.
2: Y que hay secretos ocultos, por no, Dios.
0: Todavía tantito, fíjate. Okay. Bueno, Peor. Entonces envíenlo a través de nuestro WhatsApp. Telcel 33 1090 0040, ¿ok? Mándelo ahora. Salúdenos y díganos dos actrices de la 100K.

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0: Swift a través del brunch de los 40, 102.7. Esperábamos música nueva. Tiene tres sencillos, si no me equivoco, ¿no? Creo que este es el primero que conocemos.
1: Sí, es que es de la versión extendida de The Life of a Showgirl, Encore.
0: En otro discazo.
1: Encore. O en Corea.
0: Cualquiera de los dos.
1: O en Corea.
0: O Corel.
1: Oye, o hablando Corel. De Corea. Ya ves que los Grammys para la siguiente edición tuvieron a... Bueno, creyeron que iban a ser felices a muchos haciendo una
0: separación.
1: Categoría especial de mejor
0: grupo
1: performance
0: K-pop.
1: De Asia, ¿no?
0: De Asia.
1: Y BTS, que cuando ya escuchas las declaraciones de BTS, tienen también
0: razón?
1: Su razón.
0: No, por dicen, supuesto.
1: Tenemos con qué competir en las categorías principales. ¿Por qué nos van a limitar a una categoría de Asia, no? Entonces BTS...
0: Porque tienen miedo que les ganen.
1: Claro, van a ganar todo. Entonces BTS dijeron, lo sentimos, pero nosotros no vamos a registrar nuestra música. Es que para los Grammys, sí. Los artistas, las disqueras registran sus álbumes o sus trabajos, ¿no? Y ahora los Stray Kids...
0: También dijeron lo mismo.
1: Nos unimos a BTS,
0: no, qué bueno.
1: Y el mero chief de los Grammys dijeron, bueno, lo sentimos mucho, vamos a considerar sus posturas, pero al menos de momento, para la entrega
0: de 2027,
1: todo sigue igual. Manda su trabajo, amigos de Asia.
0: No, pues no lo van a mandar. Es que sí, o sea, lo están separando. Es como mejor película, ¿cómo es en los Grammys? O sea, que no es la mejor película, sino de países extranjera, ¿no?
1: Mejor
0: película extranjera, o sea, también hacen esa división.
1: En la academia, por
0: En
1: ejemplo,
0: la academia,
1: ¿no?
0: hablando de los premios Oscar, ¿no? Pero, pues, muy bien, bien perrillo, pues, BTS. ¿Sabes qué me encanta? Porque
1: es que
0: igual el ARMY, o sea, el ARMY también
1: valor,
0: no se dejan, ¿sí?
1: Saben su valor, la
0: Tal
1: verdad,
0: cual.
1: Está bien, ¿no?
0: Tal cual, muy bien. ¿Usted qué opina, querido Bronche?
1: Ay, qué cosa.
0: Chicle y pega.
1: Chicle
0: Mira,
1: y pega.
0: BTS dijo, chicle y pega, me salgo y a lo mejor ya eliminan esta categoría, pero no. Pero bueno, van a aprovechar seguramente algunos otros grupos pop. Ojalá que ningún grupo asiático y se inscribiera.
1: ¿Qué hace
0: eso estaría padrísimo.
1: Si nadie registra su música.
0: Pero yo creo, o sea,
1: no, pero
0: que ya alguno ya se inscribió.
1: El chicle y pega puede ser algún grupo pequeño, joven, desconocido, pues yo voy a registrar el mío. No le puedo competir a BTS ni a Stray Kids, pero si ellos no van a entrar, chicle y pega.
0: Oye, en Ciudad de México, acá, hace unos días, no sé si el fin de semana pasado, pero hace unos días fue Expo Corea o Expo K-Pop, algo así, haz de cuenta. Comida, tecnología, grupos. Capaz uno de esos grupos les voy a escribir. ¿Qué onda? ¿Fueron a Expo K-Pop o algo así? Inscríbanse.
1: Imagínate.
0: Sí, pues no está chido. Estaría chido que nadie escribiera.
1: Ay, qué cosas. Pero pues bueno, aquí estamos echando el chisme e invitándolos a todos ustedes a que participen en el hashtag de hoy, hashtag chicle y pega, ¿no?
0: Ay, al ratito vemos nuestros ganadores de Intocal. Allá están las ganadoras.
1: Pero mira, está Hilda diciendo, chicas, buenas tardes, vengo escuchándolas y agarré lo final. ¿Cómo es para los boletos de las Intocables?
0: Está muy fácil, muy, muy fácil. Una, hola Pau, hola Clau, en audio de voz, tu nombre completo, y nos dices dos actrices que aparezcan en esta obra de teatro de las Intocables. Ya Pau hace rato dio el nombre de una.
1: Y si no, váyanse a la página ahí de Palco y ahí viene la información de la obra.
0: Intocables.
1: Se van a sorprender con el elencazo que traen y que
0: Sí,
1: viene,
0: la verdad, sí, está bien padre.
1: Entonces, bueno, chéquele bien para que se lleve sus boletos.
0: Chicle y pega.
1: Chicle y pega. Muy bien, y aquí está Aitana con su conexión psíquica. Claudia Chávez y yo, Paulina Valerio. Las 11 con 14 minutos. Rodrigo Lazo en la producción y tú disfrutas el brunch de los 40, 102.7.

0: Con Paulina Valerio y Claudia Chávez. Hasta la una de la tarde. 102.7.
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0: 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Platícanos, ¿tienes algún sombrero loco o algo loco que hayas hecho en la vida? Platícanos a través de nuestro WhatsApp Telcel. 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

0: 40, 102.7. Adela, Nicole Kidman es la canción. O sea, Nicole Kidman, como la actriz.
1: Como la actriz, dice, I feel like Nicole Kidman.
0: Wow, ¿te imaginas sentirte como Nicole Kidman?
1: Imagínate, bueno, producirte. Ay, del vestido, el peinado, el maquillaje. Poderosa,
0: me sentiría intocable.
1: ¡Ah!
0: Oigan, lanzamos la pregunta precisamente para la obra de teatro de este nombre. No es intocable, las intocables. Y lo que ustedes tienen que hacer es mandarnos un audio de voz saludándonos, a cualquiera de las dos, por lo menos, su nombre completo, y decirnos el nombre de dos actrices que participan en esta obra de teatro, ¿no?
1: Bien.
0: A ver.
2: Hola, Pau. Participo por los boletos para las intocables.
0: Okay.
2: Actrices: Patricia Reyes Espíndola, o Chantal Andere, o Gina Varela.
0: Ah, no, bueno, un montón.
2: Mi nombre es María Luisa López Álvarez. Saludos.
0: Pero solo pedimos dos y dio tres, entonces no. Ay, no sé qué grande.
1: No, pero está bien porque no dio el nombre de una de nosotras. Entonces ahí compensó.
0: Está bien, ya se compensó. Ahí compensó, exacto, exacto.
1: No, ya, al menos hay un nombre ahí.
0: Pero soy Nicole Kidman. Bronchera. Chávez.
1: Nicole Chávez.
0: Nicole Kidman Chávez.
1: Nicole Chávez Kidman.
0: Claudia,
1: Claudia Nicole Chávez Kidman.
0: Tal cual, tal cual, tal cual. Soy rubia, pero solo me pinto el cabello de negro. O sea, era más alta, pero y así todo. Era más bonita, pero pues no. Era más dos, bueno, pero no.
1: Ay, cuídame de mí, dice Claudia Chávez y también Paulina Goto. Las 11:29, quédate en el brunch de los 40.

0: Ay, qué gran canción, Luis Fonsi con Me Despido.
1: No te vayas, Luis, quédate.
0: Que se quede aquí a cotorrear bien
1: chicle
0: padre.
1: Chicle y pega, chicle y pega, quédate con nosotros.
0: Bachatuki. Quédate con la bachatuki, mi Luis. Oye, fíjense que
1: chicle
0: este sábado, si quieren boletos para Calaverandia, justo como dijo Clau, chicle y pega, los vamos a invitar a que se lancen, porque parte del staff de los 40 y nuestros amigos de Calaverandia, vamos a tomar un espacio de Vía Viva. ¿Dónde está Vía Viva? Pues en López Mateos, ahí donde está IKEA.
1: Sí.
0: IKEA.
1: Y
0: va a estar bien padre este sábado. Solamente está sábado 10 de octubre. De 12:30 del mediodía a las 2:30 de la tarde. ¿Qué va a pasar durante este margen de tiempo?
1: Bueno, una, vas a convivir, vas a relajarte, pasarla padre. Puedes jugar lotería, pero una lotería especial de Calaverandia, ¿no? Está muy, muy linda. Pero al jugar la lotería de Calaverandia, puedes llevarte boletos precisamente para este parque temático que todo mundo quiere conocer. Y si ya conociste, quieres regresar las veces que sea necesario. Pero no solo eso. También tendrás la oportunidad de escribirle una cartita a esa persona que ya no está en este plano terrenal, ¿no? A esa persona que extrañas mucho. Escribe una carta muy sentida, muy linda. Las mejores tres cartas, pon mucha atención, se llevan pase doble para Calaverandia, pero la que nos haga llorar a todos, como dijo Pau, la que nos haga llorar a todos, la que sintamos súper honesta y... Bueno, es que no podemos juzgar eso, pero va a haber una, va a ser complicado, claro. Esa, la elegida, tendrá la oportunidad del nombre de la persona a la cual escribiste la carta, ponerla en una lápida en esa zona del cementerio que tiene, o el panteón que tiene Calaverandia. Está
0: muy hermoso.
1: Lindo. ¿Te imaginas que sí? Toda la gente que vaya pasando por estos pasillos increíbles o por estos recorridos increíbles, van a ver, mira... Fulanito
0: no,
1: Gómez.
0: ¿No? Cállate los ojos que no le digas a tu familia y que tu carta sea la ganadora.
1: Por favor.
0: Y no sé, se la dedicaste a tu abuelita o a tu abuelito y te llevas
1: hermano,
0: a la familia
1: a
0: y les dices, vengan, hay que pasar por
1: aquí.
0: No,
1: bueno,
0: vengan,
1: llorar.
0: Síganme,
1: ya estoy llorando. Ya hay que llorar.
0: Qué hermoso.
1: O sea, ya.
0: Entonces,
1: sí,
0: pero para que
1: qué bonito
0: eso
1: homenaje.
0: Llegue y sea realidad.
1: Sí, claro.
0: Te esperamos sábado 10 de octubre, únicamente sábado 10 de octubre en Vía Viva, ahí sobre Avenida López Mateos, donde está IKEA, donde está, ¿cómo se llama el otro también?
1: City Market,
0: gracias. Market. Bueno, y hay otros negocios ahí, pues, pero esos que ubicamos.
1: Son los que se ven desde afuerita.
0: Sí, claro. Entonces, este sábado de 12:30 del mediodía a las 2:30 de la tarde. Vayan en familia.
1: Sí, en familia.
0: Para que lo pasen bien. Bueno, que este fin de semana voy a estar solo, solita. Bueno, entonces, vete de todos modos.
1: Sí.
0: Ahí vamos a estar en el estado de los 40 y Calaverandia para pasarla bien contigo, ¿no?
1: Está bien, padre. Que no se te olvide este sábado, de 12:30 a 2:30 de la tarde. Piso 21 a continuación. Manuel Turizo, déjala que vuelva. Chicle y pega.
0: Chicle y pega. Vas a volver chiquitito. Pero ya.

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6: La temperatura en la zona metropolitana de Guadalajara es 23 grados centígrados.
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0: bellísimo.
1: Es bellísimo, claro, ya son bellísimas. Dolce Vita es Dana y Belinda en el brunch de los 40, 102.7. Oye, pues chicle y pega. O sea, ¿te imaginas? Es que encontrarte con mujerones así, sí, te anda temblando todo, ¿no? Qué difícil
2: los caballeros
1: para los hombres,
2: se han de poner
1: qué difícil
2: nerviosos.
1: Para los hombres.
2: La a ver, saludo, nosotras no también saludo. Nos ponemos nerviosas sí, claro. Cuando alguien que te gusta y te atrae se acerca a ti. Sí, te pones nerviosa, ¿no?
1: Pero a ver, yo creo que pueden identificar, o Paulina o yo, o sea, en vez de como quedarnos calladas, vamos a decir una incoherencia. No, pues entonces nos gustan todos y todas, porque decimos puras incoherencias. No, pero puede ser, ¿no? O sea, cuando tratas de decir algo correcto y terminas diciendo una burrada, ¿no te ha pasado?
2: O que quieres agradar el chiste forzado,
1: no, claro,
2: y
1: no
2: se da.
1: No. Yo
2: pero
1: creo
2: son
1: que
2: los nervios.
1: Seríamos.
2: Sí, traiciona los nervios, sí, ¿no? Y claro. A veces el chicle y pega no funciona. Pero bueno, ¿qué nos platican nuestros brunches a través del WhatsApp del Cel?
3: Hola, chicas. Muy buenos días.
1: Hola.
3: Pues yo participando con ustedes.
1: Hola.
3: Chicle y pega y le mando solicitud a mi crush.
1: ¿Ah, sí?
3: Y pues ¿y? Que sí me contesta.
1: ¡Wow!
3: saluditos, las quiero mucho, soy Jania.
1: ¡Ay, no nos pueden, o sea, no nos puedes, no nos puedes dejar así! O sea, ¿qué? ¿Qué pasó? ¿Un corazoncito?
2: Ya hubo
1: hola,
2: invitación,
1: ¿qué está?
2: Se
1: ¿qué
2: van
1: hace?
2: A ver.
1: Hola, ¿qué hace?
4: Eres mi bebé, eres mi
1: no, bebé. No puedes dejar así, Jania, o sea, no, o sea, qué bonito, ¿qué pero qué más?
2: Ya saben, sus tías las chismosas.
1: Obvio,
2: bueno, ¿qué obvio. Más tenemos en el WhatsApp Telcel?
5: Hola, Clau. Hola, Pau. Buenos días. Chicle y pega.
1: Hola.
5: Cuando quieres comprar cerveza y solamente ajá. Traes la tarjeta de vales de despensa.
1: No.
5: Chicle y pega.
1: No hay manera.
2: No va a pegar.
1: La quisimos aplicar y tampoco funcionó.
2: A mí
1: funcionó.
2: También me pasó y no sabía, oye.
1: Sí, sí, yo cosas, no sabía. ¿No? Yo llevaba una botella de tinto y me dijeron, no, es que no la puedo pagar así. Ah, no, perdón, sí.
2: No, y luego sí te ven feo.
1: Sí.
2: Te juzgan como si tú fueras alcohólico o
1: no,
2: alcohólica.
1: Uno es que come rico.
2: Espérenme.
1: Pues, nomás.
2: Bueno, dice por acá. Cuando hay fiesta de disfraces y digo chicle y pega y termino ganando el concurso. Sí ha pasado, ¿eh? Este año no sé de qué. No
1: ah,
2: sabe de
1: pues
2: qué
1: se
2: va a
1: ser Mario
2: hoy.
1: Que se disfrazó de Selena Quintanilla, ¿no? ¿Es Mario
2: qué
1: o no?
2: ¡Qué padre!
1: Sí, es Mario. Es Mario, sí, ya vi ahí la foto de...
2: Sí, ¿no?
1: Del rico Macpato. Ay, Mario, a ver, o sea, mándanos esa foto, ándale, ándale. Solo para verla aquí, Rodrigo Paulio.
2: ¿Quién cae el 31 de octubre aquí?
1: No sé.
2: Es que hay en sábado, maldita sea.
1: ¡Qué padre!
2: ¿Qué haces que es...? El viernes nos venimos
1: obviamente,
2: aquí, aunque sea un maquillaje darks.
1: Por supuesto.
2: Hacemos un
1: pero
2: live.
1: Pero me recuerdas, Paulina, porque...
2: No, deja poco una alerta,
1: por
2: porque
1: favor,
2: también
1: por
2: a buen
1: favor.
2: Árbol te arrimas,
1: favor,
2: diría mi abuelita.
1: Se
2: entonces ustedes participen, hashtag chicle y pega. Es más, brunchers, ese día, viernes 30 de octubre, nos mandan fotos de que también ustedes se fueron con algo halloweenesco
1: ay,
2: al trabajo.
1: Por favor, que ese día era mi boda, no importa. Es que ese día me graduó. Ay, ¿qué tiene?
2: Hija,
1: que
2: pero ¿por qué tu novio se disfrazó? Se vistió de Marilyn Manson para tu boda.
1: Ay,
2: mamá,
1: porque escucha el brunch.
2: Es Marilyn Manson con quien me voy a casar.
1: Ay, es que escucha el brunch. Que es el bautizo, que me van a presentar a mis suegros, que pasa nada, que te conozcan.
2: Y llegas vestido del payaso It, ¿no? De eso.
1: No, está cañón.
2: No puedes tomar en serio a alguien
1: no,
2: que...
1: No, ¿cómo? Una de dos, o no lo tomas en serio, dicen, ay, qué simpático, qué simpática mi nuera, mi yerno.
2: Claro.
1: Yo digo, será feliz, mi hija, ¿no? En un mundo utópico, pero bueno. Oigan, bueno. Yo era poesía. Alejandro Sanz
2: y
1: Eden.
2: Y chicle y pega, dijo él, ¿no? Yo era poesía y... ¡Ay, ajá! Y no pegó. Aquí está Alejandro Sanz y Eden Muñoz.
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0: Lanzai, Pedro Capó, Georgie Noriega, REC 808, Shadow Towers, Puerto Rico. 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

0: Vela con Ain in LA. Me encanta la canción. Bien, bien, muy bien por votar, Bronchers, y todos los escuchas de los 40. Lo están haciendo perfecto. Oigan, bienvenidos a esta tercera hora de El Brunch.
1: La verdad nos encanta saludarlos. Sí, ella es Claudia Chávez y yo, Paulina Valerio. Son las 12 del mediodía con ya casi 10 minutos. ¿Es en serio? 12 con 10 minutos, se pasó volando.
0: ¿Qué les pasa?
1: Y ¿saben qué? Queremos recordarles que hoy en el brunch de los 40 vamos a tener pase doble para Soy Luna, que están de regreso. El elenco están haciendo una gira muy, muy especial.
0: Sí, qué padre.
1: Y van a presentarse muy pronto. Y pues, como somos la radio de los conciertos, el último show que es esta gira será lunes 19 de octubre, Arena Guadalajara. Para que ustedes participen, están todos los datos ahí también en nuestro WhatsApp.
0: Sí, claro.
1: En nuestro Instagram. Gracias. @los40GDL. Hay un hashtag muy especial. Búsquelo y váyase registrando.
0: Ve participando.
1: Sí, y atentos de la pregunta que lanzaremos en un momento más, ¿okay?
0: Y aparte, bueno, si ganas tus boletos, formarás parte del primer aniversario de Arena Guadalajara. Que bueno, están tirando la casa por la ventana con un montón de eventos.
1: Sí,
0: pero eso es
1: qué
0: más
1: lindo.
0: Adelante.
1: Más adelante, y por lo pronto nos encanta que esté de regreso Miley Cyrus con That's Persuades. Y con esto te damos la bienvenida. Quédate, que esto cada vez se pone mejor, y participa en nuestro hashtag Chicle y Pega a través de nuestro WhatsApp Telcel 3310900040.
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2: ¡Ay, sí! Cuando regresemos tendremos sorpresas para todos los fans de Soy Luna que vienen con este tour increíble. 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Sigue disfrutando del Brunch de los 40.
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11: La temperatura en la zona metropolitana de Guadalajara es 24 grados centígrados.
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0: ¡Ay, Malcolm Todd! Con esto titulado Earrings,
1: Earrings
0: otra vez el brunch de los 40. ¡Ay, qué gusto saludarlos! Y pues bueno, oigan, esto está increíble porque muchos quieren sus boletos para Soy Luna y este es el momento en que vamos a revelar esta pregunta para todos aquellos que ya se registraron con el hashtag oficial, ¿ok? Ese es el primer paso.
1: Ok, el hashtag Soy Luna en los 40, ¿cierto? Así era,
0: correcto.
1: Y tu nombre completo. Ok, entonces, para participar, pongan mucha atención. Obviamente tuvieron que ver la serie, entonces la pregunta va de eso. Pero antes de decirte la pregunta, no la mandes, no la escribas, es en audio de voz. Hola Pau, hola Clau. Otra vez dices tu nombre completo y la respuesta a lo siguiente. ¿Cómo se llama el actor que en Soy Luna interpretó al personaje de Mateo Balzano? A ver, ¿recuerdas? No es mexicano. No es mexicano y tiene un apellido complicado. No, no está complicado. No. Tú eres fan, sabes quién es. ¿Cómo se llama el actor que interpretó el personaje de Mateo Balzano en la serie de Soy Luna? Al 33 1090 0040 es nuestro WhatsApp Telcel.
0: Así que manda el audio. Hola Clau, hola Pau. Soy tu nombre completo. Y ya nos das la respuesta de el nombre real de este actor.
1: Claudio
0: Kidman,
1: ¿cómo era?
0: No.
1: Claudio Tom Valerio Cruz. Kidman.
0: Tom ¿No Cruz. Es Tom Cruise?
1: Yo
0: ¿no?
1: creo que sí, se parece.
0: Ay, sí se parece.
1: ¿Alfredo Adame?
0: Ay, no, pobres, no.
1: Imagínate. Ay, bueno, ¿qué tal que nos esté escuchando?
0: Don Alfredo, con todo respeto.
1: Y aquí va a venir a pelearnos, Claudio.
0: No, cero. Bueno, entonces participen, muchísima suerte y manden sus audios a través de nuestro WhatsApp Telcel. No se pongan nerviosos y después de esto, pues, ¿quién será el ganador o la ganadora? Aquí está la Josa con Respirar.

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0: Él es José Madero con Arrópame a través del brunch de los 40, 102.7.
1: No, Arrópame.
0: Arrópame.
1: Ay, pero siento que lo hice como Ana Gabriel.
0: Ah, pues no es que sí son del team. Sí, ¿no? De raspadito no, padre. Perdón. Saludos a Ana Gabriel, a todos sus fans, a los fans del señor José Madero.
2: Y a todos los raspaditos también.
0: Y a todos los que hablan así. Eres mi bebé. Maricucu.
2: Tenemos problemas.
0: Ay, tiene que revivir ese meme o tendencia, no sé. ¿Lo recuerdan?
1: Sí, sí lo recuerdo.
0: Ella sí lo recuerda, Ro.
1: Yo sí lo recuerdo.
0: No, no.
1: ¿Qué onda? No estás en tendencia, Ro. Eso es actual.
0: Ajá, Ro. O sea, ¿qué edad tienes? El más joven, el más baby en esta cabina en este momento, pero eso no, sí te tocó.
1: Pero pareciera que ya es el más viejito. O sea, ¿sabes qué?
0: Dice que ya le duele la rodilla.
1: ¿Sabes qué?
0: Bueno, está bien. Si te está doliendo la rodilla ahorita, te vamos a tener paciencia. Oigan, lo que sí es que antes de la música y de todo lo que ha transcurrido el día de hoy, lanzamos pregunta para Soy Luna, que viene con el Soy Luna Tour, el último show que llega a la Arena Guadalajara este lunes 19 de octubre. ¿Qué fue lo que preguntamos, Clau?
1: Es cómo se llama el actor que interpretó al personaje de Mateo Balzano en la serie. Claro que lo saben.
0: ¿Qué dicen los brunchers?
3: Hola Pau, hola Clau, yo soy Sofía Michel y la respuesta es Ruggiero Pascuarelli. Muchas gracias.
1: ¡Ay, Sofía Michel de los Michel de los Michel! Ruggiero Pascarelli. Ah, Pascarelli.
0: ¡Ruggiero!
1: Pascarelli.
0: ¿Pascarelli o Pascuarelli?
1: Te amo.
0: Tú sei el mio fato.
1: ¿Cómo estás?
0: ¿Cómo estás?
1: Yo soy mexicana. Yo soy bronche. Y sí, bien loquillas.
0: Me conocen como la Nicole Kidman mexicana. Y Alex Sinte, que es el mío amique.
1: Ah, sí, sí, sí, sí, cómo no, lo queremos, lo respetamos.
0: Bueno, felicidades a Sofi, ¿verdad? Sofi, ya tienes tu paso doble para Soy Luna. Siguen escuchando Los 40 porque va a haber más sorpresas.
1: Muchas sorpresas. Ellos son Maroon 5, se llaman Memories. Somos Paulina Valerio y Claudia Chávez. Y va a ser el rol.
0: El recording.
1: Es el rap.

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3: 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Ya regresamos con más al Brunch de los 40.
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4: Una fuga de ácido nítrico en una pipa movilizó a bomberos y protección civil en la carretera Chapala, a la altura de Puerta del Sol, en Ixtlahuacán de los Membrillos. Las autoridades realizan labores en la zona, por lo que se recomienda tomar precauciones y, de ser posible, utilizar rutas alternas.
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4: El próximo lunes 12 de octubre, Tlajomulco llevará a Santa Cruz del Valle la jornada Tu Salud Siempre Primero, con servicios gratuitos como mastografías, vacunación, examen de la vista y consultas de salud. La atención busca facilitar la prevención y detección oportuna de enfermedades.
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4: Vecinos de la zona de Belénes rechazan la construcción del nuevo estadio de Atlas. Advierten posibles afectaciones viales, ambientales y de servicios, además de problemas de estacionamiento y seguridad. Los colonos piden estudios de impacto antes de que se otorgue el permiso al proyecto. Te presento la información, Elba Eunice Mercado.
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2: ¡Ay, cuánta gente en la cabina escucha! Oigan, estamos muy felices de saludarlos a ustedes, pero tenemos algo muy importante y muy serio que comentarles.
1: Sí, es correcto.
2: La SEMAVET informa que se activa emergencia atmosférica. Esto es real. Resulta que a las 10:30 de la mañana se activó esta emergencia en los municipios de Ixtlahuacán de los Membrillos y Tlajomulco de Zúñiga. ¿Por qué, Pau?
1: Porque hubo una unidad que tuvo un percance automotriz y entonces esta unidad transportaba una especie de, le llaman óxido, espérenme, es ácido, ¿qué, perdón? Gracias, ácido nítrico. Entonces esto ha creado una nube en la atmósfera que la cuestión es, se está movilizando hacia la

0: zona metropolitana de Guadalajara por el aire. Entonces, lo que nos piden las autoridades con esta emergencia atmosférica es no salir de la oficina, de la casa, no hagas ninguna actividad física al aire libre y, por favor, mantente informado de lo que nos dice la gente de Protección Civil.
1: Por acá nos dicen, recomendación, evitarse acercarte a la zona. En caso de presentar irritación, ojos o garganta, dificultad para respirar u otros síntomas, solicita atención médica. Es importante, no pases al perro hoy, no vayas a hacer running, o sea, no, por favor, quédense en su casa y, híjole, y hay que estar atento de los canales de W Radio, por ejemplo, de los canales correctos, para que nos digan qué podemos hacer, porque en realidad... Cubrebocas básico,
0: lentes, gafas, ojalá también, por favor, y no exponerse ahorita al exterior hasta que las autoridades están haciendo su chamba. Esto ocurrió desde las 10 de la mañana más o menos, pero por el aire o el viento, ácido nítrico se está expandiendo. Entonces, hay que cuidarnos, extremar precauciones, por favor, y atentos a las autoridades, a sus redes oficiales, redes sociales oficiales, que diga.
1: SEMADAT, ¿no? A ver, déjenles, dijimos bien.
0: Sí, también llegó Protección Civil, también. Ahora, aquellos que tengan pequeños en SEMADAT, las escuelas, colegios, hablen en este momento a las autoridades de la escuela para saber qué van a pasar en este caso con los pequeños.
1: Sí,
0: ¿no?
1: Claro.
0: Se activan lo de, quiere venir por su hijo o su hija, vengan, pero eso ya es función de cada una de las escuelas.
1: Sí, de los colegios. Y a lo mejor, o sea, llamen ustedes a los directivos. Capaz tampoco ellos han enterado, entonces, porque eso es unas horas reciente. Entonces, que ellos también se enteren, se informen, porque hay gente que va a la escuela en la tarde también, ¿no?
0: Sí, por
1: entonces,
0: favor, háblenle a ese familiar de la tercera edad que a lo mejor está en casa, alértelo sin asustarlo, solamente no salir de casa, pero sí dile, si presentas irritación en ojos, garganta, nariz, dificultad para respirar, avísame para ir con un doctor.
1: Ajá,
0: ¿no? Muy bien. Okay. Bueno, ya nos tenemos que ir.
1: Cuídense, por favor, bronchers.
0: Sí, la verdad que sí. Oye, hablando de eso, mañana vamos a tener grandes...
2: ¡Se acabó! ¡Ay, está bien, Ro! Ya me voy a callar.
3: Brunch.
2: Hasta aquí llegamos.
3: I love the brunch.
2: Nos escuchamos mañana, ¿eh?
4: ¿Ya puedo ir al baño?
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4: No, antes no tenía yo ese problema. Hacía yo un programa de radio, radio, y podía llegar despeinado y sucio.
5: Yo me pasé 15 minutos poniendo mis luces, güey. Y creo que lo logré. A ver si les gustan mis luces. Oigan, gente.
4: Pero ahora, ¿sabes qué tienes que hacer? Tienes que maquillarte la pelona, güey, porque mete unos reflejos.
5: Se ven los focos, ¿va? Se ven los focos. Es que, ¿sabes? Además de todo, le cambié las navajas a mi rasurador. Entonces quedo como nalga de princesa, güey. Y no es albur. O sea, realmente quedo muy, muy suavecito.
4: ¿Como nalga de princesa? ¿Es albur?
5: Como nalga de princesa. Pues parece, ¿no? Y sí, pues ahí de vez en cuando me dejan.
4: Ahora ciérrale tu audio al...
5: Ah, de veras, sí, es cierto. Es que te digo, a ver, güey, es gente de las redes estas. ¿Podrían mandar esto 15 minutos antes para no estar haciendo ajustes antes, al aire?
4: Sí, exactamente. Gracias. Sí, huevo. Digo, pero todo güeyes, es para que puedan vernos la cara. Sí,
5: pero son
4: si
5: señoritas,
4: usted quiere vernos
5: perdón.
4: La cara, pueden sí, vernos la cara en... ¿Eh? En el YouTube de Los 40 México. Ahí pueden escuchar La Corneta y vernos la cara. Sí, sí, se así les ofrece. Es. Y ver el rasurado perfecto de la pelona del señor San Cristóbal. Pero creo que ya hasta se te pasó de luz, güey. Ya estás
5: Ya es demasiado.
4: Ya te ves de otro color.
5: Y pero bueno. Tengo que bajar,
4: a la gente que está viendo el radio eso le vale mal. Le vale gorro, güey. Le
5: crees
4: vale
5: que les va,
4: pepino que brilles de la pelona o que yo esté despeinado. Les da lo mismo.
5: Resulta que ya nos dijeron en nuestro trabajo que no, que lo nuevo, la nueva ola, muchachos, es que todo tiene que tener video. Todo, tienen que ver todo. Che, gente. Entonces, bueno, así ahorita, es. Además de todo, aquí se ve toda la tecnología de... Es que ustedes no saben cómo hago el programa de televisión. En un pinche Google Meet con un green screen chaquetero.
4: Una pantalla verde.
5: Y un ring light, de eso es una lucecita de esas de circulito con la cámara en medio. Es una cochinada, güey. Y así hago un
4: programa de televisión. Pero el retinazo que tuvimos anoche, gracias a tu
5: ayer
4: iluminación. Gracias a que te veías padrotísimo en la
5: buenísimo
4: tele, güey.
5: Buenísimo estuvo, la verdad. Me gustó.
4: Muchas gracias. Estuvo pero chino. Bueno, esto es otro programa, digo. Otro esto es programa. La Corneta. Uh-huh. Y tiene top ten. El top ten del día de hoy se va a llamar... El buffet como el sexo.
5: El buffet como el sexo. ¡Agarra, camarón! ¡Ándale! ¡Se ve bueno! El buffet como el sexo. Manden lo suyo, arroba La Corneta FM, ya saben. Esa es la vía gratuita de este su programa, de su radio, para que pues podamos rellenar el top ten de las cochinadas que ustedes nos proveen.
4: El buffet como el sexo. A ver, échame una piernita.
5: Perdón, te salpiqué de la milislas, chin. La salsa milislas es una porquería, güey.
4: Qué bonito.
5: Mayonesa
4: cuando,
5: con catsup y vinagre.
4: Cuando abres el regalo completo y dices, wow, esto es un buffet. O sea, hay de todo y para aventar para arriba.
5: Una vez un amigo mío muy grosero me dijo, no, se quitó la ropa y haz de cuenta el buffet del Four Seasons. ¡Qué buena descripción! El buffet del Four Seasons.
4: Del Four Seasons, güey. O sea, había de todo y para aventar para arriba.
5: De todo, mucho y bien.
4: Bien.
5: Muy bien.
4: Y delicioso.
5: Y delicioso.
4: Todo estaba bueno.
5: No sabías por dónde empezar. Digo, perdón, no sabía mi amigo por dónde empezar.
4: No sabía tu amigo por dónde empezar, efectivamente. Aquel buffet de Four Seasons.
5: Qué ricura.
4: Bueno, damas y caballeros, pues estamos muy contentos de llevarles la información, lo más relevante del ámbito nacional e internacional. Y quisiera yo empezar con la designación de la muy polémica y muy famosa Andrea Chávez.
5: ¿Famosa?
4: Esta joven política, sí es muy famosa.
5: ¿Goza de fama o de infamia?
4: Bueno, yo no quisiera entrar en ese debate. A mí me parece que es muy
5: dirías?
4: Conocida.
5: ¿Qué dirías? ¿Que es famosa por lo bien que hace las cosas o es famosa por sus dudosas actitudes ante campañas o precampañas ilegales?
4: Yo lo único que digo es que es muy conocida. Tú di todo lo que quieras, pero
5: su
4: yo
5: soberbia,
4: digo que es muy reconocida.
5: Su sornita esa que maneja, la sonrisita burlona esa con la que recibe cualquier comentario que diga que no... No vas a gobernar Chihuahua, querida. Ni modo.
4: De momento no. En esta vuelta no.
5: De momento no. Podría ganar la elección para gobernar Ciudad Juárez.
4: Pero fíjate que, la elección, qué cosa tan interesante, porque dice Morena que definen a través de encuestas quiénes van a ser los candidatos para tener a los mejor perfilados, ¿no? A los que tienen más posibilidades de ganar
5: encuestas
4: la elección.
5: Encuestas internas del partido. Ajá.
4: Sí, que nadie ve y nadie sabe dónde.
5: Que no dedazos, ¿no? O sea, que no son dedazos ni asignaciones así directas, para nada.
4: Pero bueno, Andrea Chávez no ganó entonces la candidatura de Morena para Chihuahua. Y de pronto pues se quedó ahí muy, muy triste, ¿no? Pobre. Estuvo trabajando fuerte para ella, poniendo su cara en ambulancias y todo, ¿no?
5: Ok.
4: Y sí, ahí andaban circulando las ambulancias con su cara en un acto pues que es totalmente de pre-campaña, ¿no? Adelantándose pues, a los tiempos. Pero dejemos eso de lado.
5: El que haya puesto su cara ahí... pues la verdad es que sí es cuestionable porque se trató de actos
4: anticipados de campaña.
5: Y además de todo hubo dudas de dónde salió el dinero para tener estas ambulancias andando por ahí, pintarlas con su carita y demás. O sea, ¿de dónde salió la lana, no? ¿Qué pompó, como decía el viejo pedorro?
4: Sí, ¿de dónde salieron esos apoyos, por llamarlo de alguna manera?
5: Los apoyos, el recurso.
4: Pero bueno, entonces, ni modo, Andrea no va a poder ser candidata a la gubernatura de Chihuahua en esta vuelta. Quién sabe en el futuro, ya vimos que en la política nadie está muerto, ¿no? Todo el mundo puede volver y es una política muy joven, tiene mucho camino por delante. Estoy seguro que logrará sus metas de alguna manera u otra. Pero salió la presidenta a decir, bueno, habrá premios de consolación para las personas que se quedaron en el camino.
5: ¿Utilizó esas palabras, premios de consolación?
4: No me acuerdo si dijo exactamente esas palabras.
5: Porque no creo, ¿no? Porque además de todo no son premios, son candidaturas para una elección. Porque si anda diciendo que son premios de consolación, está dando por hecho que van a ganar la elección. Y eso no ha sucedido, digo, es lo más probable.
4: No, la candidatura, no, y no es lo más probable. Chihuahua lo gobierna hoy en día el PAN.
5: Sí, pero Ciudad Juárez, pues es una de las ciudades estratégicas. Tú imagínate nada más.
4: Ciudad Juárez sí lo gobierna Morena.
5: Que gobierna Ciudad Juárez y que tienes algún tipo de vínculo con los grupos delincuenciales. Es jugosísima la plaza, vamos a decirle así. Yo viví en Ciudad Juárez, en El Paso, Texas, frontera con Ciudad Juárez durante 11 años. Y por ahí pasa de todo y por su orden diario. Yo me acuerdo alguna vez que así me abrieron paso en la frontera hacia Estados Unidos. De repente el funcionario estadounidense dijo... Este coche, adelante todos, pasamos como 10 coches, un par de trailers y de repente ya se detuvieron, ¿no? Yo dije, ay, güey, qué chingón, no nos avisaron a ninguno. Digo, yo no traigo nada, pero el trailer de atrás, quién sabe qué trae, que lo dejaron pasar así nomás. Así nomás, güey. Y así también...
4: Y no del lado mexicano, del lado gringo, dices.
5: Del lado gringo, pues claro, güey. ¿Tú crees que en todos lados...
4: Los gringos también son corruptos, por supuesto.
5: Correcto.
4: Pero bueno, el punto al que quería llegar es otro. Andrea Chávez ahora va a ser la candidata a la presidencia municipal de Ciudad Juárez. Actualmente, Cruz, ¿qué se llama? Cruz Pérez, el alcalde de Ciudad Juárez, va a ser el candidato a la gubernatura de Chihuahua.
5: Cruz, que se vaya el diablo y que regrese.
4: Padrísimo, Andrea Chávez ya quedó como presidenta municipal de Ciudad Juárez. Y eso me genera una pregunta. No, ya quedó, ya es oficial.
5: Sí, la candidatura.
4: Ya, sí, como candidata.
5: Sí, pues sí.
4: Sí, falta que gane la elección.
5: Falta que gane.
4: Pero eso me generó una pregunta.
5: A ver.
4: ¿Y las encuestas para quién iba a ser... alcalde de Ciudad Juárez?
5: ¿Qué más da? ¿Qué más
4: da? O sea, hubo alguien ahí que estuvo luchando y bregando y que ganó una encuesta para ser candidato a la alcaldía de Ciudad Juárez y se va a la burger porque Andrea hay que darle su premio de consolación.
5: Mira, yo creo que
4: tu duda... ¿dónde quedó todo esto de que se seleccionan los candidatos por encuestas?
5: Es que tu duda es absolutamente legítima, porque así igual son todas las encuestas que ha hecho Morena históricamente. Vamos a hacer una encuesta a ver si quieren que se haga esto o lo otro.
4: Pero Marcelo Ebrard dijo que él ganó la encuesta por la presidencia y la candidata fue Claudia Sheinbaum.
5: Pues da lo mismo, porque la encuesta vale para pura madre.
4: La encuesta dice...
5: La encuesta dice lo que quieras que diga.
4: Da igual la encuesta, vamos a meter a Andrea Chávez.
5: La encuesta dice lo que dice el presidente o la presidenta en turno y punto. O sea, ni modo. Y Claudia Sheinbaum pues ya dejó en claro que no quiere Andrea Chávez ahí.
4: ¿O es el partido?
5: Mira, yo creo Morena, que en este caso
4: presidenta.
5: Lo de Andrea Chávez sí fue una cuestión, yo creo, y evidentemente no tengo evidencias que respalden mi comentario, pero tú imagínate que Adán Augusto pues lleva un buen rato saliéndosele del guacal a la presidenta, ¿no? y pasándose por el forro un montón de cuestiones que pues no le gustan a la presidenta. La protegida y entenada y amiga, vamos a decirle así, de Adán Augusto, pues era precisamente Andrea Chávez, es, o era, no sé. Y entonces, pues la presidenta dijo, ¿sabes qué? Además de todo, estaba dando muy mala imagen Andrea Chávez. Muy mala imagen con este asunto de, te digo, la soberbia.
4: Pues yo le mando
5: salir
4: mis
5: en programas de televisión.
4: A quien haya ganado que, la encuesta para hacer alcalde de Ciudad Juárez, que la puede hacer rollito y guardársela.
5: Esas
4: por siempre y jamás.
5: Son pura verdura.
4: Adiós.
5: Son puritita ver, o sea, nada, nada. Pues
4: algo hay de eso, definitivamente, pues sí. Algo hay de eso. Y bueno, en otro orden de ideas, el domingo se llevó a cabo la primera vuelta de elecciones en Brasil. Así al parecer, es. Quien va a ganar la elección, como les comentábamos Bolsonaro. Ayer, es Flávio Bolsonaro, hijo del expresidente Jair
5: hijo
4: Bolsonaro,
5: de...
4: actualmente en la cárcel por un intento de golpe de Estado.
5: Hijo de... Bolsonaro.
4: Es increíble Brasil, ¿no? Lula estaba en la cárcel antes de volver a regresar como a ser presidente. Uh-huh. Bolsonaro fue presidente y de ahí se fue a la cárcel y ahora su hijo parece que va a ser presidente y obviamente lo primero que va a hacer es sacar a su papá de la cárcel, ¿no? Pues del sí. arresto domiciliario en el que se encuentra.
5: Bueno, es que Nepo Babies hay en todos lados. O sea, a ver, nariz de chile relleno no es una excepción. Nepo Babies hay en todos lados.
4: Con eso te refieres
5: ¿eh?
4: Groseramente a Andy López Beltrán.
5: Yo creo que a todo el mundo le queda claro de quién estoy hablando.
4: ¿Quién es nariz?
5: ¿No?
4: Es que a mí también me dicen nariz de chile relleno luego.
5: Que no,
4: y no
5: wey,
4: creo
5: que
4: tenerla.
5: Que
4: no
5: tú
4: creo
5: tienes
4: tenerla.
5: Un tubérculo, tú tienes una papa y una especie de camote en la cara. pero no es un chile relleno.
6: Nariz
5: ¿no?
6: de chile
5: Exacto.
6: relleno.
5: Es muy claro que no
4: Ese es
5: tiene
4: otro
5: una
4: wey.
5: Nariz como tú.
4: Sí, no tengo un camote en la cara, güey.
5: Bueno, un tubérculo.
4: Tú quisieras tener
5: o sea,
4: un camote
5: tubérculo,
4: en la cara.
5: Tubérculo. Ahí entre tus ojos. Okay,
4: muchas vale. gracias. Bueno, entonces, el caso es que hace un par de años hubo una reunión en la cual estaban el presidente de Colombia, Gustavo Petro, de izquierda, ajá. el presidente de Chile, Gabriel Boric, de izquierda, el presidente de Brasil, Lula da Silva, también de izquierda, junto a la presidenta Sheinbaum. Se tomaron la foto los cuatro grandes presidentes de América Latina y ya se quedó solita la presidenta, porque al parecer... Va a ganar Flávio Bolsonaro en Brasil.
5: Es lo más
4: que
5: probable.
4: Que regresa a la derecha. Es lo más probable. Nada es seguro, ¿no?
5: Hay un estado en Brasil cuyo nombre no recuerdo, pero que es crucial. Es, digamos, como el swing state o el estado que es el fiel de la balanza en Brasil. Creo que es el más poblado y no me acuerdo cómo se llama. Y todas las encuestas están prediciendo que no se le va a armar a la izquierda brasileña ese estado. Y ese
4: a
5: estado
4: ver,
5: históricamente es el que decide
4: el que
5: la segunda. Y ahora toca una segunda vuelta de la elección porque allá tiene que haber el 51% para el partido.
4: 50 ganador. Más 1.
5: 50 más 1, pues. Entonces, más un voto, si ustedes quieren.
4: Sí, 50 más un voto.
5: Más un voto. Y entonces, pues no se armó en esta primera vuelta. Veamos en la segunda, pero lo más probable es que no se le arme ya a Lula da Silva. No se
4: no.
5: va a armar.
4: No, y en Colombia ya tenemos un güey alineadísimo con Trump. En Chile otro. Y Flávio Bolsonaro se va a alinear cañón con Trump. Y entonces la presidenta Oye. No se equivoca Ajá. cuando dice esto. Si quieres la escuchamos y ahorita lo comentamos. Adelante.
7: Pues la derecha internacional sí, sí quiere intervenir, pues lo hemos estado denunciando permanentemente.
8: ¿Pero el gobierno de Donald Trump?
7: Yo he dicho que él no necesariamente es el presidente, pero hay grupos muy de derecha
4: ¿Cómo crees, presidente?
7: En ese gobierno que no quieren a México y que no quieren a los pueblos y que buscan
5: no quieren a los
7: que
5: pueblos.
7: Cambie el gobierno en México. Pero por eso aquí la única defensa es el pueblo.
5: Fíjate, aquí hay varias cosas que dice la presidenta que me parecen interesantes. No quieren a los pueblos, solamente las izquierdas quieren a los pueblos, las derechas odian a los pueblos, ¿no? De entrada, las izquierdas son buenas, las derechas son malas, ya así las pintó la presidenta.
4: ¿No?
5: Después separa muy rápidamente al presidente de los Estados Unidos de las derechas del mundo. Las derechas del mundo son horribles y espantosas, pero no, el presidente de Estados Unidos no creo.
4: No es Trump, no es Trump. Es alguien ahí. Es como la carta que le escribió López Obrador a Trump diciendo, no, es que hay gente abajo de usted como Marco Rubio, el secretario de Estado.
5: Así es.
4: O el otro güey, ¿cómo se llama? El quitavisas.
5: Ay, se me va ahorita.
4: Christopher Lando.
5: Lando, sí, el que antes era el embajador
4: aquí en México.
5: En México.
4: Yo sé que usted no es presidente Trump, son ellos
5: los
4: culebras.
5: Malos.
4: Bueno, lo mismo hace Claudia Sheinbaum, ¿no? Dice, sí, no, no creo que el presidente Trump, porque con él no me quiero pelear, ¿no? Vamos a decir que no fue él.
5: Mira,
4: vamos a decir que son otros grupos de ultraderecha que quieren acabar con las izquierdas latinoamericanas,
5: creo que
4: lo están logrando.
5: Hace bien la presidenta en decirlo así, porque es tan fatuo, tan banal, tan somero el juicio de Trump, que cualquier cosa personal lo podría hacer enojar y podría causar un problema. Entonces, creo que a un idiota hay que tratarlo como tal. Y como este es un idiota bastante fatuo, pues hay que tratarlo...
4: Y es muy reactivo.
5: Es un viejo demente, porque ya sufre de demencia. Bueno, ¿no viste la declaración que se aventó en estos días Trump?
4: ¿Qué dijo?
5: Que dijo, a ver, esto de la gasolina es un problemita temporal. No se preocupen, cuando se acabe la guerra, que yo inicié al Open, por cierto, ya no va a pasar nada.
4: Y que les dije que iba a durar apenas 8 semanas, pero,
5: además,
4: pero ya van varios meses.
5: Dice el güey, y esto lo dijo textual, dijo el güey, miren, lo importante es que no tienen un arma nuclear. Podrían acabar con una ciudad en Estados Unidos. Que acaben con Los Ángeles o que acaben con San Diego. ¿Perdón? Un presidente en funciones dijo, ojalá y bombardeen a Los Ángeles y a San Diego, que por cierto son ciudades que rechazaron a Trump absolutamente.
4: Pero no dijo ojalá, no dijo ojalá.
5: Dijo, let them take San Diego, let them knock out Los Angeles. Eso dijo, güey. Un presidente en funciones diciendo, bueno, pues si van a volar una ciudad, pues que sea Los Ángeles, ¿no? Que sea San Diego.
4: Sí, que sea una de esas en las que no vota nadie por mí.
5: Es un presidente de los Estados Unidos.
4: De todos los Estados Unidos.
5: Prácticamente diciéndole a Irán, bueno, si van a bombardear a alguien, pues que sean estos güeyes que no votaron por mí, ¿no?
4: Bueno, lo que está diciendo...
5: ¿Dónde se ha visto eso?
4: No sé, a mí también me llamó la atención, me pareció...
5: ¿Dónde se ha...? O sea, yo sé que puede...
4: Demencial algunos, la declaración de Trump.
5: Algunos podrían decir que está haciendo un chiste. A mí eso me suena a sedición. O sea, eso es sedición.
4: Cabrón,
5: eso es traición.
4: Diciendo, es que lo primero que dijo es, Irán no va a tener una bomba, entonces no van a poder bombardear.
5: Sí, lo que el presidente dijo, pero, o sea, el presidente lo que dijo
4: es... No, lo primero que dijo es
5: si
4: eso.
5: Si van a bombardear algo,
4: que
5: bombardeen
4: sea
5: Los Ángeles
4: o San
5: Diego.
4: Diego.
5: Hijo de... O sea, de
4: Irán vez, puede borrar Los Ángeles o San Diego. Sería un pequeño
5: borrar,
4: precio a pagar.
5: Borrar, güey.
4: Eso es lo que dijo,
5: ¿cuántos millones de estadounidenses viven en San Diego y Los Ángeles?
4: No, pues muchísimos.
5: Eso, perdóname, pero eso sí es traición, para que veas. Eso es sedicioso. Eso sería como para que le hagan un juicio, güey. Sí, pero maten a los güeyes que no me quieren. A los que sí me quieren. O sea, no vayan a volar Virginia del Oeste, ¿no? Que ahí todo el mundo que no tiene dientes votó por mí.
4: Donde todos votan por mí. Es un pequeño precio a pagar por mantener al mundo seguro. Por mantener a nuestro país seguro.
5: Ahí habla
4: de la
5: gasolina.
4: Pueden borrar una ciudad. Ajá. Que boren Los Ángeles, que boren San Diego, es un precio muy pequeño a pagar.
5: Imagínate nada más, güey. Es un precio pequeño a pagar.
4: Ya primero, lo tiene nuevo.
5: Primero estaba hablando del combustible, digo, para que no piensen que estoy inventando, ahí les va en inglés, se los acaba de traducir Eduardo, pero ahí les va el agente naranja diciendo que maten estadounidenses por millones, güey.
4: Que vuelen Los Ángeles y San Diego, güey.
5: En manos de ese güey está Estados Unidos, no puede ser.
6: See a tremendous victory. You want to see a tremendous victory because it verifies all the things we did. And again, remember, with the war, it's just artificial. It's a little bit high. It's a small price to pay for keeping the world safe, keeping our country safe.
4: They can take out para mantener al mundo seguro.
6: Let them take out Los Angeles. Let them take out San Diego.
5: Let him take out Los Angeles, let him take out San Diego.
4: Y la gente le aplaude. Hagan de cuenta que Claudio Sheinbaum dijera, sí, no, que Irán bombardee Guadalajara. Que bombardee,
5: ¿no?,
4: Tijuana. Total.
5: O sea, aquí sería, si la intervención estadounidense ha de llegar al suelo mexicano, que se lleve al carajo Puebla o que se lleve al carajo
4: Monterrey.
5: Guadalajara, pero nunca la Ciudad de México, que sí votó por
4: Monterrey,
5: mí.
4: Monterrey, que es de Movimiento Ciudadano, esa no nos
5: interesa.
4: Exacto,
5: esos güeyes no me quieren.
4: Los gringos se anexen Nuevo León, nos vale madre, es un pequeño precio a pagar.
5: Explíquenme, por favor, que alguien me explique, como decía Derbez, ¿qué clase de presidente de los Estados Unidos le dice a un país con el que está en guerra, güey? No, pero están en guerra. O sea, estamos
4: ¿sabes
5: en
4: qué
5: Estados
4: clase
5: Unidos
4: de presidente?
5: En guerra con Irán.
4: El mismo güey que cuando estaba en campaña dijo, yo podría salir con un rifle de asalto a matar gente en Times Square, en el centro de Nueva York, y bajaría mi popularidad.
5: Y además
4: es el mismo demente, es el que está diciendo que vuela en Los Ángeles y San Diego.
5: Este demente está a punto de llegar a un proceso de elecciones intermedias en los Estados Unidos. ¿Qué pedo con ese güey? ¿Qué está pasando por su cabeza? Pero bueno, ahí tienen. En todos lados se cuecen habas y la verdad
4: no,
5: es que el mundo ahorita está...
4: No, pero estas habas sí están de terror,
5: sí,
4: güey.
5: Están demenciales.
4: Están
5: increíble.
4: Está muy cañón.
5: Pero
4: bueno,
5: bueno,
4: vámonos a una buena noticia para los capitalinos, los edemecos, los habitantes.
5: ¿Quién tiene CDMECOS si no la CDMX?
4: La Ciudad de México. ¿Se acuerdan de Sandra Cuevas, esta mujer que fue alcaldesa de la Cuauhtémoc, de la alcaldía Cuauhtémoc, y que regalaba dinero y que luego se hizo muy famosa por tener relaciones personales, amoríos con delincuentes?
5: Bueno, y además de todo es muy famosa porque luego se hizo empresaria del arte, luego además de todo siempre tiene unos encuadres muy sugerentes, con unos escotes profundísimos, o sea, agarra el teléfono así desde arriba y se le ve la cadera por el escote de lo profundo que es el encuadre. Se operó la cara y ahora parece otra persona, básicamente.
4: Se operó la cara y se operó de todo, ¿no? Pero bueno, eso, sí. Eso es su vida personal, está en todo su derecho y a nosotros nos debe de valer madre.
5: Pero bueno, tiene una imagen, digamos, jacarandosa.
4: Ahora se fue a Madrid, está en España estudiando periodismo y comunicación, según ella.
5: Pues eso dijo. Y anda en protestas, ¿no?
4: No está tanto en protestas como en campaña. No, dijo una cosa que no sé si es para ponernos a temblar todos. Adelante, Sandra Cuevas.
9: Quiero compartirles que me encuentro en Madrid, España, y estoy muy contenta, muy orgullosa, porque el día de hoy inicio mis estudios en comunicación y periodismo. A seguir trabajando, a seguirnos preparando. Quiero que para el 2030 tengan a la candidata a la jefatura de gobierno mejor preparada, que les pueda brindar seguridad y que sepa trabajar.
4: Okay. ¡Ándale! Se está proponiendo como candidata a la jefatura de gobierno de la Ciudad de México en 2030.
5: ¿Pero
4: y para eso se fue a estudiar periodismo a España?
5: ¿Pero con quién? ¿Con qué partido? O sea, ¿quién la va a querer? ¿Quién quiere a Sandra Cuevas? Hoy por hoy.
4: Ay, está quieta. ¿No te acuerdas de la declaración que se aventó la semana pasada diciendo que ella respalda a Citlali como candidata y que llama a votar por Morena?
5: Sí,
4: obviamente quiere ser la candidata de Morena.
5: O sea, ¿realmente le parece un perfil político atractivo a Morena para la Ciudad de México? Porque me imagino que hay muchos otros que quieren precisamente ese puesto. Y además acuérdense que gobernar la Ciudad de México es un muy, muy, muy, muy buen trampolín e indicador.
4: Bueno, Sheinbaum brincó de ahí a la presidencia, ¿no?
5: Bueno, López Obrador.
4: También.
5: O sea, ahí está. Entonces,
4: Marcelo Ebrard. ¡No!
5: O sea, no está pidiendo Ciudad Juárez, ¿no? Como le dieron
4: Andrea Chávez.
5: La novia de Drácula.
4: Uh-huh. Digo, sin menospreciar Ciudad Juárez, que es una ciudad muy importante y muy poblada, correcto, ¿no? Y además, como bien dijiste, crucial en la relación con Estados Unidos.
5: Y en el trasiego de todo tipo de chingadas.
4: Pero bueno. Comercio, vamos a dejarlo ahí, ¿no? Comercio legal e ilegal, en los dos comercios.
5: Bueno.
4: Pero bueno, entonces ya podemos dejar de preocuparnos en la Ciudad de México. En 2030 llegará a gobernarnos Sandra Cuevas. ¿Pero no te hace ruido que se vaya a estudiar periodismo para ser jefa de gobierno?
5: Mira,
4: ¿no sería mejor que estudiara política pública, ciencia política, administración pública?
5: Algo conducivo a gobernar.
4: Urbanismo,
5: mejor.
4: Algo.
5: No, periodismo está padre. Periodismo está padre.
4: ¿Periodismo y comunicación? ¿O qué dijo que iba a estudiar, no?
5: No sé, pero para gobernar una ciudad, digo, no hay estudios específicos para gobernar una ciudad, ¿o sí?
4: Hombre, entender un poco de ciencia política y un poco de urbanismo.
5: Un poco de administración,
4: un poco de administración
5: diseño
4: pública.
5: Urbano. Bueno, pero eso
4: que
5: yo
4: ayuda.
5: Creo que no sé si hay una carrera específica que te ayude a eso, ¿no? La verdad.
4: Incluso estudiar derecho, ¿no? Entender bien las leyes. Sería bueno que estudiaran por lo menos los 500 diputados, que supieran algo de derecho. Estaría muy bonito, ¿no? Sería importante. Pero no en todos los casos.
9: Comunicación y periodismo.
4: Comunicación y periodismo, güey.
5: Lo que
4: quiere, en realidad, en mi opinión, es hacer una muy buena campaña en medios. Y por eso está estudiando periodismo y comunicación. Para venderse como candidata en el 2030, pero... Pero eso no sirve para gobernar. Sí sirve para elegirse, pero no para gobernar.
5: Oye, te manda saludos María José Suárez, que necesita ventilar, que le volvieron a poner la araña y que no llegan por ella. Alguien ayúdela, ¿no? Que le pusieron la araña en un estacionamiento y no le pusieron la información bien y ahora está atorada.
4: No, pobre María José, sentimos mucho. Ayuden a María José, por favor.
5: Por favor. Pero bueno, te manda saludos igual.
4: Igual, perdón, muchas gracias, María José, que acabes pronto con esa monserga, qué horror.
5: Qué horror.
4: Bueno, a mí me han puesto la araña, pero en la cara.
5: A mí también, fíjate, alguna vez.
4: Nunca me han puesto la araña en el...
5: Y me ha gustado,
4: llanta.
5: ¿Eh? Y
4: sí,
5: me ha
4: no, gustado. Nada mal, no, no, la feliz. Verdad. Bueno, nosotros somos, la verdad, somos muy, muy crueles.
5: También.
4: Ajá. Y muy hojaldras con los pobres políticos. No nos damos cuenta que son seres humanos que tienen sentimientos y que también sufren. Los políticos también sufren.
5: No
4: Esto
5: me
4: nos
5: digas.
4: Lo cuenta Felardo Hernández Noroña.
10: cuando hago giras, particularmente en el Estado de México, pero no solo. Pero en el Estado de México yo empecé mi carrera política, entonces encuentro luego compañeras, compañeros de aquellos tiempos, los noventas. Me da mucho gusto verlos todavía en la verga, aunque pues, para muchos no ha habido reconocimiento ni oportunidad. Para la mayoría es dura esta actividad. Se burlan los medios, pero es la verdad.
5: Pues sí, sí nos burlamos.
11: Sí nos burlamos porque, por favor.
5: Pobrecito.
11: Los lujos con los que viven, el poder que tienen, el acceso a las cosas
5: algunos,
11: que tienen. Y sí, lo que está diciendo es muchos de los con los que yo empecé se la han pellizcado y siguen ahí siendo soldados rasos de
5: pero
11: la política, casi todos.
5: ¿En cuanto a qué? ¿En cuanto a puestos de relevancia sí. o a enriquecerse inexplicablemente?
11: Las dos cosas.
5: O sea, es
11: va junto
5: cosa,
11: con ¿no? pegado, ¿no? Va una cosa con la otra.
5: Es que esta es la cosa, o sea, porque dice él que ya él ya llegó, ¿no? Ya viaja VIP, trae a su amiguito de la camiseta verde atrás de él grabándolo todo el tiempo, exhibe ciudadanos como si fuera un rey maldito del medioevo, tiene una casa de 12 millones, la pasa bien, ¿no? Él ya accedió a ese escaño.
11: Ella le hizo justicia a la revolución, ¿no?
5: Es increíble.
11: Ah, no, él es el Partido del Trabajo.
5: Que sufra tanto el pobre Noroñis, Felardo, como le
11: vida.
5: Dijiste.
11: Aunque
5: pobre
11: se Felardo. Burlen en los medios, bueno, pues es que nos la pones del pechito, Noroña. La pones
5: uno?
11: En bandeja de plata, ni modo de dejarla pasar. Pero bueno, otra que se quejó duramente fue la exsecretaria de Economía, Tatiana Cloutier, que quería ser candidata de Morena a la gubernatura de Nuevo León. No la escogieron a ella, escogieron a Clara Luz. Y ella decidió lanzar su propio movimiento que se llama 4TC. La cuarta transformación con conciencia, dice Tatis.
5: ¿Y no es como Tatiana Cloutier?
11: TC, Tatiana
5: Cloutier. ¿Cuatro Tatiana Cloutier? O sea, pues también funciona, está bien
11: no,
5: pensado.
11: Por eso le puso eso.
5: El desmadrito.
11: Funciona muy bien.
5: 4TC. Muy bien. ¿Por qué no le ponemos la 4WC? ¿No? Que le jalas y la mierda se va a la chingada.
11: ¿La W ajá. de qué es, güey? ¿Wenceslao?
5: Sí, 4WC, le jalas y el desperdicio, el excremento se va a la chingada. ¿No?
11: Le llega todo allá.
5: Allá se va todo directo a la. Allá se va. Allá, la fosa séptica de este país está allá en la chingada.
11: Bueno.
5: Ahí está toda la miel.
11: Tatiana Cloutier pues, lanza este movimiento que es como una insurrección dentro de Morena, ¿no? Se subleva, se revela. Así como
5: no
11: lo hizo Porfirio Muñoz Ledo con el PRI, Cuauhtémoc Cárdenas cuando del PRI se desgajó un pedazo y se formó el PRD, ¿no?
5: Bueno, así lo hizo Andrés Manuel López Obrador, porque también estaba en el PRI y no le dieron y no le daban, quemó unos pozos y luego pues...
11: Se fue al PRD.
5: Decidió irse al PRD y luego fundó su propio desmadrito, ¿no?
11: No le gustó el PRD y se llevó todo lo que quiso del PRD y formó Morena.
5: Así es.
11: Bueno, pues Tatiana Cloutier está intentando algo parecido, tan fácil que era, no sé, lanzar una campaña diciendo Tatiana, la reina de los niños chairos, y ya...
5: Es bonito.
11: Tatiana, me la reina gusta. De los niños regios. Chairos. En fin. Bueno, pues, ¿qué dijo la presidenta sobre estas declaraciones de la frustrada no candidata a la gubernatura de Nuevo León?
7: Yo lo que pienso es que la
11: tardida.
7: Encuesta, pues, es la mejor forma de ver quién puede ser el coordinador o coordinadora de un. Particularmente de Morena, pero de cualquier partido político.
12: Ella sigue mostrando su respaldo con usted. ¿Ella ha intentado acercarse en estos días, mostrar alguna comunicación con
11: seguro.
12: Usted?
7: Sí, ella desea platicar conmigo, siempre podemos platicar. Yo de verdad la tengo en la mejor consideración. Hizo un gran trabajo enfrente del Instituto de Mexicanos en el Exterior y podemos encontrarnos y platicar. Pero ya el tema directamente
11: pero
7: de
11: se la
7: las
11: va a pelar.
7: Candidaturas, de las coordinaciones,
11: ya, eso ya.
7: Pues no me corresponde a mí. Y no me voy a meter. Porque no me corresponde.
11: Muy bien. ¡Ole!
5: Ni me corresponde ni me voy a meter.
11: ¡Ole!
5: Regresando al comentario.
11: ¡Ole, Dios!
5: El comentario que hacíamos hace rato, ¿no? De estas encuestas que misteriosamente favorecen a quién sabe quién, pero a la hora de la hora, las candidaturas, en este caso, coordinaciones,
11: pues sí,
5: se reparten.
11: ¿Qué pasó con las encuestas en Ciudad Juárez? Se lo dieron a Andrea Chávez, haya ganado quien haya ganado.
5: Oye, ¿y cómo estarán las posibilidades de Andrea Chávez ya en serio allá en Ciudad Juárez? Porque la verdad es que no quedó, siento yo, muy contento la gente en Chihuahua con el actuar de Andrea Chávez.
11: No lo sé, lo veremos el año que viene.
5: Porque había de verdad, de su parte, gran soberbia y gran sobradez y gran expectativa que ya estuvo,
11: sí,
5: ¿no?
11: O sea, tenía la certeza absoluta, yo voy a ser gobernadora, háganle como quieran y se la pellizco. Y ahora vamos con el ex canciller mexicano, el güero Jorge Castañeda, que fue canciller, secretario de Relaciones Exteriores con Vicente Fox, que es además un escritor prolífico, un hombre inteligente y muy culto, que se aventó una declaración por demás polémica. A ver qué opinan. Yo concuerdo con la mitad nada más. Adelante, Jorge Castañeda.
13: Pues a mí me gustaría también poder decir que es muy difícil vivir al lado de un país que consume mucha droga. ¿Y cómo? ¿Por qué? ¿Por qué es difícil? Porque hay países con que viven al lado, por ejemplo, de Francia, que consume una enorme cantidad de vino. No parece molestarnos mucho los españoles, los alemanes.
5: ¿Eh? A ver, espérate, pues, pero es que una cuestión es un negocio ilícito como es el de las drogas. Aquí hemos dicho una y otra y otra y otra vez que lo más conducivo a aplacar mucho del problema sería legalizar las drogas. Pues porque sí. Él está hablando de un producto que es legal, el vino. Es una droga.
11: Legal en España, sí. En Italia, en Francia, en todos los países vecinos.
5: Pero es una droga legal. O sea, Alemania, y eso que ahorita ya han salido un montón de estudios de que, o sea, el consumo de alcohol está ligado al cáncer tanto como lo está el consumo de tabaco, ¿no? No digo, pero es una droga legal. Pero está comparando papayas con cerezas, vamos a decirlo así. O sea, no son dos cosas iguales. Entonces siento yo que el comentario es una batea de babas. La verdad, hablando pues sí, en serio, pues no diga
11: yo también, Castañeda, pues que no digas más. Una favor. Cosa es convivir contra el gran consumidor de drogas ilegales.
5: Correcto.
11: Que generan movimientos violencia. De armas, de dinero, correcto. Violencia horrible y demás. Y otra es, pues, un bien de consumo legal, como es el vino.
5: El argumento es una estupidez. Y sabes perfectamente bien por qué, Castañeda.
11: Sí, ¿verdad? ¿O será que ya está mayor y ya está chochando el ex canciller Castañeda?
5: Pues es que, a ver, es una tontería, porque si tú tienes un negocio ilícito, como lo son las drogas, pues conlleva todos estos problemas que te acaba de decir Eduardo Castañeda. Yo creo que sí lo entiendes, no creo que seas tan,
11: O no lo habías pensado, o no se te había ocurrido, que uno es ilegal.
5: Bueno, si no lo pensaste, pues no lo dejes salir de tu boca, ¿no? Porque el argumento es muy bobo.
11: Allá en Estados Unidos el tema está medio raro, porque en Chicago puedes fumar marihuana en las calles y comprarla legalmente, o en Nueva York.
5: Sí.
11: En Texas te agarran con tantita marihuana y vas para el tanque.
5: Y es una tontería. A ver, pero el problema no son...
11: O en Florida.
5: Lo fue la marihuana a lo mejor en los 70, ¿no? Pero ahorita hay pues fentanilo, drogas sintéticas,
11: sí, cocaína, heroína,
5: o sea, Molly, hay un ketamina. Montón de sustancias que siguen siendo ilegales y que precisamente generan este gran mercado de consumo.
11: Últimamente, sobre todo el fentanilo.
5: Y bueno, y también hacia nuestros países,
11: país pues, fluye el dinero y las armas. ¿Va a legalizar la marihuana? Porque van a cuentagotas un estado y luego
5: ¿cuándo lo
11: otro,
5: va a hacer México? Y luego la medicinal. País. ¿Cuándo lo va a hacer mi país, que es México, legalizar la marihuana, por ejemplo?
11: ¿Cuándo vamos a legalizar la marihuana? Sería un avance, un paso.
5: Es una estupidez.
11: Para cerrar el ingreso de recursos a los cárteles.
5: Por lo menos esa poquito, puerta, ¿no?
11: Por lo menos la de la marihuana.
5: Poquito. O sea, porque hay, como les decimos, hay un montón de otras drogas, ¿no? Pero la verdad es que paso a paso, y yo siento que en realidad, si haces como hacen, no sé, en los países nórdicos, donde es legal el consumo, la posesión de un montón de drogas, no solamente la marihuana, y lo que han hecho es tratar a los adictos como enfermos, han reducido muchísimo el consumo, han reducido mucho las muertes accidentales por consumo de drogas, han casi anulado el problema del narcotráfico y la influencia de los cárteles en sus países. ¿Qué estamos esperando? ¿Sabes qué estamos esperando?
11: El top ten.
5: No, el dinero, el gobierno se lleva mucho dinero precisamente de los cárteles que luego dan dinero
11: no es
5: para
11: eso.
5: Las elecciones. No, sí es eso.
11: Bueno, a lo
5: eso
11: mejor es eso es en una ello. Parte, pero claro. Yo pienso que la parte más importante es que si le preguntas a la población mexicana sobre la legalización de la marihuana, la inmensa mayoría la rechaza.
5: No, y entonces el problema es el dinero.
11: Un partido, la gente piensa que si legalizas la marihuana, entonces inmediatamente sus hijos se van a hacer adictos.
5: ¿Cuánto dinero se llevan los gobernantes locales, los alcaldes y demás de los grupos delincuenciales? Muchísimo.
11: Sí, muchísimo. Te digo que también estoy de acuerdo. Pero además es una movida políticamente muy incómoda porque a la gente le va a cagar.
5: Pues la gente tendría que pensar las cosas dos veces, pero no creo yo que. Yo creo que el motivo principal es el dinero que se llevan precisamente los que están en puestos claves para permitir o no el trabajo. Bueno, le iba a decir trabajo. Las actividades delincuenciales de los grupos que. Sí, o sea. Las plazas, pues, el derecho de piso, el secuestro, todas las fregaderas que solapan los gobiernos locales en México.
11: Muy bien, bueno, pues el top ten se va a llamar el buffet como el sexo.
5: El buffet como el sexo, mande lo suyo, arroba la corneta FM, que es la vía gratuita de este su programa, de su radio, el buffet como el sexo. Y estos ostiones no te cuestan, ¿eh? O sea, te diría que te los disparo, pero vienen con el buffet. Ahí está. Es muy bonito, es muy rico.
11: El buffet como el sexo. No, pues nada más me traen pescado del chico.
5: Oye, pero a ti te gusta... Fíjate que a mí no me gusta tanto el concepto del buffet. A mí me gusta ordenar a la carta.
11: Depende del buffet.
5: Sí, no sé,
11: hay unos sensacionales, hay unos muy malos.
5: Ajá. No, pero a mí en general eso de párate, sírvete. No, güey, estoy pagando para que me sirvan. No me quiero levantar de la mesa, güey. Tráigame más vino y tráigame esto y lo otro.
11: También es muy bonito llegar con tu plato y decir, a ver, ¿qué hay? Esto se ve buenísimo esto.
5: Yo no soy tan fan del buffet. A menos de que sea uno de esos buffets de los que hablabas hace rato, pero bueno.
11: Bueno,
5: si quieren participar... Esto no me lo voy a acabar, es muchísimo.
11: Si quieren participar en el buffet como el sexo, háganlo a través de arroba la corneta FM y nosotros volvemos en un momento.
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5: La temperatura en la zona metropolitana de Guadalajara es 26 grados centígrados.
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0: Y últimamente anda famosísimo el gran Alex Syntek, a quien yo estimo y admiro, de verdad. Lo conozco hace muchos años, siempre me ha parecido un genio de la música, digas lo que digas, un genio del pop.
2: Yo no dije, ya ve, no te estoy diciendo nada, güey.
0: El otro día te dije que era un genio del pop y me dijiste que no es un genio.
2: Me parece que exageras un poco, es un gran músico.
0: Es un gran músico, tiene una gran creatividad, es un original, hace las cosas muy bien y después de su polémica presentación, el día de la independencia, no me acuerdo dónde estaba, ya saben, ¿no? Todo el follón que se armó y luego sus videos en distintas redes sociales diciendo al Cinte que está loco.
2: Ya no pongas eso porque entonces no dejo de cantarlo todos los días en la regadera.
0: Otra vez.
2: Hoy estaba yo en el gimnasio haciendo combinaciones.
0: O sea, es que no está fácil inventarte una cosa así de pegajosa.
2: No.
0: O sea, hay gente que se pasa toda la vida componiendo y nunca logra hacer una cosa así de pegajosa.
2: A mí sí me han salido cosas así de pegajosas, pero no nunca musicales. He podido plasmarlas en música, la verdad. O sea, bueno, hay que reconocerlo.
0: Pues Alex Syntek está ahorita extrañamente en los cuernos de la luna. Las reproducciones de sus canciones se fueron al cielo. Todo el mundo lo busca, todo el mundo quiere estar cerca de él. Le vino muy bien tener este exabrupto. Y ahora tiene un anuncio que nos quiere compartir. Adelante, Alex Syntek.
2: Venga, Syntek.
3: Amigos de Tabasco, voy a estar festejando con ustedes los 15 años del chocolate en esta gran fiesta. Con mis canciones, 35 años de carrera musical, en el Total Syntek Tour con todos mis éxitos. Agradezco a todo el gobierno que me ha dado estas facilidades para presentarles este show y que la pasemos increíble entre chocolate y rock and roll. Allá los veo.
2: Oye, pero a ver, espérate. ¿No había dicho que ya no iba a volver a hacer estos conciertos, digamos, pagados para el gobierno, en eventos de gobierno? ¿No había dicho, Alex, que ya no iba a hacer esto? Porque justo ahí fue, o sea, si se acuerdan, todo el asunto fue pues, en las fiestas patrias donde lo contrató una alcaldía en la Ciudad de México y ahí hizo su concierto y ahí hizo su ahí tuvo su evento, su exabrupto. Me gusta exabrupto.
0: Sí, porque no somos psiquiatras, ¿no? Para diagnosticarlo de nada.
2: Brote psicótico no podemos decir, ¿no?
0: Pero en efecto, el 15º Festival del Chocolate Tabasco se va a llevar a cabo del 12 al 16 de noviembre.
2: Va a ser de chocolate rocío. Digo, porque es Tabasco, güey.
0: Esa era mi siguiente pregunta. Usted no sabe qué son los chocolates Rocío, le informamos. Son los chocolates, la marca de chocolates que tienen los hijos de López Obrador.
2: Oye, ¿no viste
0: chocolates Rocío?
2: Las actividades para las que está habilitado Chocolates Rocío. Por ahí salió un artículo de todas las cosas que puede hacer.
0: Sí, lo vi.
2: Por cómo está constituida la empresa de Chocolates Rocío.
0: Pero eso es
2: entre
0: muy
2: ellas, común. O sea, tú y yo hemos, ¿cómo se llama? Abierto negocios,
0: constituido
2: hecho compañías,
0: empresas.
2: Constituido empresas. Y nunca le pusimos.
0: Todos esos mismos rubros, ¿eh?
2: Pero nunca le pusimos manejo de contratos gubernamentales.
0: Y más.
2: Sí. A mí me llamó la atención que tuviera esos, porque se supone que venden chocolates, ¿no?
0: Pero nunca sabes qué otras actividades vas a desarrollar. Entonces es muy común que cuando se constituye una empresa, le pongas una página
2: por
0: entera.
2: Por si acaso de Chocolates Rocío acaba, no sé, manejando un presupuesto de pavimentación de carreteras. Pon tú. No, o sea, en una de esas Chocolates Rocío, alguien dice, güey, necesitamos hacer un camino por hacer. Vamos
0: esa
2: a hablar
0: filtración
2: de Chocolate
0: del acta constitutiva de Chocolate Rocío, por ejemplo, pues me pareció una vileza, porque
2: a mí
0: muchísimas empresas tienen esa misma práctica.
2: A mí nomás
0: me
2: llamó
0: se dan de alta en una gran cantidad de rubros porque no saben en dónde se van a desempeñar en el futuro.
2: Es.
0: ¿No?
2: Sí, es muy común. No sé, que acabe todo el dinero de los presupuestos de gobierno en Suiza, en una cuenta de algún güey que se llama Milcar Holanda.
0: Eso no tiene nada que ver con Chocolate
2: sí
0: Rocío, nada.
2: No, sí tiene que ver, porque pero, hay varias empresas que están constituidas a nombre de mi querida Napia de Delicia Mexicana, güey, el joven nariz de chile relleno.
0: Oye, pero se antoja muchísimo este evento. 15 años ¿chocolates? De encuentros. Hay maridajes para combinar el cacao y el chocolate con otros sabores y experiencias gastronómicas. El chocolate y el vino tinto, por ejemplo, se llevan bastante bien.
2: Creo que marida bien la Nutella y el camote, ¿no? O sea, por
0: ¿sí?
2: ejemplo, y es un tipo de chocolate.
0: Y la banana también, ¿no?
2: Sí, la banana.
0: Pero eso no se llama maridaje, güey. Maridaje tiene que involucrar una bebida.
2: El maridaje también puede ser entre diferentes grupos de alimentos, ¿no?
0: Sí. No sé, no sé. Según yo, maridaje es combinar comida.
2: O sea, por ejemplo, el camote y los frijoles.
0: O sea, es un... Maridan de maravilla.
2: O no, nuevo.
4: Ese sí.
2: No, buenísimo, güey.
4: No, les tengo otras recetas, pero no las puedo decir aquí.
0: Ese bueno, pues Alex Sintek,
2: la verdura, la verdura y la cajeta, güey.
0: En la feria de chocolate en Tabasco, el 15º Festival del Chocolate allá en Tabasco, que es un Edén para muchas personas, no para todos. Hay algunas personas para las cuales, ¡qué bárbaro!
2: Pero bueno.
0: Salió buenísimo eso de ser tabasqueño. Pero bueno, continuando con la información de los espectáculos, el gran actor, productor, guionista y director de Hollywood, uno de los hombres más talentosos que hay en esa ciudad, Ben Affleck, que además fue Batman y además no es feo, nos habla de su...
2: Fue novio de Jennifer López, güey.
0: Esposo de Jennifer López. Creo que se casó con ella dos veces.
2: Fue deslactosado por Jennifer López, güey. ¿Te acuerdas que hubo un tiempo que se le estaban cayendo los dientes así de que ya no podía más?
0: Ya no podía más. Y,
2: como
0: y con
2: hámster.
0: La fogosidad de Jennifer López.
2: Sí, como hámster acá ya todo con el pelo todo raído.
0: El pobre Ben.
2: Pobrecito, güey.
0: Pero me cae a todo dar. Habla muy buen español. Y aquí nos platica acerca de su profunda conexión con México y además ama su acento chilango. Adelante, Ben.
5: He left in mi corazón, in mi alma, you know, a tremendous affection for Mexico, the culture, the people. And even when, you know, tenía otros amigos y amigas de otros países, siempre, mira, no es el... Español actual, no, tu acento no es muy mal, ¿por qué te tratas mexicano? No, mira, Mike, no, mexicano en mi corazón, no tratas a enseñarme otro acento.
6: Ben, ¿sabes hermano, qué pasa? Ya eres mexicano.
2: Ben Affleck, cuando habla español muy emocionado, suena como alguien pedísimo.
7: México en mi corazón, güey. Saca.
2: Suena como un güey pedísimo, suena igual que alguien que está hasta el dedo de borracho, güey, que ya está en blackout.
0: Con esa luz vamos a volver a escuchar al final nada más cuando hablo en español, que sí. Dice que los españoles le quieren corregir su acento y le gusta su acento mexicano.
2: ¿A poco no parece borracho? Es más, bájale tantitito la velocidad y ya estuvo. Puede, ¿no?
0: Ben sí, pedísimo en una un alfombra culo. Roja.
2: Nada más parece un güey hasta la madre. A ver, venga Ben. Ah, no, que le está bajando la velocidad, aguante. Pero sí,
0: le está bajando el nuevo.
2: Cuando la gente no habla tan bien el español, y lo habla bastante bien Ben Affleck, ¿eh?
0: Vivió pero, de niño en la Ciudad de México.
2: Sí, pero se ve que ya se le olvidó un poquitín, porque pierde uno la práctica. Y entonces de veras suena como alguien que ha bebido demasiado, güey. A ver, venga, ya échalo como sea nuevo. Como,
5: de
2: como
5: otros países, siempre, miren, no es el español actual, no. Tu acento no es muy mal. ¿Por qué te tratan mexicano? No, mira, Mike. No, mexicano a mi corazón.
2: Mexicano a mi corazón.
0: Gracias, Ben. De verdad, se valoran. Es que ¿cuántos actores de Hollywood llegan a México a tratar de hablar en español?
2: Fíjate
0: a
2: que,
0: tratar de
2: que
0: dar declaraciones a la prensa en español.
2: Tom Cruise lo hace, Dua Lipa también hecho, muy bien. ¿Eh? Dua Lipa, bueno, Dua Lipa hace todo bien, creo. Todo.
0: Sí, está muy está, y habla muy buen español.
2: Exacto. Bueno, pues no sé, pero bien por Ben Affleck. Y ahora, Affleck. Oye, Affleck. Vamos ahora a hablar de... ¿Quién se te ocurre que haya sido el máximo ídolo de Alex Lora? Uno de los grandes ídolos, si no el más grande ídolo del rock and roll.
0: Mick Jagger. O alguien así, David Bowie.
2: No.
0: ¿Quién?
2: Johnny Laboriel, güey. ¿Qué
0: tal? ¿Johnny Laboriel?
2: ¡Johnny Laboriel! Aquel hombre de los belfos... carnosos, que mandaba besos que hacía una cara así.
0: Johnny Laboriel era un tipazo, yo lo entrevisté en algunas ocasiones, me cayó increíble. Era un gran cantante, estaba demente, era un gran comediante y sí, era mucho mayor que Alex Lora. Y Alex, sí. Johnny Laboriel pertenecía al grupo del disque rock and roll de los 60s, que eran Angélica María, Alberto Vázquez, César Costa, Johnny Laboriel, y que en realidad no hacían más que covers, o sea, fusiles de canciones que pegaban en Estados Unidos, las traducían al español, rock and rollitos piterísimos, en mi opinión.
2: A mí me gustaban sus películas porque eran de un México que nunca existió. que iban todas las niñas a la fuente de sodas, que nunca jamás en la pinche vida existió. ¡Nunca!
0: ¿Quién sabe? Tú no viviste así en los 60s. A lo mejor había fuentes de soda. No, sodas en Polanco, así.
2: Es igual que las películas estas de la Condechi y de principios de los 90s, que nunca nadie habló así y nunca nadie vivió así. ¡Eso nunca jamás pasó, güey! ¡Nunca!
0: Sí, eso era un agringamiento barato, horrible, adoptado y forzado en las películas mexicanas. Bueno, vamos a escuchar.
2: ¿Te llegó mi Johnny Laboriel? Con sus
0: gigantescos belfos. Pero ponlo en la otra cámara para que se vea.
2: Ah, de veras, aquí está Johnny Laboriel, mírenlo. Ahí está.
0: Pero ese es el gran Johnny Laboriel. Adelante al gran Alex Lora.
8: ¿Qué tan cierto es que uno de tus ídolos de chavo era César Costa?
9: O sea, el más, pero mi máximo ídolo, era Johnny Laboriel. Pero Johnny Laboriel, Vivi Hernández, Enrique Guzmán, César Costa.
8: De César Costa me sé la de tierno, tierno.
0: Con la voz de Lora.
8: ¿Sí o no?
9: Ah, claro, es un rolón,
0: Mira, rolón. Lora tiene su corazoncito, güey. La sí. Tierno de César Costa le parece un rolón.
2: Pero bueno, o sea, es que eso era lo que había. Yo me imagino que cuando Alex Lora era muy joven, era lo que había en cuanto a rock and roll y en cuanto a música pop.
0: Pero eso no es rock and roll, güey. Eso es una balada pop ya.
2: Pues no importa, pero era...

0: pues ya.
1: No importa, pero era lo que había entonces que más se acercaba al rock and roll. Que bueno, lo que toca Lora, pues es rock and roll basado en blues, güey. Lo que toca Lora, la música que interpreta Lora. No sé qué toque Lora hoy por hoy, güey.
0: Rock.
1: No tengo idea.
0: Rock and roll
1: y no me quiero meter ahí.
0: Me gusta mucho el blues.
1: No me quiero meter ahí, güey, en qué toca Lora hoy. ¿No? No sé, güey.
2: La niebla gris.
1: Ese es César Costa.
0: Sí. ¿Esto es tierno?
1: Sí. Tierno tienes el chicle.

0: Suena a película de los 60 gringa.
1: Sí. Haz de cuenta que estás oyendo a Nat King Cole o alguien así, ¿no? Ya no lo soporto. Además, esa costa, ya les dije que yo tengo... Tengo síndrome postraumático de abrir una puerta en Valle de Bravo y ver a César Costa con un suétercito y una guitarra tierno y tener que cerrar, güey, y decirle a la niña, no, sí están mis papás, chale, vamos de regreso a la Ciudad de México.
0: Oye, qué honor haber tenido en tu casa a César Costa cantando con una guitarra.
1: No, güey, yo
0: y por
1: llegué
0: honor
1: a la casa.
0: Me refiero a qué hueva.
1: Exacto, uno la hueva y luego yo tenía planes para lo que iba a suceder en esa sala, y no pudo suceder porque había gente ahí, entre ellos César Costa. Ni modo.
0: Digo, César Costa nunca nos ha hecho nada, le mandamos un saludo, respetamos.
1: ¿Cómo no? Su carrera. ¿Cómo dicen ahora? ¡Me cockbloqueó! ¡Cockblocker! ¡Maldito!
0: Te estorbó en su momento.
1: ¡Me estorbó! O sea, el ave estaba buscando su nido.
0: Pues ya te hubieras sentado ahí a escuchar tierno.
1: No, güey, no, pues imagínate.
0: Los grandes éxitos de César Costa.
1: No, hombre, si veníamos echadísimos a andar.
0: Tu cabeza en mío. Esa era de Enrique
1: en
0: Guzmán.
1: Tus lomos. Ya. Y
0: creo
1: así,
0: que
1: ¿no?
0: Sí era de Enrique Guzmán, ¿no?
1: ¿Mi cabeza en tus lomos? Ajá. ¿Es de Enrique Guzmán?
0: Sí, no, creo que no era. Esa en específico.
1: Es esta. Mira, escucha el coro, pon atención, así va la canción. Es que no te fijas. Mi cabeza en tu lomo. Sí, güey. Ahí está.
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1: tus nal. Ya.
0: Bueno, y ahora tengo yo un problema personal con Ricardo Salinas Pliego, el dueño de TV Azteca y de Electra y demás.
1: ¿Qué te ha hecho?
0: Ricardo Salinas Pliego, estás totalmente equivocado en lo que dices.
1: ¿De qué hablas?
0: Él habla acerca de una banda muy famosa en los 80, que recordarás, Mecano.
1: Ajá. ¿Ah, sí? Los grandes, los, ¿cómo se llamaban los hermanos? ¿Eran hermanos?
0: Nacho Cano y José María Cano.
1: Nacho Cano y José María Cano.
0: Y Anato Roja.
1: Y Anato Roja, sí.
0: ¿Qué te parece musicalmente?
1: Increíble. Eso sí, para que veas. Esos güeyes eran genios del pop. Eso sí, la música de Mecano de verdad es
0: compleja. Esos sí eran genios del pop, no como ahora las cochinadas que hacen.
1: No como Alex Sintek, no, güey, es que todavía decías que, o sea, Alex Sintek es un gran
0: músico.
1: Nada más
0: porque son españoles nacional.
1: No, ponte a oír la música de Mecano y de verdad hay una
0: Amo Mecano, güey, la conozco toda su discografía, me encanta, me parecen buenísimos.
1: Hay una filigrana, hay una serie de detalles, incluso
0: las
1: históricos,
0: letras de
1: literarios,
0: José María Cano.
1: Además de todo, abreva de literatura, de todos lados, o sea,
0: las historias que cuentan en sus canciones. Son la voz de Anato Roja. Bueno, pues el compositor en la banda, uno de los más importantes, era Nacho Cano.
1: Así es.
0: Y creo que el que hacía las letras, hasta donde recuerdo, no se enojen si me equivoco, era su hermano José María. Uh-huh. Bueno, pues esto opina Ricardo Salinas Pliego y te lo repito, Ricardo, estás equivocado. Adelante. Y donde te vea, te entrevisto, ¿ok?
3: ¿Qué es lo que más le ha gustado de la obra, del musical?
4: Bueno, mira, Nacho Cano es garantía, ¿no? O sea, el musical, la verdad, es una obra de arte. Yo digo que Nacho Cano es como el Mozart mexicano, cara. Digo, el Mozart moderno, no mexicano.
1: ¿Mexicano?
4: Pero el talento que tiene este joven para crear es extraordinario. Y el trabajo que le puso a la obra por tantos años, hasta que finalmente aquí está, merece un gran reconocimiento.
0: El musical es la Malinche.
1: Otro que sale con el Mozart.
0: Mira,
1: moderno.
0: Ricardo, primero que nada, no me copies mis frases. Todos sabemos que el Mozart, como tú dices, moderno, es Bad Bunny. Así que yo respeto y admiro muchísimo a Nacho Cano, pero búscale otro adjetivo. Mira, búscale, no, bueno, eso sí es un adjetivo. Búscale otro seudónimo.
1: Me parece tan chocante estar comparando a Mozart con
0: Bad Bunny es el Mozart moderno.

0: No
1: voy a discutir más.
0: ¿Por qué no puede ser nada más Bad Bunny? El Bad Bunny contemporáneo es buenísimo.
1: Es el Mozart moderno. El ¿Por qué? Mozart, como dice
0: Ricardo. No tiene nada que ver la música de Mozart con la música de Bad Bunny, güey. Ni la de Nacho Cano tampoco.
1: Nada.
0: Los dos están mal. Ricardo está mal. Salinas Pliego, no tiene idea, no sabe lo que... Y es más...
1: Oíste, Ricardo, el estaca también.
0: Yo también, donde te vea,
1: mal.
0: Te entrevisto. Ya, en serio, queremos hablar contigo. O le tenemos que hablar de usted.
1: Pero fíjate que...
0: O le podemos decir tío.
1: Tío Richie, con confianza, ¿no?
0: El tío Richie.
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0: Súbele novia.
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0: Me gusta mucho la nota esa, ¿verdad?
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0: Bueno, ya.
1: Cállate.
2: ¿Eso no te pareció bueno?
0: Sí, a mí sí me gusta. O sea, esa canción, esa entrada de esa canción me encanta.
2: Esa entrada se pasa por el arco Eine kleine Nachtmusik.
0: Sin duda. Sin duda la deja tirada de ahí. Una porquería. Una basura. Claro, una cochinada. Una basura inmunda. Ahí está.

0: acabamos de escuchar el Kegel número
1: 500. Cállate y cállense. Todos los que trabajan en las estaciones de música clásica, cállense ya. ¿Sabes lo que más
0: el
1: me irrita?
0: El Bad Bunny austriaco, dice el
1: ¿sabes
0: nuevo?
1: Lo que más me irrita en los controles. ¡Me importa un pito quién esté en los controles!
0: En los controles técnicos, Pedro González.
1: ¡Me nos importa vale un carajo!
0: ¿Por qué tenemos que enterarnos de quién está en los controles técnicos? ¿Quién está en los controles técnicos de la corneta? ¿Qué más da? ¿Es Fingers?
1: Está Fingers.
0: ¿Okay?
1: Ya, y
0: ¿o
1: se
0: Fingers
1: le menciona? Se le me... ¿Es Fingers 2 o Fingers 1? ¿Quién está
2: Fingers
1: hoy?
2: Fingers 1.
1: Fingers 1. Saludos,
0: Fingers.
1: Saludos,
0: Fingers.
2: Muy buenas, Fingers. Muy buenas. Saludos. Un abrazo, señores.
0: ¿Qué se siente estar en los controles Mozart? Técnicos?
1: Exacto.
2: Es, no, pues es un agasajo estar en...
1: Gracias, cállate. Ok, no es cierto, güey. Es un agasajo
0: déjalo
1: también
0: hablar.
1: Estar contigo, Fingerela. Fingerela.
0: Ya se sintió, ya viste.
1: Ya se enojó y se fue.
2: Ya no quiero.
1: Es como cuando te metes a la alberca y el agua está fría y se esconde.
0: Exacto,
1: así hizo, así hizo Fingers ahorita, se retrajo.
0: Pero estoy con la estaca, ¿eh?
1: Esos si Fingers, te queremos,
0: si usted,
1: ¿eh?
0: Si usted tiene una estación ustedes? De radio con música clásica, no queremos ay, oír a los locutores, queremos oír no. La música clásica. Nos
1: mira,
0: vale
1: con
0: un
1: que digan,
0: pepino quién está en los controles técnicos.
1: Con que digan quién es, o sea, qué orquesta, qué autor, ya, con eso.
0: Eso es lo
1: luego
0: único
1: se
0: que
1: ponen
0: queremos
1: a platicar y luego usan palabrejas que no, cuyo significado no conocen. Y dicen pura tarugada, cállense.
0: ¿Pronuncian las cosas mal?
1: ¡Exacto! Y luego se quedan dormidos después de la hora. Y se acaba la música y pasan
0: luego
1: dos
0: se
1: minutos.
0: Se queda una laguna, wey, ahí de dos minutos. Sin música.
1: ¡Ay, perdón! Y se oye como... Le pegan.
2: Acabamos de escuchar, no sé qué
1: chingo. ¡Güey, nos quedan dormidos!
0: ¡No acabamos de escuchar! ¡Fue hace 10 minutos!
1: ¡Exacto! Acabamos de escuchar un silencio de más de un minuto porque estabas dormido, ¡exacto!
0: Bueno, sí se me antojó ver el musical este de La Malinche, del que habla Ricardo Salinas Pliego, que supongo que escribió Nacho Cano.
1: No podemos poner este pinche Malinche. Esa sí era buena, güey, para que veas.
0: ¡Simón!
1: Sí. Ponla. ¿Así se llama la canción, pinche Malinche?
3: El guacarrock de La Malinche.
1: Ah, el guacarrock de La Malinche, güey. Guacarrocker. Así le decíamos a mi hija cuando se enfermó del estómago. Que le, vomitaba y vomitaba. ¿Cómo está el guacarrocker? Bien, aquí anda. Venga.
0: Venga.
1: Guacarrocker.
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1: Aquí viene, de hecho, se menciona a nuestro amigo Narigón. Súbele.

0: Al mastuerzo de botellita de Jerez.
1: Sube, le sube en las vocales el mastuerzo. Salió hasta Andy. Sí,
2: yo soy la raza de bronce.
1: Bueno, ya.
0: Ya, gracias. Me...
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1: Yeah. ¿Cómo este programa?
0: Oye, es chido, esta canción está llena de frases increíbles. Todo lo naco es chido. Nariz de chile relleno. Pinche malinche, lo cortés no quita lo Cuauhtémoc.
1: Es muy bonito.
0: Bueno, son, eran unos genios literarios, estos güeyes de Botellita de Jerez.
1: Así es.
0: Los amo y los respeto y los admiro, compañeros. Bueno, creo que ya tenemos que irnos a corte nuevo, o nos da tiempo de oír quién gana a pelear, si Hannah o Ashley de Hash.
3: Mejor corte, ¿no?
1: ¿A los golpes? Hay una que está mucho más alta que la otra. Yo creo que esa sería la buena. Pero bueno.
0: Rápido, vamos a oír a Hannah y a Ashley.
1: A ver, venga, Hannah y Ashley.
4: Primera pregunta. Si ustedes agarraran a trancazos, ¿quién gana?
5: Yo.
6: Ashley.
4: Sin duda.
5: Sin duda.
4: O sea, tú también te derrotaste.
6: Es que es del doble mi tamaño.
5: Ella es muy débil.
6: No, pero eres muy alta. A ver, una vez que nos peleamos, hace que 20 años que me hiciste así, yo te pegaba y no me alcanzaban los brazos, ¿te acuerdas? Wow.
5: ¿Por qué? ¿Sabes por qué?
4: ¿Por qué?
5: Porque agarró una paleta, o sea, porque teníamos, ¿qué?
6: 15 años.
5: 15 años, y me hacía con la paleta.
4: Yo soy esa hermana.
6: ¿Sabes qué? La quería estar molestando, sí. Pero ¿por qué algo? Algo me habrá
4: estresarla.
6: Hecho.
4: Yo era de esas, sí. A mi hermana, de no te estoy tocando, no me toques, no te estoy tocando, hasta que...
1: ¿Sabes qué? Ya me estaba valiendo madre.
6: Fue una pelea que se fue escalando,
1: esto.
6: Entonces... Yo
1: a le quité una paleta y le metí unos madrazos.
0: Sí, eso es hermanas, eso es muy normal que haya sucedido.
1: A mí me molesta mucho que no tenía hermanos, entonces no podía yo hacer contacto físico.
0: Pues no, ni modo que te madreras a tus hermanas, güey, pues faltaba más.
1: Una vez sí, me acuerdo, la más chica, sí, se me puso así enfrente. A ver, pégame por detrás, güey. A ver si te atreves. Y entonces dije, bueno, ¿sabes qué? Ahora sí ya te la compraste, güey. Nada más la agarré del cinturón y de la camisita. Y había un charco de lodo ahí en donde hay unos bambús, güey. No le pegué, nomás dije, a la una, a las dos, dejé tal lodo. Adiós.
0: Pésimo, eso está pésimo.
1: Era yo un niño y ella también. Y me estaba jode y jode con una bolsa de cacahuates japoneses, no me acuerdo qué, güey. O sea, éramos niños. Pero sí, bueno, en mi casa, o sea, como debe de ser, estaba prohibidísimo que yo le levantara la mano a mis hermanos. Dije, pues no le voy a pegar, nada más hay un charco de lodo asqueroso allá afuera, lo acabo de ver, lo hice yo con la manguera. Entonces, allá fue a aterrizar. Ni modo.
0: Bueno, el top 10 del día de hoy se va a llamar El Buffet como el Sexo.
1: El Buffet como el Sexo, mande lo suyo, arroba la corneta. Oy. FM, esa es la vía gratuita de este programa de radio.
0: Mira cómo apenas se nota la carne en esas telerotas.
1: Gracias apenas al se Rodo, nota, Pau. Solo se sale un poquito de solo la carne de esas telerotas.
0: De la carne, sí. Muy, muy bien, Rodo Bautista, que nos hizo favor de enviar eso, gracias. Si tú como Rodo Bautista quieres participar en el Top 10 del día de hoy, es muy sencillo, hazlo a través de arroba la corneta FM en
1: X. El Buffet como el Sexo. ¡Ay! Pensé que sí me iba a caber todo, estoy llena. Ok. Vamos y venimos, no se muevan, esto es La Corneta.
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17: La temperatura en la zona metropolitana de Guadalajara es 26 grados centígrados.
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3: ¡No! ¿Y ahora quién podrá informarnos?
4: ¿Será? ¿Será el Moisésín Colorado? ¿Cómo estás, güey?
5: Es correcto.
6: Mi querido Moy. ¿Cómo estás, Eduardo? Qué gusto saludarlos una vez más aquí en La Corneta. Estoy feliz y contento.
4: Muy bien.
6: No, pensé que me estabas pintando dedo, güey. Te estoy viendo. No, estoy viendo a Eduardo y el estaquito lo estoy viendo.
5: ¿Cómo crees que había yo algo
6: como igual
5: así?
6: Que ustedes y me está pintando ¿así? Dedo Eduardo.
4: ¿Dices así?
6: Vas a ver, güey. Mocos también para
4: oye, pero
6: ambos,
4: a ver, Moisés, es que, a ver, hay mucha gente que solamente está oyendo el radio. No tienen por qué
5: no tienen por qué
4: enterando
5: enterarse
4: de que te estamos pintando.
6: A ver, entonces, que se metan a... Que, ¿dónde es? En el canal de los 40 para que vean todas
5: YouTube,
6: las...
5: YouTube de los 40 YouTube. México.
6: Métanse si quieren ver las señales, las señas obscenas que me están dirigiendo estos dos conductores.
5: Mejor vamos rápidamente a la información porque hay una noticia que está sacudiendo a la prensa deportiva mexicana el día de hoy.
6: ¿Cuál quieres que te sacuda primero, Eduardo?
4: Esta. Pues, güey, la delantera. No se pregunta. Moisés, eso no se pregunta. Eso es como ponerte pues una pistola en la boca. No.
6: Yo te puse un pase ahí, te lo dejé botando en el área chica, esta quita, y lo aprovechaste, güey. Lo aprovechaste muy bien. Te la dejé botando en el área chica y lo único que hiciste fue metérsela a Eduardo.
4: Y ahora lo eso que fue. Hace es zorrajármela a mí, dejándomela botando en el área chica. Moisés, ¿de qué vamos a hablar? Ya, en serio.
5: No sé, Moisés, a ver, ¿cuál es? De la noticia del momento que es el fichaje de Gil Mora, exacto.
6: Sí, así es. Todavía no nos dicen a qué equipo, pero a mediados de octubre, por la información que se dio a conocer en redes sociales, se va a anunciar. Dicen que es un equipo importante de fútbol europeo. Todavía no sabemos de qué liga, pero también se habla de una cifra.
5: Es parte de tu vida el equipo que lo va a comprar.
6: Es parte de mi vida, mira, nada más. pues ya con eso, ni modo que no sepan. Entonces... son, por lo que estoy escuchando y por lo que se ha dado a conocer, creo que son más de 40 millones de dólares. Ronda la cifra los 50 millones arriba de dólares, lo cual 50. Sería la más grande transacción de un futbolista de Liga MX a cualquier liga de cualquier otro país.
5: O sea, es más dinero de lo que se pagó por Luis García, por el Chicharito.
6: Exactamente, por el que me digan. Era muchísimo más dinero, sin duda, lo cual pues es algo bueno. Se va a anunciar una vez que Gilberto Mora cumpla los 18 años, eso significa que será por ahí a mediados de octubre de este mes.
5: El 14, más por ahí. Cumple 18 Morita y se anunciará este gran fichaje y al parecer es Liverpool. O Liverpool.
4: Parte de nuestra vida.
6: Fíjate, yo esa información no la tenía. Qué bueno que lo dices tú. Tendremos que esperar la noticia oficial porque pues ya saben que aquí somos especuleros, ¿no?
4: Sí.
6: Entonces,
5: no está confirmado.
6: Tenemos que esperar. No se ha confirmado.
5: Pero se habla de un equipo grande de la Liga Premier o la Liga Inglesa. Okay. Que es pues de las
6: puede ser el City también, claro. Tendremos que esperar, ¿no? Pero bueno, si es
5: el Liverpool,
6: el equipo que sea, ¿no? El equipo que el Palacio de Hierro. No, ese no es un equipo de Inglaterra, güey. Okay,
4: Viene.
6: Sí, ya no seas mentiroso.
5: A Gilberto Mora. Que vaya manera de celebrar un cumpleaños, ¿no? O sea, 50 millones es lo que se llevaría Cholos de Tijuana, ¿no?
6: Sí. No Cholos, güey. Son diferentes. Los Cholos son los que andan haciendo cosas...
5: Más vale Cholo.
6: No tan buenas.
5: Mal acompañado.
6: Cholos es el equipo de Tijuana.
5: Así es. Entonces, esa lana se la llevaría Cholos.
6: El equipo, sí.
5: ¿De quién es Cholos?
6: Es del Grupo Caliente.
5: De Hank.
6: De Jorge Hank, así es de Grupo Caliente. Tendremos que también
5: está bien,
6: esperar
5: porque le hace falta lana a Hank.
6: Entonces, un poco.
5: 50 millones de dólares por el fichaje de Morita, sensacional. Es como sacarte una lotería, ¿no?
6: Sí, en las últimas transacciones también se acuerda que el equipo que en este caso está cediendo al jugador se quede con una participación para futuras ventas. Suelen quedarse con el 20%, 25%, dependiendo del equipo. Así es, entonces venden solo el 80-85% de la carta del jugador y para una futura venta, digamos que el Liverpool City, el equipo que lo compre, en un futuro lo vende por 100 o por 60, 70 millones de dólares, ahí tendría una participación también el equipo de Cholos. Entonces, eso es lo que se suele hacer últimamente. No sé si será el
5: ¿y
6: caso
5: Morita, ¿cuánto
6: en
5: recibe?
6: Esta transferencia. Él recibe también un porcentaje, generalmente es alrededor del 10%, 15% de la transacción.
4: Esa no me la sabía. Cuando se hace la transacción, el jugador se lleva casi 10%.
5: También hay 7.5 millones de dólares de cumpleaños. Oye. 18 uh-huh. para Gilmore.
6: Además del contrato y el sueldo que le van a pagar en el equipo a donde llega, ¿no?
4: Yo no voy a juntar esa cantidad, o sea, de aquí a que me muera y este niño a los 18 años va. Ya. Bueno, más lo que genera en contratos, qué bárbaro.
5: Más publicidad. Digo, falta además su sueldo en este equipo de la Premier League que tentativamente lo va a contratar, ¿no? Que sería
6: que va a ser una buena lana. Va a ser una buena lana también. Ok. Así es.
5: Sí, Gilmore a los 19 va a ser mucho más rico que tú y que yo.
4: Sin duda.
6: Y que los tres juntos, güey.
5: No, güey.
4: ¡Ah, Moisés, por favor! Durante muchos años
5: uno de los porteros mejor pagados de la Liga Mexicana.
6: Bueno, no me puedo quejar. La verdad es que no me puedo quejar.
4: No te rías frente a los pobres, güey, por favor.
6: No me voy a quejar para nada. Tú te puedes dar
4: el lujo de hacer esto gratis. Nosotros no.
5: Sí, tú te puedes dar ese lujo. Nosotros nos morimos de hambre. O sea, sería mendigar sería la siguiente opción. Porque no sabemos hacer otra cosa, no hay más.
6: Tampoco se...
5: Todavía el estaca puede ser barman.
6: Tampoco se tiran del puente. No les va nada mal, No les va nada mal.
4: Está bien.
5: No nos quejamos, mi querido Moy, pero nada que ver con un futbolista, ¿no? De primer nivel, como es Gil Mora o como es Moisés Muñoz. O sea, no hay comparación.
6: No puedo compararme yo tampoco con Gil Mora. De ninguna manera. No hay comparación.
5: Oye, ¿y es cierto que hay cambios en la Federación Mexicana de Fútbol?
6: No,
5: todo eso fue mentira.
6: Sí, ¿o de qué estás hablando? De un tuit por ahí que circuló que había cambiado la presidencia de la federación.
5: Nah, y que ya iba a regresar el ascenso y descenso y varias cosas. Iba a reducir el número de extranjeros jugando en los equipos.
6: No, todo eso es mentira. Todo eso es mentira. No le hagan caso. Es un güey que quiere hacerse famoso nada más diciendo pendejada.
5: Ya me había ilusionado.
6: Tontería y media.
5: Bueno, vamos con el menú informativo que tenemos para esta sección deportiva, por favor.
6: Vamos a hablar, acerca de... Primero vamos a hablar de lo que le dieron al Chelis. ¿Se acuerdan de este técnico, José Luis Sánchez Solá?
4: El Chelis.
6: Mejor conocido como Chelis, así es. Uh-huh. Bueno, a él le ofrecieron dirigir al equipo de Correcaminos en Tamaulipas, ¿no? Y bueno, le hicieron pues una oferta que no... Pues a la cual no pudo decirle que no, tenía carta abierta, como él lo dice, pero mejor escuchemos al Chelis lo que le ofrecieron por dirigir a este equipo y
5: equipo?
6: Pues al equipo de Correcaminos. Así es, a ese mismo, así es. Okay. Y bueno, escuchemos por favor de propia voz a Chelis diciéndonos lo siguiente.
7: Y a mí me llevan el gobierno, no tengo por qué no decirlo, güey, me lleva el gobierno con el mejor sueldo de mi vida, pagado por adelantado.
6: Wow.
7: Y facturado. Ellos lo único que querían, que la población hablara de fútbol y que dejara de hablar de la problemática que tenía.
8: La violencia.
7: ¿No? Cartera abierta, no había gimnasio. Le digo, pues, ¿cómo un equipo sin gimnasio? En 3 semanas tenía un gimnasio, ahí donde entrenábamos, que era un lugar muy bonito. Casa, la que yo quisiera. Jugaba yo golf. Bueno, juego golf, pero jugaba yo golf y no tenía de dónde jugar porque en el club de Victoria no te dejaban entrar, era muy cerrada. El gobernador... no lo dejaban entrar, güey. Por sus pistolas compró una acción para que el Chelis pueda ir a jugar golf.
8: Hijo de tu madre.
7: Nada más me dijo un día, Chelis, no estés ni en el lugar ni en la hora equivocada. No estés ni en el lugar. Entonces, yo tenía una casa preciosa, hijo. No había dónde ir en la noche, por lo menos yo nunca vi dónde poder ir en la noche. Magníficas noches.
5: Los tacos.
7: Se comía muy bien. El equipo perfecto, todo mi cuerpo ¿Bordelo? Técnico perfecto, mis jugadores perfectos.
4: ¿Al bordelo?
5: Al bordelo.
6: Al bordelo. Bueno, ahí está. Fuertes las declaraciones de Chelis, ¿no?
5: Qué barbaridad. ¿Cuándo el fútbol ha servido para distraer de lo que pasa en la política? ¿Cuándo?
6: Nunca.
5: Esto es inaudito.
6: Nunca.
4: Es terrible, güey.
5: Ahora, cuando tú estás consciente de que el gobierno te está contratando para que desarrolles un trabajo que distraiga a la gente de la problemática real de esa entidad, ¿aceptarlo es una falta ética? Debes de decir, no voy a contribuir al pan y circo.
4: Tú no estás haciendo
5: nada ilegal. ¿Para adormecer al pueblo?
6: Tú estás dirigiendo un equipo.
4: Estás dirigiendo un equipo, entonces no
6: es
4: veo...
6: Tu trabajo.
4: Digo, sí es feo encuerar el teatrito y saber que el gobierno está tratando de distraer sobre sus malas acciones o su ineficiencia a través de un deporte o un espectáculo, pero... Tú, en lo personal, no estás haciendo nada más que lo que sabes hacer. Entonces, en este caso, puedes lavarte la carita y decir, sí, les estoy ayudando a pendejar a la gente, pero yo no hice nada malo.
6: Ahora, ¿no? mi pregunta sería la siguiente.
5: Tengo mis dudas éticas, ¿eh?
6: ¿Por qué decir yo esto? También. ¿Por qué salir a decir eso, a declarar esto?
4: Me gusta. Porque motivo? Su pecho no es bodega, porque lleva años tratando ya de decirlo, porque se sabe culpable de participar del teatro asqueroso.
6: No se le escucha culpable, no se le escucha como con un sentimiento de culpa. Más bien lo está diciendo casi como, pues, yo hice lo que quise, me dieron lo que yo pedí.
5: ¿De dónde es Correcaminos? Perdón.
6: Tamaulipas.
5: Ay, güey.
4: Es que esa es la cosa. No,
5: pues está bravísimo.
6: Bueno, no entiendo por qué salir ahora, venir y contarlo. Pero bueno, eso es la
5: prerrogativa
6: de Chelis. Honestamente, no lo sé. No.
5: Pero ya no dirigen. Es comentarista de ESPN.
6: Que yo sepa, no está dirigiendo ningún equipo. Sino aquí, pues ya saben que la gente de Twitter ahorita nos va a corregir, así son de
5: informados. De
6: correctitos, informados. Por no decirlo de otra manera. Pero
5: de correctores.
6: Estoy enterado, no está dirigiendo ningún equipo el Chelis en este momento.
4: Ok. ¿No?
6: Vale, y bueno, pasemos a la siguiente nota. Tenemos la opinión del Piojo Herrera, director técnico del Atlante, sobre el tema del ascenso y el descenso, ¿no? Ya que Atlante era uno de los equipos que se encontraba en esta liga de expansión, obtuvo su llegada a la primera división una vez más por la compra de la franquicia de Mazatlán, ahora desaparecido. Está Atlante en primera división, pero le preguntan a él, ya que Atlante era uno de los equipos que era uno de los equipos que estaba luchando porque regresara el ascenso y el descenso. Y vamos a escuchar la opinión del Piojo Herrera sobre este caso. Dice muchas cosas que tienen sentido, y con las cuales comulgo, y yo lo he platicado con amigos, gente que me pregunta al respecto, y opino lo mismo en muchos de los puntos que tiene Miguel Herrera. Escuchémoslo, si quieren, ahorita continuamos con la opinión.
8: Insisto, creo que sí debe haber un castigo y debe haber un premio para el que hace bien las cosas y para el que hace mal las cosas, pues un descenso, ¿no? Ascenso y descenso. ¿Qué
9: por
8: tenemos
9: tema
8: que hacer?
9: Deportivo.
8: Por tema deportivo. ¿Qué tenemos que hacer? Fortalecer mucho nuestra liga de expansión. Que dejaremos de llamar
5: la segunda división.
8: Liga de expansión, sería la liga de ascenso, sí. Segunda división, como se le llama en todos lados del mundo. Pues, porque hoy expansión es eso, nada más una expansión de lo que es la primera división, como para tenerlos ahí. Y eso fue lo que se planeó hace seis años, ¿no?
5: Justo
8: hoy en día, yo insisto, debe haber, sí, pero tiene que fortalecerse, porque hay tres equipos, cuatro por ahí, que cumplen con los requisitos, no sé si cinco, con los requisitos de pensar que puedan tener un equipo de expansión. No están certificados, eso también hay que decir.
5: Gracias, Miguel. ¿Sabes qué me encantó?
6: Es que no dejaste escuchar los puntos, pero bueno.
5: Ah, bueno, a ver, perdón, adelante.
4: Puntos. ¿Es crucial? ¿Es realmente crucial? ¿Necesario?
6: Sí, es que hay...
4: ¿Es justo y necesario?
5: Bueno, no lo puedes
4: decir. ¿Es nuestro deber y salvación? Okay.
6: Para que un equipo en primera división pueda tener esa categoría, pueda mantener la categoría, pues necesitas tener equipos de fuerzas básicas, equipo femenil. O sea, son más estadio. O menos, y lo decía el Piojo, son siete divisiones a las cuales tienes que atender de manera correcta. No puedes solamente tenerlas ahí y que te valgan madre. O sea, tienes que asegurarte de que los jugadores que tienes en esas categorías inferiores, pues estén llevando un proceso evolutivo importante, ¿no? Para que los jugadores que estén en la sub 15 asciendan a la sub 17 y así, ¿no? De forma continua. El equipo femenil debe ser competitivo, debes tener el estadio, debes tener muchos. Y como dice el Piojo, actualmente en el fútbol de expansión, en la Liga de Expansión, habrá 4 o 5 equipos que cumplan con todas estas normativas para poder tener un ascenso a primera división. Si llega, imagínate que llega a ganar un equipo que no tenga nada de esto. ¿Cómo le va a hacer? ¿Va a vender la franquicia? ¿Va a llegar otro equipo? Entonces, o sea, tienen que asegurarse de todo esto. Y en eso tiene un punto el Piojo Herrera.
5: No, tiene un punto en varias de las cosas que dice. Uh-huh. Y lo que más me gustó es que este eufemismo de llamarle la Liga de Ascenso, la primera A, es la segunda división, como se le llama en todo el mundo. ¿Por qué hacernos bolas? Y, ay, no, van a sentir feo. Les vamos a decir Liga Expansión, Liga de Ascenso. No se vayan a sentir de segunda. ¡Son de segunda división!
6: Actualmente hay una categoría de segunda división y tercera división, Eduardo. Ya existen. Sin embargo, pues está mal nombrada. Realmente.
5: Esta la de segunda debería ser de tercera.
6: Mira, te voy a decir algo. Ahorita que termina el programa, te sientas frente a tu computadora, escribes una carta, conectas estas inconformidades y se la mandas a la Federación Mexicana de Fútbol.
5: Te la mando desde aquí, Federación. Llamémosle a las cosas por su nombre. Está la primera división, donde juegan Pumas, América, de todos los equipos, ajá, que conocemos. Y luego está la segunda división, donde juegan los equipos que medio conocemos, como sí. el Correcaminos, el Zacatepec,
6: la UDG, Tapatío, Cancún FC.
5: Equipos que sí, medio conocemos.
6: Tlaxcala.
5: Esa es la segunda división.
6: Tiene un equipo de expansión,
4: Cancún
6: FC, si no lo sabían.
4: O sea, que yo no, ni así sabía es. Que existía eso.
6: Sí, sí, sí.
5: Bueno, los cancuneses bien que lo saben, ¿no? Y disfrutan de su fútbol.
6: Atlético Morelia, papá, el equipo.
5: El Atlético Morelia tiene ilusión de ascender a primera división algún día.
6: Ellos sí están certificados. Ellos sí tienen la capacidad, tienen las instalaciones y todo para poder ascender a primera división sin problema.
4: Ok.
5: ¿Y si te llamaran como director técnico, irías?
6: No, yo no soy director técnico, Eduardo.
5: ¿Y si te llamaran como portero, te pondrías a entrenar otra vez?
4: Nos ha mandado al carajo varias veces con lo de dirigir un equipo. O sea, no es la primera vez que Moisés nos manda al diablo con ese asunto. No soy director técnico.
6: No estudié para eso.
5: Pero pararte bajo los tres palos otra vez.
6: Lo he hecho. Lo he hecho en ocasiones ahora con el equipo de Leyendas de América. Sí, pero no...
5: O sea, estamos hablando con una leyenda de la América, güey. Ni más ni menos.
6: Bueno, eso lo sabíamos. Así se le llama al equipo, güey. No necesariamente todos los que participan en este equipo son leyendas.
5: O sea, Enrique Borja es un imbécil junto a ti.
6: No, espérate. Blanco,
5: te besan los botines.
6: No, te estás sangrando la boca con esas declaraciones, Eduardo. No digas eso, por favor. Enrique Borja, por favor, de los ídolos, leyendas. Eduardo, por favor, no.
5: ¡No son nadie esas personas al lado de Moisés Muñoz!
6: Son el americanismo en persona, personificado.
5: Porque hoy en la madrugada... Te pregunto esto porque hoy en la mañana se llevó a cabo la semifinal del Abierto de Beijing, allá en China, y... No, la final. Y la ganó, ni más ni menos, que Novak Djokovic a sus más de 39 años. Entonces,
4: esa final de Beijing a tu mamá le impresionó muchísimo, ¿no, Eduardo? Lo vio y te dijo, ¡qué partidazo! ¿Sí, no o no? Según me contaste.
5: Sí. Mi jefa se levantó a ver el tenis.
4: A ver el tenis. Sí.
5: Beijing hace cuenta. No, ya ni sé qué decir. Pero bueno.
6: Sí, no. Aprovechó muy bien ahí. Viste el arma ahí, estaquita, la preparaste.
4: Por eso estaba yo calladito, agazapado.
5: Agazapado.
4: ¿A quién le zorrajo esto en la gente? Ya sé, güey.
6: Sí, no.
4: Alguno de mis dos interlocutores.
5: Una parte me da gusto porque quiere decir que me tienes más confianza a mí que a Moisés.
4: Es que,
6: no, porque igual, yo no saqué el tema del tenis, güey. Fuiste tú el que sacó.
4: Se me hace feo estar hablando en esos términos. Tú ya sabes que esto no es personal, ¿no? A lo mejor Moisés se me puede molestar, güey. Pero bueno, Moisés, o sea, Beijing, bueno, a tu mamá también le gustó.
5: Me da gusto. ¿Sí le latió o no? De los viejitos.
6: Fíjate que como a ella no le gusta el tenis, güey. Entonces, pues no.
4: No le gustó.
6: No,
4: a la mía no le gustó porque no lo puede ver.
5: ¿Tú qué sabes?
4: Ya.
5: ¿Tú qué sabes?
4: No lo puede ver, güey.
6: Ya, dejemos hablar de nuestras madres, por favor. Y mejor hablemos de la Volpe, ¿les parece?
4: Ay,
6: Ricardo Antonio la Volpe.
4: De nuestras mamás a la Volpe, güey.
5: Está acá, ¿qué opinaba tu mamá de la Volpe?
6: Ricardo Antonio
4: la Volpe. Me parecía grosero, apestoso, feo.
6: No, fíjense que mi mamá quiere mucho a Ricardo Antonio la Volpe porque él fue el que me llevó por primera vez a la selección. Él fue quien me debutó con la selección mexicana.
5: ¿Y si huele mucho a cigarro? Porque se ve como apestoso.
4: Como grasoso.
6: No, fíjate que no, ¿eh? O sea, sí fuma bastante, pero no huele a cigarro.
4: ¿Por qué se ve tan sucio?
6: No lo sé, güey. No me parece. ¿Te parece que wey, se ve sucio?
4: Sí, se ve sucio, sí, como grasoso.
5: Se ve sucio, sí.
6: Órale, no, nunca puse atención a eso, fíjense. Bueno, él habla y pide paciencia para Rafa Márquez, porque, pues, como ustedes sabrán, después de esta derrota horrible contra Estados Unidos, pues ya hay mucha gente que está pidiendo la cabeza del director técnico de la selección. Habemos otros que somos mucho más mesurados y que no opinamos lo mismo. Hay que darle tiempo a Rafa Márquez. Apenas son 4 partidos amistosos, ni siquiera son oficiales.
5: Sí, Rosa, por entonces, favor, pedir la
6: hay
5: cabeza.
6: Hay que tener paciencia.
5: ¿Tú quieres la cabeza de Rafa Márquez?
6: No, fíjate que no. No, lo para nada. Todo. ¿Tú, Eduardo?
4: Imagínatela montada en tu sala.
5: No, así yo lo apoyo.
4: Disecada.
6: Gracias.
5: Sí. O la cabecita, nada más.
4: No me digas.
6: No,
4: pero
6: tampoco,
4: ya, de manija siquiera. De puerta. De manija de puerta de tu cuarto.
6: Ahora, si tú me dices que quieres de la mitad para atrás, o sea, solamente el cuello, entonces es otra cosa, ¿no?
5: No.
6: Bueno.
5: Tampoco. No, pues Rafa está empezando. Estos son amistosos. El resultado da igual ahorita, por favor.
6: A ver, tampoco es tanto como que da igual, no, porque también son juegos importantes, es donde tiene que ver Rafa Márquez con los jugadores con los cuales puede contar y de ahí va a ir armando su 11 titular para los partidos importantes, los partidos que sí cuentan, pero bueno, hoy, por cierto, juega México contra Chile. en Los Ángeles. Va a ser un buen partido.
5: Qué nervio.
6: Para que estén atentos. Ahorita les vamos a decir a qué hora es el juego. Ahorita se los decimos en cuanto busquemos la información. Y bueno, será un partido importante. Será muy interesante ver qué es lo que sucede con este encuentro, porque le conviene mucho a la selección mexicana terminar esta serie de 4 encuentros con una victoria, ¿no? Porque hasta el momento ha habido dos empates y una derrota. Entonces tendría que venir una victoria para de alguna manera pues estar un poquito más balanceados, ¿no?
5: Me parece que es a las 8:30 empieza la transmisión, a las 9 arranca el partido. México contra Chile.
6: El centro de México.
5: El tiempo del centro de México, sí.
6: Así es. Bueno, esperemos que le vaya bien a la selección de Rafa Márquez. Pero escuchemos, por favor, a La Volpe, ¿no? Pidiendo esta paciencia para Rafa. Escuchemos, por favor, al técnico, ex técnico de la selección mexicana.
9: No voy por ahí yo. Yo creo de que voy más. ¿Qué captó él de los grandes entrenadores que tuvo? ¿Qué sistema le gusta y aplicar de los entrenadores? Eso sí, pero no me digas que grandes jugadores no fueron grandes técnicos. Bueno, ni voy a hacer nombre para no entrar en problemas.
5: Yo gracias. Adiós, La Volpe.
4: Sí, sí, a mí sí. Tampoco.
5: Ni se oye bien, ni...
6: Y no habla de la paciencia,
4: güey. Además, me imagino que está saliendo así, no sé, güey, como de un charco de chimichurri, güey. Todo grasoso.
6: Chimichurri.
4: Con un Fernandito, güey, acá.
6: Oiga, por cierto, me pasaron una receta el fin de semana de cómo preparar un buen chimichurri para los asados.
4: Es buenísimo, güey.
5: Pues ustedes dicen cuándo
6: lo voy a preparar en la próxima carnita.
5: Oigan, por cierto, el día de hoy tenemos en W Radio, en punto de las 8:30 de la noche, el partido de la selección nacional. No sé quién lo sabe, ¿cómo? Pero va a estar ahí Alberto Lati.
6: 8:30 de la noche, pero juegos a las 9:30, dijiste.
5: No, 8:30 la transmisión, 9 arranca el partido. Entonces, a partir de las 8:30
6: arranca el juego.
5: Okay. Tenemos la transmisión por W Radio. No se lo pierdan. Ahí va a estar Alberto Lati.
6: ¿Los invitó?
5: Todo lo que necesitan.
6: ¿Los invitó Lati a la transmisión?
4: No.
6: No, ¿no van a estar?
4: A esta no.
5: Uf, no, a esta
6: se la perdió.
4: No. A esta no.
6: No, pero deberían estar ahí. Estaría chido. Una transmisión alterna. Una transmisión alterna. Ah, ok, ya no, yo no digo nada. Ok. ¿Le van a hacer competencia a Lifetime? Hijos de su madre.
5: No.
4: ¿Y nos la van a pelar? No, ya.
6: No, vamos, ya veremos.
5: Las nalguitas a Lifetime.
6: No. Uy, nosotros estamos tranquilos, güey. Estamos tranquilos.
5: Porque todavía
6: será bueno
5: no
6: hacer ahí una collab. No ahí. Como dice ahora la chaviza, una collab, ¿no?
4: ¿Qué es eso? ¿Un collab?
5: Échenos la collab.
6: Échenme la collab. Préstame la collab. A todos, por favor. Okay. Una colaboración, pues.
4: Bueno, ¿qué más tenemos en el mundo de los deportes? Aparte muchísimo. De tus cosas horribles.
6: A ver, tengo collab. Una última nota que me gustaría compartir con ustedes. ¿Ustedes se acuerdan del pibe Valderrama, ¿no? Este jugador leyenda del fútbol colombiano.
4: Con un pelote gigante.
6: Por supuesto, sí. De los más reconocibles, él junto con Higuita. Yo creo que son los jugadores colombianos que más se pueden reconocer a nivel mundial.
5: No, güey, James Higuita, Rodríguez.
6: Arquero. Sí, pero James, bueno, tiene razón, James Rodríguez, sí, porque es mucho más actual, ¿no? Pero si hablamos de estos dos jugadores, yo creo que no existe un colombiano que le guste el fútbol que no conozca a cualquiera de estos tres jugadores que acabamos de mencionar. Bueno, el Pibe Valderrama también tiene un historial, ¿no? De cómo vivía sus concentraciones con la selección de Colombia. Uh-huh. Y por qué el hecho de que muchos de sus compañeros de cuarto no lo querían como compañero de cuarto. En esta ocasión vamos a escuchar a Óscar Córdoba, portero también muy reconocido de la selección colombiana, que nos platica de por qué no querían tener de compañero de cuarto al Pibe Valderrama. Escuchemos, venga, por favor, a Córdoba.
10: No, el Pibe era muy estricto en su disciplina.
6: Sí.
10: Entonces el Pibe a las 10 de la noche apagaba el televisor y se ponía el control remoto en el pecho. Para que nadie se lo quitara.
6: Para que el compañero no...
5: No lo aprendiera.
10: No, me toca con el Pibe. Ay, no, póngame con el otro porque no puedo ver televisión hasta tarde. No puedo salir de la habitación porque se enoja. Entonces, no, dejen al Pibe solo, mejor.
6: Que dejó a un compañero fuera de la habitación durmiendo una noche.
10: A Bonner Mosquera, sí, claro. Nos dejó adoptarlo. Porque llegó, eran las 11 de la noche, estaban jugando cartas. Cuando tocó la puerta, muchachos, déjenme dormir aquí porque el Pibe yo no lo despierto porque no me echan de la elección.
6: Sí.
5: Bueno, eso está mejor que la historia que contaba Félix Fernández de compartir el cuarto con el Brody Jorge Campos, el inmortal,
4: que metía platos además, de pozole. Y no,
5: metía comida, dejaba un reguero y encima era sonámbulo y se le iba a sentar en su cama.
4: Además, a sí. medianoche le sentaba a decirle quién sabe qué incoherencias en lenguaje bródigo, oliendo a pozole.
6: ¿No le aplicaba viejo, el labial? ¿No? Mira, no, con que no le aplicara el labial, era bueno, ese era, mira, era algo que hacía Jorge
4: el
6: Campos.
4: El labial es terrible, güey.
5: Suena, no quiero saber sí. qué era el labial.
6: Ya te lo estás imaginando y sabes lo que es.
5: Correctamente, es hijo de la mañana. Sí.
4: Bueno, damas y caballeros. ¿No te has platicado cuando te lo aplicaron a ti, Moisés, y es horrible?
6: No, a mí no, nunca. Esa Sague, era una práctica Sague le aplicó de antaño.
4: No sabes esa, porque no, estabas dormido.
6: Esa era una práctica
4: te lo hicieron y estabas dormido, no. Nunca supiste, Moisés, lo tuviste ahí, ahí.
6: No fue contemporáneo mío, no, para nada.
5: Bueno, pues, no nos queda de otra más que decir, nació Popote.
4: Creció Manguera.
6: Y ya estuvo.
5: Gracias, mi querido Moy. Vete. Completísima, sensacional, como siempre. Se agradece deliciosa. Y se valora.
6: Gracias. Magistral.
5: Y solo recordarles nombre. Cuál será el top 10 del día de hoy. Se va a llamar El Buffet como el Sexo.
4: El Buffet como el Sexo. Mande lo suyo, arroba la corneta FM. Esa es la vía gratuita de este su programa, de su radio. Bueno, o sea, digo, velo bien, porque todo te lo vas a tener que tragar.
5: El Buffet como el Sexo. Bueno, pues no está como en las fotos, pero pues ya estamos aquí, venga, vamos a entrarle.
4: Como en las fotos, sí.
6: A ver, bueno. Pásame una piernita para acá, otra piernita para allá, de espaldilla, y ahí te va el salpicón de cachete.
4: ¿Y mi rebanada de pay de pelos? Ya, ok, ya.
6: Oigan, muchísimas gracias, señores, una vez más por tenerme aquí. Como dijo mi gran amigo sabio y purépecha Huangos, los dejo.
4: Gracias, si no otra, Moisés, qué bárbaro.
5: ¿Qué le hacemos? Gracias, volvemos, arroba la corneta FM. Abrazo, mi querido Moy.
4: Abrazos, cuídense. Bye.
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9: La temperatura en la zona metropolitana de Guadalajara es 28 grados centígrados.
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0: llegó ese bello momento del top 10 del día de hoy, que se intitula El buffet como el sexo. Y está bien el buffet porque es todo lo que puedas comer, ¿no? Ah, no ha abierto mi video. Ah, como ching, qué bruto. A ver, espérate.
1: Sí, no te veo. No, pero bueno, sí, gracias a todas las personas que enviaron sus propuestas. Esta es la número 10. El buffet como el sexo. A mí me gusta quedarme sin aire y sin poder moverme.
0: ¡Oh! ¿De plano? O sea, que sientes que vas a reventar. Fíjate que yo ya no puedo hacer eso, güey.
1: Me encantaba de chavo, güey. Así decir.
0: Yo no puedo.
1: ¿Cómo estoy? No, ya no puedo, güey.
0: Como decía mi abuela, quedar empapuzado. O sea, cuando estás empapuzado como un cerdo.
1: Empachado, güey. Así. De,
0: sí, no, yo si hago eso ya me la paso mal, güey. De hecho, hace poquito en un viaje, además de todo un viaje que me costó una
1: lana, ahorita que
0: perdí 2 días, güey. El día que llegué me atasqué acá y me trae esto y lo otro y lo de allá también.
1: O sea, diste un chilangazo gastronómico.
0: Gastronómico, me enfermé, güey.
1: Ah, además de todo lo que te empujaste con esa comilona, ya me imagino.
0: No, fue, te juro que fue la comida y me tuve que quedar un día entero. Crudeando. O sea, acostado en el... No, güey. Acostado y nada más me paraba yo para sacar cosas.
1: ¿Qué comiste?
0: Descargando el camión.
1: Qué horror.
0: Es que me la supermastiqué, güey. Me comí una docena de ostiones. Foie gras. Después me comí un filete. O sea, un filete acá con salsa francesa pesadita, güey. Y después me tragué un postre, un... ¿Cómo se llama esta cosa? Un creme brûlée, güey. O sea, hice el
1: con parisazo. Con 2 o 3 botellas de vino.
0: Una sola botella de vino. Más soportitos al final y un coctelito. No,
1: pues eso suena tremendo.
0: Me pasé. Oye, pero, de Diana, güey. Y ya estoy viejo.
1: Pero el foie gras no. El
0: foie gras es delicioso, lo siento.
1: Éticamente está muy duro echarse el
0: lo
1: foie gras.
0: Lo sé, pero estaba delicioso. Y me lo
1: otro día hablamos de eso. Vamos
0: y
1: a
0: me lo
1: sigue.
0: Voy a volver a comer.
1: Esta es la número 9. ¿Hay foie gras ético?
0: Pues no, güey.
1: Porque hay estas historias de que les meten un embudo en la boca a los gansos y les retacan
0: no
1: comida para
0: eso
1: engordarlos.
0: Eso no es cierto de todas las granjas que tienen estos gansos. Foie gras nada más quiere decir que tiene mucha grasa el hígado. Y lo que tienen estos gansos sí es hígado graso, pero es por la alimentación. O sea, no es que les retaquen la comida a fuerza. Nada más tienen el hígado graso. O sea, sano no está el animalito. Tiene el hígado graso. Pero de todos modos lo van a matar para sacártelo
1: en tu baguette.
0: Sí.
1: Y a mí bueno, esta es la número.
0: Es más, yo hago paté muy bueno. Un día te hago un paté de campaña hecho en casa. Me queda bueno.
1: Oigan, chicas del video, ¿no oyeron que era el 9? ¿Por qué ponen el 8?
0: A ver.
1: Sí, el buffet como el sexo. Ah, pues aquí ya probé de todo.
0: Necesito cambiar de locación. Okay.
1: Siempre lo mismo.
0: No, eso no, güey. Bueno, o eso sí.
1: ¿Qué?
0: No sé.
1: ¿Qué?
0: Es que o sea, acuérdate del rey, ¿no? Y el cardenal. Matrimonio. Acuérdate del rey y el papa. Que invitó un rey a un papa, no me acuerdo a cuál, a su castillo, y entonces le sirvió una cena opípara, deliciosa, súper generosa.
1: Faisán,
0: exacto, todo eso. Y al día siguiente, otra vez faisán y foie gras y vinos, delicioso. El tercer día lo mismo, hasta que le dijo, oiga, ya, no quiero comer esto. ¿Ya ve por qué le estoy proponiendo el asunto de que el divorcio sea posible en este reino?
1: ¿Quién quiere comer lo mismo todos los días?
0: Eso es una analogía muy fea, si ustedes quieren, pero
1: muy barata,
0: puede haber pasado al rey o a la reina.
1: Sí.
0: Al rey o a la reina, quien sea, güey, ni modo. La reina ya está harta del
1: como
0: mismo
1: como está la del
0: salchichón.
1: Presidente Hoover, ¿no? En Estados Unidos, o no me acuerdo
0: el efecto
1: de quién
0: Coolidge.
1: Era. Coolidge, Calvin Coolidge. Que le estaban en una granja, ¿no? Y le dicen a la pareja presidencial, estaba ahí la primera dama de los Estados Unidos, no, pues este gallo es capaz de fecundar, inseminar a 20 veces al día. Ah, pues cuéntenle eso al presidente Coolidge, dice la primera dama. Y el presidente Coolidge pregunta, ¿y es siempre con la misma o con diferentes? No, pues obviamente con diferentes gallinas. Cuéntenle eso a la señora Coolidge, por favor.
0: Es que Coolidge, güey, la neta, muy mal.
1: Sí, que Coolidge. La que sigue es la número.
0: ¿Qué comía Coolidge? ¡Huevos de gallina!
1: Por el Coolidge es que quedó
0: no
1: esta anécdota.
0: Por el presidente, por favor,
1: historia.
0: El presidente Coolidge.
1: Por el presidente
0: no
1: Coolidge,
0: por el Coolidge.
1: El Coolidge. Pues, ¿qué
0: bueno,
1: tiene?
0: Está bien. Bueno, ahí tienen. Vamos a la que sigue, que es la número
2: 8.
1: El buffet como el sexo. Por 500 pesos quedas satisfecho, te lo garantizo.
0: Qué bárbaro. Y con variedad también. Mira, tengo de esto y del otro. Y nada
1: pesos.
0: Se quita con penicilina. Vamos a la que sigue, que es la
1: pesones.
0: Número. No, 500. Wow. Estamos hablando de 250. Muy bien.
1: Es correcto. Vamos a la número
2: 7.
1: Muy bien, chicas, le atinaron.
0: El buffet como el sexo.
1: Uy, mira. Hay pechugas con salpicón.
0: Pero yo las quiero preparar personalmente. Así, así, no sé quién las preparó. No,
1: ya traen salpicón del chef. Así te la comes.
0: Y así viene ya. El salpicón de la casa. Ok, la que sigue es la número
2: 6.
0: El buffet como el sexo. No, me corrieron por atascado. Ops, todavía cabía más. Ni modo.
1: ¿Te gustan esos lugares de todo lo que puedas tragar?
0: Fíjate que no, y no, porque pues luego no es de gran calidad lo que te sirve.
1: No, exactamente, ahí está el problema. Hay lugares donde sí.
0: Hay buffets donde...
1: ¿Dónde?
0: En los buffets generalmente te puedes servir las veces que quieras, de todo lo que quieras. Uh-huh. A mí, ya les dije al principio del programa que el buffet no es lo mío. A mí me gusta ordenar a la carta y que me traigan mi comida. Por eso estoy pagando.
1: Párate a ver lo que hay en el buffet.
0: No quiero, güey, quiero que me lo traiga un mesero o una mesera.
1: A la carta.
0: A la CAF me gusta muchísimo más. Pero bueno, vamos a la que sigue, que es la número
2: 5.
0: El buffet como el sexo.
1: No, pues esta coliflor ya está pasada.
0: Está agria. Y además se enfrió y huele feo. Que no.
1: ¿Ya viste la cola aguada? No, no, es así como...
0: Cola aguada, ese chucrut.
1: Chucrut.
0: El delicioso.
1: Sauerkraut.
0: Sauerkraut. Kartoffel. Y Schweine. ¿Cómo? Schweinfleisch. Bien flesh, ¿qué es? ¿Cómo era? Sí, señor, algo decir? Así, ¿no? Es carne de cerdo, Schweinfleisch.
1: Fleisch, Schweinfleisch.
0: Schweinfleisch.
1: Muy bien.
0: Por favor.
1: Bitte.
0: ¿Bitte?
1: Sí, bitte. En la número
2: 4.
0: Alemán con acento ñero, ¿bitte? Me gusta.
1: El buffet como el sexo. Yo, la verdad, prefiero pagar por la variedad.
0: De plano.
1: Pues, ¿qué cree? Ya se acabaron la almeja y le dejaron puro camarón, caballero.
0: Pero si quiere le disparo unos ostiones. Los pongo yo, de veras. Bueno, la que sigue es la número
2: 3.
0: Ay, el buffet como el sexo. Pues, para evitar la contaminación cruzada, primero cómete lo que está enfrente y después te comes lo de atrás.
1: ¿Qué?
0: Sí,
1: ¿qué es la contaminación cruzada?
0: Pues de alimentos, a lo mejor te comes primero lo que está atrás y luego te comes lo de enfrente y te llevas algo de lo que estaba atrás a lo de enfrente y no debes de hacer eso.
1: Y ya entendí.
0: O sea, por sabor. Por sabor.
1: Número. Por sabor, nada más.
0: Nada más. La que sigue, chicas.
2: ¿Dos?
1: El buffet como el sexo. ¿Sabes qué? Yo voy a pedir una rusa. Ando de antojo.
0: Yo te mezclo la ensalada. Ok.
1: Pero cuidado porque puedes terminar vomitando, ¿eh?
0: Híjole, de plano, así de fuerte está el...
1: ¡Ay, qué jugosa se ve la carne!
0: ¡Échame una pierna aquí y la otra acá! Ok, la que sigue es la número...
1: ¡Aprovecha, porque no te lo vas a poder llevar a casa!
0: No, eso sí está mal visto, si van a un buffet no se lleven...
1: No se lleven...

0: En un buffet no se lleven.
1: No se lleven nada comida. A casa. No. El buffet como el sexo. No, es para comer ahí.
0: Ahí.
1: Exacto. Y nada más. El buffet como el sexo. Mira, papá, prueba qué rico.
0: No. No. Papá, mamá, prueben esto. Está delicioso. Esta papaya está fresquísima. Qué feo. Papá y mamá, los dos.
1: La voy a preparar con la lechera.
0: Qué bárbaro. O con el lechero.
1: Para que la disfruten más, papás.
0: O con el lechero.
1: Con el lechero.
0: Bueno, ¿saben qué? Ya
1: lechera,
0: estuvo.
1: La lechera, la leche.
0: Sí, la leche condensada.
1: Me da leche condensada.
0: Como Miguel Bosé.
1: Miguel Bosé, confúndelos.
0: Con leche Nestlé.
1: Gracias, Nuevo. Estuvo oportunísimo ese.
0: Bueno, ¿saben qué? Ese. Ya estuvo bueno. Suficiente. Gracias. No más. Se acabó. Gracias de verdad por su atención al presente programa. Gracias por el rating de ayer en ¿Qué Importa? Los esperamos en la noche ahí en Imagen Televisión.
1: Hoy estará aún mejor.
0: Hoy es martes, ¿no? Nuevo.
1: Es martes de estreno en la corneta extendida.
0: ¿Qué vamos a estrenar?
1: Nuevo va a dar el anuncio oficial de lo que estrenamos hoy en la corneta extendida.
2: Vinieron unos chavos, unos ahí chavillos, ¿no? Que están empezando esta onda, ¿no? Que se llaman Slobo y Ricardo Pérez.
0: ¡Eso! El día de hoy estrenamos. Finalmente. El episodio de la corneta extendida.
1: Amo a estos carnales, la verdad. Cómo gocé. Son grandes. Como cada vez que los he visto, de verdad, son divertidísimos. Amo sus sketches, su podcast, La Cotorrisa. Soy fan, me declaro oficialmente cotorro. Y si ustedes quieren reír y conocerlos un poco más, lo pueden hacer sintonizando. ¿Se sintoniza? ¿No? 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
0: 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Oír cosas. Ajá.
1: Solamente en Amazon Music. 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
0: ¿Saben qué? ¿En qué me lugar? Gustó. En el número uno, por supuesto. Me gusta la idea de que lo escuchen porque hablamos de los límites del humor. Hablamos, estos señores de verdad arriesgan, nosotros hacemos lo propio. Estamos buscando todos, creo yo, el hasta dónde y cómo hacer mejor humor para todos ustedes.
1: Ellos entonces, lo definieron muy bien, me gustó lo que dijeron.
0: Sí, a mí también. Pero vale la pena escuchar a Slobo y a Ricardo.
1: No. Nada más dije que me gustó.
0: A mí también me gustó, creo que a Slobo le gustó, creo que a Ricardo le gustó, creo que a nosotros
1: nos gustó. Últimamente, ¿no? ¿No viste
0: con es que ese bigotito acá como de Freddie Mercury, muy bien, güey.
1: Oye, está sabrosísimo, güey.
0: Exactamente. ¿Cómo dijo que era Ted Grasso? Muy bien. Pero ya está más flaco además, güey. Cada vez está muy bien, sí. Más delgadito, muy bien.
1: Y bueno, Ricardo también sensacional, como siempre.
0: Así es.
1: Un hombre feliz, bueno, pues, eso me gusta. Los dos se la pasan bien. Que la gozan.
0: Se la pasan bien.
1: Bueno, pues eso es en Amazon Music y nos vemos en la noche allá en Imagen Televisión y creo que es hora de cerrar el hocico, ¿no? Y abrirlo solo para tragar.
0: Llegó ese bello momento en el cual deje de oír mi asquerosa y estúpida voz diciendo tarugadas e imbecilidades. Bueno, muchísimas gracias a todos, de verdad.
1: Nada más una última que acaba de llegar. Mandó Gerardo Vázquez, el buffet como el sexo. ¡Ah, me sacaron por meterle el dedo a la dona!
0: Es que eso no se hace en los buffets. Si vas a meter el dedo, métetelo en la rosca. Bueno, nos vemos luego. Ahí nos vídeos. Besos.
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1: ¿Y este es el cierre?
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6: La temperatura en la zona metropolitana de Guadalajara es 28 grados centígrados.
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2: Ya estamos aquí con ustedes, Pepe y Mau, los auténticos tinacos cabareteros de la radio.
3: ¿Tú te sabes la leyenda del tinaco cabaretero? ¿No? ¿Alguien se la sabe, la leyenda del tinaco cabaretero?
2: No, amigo. ¿No? No.
3: Bueno, pero si nos la pueden compartir, nuestro WhatsApp del CEL 3310900040. Hoy.
2: Hoy
3: estamos de fiesta.
2: Exactamente, estamos de plácemes, estamos celebrando, estamos contentos.
3: Estamos hinchados.
2: Estamos hasta ahí. Hasta ahí, déjalo.
3: Estamos hinchados. Y emocionados.
2: Y muy emocionados.
3: Felices, honrados, bendecidos. Porque el día de hoy, 6 de octubre del 2026.
2: Uh-huh.
3: 6-10-26. Ajá. Pepe y Mao cumple un año. ¡Ay, qué chiquito! Ya. ¡Ay, qué bonito! Está chiquito. Dale de comer que está chiquito.
2: Como el conejito. Sí. Exactamente. Pepe y Mau. ¿Puedes creerlo, Mauricio? Que un día como hoy. ¡Ay, me encanta! Un día como hoy, pero del 2025, estábamos comenzando esta aventura.
3: Este viaje.
2: Este viaje introspectivo en donde procuramos conectar de manera genuina con los radioescuchas de los 40.
3: Genuinamente.
2: Genuinamente. Y sabes que si alguna conclusión podemos llegar, es que 100%.
3: Totalmente.
2: ¿No?
3: Totalmente. Yo pienso que genuinamente nos encanta tenerlos a ustedes cada tarde aquí de 3 a 6 de la tarde. Somos Pepe y Mau. Durante todos estos meses que hemos pasado a su lado han sido hermosos. Que me impresiona cómo de repente han pasado ya 365 días, tío.
2: Estamos más arrugados, estamos hinchados, estamos a veces agobiados, a veces eufóricos, pero la neta, muy afortunados, Mau, de poder tener la posibilidad de abrir los micrófonos todos los días y poder llegar hacia todas esas personas. Sí, tú como tú que nos escuchas todos los días, gracias por eso y por permitirnos, a través de nuestras estupideces y babosadas y lo que sea, poder entretenernos un ratito.
3: Sí, hacerlos pasar una tarde bonita, a lo mejor, así como todos que somos humanos, ustedes como ustedes que nos escuchan, somos humanos, porque yo pienso que todos somos humanos, ¿no?
2: Todos somos humanos.
3: Yo pienso que todos somos humanos y de repente puedes estar triste, a lo mejor no sacaste las calificaciones que esperabas, a lo mejor no te fue muy bien en el trabajo y dices, bueno, le voy a aprender al 102.7 los 40 y están estos tarados que a lo mejor, ay, pero mínimo una sonrisita.
2: Exactamente, te podemos acompañar en esos momentos de, bueno, me voy a proponer a bajar 2 kilitos de peso. Voy bien, ya nada más me faltan 3, ¿no?
3: Bueno, nosotros no podemos ayudarte con eso. Mira, yo estaba viendo un video de hace 4 años, amigo, ya te lo mostré, donde me veo, fíjate, me veo delgadito y ahorita todo lo contrario.
2: Despampanante.
3: ¿Sí?
2: ¿Sí? No, estás prácticamente igual, amigo.
3: El punto es...
2: No han pasado los años por ti, pero ¿sabes lo que sí han pasado? Un montón de cosas en este programa.
3: De todo.
2: De todo, literalmente de todo. Han estado celebridades aquí, hemos tenido experiencias, regalos, boletos, accesos, dinámicas para un montón de cosas. Nos hemos reído hasta el cansancio y a veces hasta enojado, Mauricio.
3: Oye, de todo. Si alguien recuerda también haber escuchado ese primer Pepe y Mau. Yo la verdad no me acuerdo. O sea, no me acuerdo qué tema tocamos, no me acuerdo de qué hablamos.
2: Lo que sí me acuerdo es que justo, digo, en ese entonces no se hacía en el foro digital, pero ¿te acuerdas que fue la última edición del panel de los famosos?
3: ¡Es cierto!
2: O sea, el día que comenzamos con el concepto de Pepe y Mau, estaba viviéndose la última edición del panel de los famosos.
3: Porque fue el lunes, es cierto.
2: Exactamente. Y bueno, pues parece que fue prácticamente ayer.
3: Pasó rapidísimo, sí. Pasó muy rápido y por eso el día de hoy...
2: ¿Sabes qué? Por cosas del destino, me acuerdo que esa última edición estaban justo Quique y Maggie.
3: Sí.
2: O sea, que en ese entonces era la alineación fija del panel de los famosos. Pero por una cosa y por otra, todo llevó a que en la última edición de este 2026 también estuvieran específicamente Quique y Maggie.
3: Oye, y por un día no cayó.
2: Ajá.
3: No cayó otra vez el panel de los famosos. Pero bueno, hoy queremos que nos cuentes en el WhatsApp del CEL 3310900040 Pepe y Mau en una frase.
2: O sea, sin decir Pepe y Mau, ¿cuál podrían decir que es una frase que nos describe perfectamente, o a este programa, o a los dos, o a cada uno de nosotros, que yo diría, por ejemplo, Pepe y Mao en una frase, la dislexia hecha persona.
3: Pepe y Mao en una frase, cachondo.
2: ¡Ah!
3: Bueno, no, en este caso, palabra.
2: No, yo no soy cachondo, tú sí, pero yo no.
3: No, pero los dos. O sea, la unión.
2: Pepe y Mao en una frase, tú como tú.
3: Que nos escuchas.
2: Ajá. Pepe y Mao en una frase, los 40... 102.7.
3: Siempre, claro. ¿No? También unas gambas.
2: Unas gambas. Pepe y Mau en una frase, somos unos niñazos.
3: Unos niñazazazos. Oigan, eso es un ejemplo. También nos pueden decir opinión en general. Pepe y Mau en una frase, 33 10 90 0040. Hoy tenemos boletos para Alejandra Guzmán y para ti esto. Amigo, a ti.
2: Por favor.
3: Del 1 al 100, ¿qué tanto te gusta a ti esto?
2: Voy a ignorar con una canción de es un héroe a la izquierda.
3: Y les tenemos una gran sorpresa. Hoy no, pero viene próximamente. O sea, hoy tenemos pase doble para Tiesto. Uh-huh. Que a Pepe le encanta no, escuchar no. Tiesto. Le encanta escuchar Tiesto, no a mí tanto. También. Pero más adelante tendremos tus boletos para Tiesto, pero no solo eso. Ajá. Tendremos tu acceso especial a conocer a Tiesto.
2: Eso sí está padrísimo.
3: O sea, foto con Tiesto, sí, DJ Tiesto. Hoy no tenemos el meet and greet, pero en los siguientes días tú podrías ganar tu meet and greet con Tiesto.
2: ¡Qué cosa más maravillosa! 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Sí, lo escuchaste bien. Puedes ganar un meet and greet con Tiesto y, por supuesto, acceso doble para el concierto, para el show en este programa y también para el show de Alejandra Guzmán.
3: Es correcto. Y mientras tanto, Pepe y Mau en una frase, 33 10 90 0040. ¡Bienvenidos! Gracias por dejarnos entrar a sus orejas, a sus oídos, un año.
2: Pepe y Mau en una frase. Por lo pronto, aquí están las pompas de la Trevi.
3: ¿De jabón?
2: ¿Esas sí te gustan?
3: Me encantan.
2: Sí, a mí también.
3: Pam, pam.

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2: 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Regresamos con más en Pepe y Mau.
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0: Y somos Pepe y Mau. ¿Sí somos?
1: Somos.
0: ¿Ahorita somos?
1: Cumpliendo un añito.
0: Ay, nos vemos más grandes, ¿no?
1: Ay, bien, nos vemos más grandes, pero está chiquito.
0: ¿Quién?
1: Pepe y Mau. Está, o sea, tiene un año, está cumpliendo un año.
0: ¡Ay, qué bonito!
1: Haces la fiesta, invitas a todos los amiguitos, y luego le llevas pastelito, así todo, así como chiquito todo, así estamos Pepe y Mau.
0: ¡Ay, qué cosa! ¿Quién quiere a Pepe y Mau?
1: Somos como los papás de Pepe y Mau.
0: ¡Qué raro, amigos! Estoy experimentando sensaciones muy raras decir eso. Pero somos. De que somos, somos.
1: Y queremos que nos digas, Pepe y Mau, en una frase, lo que tú quieras, 33 10 90 0040. Y felicidades, Pepe.
2: Hola, Mau. Hola, Pepe. Yo creo que una frase podría ser, Pepe y Mau, la versión niñaza del Estaque y el Videgaray.
0: ¡Ah, caray!
1: Oye, es un gran halago, la verdad.
0: Te tocaría hacer el Estaca, güey.
1: ¿Sí?
0: Yo creo.
1: ¿Por pelón?
0: No. No. Qué menso.
1: No, porque sí estoy pelón. Ya.
0: Según yo, es más joven el Estaca que el Videgaray.
1: ¿No? ¿Poco?
0: Que él, como si fuera. Pues que estamos en el mismo nombre. No. Pues saludos, sí. Compañeros.
1: Saludos, compañeros.
0: Buen provechito.
1: Todo nuestro respeto. Saludos a los capitanes. Pero, no sé, fíjate, yo pensé que era más grande Estaca.
0: ¿Sí?
1: Sí, ahora vamos a preguntar a la IA.
0: Exactamente.
1: Me voy a meter a su correo ahorita.
0: ¿A ti te gustaría ser más Videgaray?
1: La verdad es que los dos son tipazos, ¿eh? La verdad es que los dos.
0: Sí, sí, pero elige uno.
1: ¡Ah! Me quedo con Estaca.
0: Sí, fíjate, ¿verdad?
1: Porque, sí.
0: Es deportista. Fíjate, a mí me gusta más.
1: Está bien.
0: Sí.
1: Está bien mame.
0: Está súper mator y es buen boxeador.
1: Fíjate.
0: Sí, sí,
1: ver,
0: sí.
1: Vamos a ver. Cumple...
0: Ajá.
1: 62 años.
0: Ah, entonces no, Videgaray es más joven.
1: ¿O no?
0: ¿Qué?
1: Espérate, ya no sé. Bueno, si alguien sabe la edad, por favor díganosla. A lo mejor no le gusta que decirla y acá nosotros ya ventilando.
0: Oye, imagínate que por algún azar del destino escucharon esto y dijeron que nosotros vamos a decir que esos son la versión que de nosotros. ¡Por favor!
1: Así de mejor mi.
0: Exacto.
1: Mejor miércoles.
0: Exacto.
1: Y no lo culpo,
0: mejor agua.
1: No lo culpo, pero gracias. Gracias.
0: ¿Qué dicen por acá? Hola.
3: Pepe y Mau, niñazos.
0: Niñazos. ¿Te fijas que se está repitiendo eso? Somos niñazos.
1: Bueno, fingimos ser niñazos.
0: No. Tú sí eres, yo no.
1: Ay, amigo, tú eres más niñazo que yo.
0: Te lo juro que no.
1: ¿No?
0: No, yo soy el alma barrial encarnada, soy.
1: Pero fingimos, o sea, los dos fingimos.
0: Un poquito.
1: Porque a lo mejor...
0: Tengo una teoría, todos los adultos fingimos.
1: Ah, definitivamente.
0: O sea, en realidad, no importa cuánta edad tengas y tus responsabilidades y todo el rollo, eres un niño fingiendo ser un adulto y tratando de aparentar que todas las responsabilidades y las cosas de la vida adulta no te afectan, cuando por dentro estás...
1: Todo el tiempo.
0: ¿Verdad?
1: A la persona más madura que vean y ecuánime, por dentro está gritando.
0: ¿Ajá?
1: Que quiere su chupón. ¿Sí? O sea, un bebé de 3 años y... ¡Ay, quiero mi chupón!
0: O está diciendo...
1: O quiero mi bibi.
0: O... ¿Cómo decía hace rato? Se le podrá dar... cochinita pibila.
1: Pregunta de Pepe y Mau a todos ustedes.
0: Ajá.
1: ¿Se le puede dar cochinita a un niño de un año? Es yucateco, a ver, díganos.
0: Es yucateco.
1: ¿Se le puede dar o no?
0: Se le puede dar cochinita, pelaná.
1: ¿A un niño de un año?
0: ¿Puedo decir pelaná al aire aquí, sí, verdad?
1: ¿Qué es pelaná?
0: De algo muy malo.
1: ¿En serio?
0: Sí, te lo juro. ¿Por qué
1: lo estamos diciendo?
0: ¿Pero por qué no estamos en Yucatán?
1: Ah, bueno. ¿No? Es como decir aquí boludo.
0: Exacto.
1: O sea, en Argentina.
0: O cajeta.
1: O cajeta.
0: Exactamente.
1: O concha.
0: Exacto.
1: Imagínate, Cuca y Lupe allá no pueden.
0: Imagínate, serían el negocio más funado de toda Sudamérica.
1: Allá tendría que ser bolita de pan rellena. De dulce de leche.
0: Exactamente. Porque imagínate. Llegan y ponen su panadería ya y pásenle las auténticas conchas de cajeta.
1: No, o sea, pero aquí sí lo podemos decir.
0: Aquí mira, concha.
1: Así que aquí sí podemos
0: de
1: decir.
0: De cajeta.
1: Y pelotón. ¿O cómo decías? ¿Eh? ¿Pelatán o cómo?
0: Pelotudo.
1: No, el otro, ¿qué habías dicho? ¿Pelata?
0: Pelana.
1: Ah, pelana.
0: Pelana.
1: Bienvenidos todos los pelanás y cómanse una rica concha.
0: Pepe, te sigo desde hace años, desde antes de pandemia te escucho y qué buena dupla han hecho. La frase sería, Pepe y Mau igual a alegría.
1: Ay, muchas gracias.
0: Dame una A.
1: Dame una E.
0: Dame una E.
1: ¿Qué dice,
0: una
1: vida? Música, mira.
0: Dice por acá: hola chicos, Pepe y Mau. En una frase serían los hermanos sin igual.
1: Los hermanos sin igual, me gusta.
0: Algo nos está faltando, porque sí podríamos ser tú y yo hermanos, pero nos falta pelearnos, ¿no?
1: No, amigo, yo estoy ahí, estoy en desconcordancia.
0: Todos los hermanos se tienen que pelear por algo.
1: No, bueno, sí.
0: ¿Por qué te pusiste mi playera? Ni te queda.
1: Sí me queda.
0: No te queda.
1: Sí me queda.
0: Le voy a decir a mi mamá, porque tú siempre haces eso. Estás estrenando mi ropa desde antes de que yo me la ponga.
1: Más bien la que tú te pones mía no te queda.
0: Bien. Buena respuesta.
1: Muchas gracias, qué bonito. Hoy, Pepe y Mau es una frase.
0: Mira, Pepe y Mau, los niñazos de la radio.
1: Oh, eso de niñazos tenemos que ya patentarlo.
0: Qué bonito. Y somos todo lo contrario, pero qué padre, qué bonito.
1: Es lo que digo, fingimos ser niñazos.
0: Exacto.
1: Porque los niñazos son ustedes que nos escuchan.
0: Dice por acá: buenas tardes, Pepe y Mau. Ustedes serían los Locos Adams.
1: Pues sí,
0: Por los 40, que disfruten de su programa preferido, Locuazmente. Saludos del Agus, mi par de locuaces.
1: Ay, Agus, te mandamos un abrazo, muchas gracias. ¿Él es el que dijo de los Locos Adams?
0: Sí, exactamente.
1: Fíjate, si fuéramos los Locos Adams, ¿quiénes seríamos?
0: No, yo sería de dos.
1: ¿Sí? Yo sería...
0: ¿Tú te meterías...?
1: No.
0: Espera, de actor interpretando a dedos en una obra,
1: ¿no? Yo creo que sí.
0: O sea, ¿te crees que tienes manos?
1: No, no la tengo tan larga, la verdad.
0: Y tienes razón. Ese, mira, sería como para mí que yo la tengo más venuda.
1: Sí,
0: ¿no?
1: Yo siento que tú tienes como la más estética. Sí, amigo, definitivamente. Yo tengo como que la mano corta, ¿sabes?
0: Sí.
1: Un poquito más corta.
0: Yo creo que tiene que ver que yo la tengo más peluda y más venuda.
1: No, y más, sobre todo tienes los dedos más largos.
0: Sí, tienes razón.
1: Y yo no, es cierto, tú eres dedos.
0: Exacto, yo sería dedos. ¿Y tú serías?
1: No sé. No tengo, creo que puedo hacer muchos. ¿Cómo se llama el ojón, este pelón? Que está así como...
0: ¿El ojo pelón?
1: Como encorvado, ¿cómo se llama?
0: ¿El tío Lucas?
1: Ajá, sí, ¿no?
0: Puede ser.
1: O Merlina, ya.
0: Puede ser, Merlina sí. También. Ya, dice, no. Cotorreo, felicidades.
1: Cotorreo. Ah, o sea, en una frase, cotorreo.
0: Ah, ok.
1: Es así. Aquí es una cotorreo.
0: O la frase sería cotorreo, felicidades. A lo mejor su frase es cotorreo, felicidades, que sean muchos años más.
1: Ay, muchas gracias.
0: Dice, y lo más, Gon... Es que están súper bien acoplados. Cotorreo, felicidades, que sean muchos años más.
1: Muchas gracias, qué bonitas palabras hoy. Pepe y Mau en una frase al 3310900040, que es nuestro WhatsApp Telcel. Y es gracias a ustedes. Es gracias a ustedes.
0: Es gracias a ti.
1: A
0: gracias
1: ti,
0: a ti.
1: Porque nosotros no, o sea, ¿nosotros qué? O sea, es gracias a ustedes, porque si no, no seríamos nada.
0: Exacto.
1: Y aunque nos digan, bueno, es una gran comparación la que dijeron de que somos como una corneta niñaza.
0: Exacto. Seríamos la trompetilla.
1: Y el rato que nos marquen, ¿qué están diciendo? Oye, ¿qué ustedes qué están diciendo?
0: La trompetilla, por los... el clarinete.
1: La trompetilla siempre se siente delgada. Oye, ¿y esa es la cremallera?
0: Te vas a quedar con...
1: es esta.
0: Te vas a quedar con harta hambre. La cremallera. ¿Y ese es el zipper?
1: ¿Ese es el zipper?
0: Oh. No. Ese.
1: Ay, no se crean, muchachos de la corneta. Los queremos, los adoramos.
0: Poquito.
1: Y estamos platicando Pepe y Mau en una frase. Y seguimos con más.
0: Los auténticos decadentes, te quiero tanto.
1: Ay, los queremos, los adoramos a ustedes.
0: ¿Cómo los queremos, loco?
1: Los queremos demasiado.
0: ¿Dónde?

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0: bellissimo.
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0: James Confield.
1: Roberto Williams.
0: Roberto. ¿Cuál será la traducción al español de Williams?
2: Roberto Guillén. Roberto Guillén.
0: Roberto Guillén. En los 40, 102.7.
1: Consiéntelo.
0: Siéntelo.
1: Bueno, sentir.
0: Sentir.
1: Sentir. Solo quiero sentir amor verdadero.
0: Es que estaría padrísimo que todo tuviera una traducción literal, ¿no? Como en las películas dobladas al español.
1: ¿Cómo podías tú traducir la palabra testereo?
0: Ah, es que es un toque suave.
1: Barely touch.
0: O
1: soft touch.
0: Pero es que ni siquiera es un toque. Es más bien cargar algo, ¿no?
1: Como así,
0: Ajá, un testereo es como un leve subidón.
1: Pero ¿cómo? En inglés no tiene traducción, ¿no? Por eso el español es tan delicioso.
0: Por cierto, decía alguien por acá. ¿Alguien sabe cómo se dice merequetengue en inglés? Así como de Jair. A ver, ¿cómo traducirías, Mau? Tú crees un niñazazo para el inglés. ¿Cómo traducirías la frase ya hay que ir viendo lo del merequetengue de Navidad?
1: A ver, we need to think about the party.
0: Nah, pero party no es.
1: Es que no tiene el inglés, no tiene ese sazón que tiene el español.
0: Merequetengue.
1: O sea, yo no podría traducir. Ay, ahora. No podría traducir el merequetengue. O sea, como. Ay, como. No sé. Party up, no sé. Es que. No. Por eso el español es tan delicioso y tan padre.
0: Porque el merequetengue no es ni una fiesta alocada, ni es algo tranquilo. O sea, el merequetengue es como. Merequetengue.
1: Es como una reu alocada.
0: Sí,
1: ¿no? Una rebo alucada, pero sí, o sea, no.
0: ¿Ni no?
1: No, según yo no. Si alguien sabe cómo podemos traducir merequetengue, se los agradeceríamos.
0: Dice, buenas tardes, Pepe y Mau. Felicidades, los niñazos de los concursos más divertidos para ganar boletos.
1: ¡Ay! ¡Sí somos!
0: Sí somos, la verdad.
1: Los dice, ponemos a sudar.
0: Oigan, hoy también es cumple de mi bebé. Su primer añito.
1: ¡Ah!
0: Doblemente bello este día y con mucha celebración, Klaus.
1: Oye.
0: No manches, Klaus. De veras que hoy, de verdad que cuando empezó Pepe y Mau, también estabas dando a luz.
1: O sea que hace un año estabas.
0: Somos Pepe y Mau y esta es nuestra interpretación onomatopéyica de un parto.
1: O sea. ¡Qué bonito! ¡Felicidades! ¿Es niño o niña, perdón?
0: ¿Tu nene... ¿Tu bebé es nene o nena, Klaus? Pero, es niño y se llama Darío.
1: ¡Darío, felicidades! ¡Qué bonito día naciste! Un 6 de octubre que también Pepe y Mau está cumpliendo un año. Fíjate, qué padre. A lo mejor tu mami no nos escuchó el primer día porque estaba en plena labor.
0: Imagínate que sí y escuchando nuestras babosadas mientras...
1: Ay, no, ¿quién quiere ese martirio?
0: ¿No? Oye, ¿podemos decir que como nació en el día en que comenzó Pepe y Mau, podemos decir que somos sus padrinos o algo así?
1: Ah, sus padrinos.
0: Mágicos.
1: Sus padrinos radios.
0: Sus padrinos mágicos.
1: Ah, yo pido ser Cosmo.
0: Ay, ya no me quedo más ser Wanda.
1: Pero acuérdate que el que se embaraza es Cosmo.
0: No me quedo más que otra más. Yo sería Wanda, pero como Wanda Zeus, güey.
1: Ay, qué bonito. Felicidades, Darío. Y felicidades a tu mamá, Clau.
0: Exactamente, qué bonito tenerlos por acá. Pepe y Mau en una sola frase. Buenas.
3: Buenas tardes, muchachos. Pepe y Mau, muchas felicidades y Dios me los bendiga y sigan cumpliendo muchísimos años más.
1: Gracias. Les
3: mando un fuerte abrazo y saludos a los dos.
0: Gracias.
3: Su amigo Davis.
0: Mi Davis dijo: Davis. A mí me vale gorro que una frase, que una palabra. Yo nada más los quiero felicitar y ya.
1: Qué bonito, Davis. Muchas gracias. Tú que siempre estás presente. Nos escuchas todas las tardes. Qué bonito.
0: Sí.
1: Qué padre. La verdad, se aprecia mucho. Les mandamos un saludo y un besote donde se lo quieran acomodar.
0: A ver, ahí les va. Ay, amigo, ¿sentiste, verdad?
1: Primero tú y luego yo.
0: ¿Sentiste, güey?
1: Primero tú, amigo, y luego yo. Así, menos tronadito, mira, así como...
0: Menos tronadito, pero más pujado. O sea, te asustó el otro lado, pero dijiste...
1: Pero menos así.
0: O continuo.
1: Sí.
0: ¡No, ya! ¡Ya!
2: emocioné.
0: ¿Qué dice por acá? Hola.
4: Hola, ¿qué tal? Buenas tardes. Pepe Mau, en una frase, yo los describiría auténticos. Ah. ¿Por qué? Porque traen esa alegría y esa chispa única.
0: ¡Qué bonito!
4: Participo por los boletos de Tiesto, quiero ir, soy súper fan, nací con la música electrónica.
2: Así como saludos, Darío con nosotros. Estén
4: muy bien y felicidades, Pepe Mau. Esmeralda Enríquez.
2: Esmeralda, exacto. Fíjate, Esmeralda. Darío, que hoy está cumpliendo un añito también, nació. Nació escuchando a Pepe y Mau. Y tú naciste escuchando a Tiesto. O sea, que estás
0: no, ella también. Digo creció escuchando a Tiesto.
2: Ah, bueno, Darío escuchó escuchando a.
0: Mira, podemos concluir que ella creció escuchando a Tiesto y Darío nació naciendo. Ajá. ¿No?
2: Oye, te voy a decir algo. Algo de Darío. Que a lo mejor no vas a creer, amigo. Yo sí. Ya hablé con Clau.
0: Sí.
2: O sea, Clau, nuestra radioescucha. Me dijo que no me lo vas a creer, pero Darío nació bebé.
0: ¿Cómo crees?
2: Nació bebé.
0: ¿Siendo un bebé?
2: Sí.
0: ¿Cómo crees?
2: Nació siendo
0: pero
2: un bebé.
0: Pero lo más importante es que nació naciendo con Pepe Mau.
2: Sí. Ustedes saben que quiero ir a la dislexia.
0: Exactamente. ¿Qué dicen acá? Hola.
5: Hola, hola, Pepe Mau. Si sacan mi lado femenino.
2: Ay.
5: Bye bye.
2: Bueno, pues se lo sacamos.
0: Mira, hay quien nada más está esperando una oportunidad para sacar su lado femenino. Está bien. Si nosotros somos tu detonante, adelante, mira. Vamos a
2: ¿tú quieres ser su detonante?
0: ¿Su qué?
2: ¿Su detonante?
0: No. Pero si él lo considera así, pues adelante.
2: Además, yo considero que todas las personas, sean hombres, mujeres, tienen una parte, un aspecto femenino, un aspecto masculino.
0: ¿Sí, correcto?
2: O sea, no estoy diciendo otras cosas, simplemente de que en este caso nosotros le despertamos el instinto femenino a nuestro amigo.
0: Te lo despertamos, ¿verdad, Rubén?
2: Despertó el instinto femenino, está bien, no pasa nada.
0: Duérmelo otro ratito.
2: Sí, no
0: duérmelo otro ratito,
2: Rubén. Y te lo volvemos a despertar.
0: Exactamente. ¿Qué dicen acá, hola?
6: Los dos cumplieron 57. Tienen 57 el Estaca y el Videgaray.
0: No, pero nosotros cumplimos un... Ah, el Estaca y el Videgaray.
2: ¿A poco son de la misma edad?
0: Sí, pero lo que me dicen por acá es que Eduardo Videgaray es por meses mayor que José Ramón San Cristóbal.
2: Pero están jóvenes, 57
0: o sea,
2: están
0: entonces jovenzuelos. Sí seríamos así. Eduardo Videgaray, o sea, José Alfredo Videgaray y Mauricio San Cristóbal.
2: Pues sí, está bien.
0: Ay, suena de que somos unos niñas, ¿no? Hola, yo soy Pepe Videgaray.
2: Yo soy Pepe Videgaray. Yo soy Mau Estaca y vamos a hacer un
0: no, no, serías Mauricio San Cristóbal.
2: Mauricio San Cristóbal. De los de allá del norte de Chicago.
0: De los San Cristóbal, de los del boxeo de allá de hasta allá.
2: Ay, oh, que esos sí son unos niñazos, para que veas.
0: ¿Qué dicen acá, hola?
7: Pepe y Mau, Pinky y Cerebro. Ay. Decidan ustedes quién es Pinky y quién es Cerebro.
0: Se me vino la sangre hasta los talones y yo, ¿Pinky qué?
2: A ver otra vez.
0: Me encantó.
7: Pepe y Mau, Pinky y Cerebro. Decidan ustedes quién es Pinky y quién es Cerebro.
2: Yo creo que yo sería Pinky, amigo.
0: Yo tendría que ser Cerebro.
2: Yo no soy nada cerebrito.
0: No manches, y sí somos, güey.
2: A ver, Pinky es el... A ver, ¿quién es el chaparrito? Cerebro, ¿verdad?
0: Ajá, Cerebro es el que todo el tiempo está diciendo, vamos a conquistar el mundo, Pinky.
2: O sea, ¿que tú eres el malo o no?
0: Sí, claro, amigo.
2: No.
0: No el malvado, pero sí el que... ¿El que quiere conquistar el mundo?
2: Vamos a conquistar el mundo, pero vamos a empezar por Guadalajara.
0: Exacto.
2: Así, nada más.
0: Y ya, y vamos bien.
2: Muy bien.
0: Sí,
2: ¿no? Un año, mira.
0: Un añito.
2: Un añito, vamos, ahí vamos.
0: Un anillo.
2: Mira, vamos naciendo... ¿Cómo dije?
0: Vamos a nacer naciendo.
2: Vamos a nacer naciendo. Somos Pepe y Mau y seguiremos mientras ustedes nos permitan. 33-1090-0040. Pepe y Mau en una frase y recuerda hoy boletos para Alejandra Guzmán y Tiesto.
0: Y somos Pepe y Mau y punto.
2: Y así nada más.
0: Exactamente.

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2: 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Son las 4.18, volvemos con más.
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16: Estamos de regreso.
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0: Nosotros no sabemos cantar, pero... Pero para eso escuchan los 40 a través de los artistas que muy amablemente hacen música para sus oídos.
1: Que muy amablemente, me encantó eso que sonó. Hoy traes como bastantes frases de señor potentes, ¿eh?
0: ¿Por qué será?
1: Testereo. Merequetengue.
0: Merequetengue.
1: Muy amablemente. ¿Qué sigue, amigo?
0: Pues no sé, vamos a ver que nos sorprenda, que la tarde nos sorprenda. El día de hoy es el aniversario de Pepe y Mau, por eso estamos platicando con ustedes. Pepe y Mau en una frase, 3310900040 es nuestro WhatsApp del Cel.
1: Exactamente, ¿qué dicen por acá? Hola.
2: El Estaca cumple 56 años. Saludos.
0: No, 57 no, entonces.
2: Adolfo Montoya.
1: Unos dicen que 56, otros dicen que 57. ¿Cuál es la verdad absoluta? ¿Cuál es la verdad histórica de esto?
0: Pues mira, cualquiera de los dos se siguen viendo jóvenes. Pues sí, jóvenes.
1: Cri, cri,
0: cri. Sí, sí, se sienten viendo jóvenes. Para tener esa edad, pues.
1: Dice: hola chicos, Pepe y Mau es igual a risa.
0: Ah,
1: y ya sabes dónde, ya sabes lo que dicen.
0: Cuando un bebé se ríe, sale una campanita.
1: No, que donde. Donde llega la risa.
0: Donde llega la risa, sale el alma.
1: Dice por acá que si tú alguna vez habías pensado en ser doctor.
0: ¿Yo?
1: No. O docente.
0: No, ¿por qué?
1: O DJ.
0: ¿Yo?
1: Pues dicen acá.
0: Que si yo he pensado ser doctor, maestro o DJ, no ninguna de las tres, fíjate. ¿No? Nunca lo he pensado, no, no, la
1: qué
0: verdad.
1: Qué rara no. Pregunta, ¿no? O sea, es como...
0: Siento que, no, que nos van a alburear o algo.
1: ¿Será?
0: Pero no, tú, yo nunca había pensado ser un DJ.
1: No.
0: No.
1: ¿Médico tampoco?
0: No.
1: ¿Y un maestro?
0: Maestro, o sea, no lo he pensado, pero todavía lo vería como más probable, pues.
1: Ok.
0: ¿Qué podría enseñar? No tengo idea, pero... o sea, no ha cruzado en mi mente.
1: Dice por acá, hola Pepe y Mau, en una frase ustedes, los mejores.
0: Te queremos harto.
1: Terminación 3377.
0: Te queremos hartísimo.
1: Y dice, el mes más hermoso, dice su nickname.
0: Déjame decirte algo, octubre es, espero que te refieras a octubre, me parece un mes muy bonito, el clima me gusta, llueve,
1: empieza... Hay pan de muerto.
0: Hay pan de muerto ya, es toda la celebración.
1: Las mangarinas.
0: ¿Qué son las mangarinas?
1: Las mandarinas, amigo.
0: Ah.
1: Pero pensé como que traías frases de señor y los señeres les dicen mandarinas.
0: ¿En serio? Entonces, sí, nunca había escuchado eso.
1: ¿De veras no?
0: Te lo juro que no.
1: No manches que nunca había escuchado que a las mandarinas hay personas que le dicen mangarinas.
0: No, nunca la había escuchado.
1: ¿Cómo crees?
0: Pero qué bonito, me gustó mangarina. Y no solo eso, porque también, bueno, o sea, toda la celebración del Día de Muertos. También para los que les gustan las fiestas de disfraces, pues el Halloween. Y ya, obviamente, previo a todo lo que viene en diciembre. Así que...
1: Y además, para aquellos amantes de la astronomía, las lunas de octubre son espectaculares.
0: ¿En serio?
1: Sí, claro.
0: Qué bonito.
1: Por la ubicación geográfica de nuestro país, en esta época del año disfrutamos de unas lunas increíblemente bellas.
0: Y si no mal recuerdo, también es un mes donde predomina Libra. Y Libra es un gran signo.
1: Dios nos libra.
0: Ajá, es un gran signo. Así que felicidades octubre.
1: Dice por acá, hola chicos, buenas tardes. Pepe y May.
0: ¿Qué onda?
1: ¿Para qué Pepe y May? Es difícil escribirlos en una palabra, pero escojo esta. Armonía. Son geniales, gracias por hacer mi tarde amena en la oficina. Gracias. Gracias a ti. Te queremos un montón, Luz. Gracias por ser nuestra luz.
0: Luz, me llama la atención de que nos califiques como armonía, porque cuando yo pienso en la palabra armonía, pienso como un paraíso, como los pajaritos, así todo. Clic, clic, clic, clic.
1: Exactamente.
0: Y me da mucho placer y mucha alegría y mucho orgullo de que digas que nosotros te damos a percibir armonía.
1: Y aparte, cuando yo digo ar, ustedes dicen
0: monía.
1: Ar.
0: Monía.
1: Ar.
0: Monía. Pepe y Mau son armonía. Pepe y Mau son armonía. Ay, qué tira.
1: Sí, sí, exactamente. Sí, sí. Me encanta, güey. Feliz aniversario. Gracias por conectar con nosotros en cada transmisión con esa energía única que solo ustedes tienen. Pi, pi, pi, pi, pi. Dice...
0: Pipiri, pipiri, pipiri, pi.
1: Dice, saludos de su amigo Edgar Salazar y nos hizo una foto que Mau como Albertano y yo como el Víctor.
0: ¿Por qué?
1: Dice, los 40 Pepe y Mau con Albertano y el Víctor. ¿Por?
0: Oye, amigo, ¿te pareces a alguien que no es el Víctor, pero a otro artista? En eso.
1: ¿A quién, amigo?
0: No sé, pero alguien te pareces. ¿Y por qué? Oye, pero ¿por qué la referencia? Digo, está padrísimo.
1: Oye, ¿verdad? Pero se me hizo un buen brazo, ¿eh?
0: A mí me puso mucho pelo, gracias.
1: Me hizo cuerpo como de cargador de lavastos, ¿no?
0: Te hizo peludo, amigo, te hizo peludo.
1: Y yo no estoy peludo.
0: A mí también me puso, estoy peludo. Me puso mucho cabello.
1: ¿Qué onda con las caras?
0: Oye, me encantó.
1: No manches, qué chido.
0: Edgar, muy bien.
1: Lo vamos a compartir al ratito.
0: Me encanta todos los detalles. Es una cabina de radio. Qué bonito, amigo. Muchas gracias, muchas gracias.
1: Y además parece como que viajamos en el tiempo, ¿no?
0: El logo anterior, claro, sí, me gusta. De hecho, los dos tenemos esta finta retro ahí mismo en la foto.
1: ¿Y en la vida real?
0: Sí, pues un poquito también. Muchas gracias, Edgar.
1: Dice, hola chicos, qué rápido se pasó este año. Amo su programa. Que sean muchos años más juntitos. En una frase podría decir que Pepe y Mau son sinónimo de carcajadas y de diversión.
0: Ay, qué bonito, muchas gracias. Que la mayoría de los comentarios han sido de risa, de alegría. Porque aquí, a esta vida, nos venimos a divertir también.
1: Exactamente, y a veces a estresar.
0: Pero ¿no? Aquí nos desestresamos.
1: ¿Qué? No puedo decir.
0: ¿Por qué? ¿Qué dime?
1: Es un video que... ¡Ay, qué bueno que lo vi antes! Dice Pepe y Mabel, una sola frase.
0: A ver.
1: No lo voy a poner con audio, pero ¿sí sabes cuál es?
0: No, pero me imagino. Ay, ahorita me lo pones porque no me acuerdo. Pero sí.
1: A ver, un audio decente, por favor. ¿Hola?
3: Hola, chicos.
1: ¡Hola!
3: Buenas tardes. Pepe y Mau en una sola palabra o en una sola frase. Diversión asegurada. Feliz aniversario del programa, los quiero mucho.
1: Gracias. Bye. Diversión asegurada y no pagan deducible, ¿eh?
0: Qué bonito. Y mira, también pues, rescatar que esta voz yo la conozco perfecto, que es nuestra querida Isa, que desde el minuto uno ha estado ahí.
1: Es correcto.
0: Y muchas gracias a ustedes por su, de alguna manera, decirle fidelidad. Me siento como novio, como novia, así. Agradeciendo la fidelidad.
1: Ahí ustedes donde nos demos cuenta que nos están engañando con otro programa de radio, porque entonces sí se les va a armar.
0: Ajá. Sí.
1: Se les va a armar.
0: Sí. ¿Eh? Me voy a enojar.
1: Y a ver, préstenme sus teléfonos.
0: Sí.
1: Préstenme sus teléfonos.
0: Dame tus contraseñas.
1: Nada de que vas a estar ahí poniendo estaciones de radio.
0: Y ya no sigas a tu amiguita esta.
1: Nada.
0: Ya no la sigas a tu amiguita esta. Ay, sí,
1: nada.
0: Sí, sí. Que
1: ay,
0: se ve muy así.
1: De locutora. Nada.
0: No.
1: Nada.
0: No. Nada más a mí.
1: Ustedes tienen un programa de radio y es este.
0: Exacto.
1: Ustedes tienen dos locutores y son estos.
0: Se van a sentir culpables cuando estén ahí. ¿Eh? Engañándonos.
1: Y si se sube en un taxi de plataforma y va escuchando cualquier otra cosa, le dice, oye, ¿me le cambias, por favor? Porque yo si algo tengo, soy una persona fiel y respetuosa.
0: Sí.
1: ¿Eh? Pues cámbienmele, por favor, a Pepe y Mau.
0: Y no somos tóxicos.
1: Y si no está Pepe y Mau, pues que esté el Brunch, o que esté Roberto Contreras, o que esté cualquier programa de los 40, pero me le cambias.
0: Exacto. Sí, sí, sí. No somos celosos,
1: ¿me
0: ¿eh?
1: ¿Me enojé?
0: Sí, amigos, sí, la verdad es que sí. Hay que cuidarnos, pero sí.
1: No, hay que cuidar lo que es de uno.
0: Tenemos que cuidar a nuestra relación más estable, que son todos ustedes que nos escuchan.
1: Exactamente.
0: Así que bueno. Y para comprobarlo, queremos apapacharlos. Queremos apapacharlas con boletos.
1: Ay, vénganse para acá para apapacharlos. Vénganse.
0: Déjense las pellizco.
1: Ay. Y sin el
0: hoy tenemos boletos para Alejandra Guzmán. ¿Qué tienen que hacer? Mandarnos su nombre completo y el hashtag Alejandra Guzmán en los 40.
1: Correcto.
0: Al WhatsApp Telcel 33 10 90 0040. Háganlo, pero no es todo.
1: Nos tienen que enviar una nota de voz. Escuchen con atención. O si quieren un video, pero el tema es que los podamos escuchar, ¿no? Ambas opciones son válidas. Tienen que cantar. ¿Te late 10 segundos, Mau?
0: Me gusta.
1: Máximo 15 segundos.
0: Sí.
1: De una canción de Alejandra Guzmán, pero no la tienen que cantar como Reina de corazón.
0: Eternamente bella,
1: bella.
0: De pronto un día de suerte.
1: No, tienen que interpretarla como si ustedes estuvieran siendo poseídos por el auténtico espíritu de la Reina de Corazones.
0: ¡Qué padre!
1: ¿No?
0: Imagínate. ¡Ya! ¡Qué chido!
1: ¡Mira el rack!
0: ¡Qué divertido! Si tienen que, digamos, imitarla. Sentir
1: exacto.
0: Que son ellas. Algo así como voy a dejar mi lipstick con todo tu cuerpo. Voy a dejar mi lipstick. Y de pronto un día de suerte se me hizo conocerte. Me encanta que como las es como pujando y como que ¡ey, güera! Hoy tiene muchas canciones,
1: ¿eh? Tiene muchísimas canciones.
0: Muchísimos éxitos. Usted puede estar ahí. Así que, nombre completo. Hashtag Alejandra Guzmán en los
4: llama,
0: 40.
4: Por favor. Soy un ser a la izquierda.
0: Hay una caricatura donde hablan así. ¿Cuál es? Que hablan así.
1: Qué horrible hacer estar escuchando esto en las bocinas de la radio, de un auto, de lo que sea. Qué horrible. Perdonen ustedes, hermoso público de Pepe y Mau.
0: Oye, de verdad.
1: Perdonen ustedes, qué horrible. Hasta ahorita me digo, o sea, si a mí me pareció horrendo que estoy aquí, que yo lo estoy haciendo.
0: No, amigo, la verdad, sí que cringe. Una disculpa de antemano. Y participen, mándenos su audio imitando a Alejandro Guzmán, no más de 15 segundos. Y el mensaje número. Número.
1: A ver, estoy pensando en un número del 1 al 40, Mau.
0: Ajá.
1: Trata de adivinarlo ahora.
0: 28.
1: ¿Neta 28?
0: 28.
1: No era el 28.
0: ¿No? ¿Cuál era?
1: No, era el 35.
0: Ah, ok.
1: ¿Pero más? ¿Te late si lo dejamos en el 21?
0: Me late. 21 porque es la edad donde ya son todo el mundo legal.
1: ¿Todo el mundo legal?
0: Sí, o sea.
1: Aquí es legal el 18, ¿no?
0: Pero en todo el mundo es 21.
1: Ah. Bueno, en todo el mundo.
0: Sí, bueno, depende.
1: ¿En Normandía? Quizás no.
0: ¿No?
1: Creo que no.
0: ¿Es más?
1: ¿O menos?
0: ¿A poco?
1: Más o menos.
0: Ah, bueno, bueno. Pero 21 me gusta, digo, como para que sea la mayoría. Mensaje número 21 con audio imitando a Alejandra Guzmán cantando alguna canción. Nombre completo y hashtag Alejandra Guzmán en los 40.
1: Estuvimos a nada de hacer una conexión psíquica, güey. A nada.
0: ¿En
1: con
0: serio?
1: Esto del número. Ajá.
0: ¿Pero qué no tiene que ver el 28 con el 35?
1: Pues, ¿qué tiene que ver con conexión psíquica de Aitana?
0: ¡Ay, es Aitana!

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0: Y Mauricio lo hace. No, no lo hago, amigo, no.
1: Hazlo. No, sí, hazlo aquí al aire.
0: Sí, 3, 2, 1, sí.
2: Ven, arrópame.
0: Bien.
2: Ven, arrópame. Oye, es que sí desgarra la garganta.
1: Es que desgarra
0: sí,
1: todo.
0: Sí.
1: No solo
0: ¿Nunca
1: la garganta.
0: ¿Te la has desgarrado?
1: Afortunadamente no.
0: ¿No?
1: Afortunadamente no. Creo que hay que tener ahí técnica.
0: Se siente como que se te está desgarrando.
1: Exacto.
0: O sea, a ti no a mí.
1: Sí,
0: pero... como que sientes cuando
1: no, la desgárrame. Se oye que desgarra.
0: Sí,
1: se
0: oye.
1: Sí, se oye.
0: Qué feo. Pero bueno, queremos que se la desgarren también. Hoy, bueno, ya se la desgarraron porque muchos invitaron a Alejandra Guzmán para sus boletos, pero solo el mensaje número 20, 21.
1: Ajá.
0: Se lleva sus boletos.
1: Exactamente. Mensaje número 21 con... A ver... Lo dijimos muy claramente.
0: Sí.
1: ¿Por qué decimos esto? Porque había un mensaje que era el 21, pero no tenía ni nombre completo ni el hashtag Alejandra Guzmán en los 40.
0: Pelas.
1: Entonces automáticamente se descartó y fingimos que no existió y fuimos al siguiente.
0: Sí.
1: ¿Por qué? Porque es requisito básico. Por favor, cuando les pidamos que pongan su nombre completo y su registro, háganlo de esa manera, porque si no, no vamos a poder contemplarlos como participantes. Y la verdad,
0: es fácil.
1: A nosotros se nos parte el corazón. Se nos parte.
0: Sí. De hecho, yo voy, salgo de la cabina y lloro en mi casa.
1: Y dice Mau, no puedo trabajar sin llorar.
0: A un mejor futuro.
1: Brillará de nuevo el sol.
0: El 40 es mi número predilecto.
1: Y entonces tenemos a mensaje número 21 con nombre completo y con hashtag Alejandra Guzmán en los 40, que canta de la siguiente forma.
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0: Qué bonita lección de canción.
1: A ver, otra vez, por favor, por favor.
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1: ¿Todo bien?
0: ¿Pues qué edad tienes?
1: Todo bien, pero ahora que vientre maduro, Luis Miguel.
0: Pero, o sea, ¿sí lo tendrá maduro el vientre?
1: No, pues yo creo que sí lo tiene. No, ni siquiera dudo que lo tenga.
0: No, ¿qué edad tendrá? ¿Tiene foto?
1: ¿Tiene foto? Sí, tiene foto.
0: A ver. ¿Sí se ve de vientre maduro? Pues más o no.
1: Más o menos.
0: Se ve como que ya va entrando a la madurez.
1: ¿Qué tan maduro tienes el vientre, Luis Miguel? Ay, aparte se llama Luis Miguel. Luis Miguel López.
0: Luis Miguel López es el ganador.
1: Es el ganador. Vamos a decirle el ganador de vientre maduro, ¿ok?
0: El ganador de vientre maduro que se lleva boletos para Alejandra Guzmán.
1: Ajá.
0: Es Luis Miguel.
1: ¡Ganador de vientre maduro! ¡Ganador de vientre maduro! ¡Luis Miguel cantó bien duro!
0: ¡Ah! Esa sí nos gustó. Está buena, está buena. Luis Miguel, ¿qué edad tienes?
1: ¿Y qué tan maduro lo traes?
0: Es que queremos hacer una referencia de qué tan maduro tienes el ay, nomás el vientre.
1: Sí.
0: El vientre en relación a tu cara.
1: Tiene 41 años.
0: Ah, no, o sea, está joven su vientre. O sea, está apenas entrando a la madurez el vientre.
1: Ay, ya, los 41 tienes el vientre maduro y lo que
0: pero lo puedes utilizar.
1: Lo tienes hasta oreado.
0: Pero, o sea, va entrando a la madurez.
1: Ah, que lo puedes utilizar. O sea, eso es... ¿no?
0: Pero es funcional.
1: ¿Funcional?
0: Sí.

0: Pero sí lo tendrá maduro, ¿no?
1: Pues con 41 años yo pienso que está entrando a la madurez.
0: Más que maduro, yo creo que desgastado.
1: ¿Quién sabe? A lo mejor no.
0: Pero lo que sí es que lo que tiene, además del vientre maduro... Es que sonó padrísimo.
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1: Es que aparte la imitó muy bien, ¿eh?
0: La imitó chido, sí.
1: Y hay sentimiento. Hay sentimiento en las palabras.
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1: Sentí esas palabras. Querido Luis Miguel, no nos estamos burlando de ti. Simplemente no. Estamos
0: sintiéndolo en nuestro vientre.
1: Lo sentimos. Lo sentimos. Realmente sentimos tu canción, tu interpretación. Fuiste el mensaje número 21 y te lleva los boletos para Alejandra Guzmán.
0: ¡Felicidades! ¡Felicidades, Luis!
1: ¡Ay, increíble!
0: ¡Que viva el rack!
1: ¡Que viva el rack!
0: ¡Saludos a mi hermana, la Pasquel!
1: ¡Ay, no! ¡Qué padre! ¡Qué joya, Luis Miguel! ¡Felicidades! Te vamos a pasar información para que nos respondas a la brevedad. Y nosotros somos Pepe y Mau. Recuerda, platicando Pepe y Mau en una frase, 33-1090-0040. Y al regresar, boletos también para Tiesto. ¿Te gusta a ti el DJ Tiesto?
0: ¡Feliz de los cuatro con Maluma!

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1: 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Ante la preocupación por hechos violentos, Zapopan reforzó la vigilancia las 24 horas en el CUCPA. Se aumentaron los rondines en entradas y salidas e instalarán postes seguros y botones de pánico conectados al C5 municipal. 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Una familia decidió donar los órganos de un ser querido fallecido y permitió procurar dos riñones en el Hospital de Especialidades del IMSS. Los órganos serán destinados a pacientes en espera de un trasplante. Con esta donación, el hospital suma 15 procedimientos multiorgánicos durante este año. 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La Virgen de Zapopan regresará el próximo 12 de octubre a la Basílica tras recorrer durante el año más de 180 parroquias en la zona metropolitana. La imagen se encuentra en sus últimas visitas antes de participar en la tradicional romería, donde miles de fieles la acompañarán. Te presento la información, Elba Eunice.

0: ese mercado.
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4: 5 de la tarde con un minuto. 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

0: Las 5:09. Entonces, ¿qué quedamos? ¿Quedamos team qué?
1: ¿Cuál era el otro?
0: Team Taylor.
1: Ajá.
0: O...
1: Team... Team carnicería. Team carnicería, o sea, de que tú vas a la carnicería. ¿O prefieres team...
0: No, pero no es de que prefieras. Es de que eres. Ajá.
1: ¿Team carnicería o team rastro?
0: No, no. O team...
1: Pues eso.
0: Sí.
1: ¿Verdad? Sí.
0: Ya, cuéntenos. No, no es cierto.
1: No, no es cierto.
0: No, nos cuenten.
1: No nos cuenten, pero nos lo vamos a imaginar.
0: No, yo no. Tú sí, yo sé que tú sí, todo es el tiempo y además de forma muy certera.
1: Tengo que decirle a Rodrigo Lazo que qué sinvergüenza es.
0: Qué sinvergüenza.
1: Que llegó literalmente a preguntarme que qué team era.
0: No, pero primero llegó a felicitar.
1: Si
0: claro.
1: Team Sa o Team K.
0: A ver, pues felicítanos bien. Ay, eso sonó como el despídete bien.
2: Despídete bien. No, chicos, felicidades por este año, neta, qué gran dupla. Y pues bueno, está chido aguantarlos de vez en cuando. Pero al aire está muy bueno, muy bueno.
0: Ah, dice, pero al aire.
2: Pero una cosa es arriba en la parte de administrativa.
0: ¡Wow!
2: Y otra ya sale.
0: En exclusiva, Rodrigo Lazo confiesa que él siempre está arriba.
1: Una cosa es arriba y otra cosa abajo.
2: Ah, pues sí, también.
1: Ay, no, Rodrigo.
2: ¿Tú te quedas arriba todo el tiempo o abajo, Mau?
0: No, este sube y baja.
1: No, ni arriba ni
0: sube
1: abajo.
0: Sube y baja está, pero sí como.
1: Ni en medio ni en ningún lado.
0: El elevador le viene guango al
2: sube y baja el man.
1: Yo nada de nada, bro.
0: Mira. Oye, no, ya, güey.
2: Nomás recordarles que están al aire, o sea.
1: Sí,
2: filtro.
1: Todo bien, todo bien.
0: Amigo, gracias a ti por ser un gran elemento también de este show llamado Pepe y Mau. A veces extraño, casi siempre ridículo. Por momentos estúpido, pero siempre hecho con todo el corazón. Y gracias por ser a veces el Pajarodric, a veces ser
2: el
0: Pocorro. Gracias por recibir papeles higiénicos a cambio de dinámicas.
2: El hamster.
1: Gracias por ya dejar tranquilo a tu hamster.
0: Exacto.
1: Tiene un conejo, por cierto, aguas.
2: Se llama Regalín.
0: Se llama Regalín.
2: No manches. Es el conejo más... más niñoso, como dirán ustedes. Porque es que es fino.
0: ¿A poco sí? ¿Por qué?
2: Mira, ese conejo nunca ha tocado la tierra.
0: ¿Cómo crees?
2: No. Y no es porque no.
0: Pobre o sea, conejo, güey. Ahorita que le dijo, él creyó que sonó increíble, pero sonó terrible, güey. Sonó horrible, güey.
2: Ni siquiera le extraña. O sea, lo ves sentadito allá en el sillón, tranquilamente, con las orejitas para atrás. Llega, te ve, te hace el fuchi y se va.
0: Sonó algo como, ese conejo nunca ha visto la luz del día.
1: No, mira, Rodrigo. Con que no lo meta al baño, ya estamos de ganancia.
0: Exacto, con que no tenga el mismo destino que tu hamster, todo bien.
2: Sí, no, él nada que ver. Él no alcanza con la mano.
0: No manches, pobre Regalín. Pray for Regalín.
1: Saludos a Regalín, que ojalá que nunca se manche.
0: Tráetelo un día al trabajo.
2: Se va a perder.
0: ¿Cómo que se va a perder?
2: Sí, no, es que primero se va a asustar, es que te digo que es muy fifí. O sea, muy apenas a nosotros nos.
0: Pero nosotros también somos unos niñazos.
2: No, entonces, pero es que sí les va a hacer el
0: futuro. Vamos a decir, ¿cómo está Regalín?
1: A mí no.
0: ¿A ti no qué?
1: Yo soy bueno con los conejos.
0: ¿Tú eres bueno con los conejos?
1: Sí. Sí, te lo juro.
0: ¿De veras?
1: Sí.
0: ¿Por qué lo dices?
1: Yo crié conejos.
0: Ah, yo también de niño tuve un conejo.
1: ¿Para qué veas?
2: Me recordaron otra anécdota muy turbia, pero no la voy a contar aquí.
0: No.
1: No cuentes eso.
2: No cuentes eso.
1: Pero gracias, Rob, por tus felicitaciones. Gracias por tu pregunta, que no... Pues es que no sé responder porque no sé a qué te refieres. Y ya.
0: Y corre poco rock. Es una carrera. Corre poco rock. La primera. Exacto.
2: Thank you, chicos. Y sigan celebrando con los demás de los 40.
0: Gracias. Ahí está Rodrigo Lazo. Famoso. Es que le mandé un mensaje que un día me dijeron: oye, fíjate que qué padre que un amigo, alguien, un conocido, ganó boletos con ustedes, pero que con el pájaro Rodrigo. Y yo, algo así decía, ¿no? Que con el pájaro no sé qué. Y yo, me dijeron que con el pájaro Robin. Y yo, ¿qué? ¿Cuál pájaro Robin? Entonces le mandé a Rodrigo, güey, ¿qué onda? ¿Cuál pájaro Robin? Pues claro, era el pájaro Rodrigo.
1: Es que él es el pájaro Rodrigo. El pájaro Robin, ¿quién sabe quién
0: era?
1: Será?
0: Fue, ya no.
1: ¿Quién sabe dónde
0: la
1: está?
0: La próxima vez será otra cosa, pero en algún momento fue el pájaro Rodrigo.
1: Es el pájaro Rodrigo para siempre. Exacto. De nuestro corazón.
0: Gracias, Robin.
1: Te queremos, Rodrick.
0: Gracias, Robin.
1: Y oigan, más adelante tenemos
0: boletos. Hay que decirle para siempre Robin.
1: ¿Con que no sea Robin Hood?
0: Bueno, Robin, sí. Suena de super niñazo. Ahí está Robin Lazo.
1: Robin Lazo, me gusta Robin Lazo.
0: No manches.
1: El paja Robin Lazo.
0: Hijo de Ted Lazo.
1: ¿Quién es Ted Lazo?
0: ¿Cómo que no sé quién es Ted Lazo, ma? ¡Bú! Oigan, lo que tenemos para ustedes, y eso ya independiente de pajarracos y de todas las cosas, es acceso doble para el show de Tiesto. Completo, sin pausas, Tiesto en los 40. ¿Verdad? ¿A ti te gusta? ¿Sí?
1: ¿Sí?
0: ¿Te apetece? ¿Sí?
1: ¿Si escuchas a Tiesto?
3: Sí.
1: ¿Sí?
0: O sea, si yo te preguntara, ¿te gusta Tiesto, sí o no?
3: Sí.
0: Ok.
1: Es muy bueno Tiesto. Es muy bueno Tiesto, amigo. Si a ti no te gusta Tiesto,
0: a mí no.
1: Estás mal.
0: A mí no.
1: Sí, no. Pero tenemos boletos para Tiesto. En la siguiente intervención, la dinámica, váyanse registrando. Hashtag Tiesto en los 40 y nombre completo al 3310900040.
0: Nombre completo y hashtag para que puedan participar. Recuérdenlo, si no ponen su nombre completo y su hashtag, es difícil que de verdad puedan participar, porque ese es el filtro para poder ver a todos los participantes.
1: Es correcto, así que ve haciendo esta primera etapa en la siguiente intervención. Tercer requisito, y vivan los Team Ro.
0: Y vivan los héroes que nos dieron patria.
1: Sí, correcto, más cerca de octubre.

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0: bellissimo. È bellissimo.
1: Son bellissimas.
2: Bellissimas.
1: Bellissimas. Dana y Belinda con Dolce Vita.
2: Bellísimo. Van a estar ellas dos este 9 de octubre en Mentiras All Stars.
1: Uy, todo el mundo está esperando ver el espectáculo.
2: Y la verdad es que qué envidia, qué fomo para todos los que van. Va a ser un gran show. Ya lo han demostrado. Y son grandes, grandes, grandes artistas.
1: Sí, estoy completamente de acuerdo. 5:34. Recordándoles que está en juego acceso doble para el show de Tiesto.
2: Que sabemos que les encanta
1: ganar con nosotros.
2: Sí, y Tiesto también.
1: Exactamente. 24 de octubre en la Arena Guadalajara y ustedes podrían ser parte cortesía de Pepe y Mau. Ya les habíamos dicho nombre completo y el registro. Hashtag Tiesto en los 40. 40 se escribe con número en ese hashtag.
2: Sí.
1: Es la manera de registrarte. A ver, Mau, yo pienso que tiene que ser un premio para alguien que realmente es fan.
2: Por supuesto.
1: ¿Te late si en nuestra siguiente intervención colocamos al aire los primeros segunditos de una canción, de una rola que un fan de Tiesto definitivamente lo pueda identificar?
2: ¡Qué fácil!
1: Y para aquellos que ya hayan hecho su registro, su nombre completo y el hashtag Tiesto en los 40, primer mensaje que nos coloque también el nombre correcto de esa canción, ¿se convierte en el ganador o ganadora de ese pase doble?
2: Me parece más que excelente, así que si tú eres fan de Tiesto, conoces la música de Tiesto, quieres boletos para Tiesto, bueno, pues entonces regístrate nombre completo y hashtag Tiesto en los 40 al 33 1090 0040. Al regresar, vamos a poner un pedacito, segunditos de una
1: canción. Un pedacín, pero esperando que un fan o una verdadera fan
2: la detecte.
1: Exactamente.
2: Que está muy fácil.
1: Ah, es que está muy fácil.
2: Y si te la sabes con manzanas, también la vas a entender con peras.
1: Y, exacto. Y si te la sabes con peras, no, es que espera. Espera un poco.
2: ¿Un poquito más?
1: Un poquito más.
2: Ah, pero esa no es de Tiesto. Estaría padre que hiciera un remix, de hecho.
1: Imagínate.
2: Ya han hecho remix de canciones así, mexicanas.
1: Estaría increíble.
2: Sí, estaría muy bueno. Pero si tú quieres ir al concierto de Tiesto, mucha atención y regístrate ya.
1: Dice por acá, ¿qué? Dice, yo Mau, ¿sabes quién soy, Mau?
2: ¿Qué?
1: Solamente dice un mensaje así. Yo Mau, ¿sabes quién soy, Mau? ¿Sabes quién es?
2: ¿Qué, no es el José de Guasave? A ver otra
1: pues
2: vez.
1: Pues tiene...
2: Sí, no, es el José de Guasave.
1: ¿Eres José de Guasave o eres José de otro lado?
2: Ajá. ¿Quién eres?
1: Porque yo soy José de mi nombre.
2: Tú eres José Alfredo.
1: Exacto.
2: José Alfredo. ¡Ay! ¡Ay! Y naciste el 12 de diciembre.
1: Es correcto.
2: ¡Ay! Y Pepe y Mau nació un 6 de octubre.
1: Exactamente. Y Darío es un bebé que nació naciendo. ¿Sí o no?
2: Totalmente.
1: ¿Sí o no?
2: Totalmente nació naciendo y este...
1: Y a veces nos escuchas a través de los 40.102.siempre.
2: Punto siempre, sí.
1: ¿No?
2: Tú como tú que nos escuchas a través de 102.siempre. Definitivamente. Somos Pepe y Mau cumpliendo un añito.
1: Dicen por acá, me quiero ganar los boletos para ir con mi esposa, por favor, de Alejandro Grande. Y me pelaron, pero bueno, saludos, abrazo para ustedes.
2: No, sí los pelamos, muchachos. Ay,
1: no me toquen esa, no me toquen esa canción, porque me pongo mal.
2: Sí los pelamos, obviamente le pusimos más atención a la persona que estuvo, fue el mensaje número 21, ¿verdad?
1: A ver, vamos a, Víctor R. Primer lugar, Víctor, te mandamos un abrazo grande.
2: Y un beso.
1: Nah, yo un abrazo.
2: Un besillo también. De parte de Pájaro Robin.
1: Exacto. No, Vic, quisiéramos poder entregar los boletos a todos los que participan. Si fuera así, te lo juro que llenábamos el auditorio entero. El lugar o el venue entero, porque de verdad que hay tanta gente intentando participar que quisiéramos tener para todos, pero no se puede. Entonces, a veces tenemos un acceso doble o dos accesos dobles o una experiencia, etc. Imagina, Vic, que al mismo tiempo que tú escribiste y mandaste tu video o tu audio, asimismo decenas y decenas de personas lo estaban intentando. Entonces se vuelve complicado responder de forma individual y también lamentablemente elegir a todos, ¿no? Entonces es un afortunado, pero porfa no se desanimen, no se desesperen, porque si algo caracteriza a esta estación de radio es que tenemos un montón de promociones, un montón de boletos y un montón de experiencias a las que puedes pues tú aplicar o poder participar. Entonces nada más tengan paciencia, no se desanimen y no se pongan tristes cuando no ganen, porque significa que alguien fue o más rápido o tuvo la respuesta correcta o tuvo más suerte. Sí, esa es la verdad.
2: Somos la radio de los conciertos, como bien dices, Pepe, no se desanimen, hay muchísimo boleto. Si no fue hoy, si no es ahora,
1: será mañana.
2: Tengo la música. Así que no se desanimen. Por ejemplo, ahorita viene Tiesto, pero si no ganan hoy, a lo mejor mañana, o en el brunch, o con Robert. Así, no nos pierdas la pista.
1: No nos sueltes.
2: No nos sueltes jamás.
1: Aquí está la mano de nosotros. No nos tienes que soltar. ¿Qué dicen por acá? Hola,
3: peluda. Hola, buena tarde, Pepe y Mau.
1: Hello.
3: Felicidades por el primer año. Esperemos que sea mucho.
1: Gracias.
3: Yo los destino con la palabra ameno. Ah. Yo, gracias a Pepe, te conocí. Creo que los dos hicieron match. Ah. Entonces, salud, porque es el primero de muchos años juntos. Abrazos, soy Angie. Gracias por tanto.
2: Angie, muchas gracias. Angie, gracias de verdad por tus buenos deseos, por decirnos que no somos tan enfadosos como nosotros pensamos.
1: Fíjate, Mau, qué chido también la comunidad que se ha generado, ¿no? A ver, hace un año yo llegué a esta estación de radio. Con un montón también de incertidumbres de comenzar un proyecto nuevo. Y yo quiero agradecer y hacer neta un comentario muy especial a la gente que a lo mejor me conocía de otro lugar.
2: De atrás tiempo.
1: De atrás tiempo, exactamente. Y llegaron aquí. Y a la gente que ya estaba en esta estación de radio y que me permitió también formar parte de esta familia. Y se ha hecho una comunidad bien bonita, Mau. Neta. No es fácil, y lo digo siempre, no es fácil en un espectro radiofónico lograr un concepto, primero que dure un año, ¿no?
2: Es correcto.
1: Esa es la verdad, es un gran triunfo. Y no es fácil lograr una comunidad que cuando hay la oportunidad te dice, oye, gracias, qué chido, yo siempre lo escucho, me arrancan una sonrisa, son mis favoritos, lo que sea. Neta, gracias por eso, porque todos los días Mau y yo trabajamos muy fuerte para, a veces no parece, porque las cosas que decimos al aire parecen a veces muy sacadas de no sé de qué universo. Pero ténganlo por seguro que trabajamos un montón para poder lograr esta dinámica al aire y que ustedes la pasen un poquito bien. Si es que es posible.
2: Es correcto, y es por... Ay, mira, hasta se me salió el Lolita Ayala.
1: Brillará de nuevo.
2: Ya se fue, perdonen ustedes. Sí, la verdad es que esto es por, para y gracias a ustedes. Los queremos, muchas gracias. Y una disculpita otra vez de antemano por todas las estupideces que vayamos a decir de aquí en el futuro.
1: Exacto.
2: Así que bueno, los queremos demasiado. Gracias. Los queremos demasiado, insisto. Intentaremos regalarles muchos más boletos, muchas más experiencias. Y cada que les pregunten qué escuchan, digan siempre la verdad.
1: ¿Y saben qué tienen que hacer también? Poner su nombre completo en el hashtag Tiesto en los 40, porque ustedes van a poder todavía participar. Porque al volver, lanzamos canción de Tiesto y primera persona con registro y con nombre completo que adivina el nombre de la canción se está llevando el acceso doble.
2: Y si dicen Pepe y Mau, muchas gracias por estarnos escuchando.
1: ¡Cállate!

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0: Ya nos vamos, pero antes de irnos tenemos boleto de Tiesto pendiente. Recuerda, tienes que estar registrado, nombre completo y hashtag Tiesto en los 40 y ser la primera persona en decirnos cuál es la canción que va a sonar a continuación. Te pondremos nada más un cachitititititito.
1: Ajá. Es más, de una, ¿no?
0: Sí, de una vez.
1: A ver, pero recuerda, nombre completo y el registro tiene que ser requisito obligatorio. Primer persona que nos diga cuál es esta canción de Tiesto. Suena en unos segundos, venga.
0: ¡Ay, ya!
1: Ok, ya.
0: A ver, primera persona. ¿Ya llegó primera persona?
1: Vamos a ver.
0: Si no, vamos a darles otros segundititititititos porque está muy fácil, está demasiado fácil.
1: A ver, parece que tenemos un primer mensaje por acá. Déjame ver si es que cumple el requisito. Ok, tenemos nombre completo y tenemos el hashtag con el registro. Solamente recuerden que nosotros tenemos un sistema que nos indica si es que no han ganado algo dentro de los últimos 3 meses. Y es muy importante. Eso es importante.
0: Es mucha tecnología la que nosotros tenemos aquí en los 40, por supuesto. Tienen que saber que hay que dejar pasar 90 días para poder participar en otra promoción de los 40.
1: A ver, vamos a consultar y entonces nuestro sistema nos dice que... ¡Ay! ¡Ok!
0: O sea, eso quiere decir que sí puede ganar.
1: Eso quiere decir que puede ganar y colocó correctamente el nombre de la canción. Esta canción de DJ Tiesto se llama... ¡Se llama! ¡The Business!
0: ¡El negocio! Oye, pero le atinó con... O sea, apenas iba creciendo.
1: Apenas estaba comenzando y es que tiene cara de niñazo también de que
0: que le encanta a ti esto.
1: Ya cuando tienes el lente con mica naranja, eres un niñazo.
0: Un niñazo, ¿no? Que va a disfrutar Tiesto en la Arena Guadalajara el próximo 24 de octubre, porque sí, efectivamente, la canción era The Business. ¡Qué gran oído tienes!
1: Y tenemos entonces ganador, teléfono terminación 1540, es Luis Manuel Jiménez.
0: Luis Manuel Jiménez, te vas a Tiesto.
1: Ay, tus boletos ya los tienes.
0: ¡Felicidades, Manuel! Luis Manuel, disfrútalo mucho.
1: Y felicidades también a Pepe y Mau. Amigo, neta, gracias. Ha sido un año intenso de trabajo. Ha sido un año con muchas emociones y con muchas experiencias. Pero yo agradezco todos los días haber encontrado una dupla en la que puedo confiar, con la que chambeo a gusto y, lo más importante, con la que me divierto todos los días. Neta, gracias por eso. Te quiero un montón y ojalá que sean muchos años más de
0: Pepe. Ay, no me voy a llorar, Pepe. La verdad es que sabes que es recíproco todo lo que dijiste, por dos, por tres y por mil. Gracias a ti. Qué padre lo hemos pasado y que sea el primero de muchos años. Gracias a ustedes que nos escuchan y que vengan más emociones bonitas en este espacio que es de todos ustedes, Pepe y Mau.
1: Y ya nos vamos porque ya no tenemos tiempo. Pásenla bonito. Nos escuchamos mañana.
0: ¡Chao!
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1: 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Gracias a ustedes. ¡Hasta mañana! ¡Chao!
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